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¿Qué tal, amigos? ¿Qué tal, amigos de Jornadas Deportivas de Radio TAN? Tengan ustedes muy, pero muy buenas noches. ¿Cómo está, Fabricio? Buenas noches. 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Señores, esto de la Copa Perú se viene, o de la Copa Libertadores de América, se viene acabando. Sí, se viene acabando la participación. Ya se acabó la de Universitario, que el día de ayer, sin pena ni gloria, empató con el Tolima de Colombia 0-0 en el propio Monumental, ¿no? Y la verdad es que las cosas, pues, que se dieron, ¿no? Sin rematar al arco, el público terminó enmudecido, no sabía cómo reaccionar ante la eliminación. Todos pensamos que iba a ser un buen partido Universitario. Héctor Cooper dice, yo tengo la culpa. No hay más, yo tengo la culpa. Les echa la culpa Héctor Cooper, de 70 años de edad. Y bueno, 0-0 dice a las claras de lo que aconteció en este partido de Universitario frente al Tolima. 0-0, y con este resultado quedó en su grupo, en el grupo B, en el último lugar. Primero fue para el Coquimbo de Chile, Coquimbo Unido de Chile, con 10 puntos. Segundo lugar para el Tolima de Colombia, con el triunfo de ayer, 8 puntos. Mire, 8 puntos, ¿cuánto tenía? 5. Con un empate Universitario, con un, claro, pero no le alcanzó. Tercer lugar para el Nacional de Paraguay con 8. Último lugar, el cuarto, para Universitario con solamente 6 puntos en la tabla de colocaciones. ¿Se dan cuenta entonces la situación que se le presenta al fútbol peruano? Eliminado Universitario. No le está yendo bien en el fútbol profesional. Está en el cuarto lugar con 26 puntos y el puntero es Alianza Lima con 39. O sea, una mala campaña para Universitario. Y el otro equipo que peleó de tú a tú el primer tiempo, peleó de tú a tú con el Flamengo de Brasil en el Maracaná. Y era Cusco en el grupo A. Primer tiempo 0-0, todo estaba bien. Hasta ahí, excelente para el equipo cusqueño. Sin embargo, el segundo tiempo fue fatal. Es que el Maracaná es Maracaná. La cancha es más grande, se corre más. No es como la cancha del Perú. Y el Flamengo, el segundo tiempo, le hizo 3 goles a Cusco. 3-0 ganó. Eliminado Cusco, ni siquiera para Copa Sudamericana. Eliminado Universitario, ni siquiera para Copa Sudamericana. Y mire lo que se ha perdido Universitario. Se ha perdido por no ganarle al Tolima en su propia casa, en el Monumental, $1.500.000. Que entrega como premio la Conmebol. $1.500.000 ha perdido Universitario. A eso se suma también la recaudación, pues, del estadio, ¿no? Que estuvo totalmente lleno y que se fueron tristes. Lo que es la participación de Universitario de Deportes. El día de mañana, jueves, hay partidos. Mire, a las 5 de la tarde, mañana juega Cerro Porteño, recibe a Cristal. Cristal debe de ganar. Juegan en el estadio Nueva Olla. Y en Paraguay, no, en Uruguay. Cerro Porteño de Uruguay. Y tiene que ganar Cristal para siquiera ingresar a octavo de final o de repente agarrar un cupo en Copa Sudamericana. Entonces, todas estas cosas. Y a las 7:30 va a estar precisamente el equipo de Alianza Atlético de Sullana, ya eliminado desde el principio. Eliminado desde el principio, estará jugando con Atlético Tigre de Argentina en Argentina.
Así está la cosa, señores, en lo que es esto de Copa Libertadores y Copa Sudamericana. No hemos clasificado. Cristal o Cienciano pueden pasar. Pueden pasar, depende de ellos mismos. Mientras tanto, en lo que corresponde a esto de la Copa Perú, también hay partidos, tanto en lo que es la parte en el estadio Manuel Díaz y la Bombonera. Vamos a tener también más adelante información sobre lo que es el fallecimiento de un gran amigo, gran deportista, que jugó allá en Puno, jugó en Arequipa, y nos tenemos la noticia también del fallecimiento. Más adelante le estaremos dando a conocer todos estos detalles importantes que nos hace, que nos entrega nuestro gran amigo Huguito en lo que es el fallecimiento de su señor padre. Vamos a dar los datos ya, porque fue un gran futbolista allá en Puno, gran futbolista en Puno, y que nos hemos enterado que ha fallecido. Esto lo estaremos dando a conocer más adelante, porque la etapa provincial de la Copa Perú se juega este domingo 31 de mayo, el último día del mes de mayo, el último día, a las 10 de la mañana, estará en el Estadio Manuel Díaz, Atlético Paseo de Gregorio Albarracín, frente a Micuya de Pachía. A las 12 del día, Virgen de Natividad de Tacna frente a Real Caleta de Gregorio Albarracín. A las 2 de la tarde, Orcas ABT frente a Vendaval Azul del Alto de la Alianza. Esto en el Estadio Manuel Díaz. En el Estadio La Bombonera está a las 10 de la mañana Napoli Junior frente a Patriotas de la Llarada. Napoli Junior de Ciudad Nueva, Patriotas es de la Llarada. A las 12 del día, Tsunami de la Llarada frente a Atlético Juvenil de Calana. Y a las 2 de la tarde, Real Sociedad de Ciudad Nueva frente a Norberto Palominos de Calana. Ya los equipos, los que han clasificado, nosotros les damos a conocer inmediatamente. En el grupo A, Real Caleta y Virgen de Natividad, clasificados para la tercera fase de la etapa provincial de la Copa Perú. Por el grupo B, Norberto Palominos frente a Real Sociedad. Dos equipos por el grupo B. Por el grupo C, Vendaval Azul y Orcas ABT. Ahí están los seis equipos que ya han clasificado para la tercera fase de la etapa provincial de la Copa Perú. Son los dos mejores equipos de cada grupo. Y ahora falta dos. ¿Quiénes son dos? Porque ocho tienen que quedar. Seis más dos, ocho. ¿Quiénes son? Los dos mejores terceros estarán clasificando a la tercera fase. ¿Quién será? ¿Será Tsunami? ¿Será Atlético Juvenil? ¿Será Patriota? ¿Será Napoli Junior? ¿Será Atlético Paseo Micuya? Lo cierto que de todo esto que les he anunciado, dos equipos pasan a la otra fase. Sin embargo, también hablemos algo de lo que es la, oiga, en Locumba, ¿no? En Locumba los equipos quieren entrenar y no tienen cancha. ¿Y quién alquila las canchas que tiene las plataformas deportivas? Los polideportivos, ¿quién está a cargo? La Municipalidad de Locumba. Y no le da a los equipos, solamente a su equipo, al Deportivo Municipal, que juegue en la Copa Perú allá en Locumba. Son solamente cuatro equipos y que juegan en el Cayacazal. No hay escenario deportivo. ¿Qué pasa, don Julio Dávalos? ¿No? Se olvidó del deporte. Don Julio le gustaba el deporte. Y ahí está precisamente lo que es el Estadio Jorge Pintoliendo, donde los equipos están ahí, pero que no hay cancha, no hay cancha. Entonces, eso es el gran problema que tiene el equipo de Bentín, o de Locumba, ¿no? Una situación que ya pues dice como al equipo de la Muni no les cobra, y a los demás equipos sí tienen que pagar 20, 30 soles la hora. No puede ser del pueblo.
Don Julio, y los que cobran son la gente de renta, ¿quién será los que cobran la entrada a estos campos deportivos? ¿Dónde van a entrenar? No hay cancha en Locumba. La tiene el Calle Casares. ¿Dónde queda Calle Casares? Queda como no sé cuánto tiempo para allá, hacia arriba, ¿no? Todas estas cosas se deben de mejorar. En ITE hemos conversado, ¿qué pasa con el presidente Huberto Vicente Melchor? Él es el presidente de la Liga Distrital de ITE. Oiga, tienen dos estadios en ITE. Uno, inservible. Nadie se ha preocupado. ¿Dónde está la alcaldesa de ITE? Urbelinda Chacón Díaz. Urbelinda Chacón Díaz es la alcaldesa de ITE. Y bueno, ¿cómo hace campeonatos? Y o le gusta o no le gusta el deporte. ¿Para qué han hecho dos escenarios deportivos? Para tenerlo abandonado uno y el otro, que donde no hay ni siquiera equipos. Nos indican que tres equipos van a jugar, o sea que dos partiditos y listo, ya tienen campeón. Dos partiditos y ya tienen campeón. Mire cómo se está dando a conocer la desaparición de equipos. Antes había 10, 12, 14 equipos. ¿Dónde están estos dirigentes? ¿Qué ha pasado? Es que por parte de la federación, por parte de las autoridades deportivas, no hacen absolutamente nada. En vez de apoyarlos, en vez de darles a conocer lo que debería de ser, no lo hace. Lamentablemente es así. En ITE, tres equipitos, en Locumba, cuatro, en Ilabaya, seis, con tres escenarios deportivos. La situación es realmente lamentable. Y seguimos nosotros con mayor información deportiva, siempre al estilo de Jornadas Deportivas de Radio Tacna, la decana. Bueno, ya se vienen ya, la próxima semana se vienen los partidos de la selección peruana. Y hasta el momento, Manu Meneses no da a conocer, no dice qué jugadores, uno sospecha de qué jugadores, pero la voz oficial la tiene pues Manu Meneses. Él tiene que dar la relación de jugadores. Nosotros especulamos, pero la verdad y la razón la tiene Manu Meneses, ¿no? Mi Perú, Haití, se va a jugar el próximo viernes, la próxima semana, viernes 5 de junio, con Perú, con la selección de Haití. ¿En dónde van a jugar? El 5 de junio, viernes 5 de junio, en Miami, Estados Unidos, en Estados Unidos, en Miami. Y después, tres días después, el lunes 8 de junio, Perú, España, con la selección de España. ¿En dónde? En Puebla, México. Y estas dos selecciones de Haití y España van a... España es uno de los calificados para estar como campeón. Pero claro, no le van a poner pues a todos los jugadores titulares, ¿no? Porque ya estamos a puertas también. Faltan 15 días para que se inicie el campeonato mundial, donde hay selecciones favoritas para unos, ¿no? Y como campeones, ya lo dan como campeones mundiales. A España, a Portugal, a Brasil y Argentina, ¿no? Dicen que estos son las cuatro selecciones más fuertes de las 48 selecciones que van a participar en este campeonato mundial. 48 selecciones. Y qué pena, ¿no? Que no esté Perú. Sin embargo, una noticia que ya le habíamos adelantado en la primera parte es sobre el fallecimiento de uno de los grandes jugadores que ha tenido la ciudad lacustre de Puno. Nos enteramos recién, el día de ayer, ha fallecido el 18 de abril, mire, ya hace un poquito más de un mes, ¿no? 18 de abril, aquí en Tacna. Claro, lo llegué a conocer aquí en,
a don Emilio Segundino Flores Paredes. Emilio Segundino Flores Paredes. Varias veces conversaba con don Emilio Segundino y me di cuenta que sí conocía del fútbol, un tipo vivaz, un tipo inteligente, un tipo que sacó la cara por el fútbol puneño. Claro, conversamos con él las diferencias que había del fútbol puneño con las diferencias del fútbol tacneño en los años A, por supuesto, ¿no? Los años A del recuerdo, ¿no? Y ayer nos enteramos el fallecimiento, pues, de don Emilio Segundino Flores Paredes, más conocido como el Chino Flores. Fue puntero derecho, esos de aquellos, ¿sabes? Puntero derecho que no arrugaba, no es como ahora, que se caen a cada rato. No, don Emilio Segundino era de los tipos de esos, que tienen agallas para el fútbol. Y él nos contaba, ¿no? Jugó en Puno, por la selección de Puno, jugó también allá en Mollendo. Fue puntero derecho que nunca arrugaba, nunca arrugaba. Defendió la camiseta de la selección de Puno por varios equipos de Puno, como Carlos Barea, el Sporting Porteño, Lacustre Fútbol Club. También jugó por el Marítimo de Mollendo, y en Mollendo no juega así cualquiera, por el Marítimo de Mollendo, un equipo emblemático allá en Mollendo, como el Nacional, pues, ¿no? Este es el equipo, el Marítimo de Mollendo, que alguna vez representó al fútbol arequipeño. Equipos de Moquegua. Lamentablemente falleció el 18 de abril. Cerró sus ojos para siempre. Nuestro homenaje póstumo a don Emilio Segundino Flores Paredes. Que en paz descanse. Nuestro sentido pésame para su señora esposa, para sus hijos, en especial para Huguito. Huguito es trabajador del Ministerio de Educación. Qué pena, ¿no?, que se vayan personas ligadas al deporte, personas que realmente han dado mucho por el deporte y que, sin embargo, nadie se acuerda de ellos. Nadie. Aquí en Tacna, ¿cuántos han fallecido? Y nadie se acuerda. Señores, también, nuestro sentido pésame a toda la familia de Emilio Segundino Flores Paredes. Y se viene ya lo que es también el fútbol profesional peruano, la Liga 3. La Liga 3 también ya comienza su participación con Patriotas el sábado 30 de mayo a las 11 de la mañana. Nacional de Mollendo frente a Patriotas en el estadio Juan Carlos Oblitas en Mollendo, y también AMBA Perú en Puno, en Juliaca, con Valle Sagrado de Cusco. Estos partidos por la Liga 3 arranca el sábado, este sábado 30 de mayo, en diferentes escenarios deportivos. Hacemos la pausa y ya retornamos con más Jornadas Deportivas.

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1: Exactamente las 19 horas con 25 minutos.
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0: Y ya estamos ya en el segundo tiempo de Jornadas Deportivas de Radio Tacna, la decana. 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Y bueno, estábamos conversando con Juan Garrocha González. Sí, estamos conversando con Juan Garrocha. Bueno, Juan, tuvimos un problema en la grabación. Adelante con tu comentario sobre esto: la eliminación de Universitario, la eliminación de Cusco Fútbol Club. Juan Garrocha, bienvenido como siempre a Jornadas Deportivas. Buenas noches.
1: Muy buenas noches, mi estimado Walter. Sí, mira, como tú manifiestas, Walter, es bien sabido, pareciera, de que ya nos tienen acostumbrados, pues, los jugadores del fútbol profesional peruano, de los diferentes equipos, ¿no?, que alternan en este campeonato de carácter internacional, como es Copa Libertadores y Copa Sudamericana, donde no podemos pasar de la primera etapa, y ahí nos quedamos. Parece que la actitud y la situación en cuanto al estado físico de los jugadores que ponen de manifiesto dentro del terreno de juego no es aceptable como para que tengan, pues, una duración de 90 minutos. El primer tiempo más o menos tienen a bien, más o menos en cuanto al rival de turno, mantenerlo, pero esos segundos 45 minutos dan mucho que pensar en cuanto a la capacidad de ellos y también la resistencia que tiene que poner de manifiesto un jugador dentro del terreno de juego. Tú sabes, Walter, y el que habla también, porque si no estás con una preparación a un 100%, no vas a poder exigirte demasiado, puesto de que ahí el cansancio, el agotamiento y esa resistencia ya no te acompaña, ¿no?
0: Entonces, y los goles se hacen rematando al arco, pues, Juan. Si no remata, ¿cuándo vas a hacer gol, pues? No le hace gol ni al arco iris.
1: Exactamente, quieren jugar fulbito ahí para ingresar al área grande del equipo rival, pero no tienen esa profundidad en cuanto a los lanzamientos que tienen que hacer, ¿no? Una vez que estén en la raya, pues, ya para ingresar al área grande, entonces tienen que tomar decisiones ahí, decidirse en fulminar el arco rival, me parece a mí, Walter, ¿no? Como era antes, pues, antes era así, ¿no? Pero últimamente no sé qué es lo que quieren hacer los jugadores, tanto delanteros como los mediocampistas ofensivos, ¿no? Y también falta en los equipos, en la mayoría de equipos, te diré, mira, Walter, un mediocampista creativo que se desenvuelva y pueda hacer participar a sus compañeros. Entonces, no están en ese sentido.
0: Ahora, lo que ha dicho Héctor Cooper, el entrenador de Universitario, él no quiere quitadores de pelota, él quiere, en el medio campo es un cerebro, debe ser un alimentador, uno que tenga vivacidad, rapidez mental para hacer el pase en callejón para sus compañeros de arriba. Eso es lo que quiere Héctor Cooper, y creo que tiene toda la razón, ¿no?
1: Así es, tú lo has dicho, mira, Walter, y sobre todo, pues, también tiene que manifestarse el jugador con una picardía muy especial que maneja el futbolista, ¿no? Esa creatividad también le tiene que poner algo de picardía, ¿no? Cómo engañar y sorprender al rival, ¿no? Entonces, todas esas situaciones les están faltando, me parece a mí, porque lo estamos observando, lo estamos mirando en vivo y en directo en la pantalla chica, y ahí nos están demostrando, pues, que les falta bastante. Y los perfiles de marca también, te diré, Walter, de que no van bien dirigidos. Entonces, mucho marcan de costado, pero no llevan a pasarlo al jugador y ponerse frente a frente. Entonces, es ahí la situación. Entonces, todas esas situaciones a mí me parece que tienen que ser corregidas, y de esa forma poder superar a los rivales, pues, tanto de Copa Libertadores como de Copa Sudamericana, si es que queremos seguir avanzando, ¿no?, en las diferentes etapas, ¿no?
0: Bueno, y ahora también vamos a hablar sobre el Beitín, que está ha bajado en la tabla de colocaciones de tercer lugar al séptimo lugar, y entonces peligra su clasificación. Todo depende de este domingo, ¿no?
1: Mira, es bien sabido eso, mira, Walter, y lo habíamos manifestado en ediciones anteriores, lo habíamos dicho como una llamada de atención para el cuerpo técnico en cuanto a esa preparación, porque tenemos pues entendido, mira, Walter, que el fútbol es un juego de conjunto, ¿no? Son 10 jugadores que están dentro del terreno de juego, más el arquero que está bajo los tres palos. Entonces, todas esas situaciones me parece a mí de que tienen que prepararlos. Y ahí también pareciera, en cuanto a los cambios, no son atinados, no son en el momento oportuno, tienen que llevar a cabo los cambios. No es hacer cambio por cambiar al jugador, ¿no? Entonces, todas esas situaciones, pues, pareciera que no las toman en cuenta, ¿no? Tanto el entrenador como los señores asistentes, ¿no? Y de esa forma, pues, a mí me parece de que son derrotas que no deben tenerlas, no deben obtenerlas, esas derrotas, porque son descuidos que en segundos o en un minuto, un descuido y perdieron el partido, ¿no?
0: Juan, ¿y cómo viste este campeonato de la Liga Caliente, donde participan los equipos de fútbol profesional, lo de la Liga 2 o de la segunda profesional? A Beitín le toca con Melgar y con el equipo de Moquegua. ¿Cómo ves este campeonato? Creo que es insulso, sin interés para nada, ¿no?
1: A mí me parece, lo que tú manifiestas, mira, Walter, las diferencias son enormes. La ventaja pues tiene el equipo que está en actividad y está desarrollándose en competencia en cuanto a la Liga 1. Ellos se van a llevar de encuentro a todos los rivales que les van a poner, ¿no? Y más así son de la Liga 2 que van a estar. Entonces, ahora los equipos que por ahí dicen, ¿no? El Huracán, Club Bolognesi o el mismo Beitín, estarán preparados para ir, porque creo que son partidos de ida y vuelta, ¿no?
0: No, pero estos son otros partidos. Este es en la Liga Caliente. O sea, equipos del fútbol profesional con equipos de la segunda profesional. A Beitín le toca jugar Beitín si va a jugar pues con el Melgar y después con Moquegua en partido de ida y vuelta.
1: No es, mira, van pues en desventaja, me parece a mí. Beitín va en desventaja, de todas maneras. Los otros equipos ya están bien formados, vienen alternando, y algunos también que han participado o están participando justamente para llegar a la Copa, a estos campeonatos de carácter internacional, donde se han reforzado convenientemente muchos de ellos, y los de la segunda profesional ahí no están, permanecen con los mismos jugadores, y algunos equipos también ya se han retirado, algunos jugadores que han exigido a lo mejor mejores sueldos, algo por el estilo, y han tenido que dejar el equipo y irse para el otro que le está ofreciendo mayores dividendos.
0: Ahora que termine la apertura.

0: facilidades y comodidades, porque Sporting Cristal cuenta con campo propio y tiene al día en cuanto a los pagos de sus haberes, a los jugadores y a todo el personal que maneja. Entonces, de esa forma va a estar más satisfecho y mejor concentrado justamente para hacer pues alarde a lo que él sabe hacer, ¿no? Que hace los goles, ¿no?
1: Claro, y va a ser un aporte, ¿no? Porque es el goleador ahorita del campeonato.
0: Sí, quieren, por decir, lo que manifiestan, dicen de que posiblemente firme hasta el próximo año, ¿ve?
1: Ajá.
0: Entonces, va a asegurar y ya creo que cuenta con 41 años él, ¿no?
1: Claro. Gracias, Juanito. Hasta mañana.
0: El día de mañana estaremos nuevamente, y un saludo pues a toda la afición deportiva que día a día escucha Jornadas Deportivas de Radio Tama. Hasta el día de mañana.
1: Y seguimos nosotros con mayor información deportiva, siempre al estilo de Jornadas Deportivas de Radio Tacna. Bueno, estamos con Calito Guanay. Calito Guanay, se viene la próxima semana, el viernes 5 de junio en Miami, Estados Unidos, el partido de Perú frente a Haití. Y tres días después, lunes 8 de junio, en Puebla, México, Perú frente a la selección de España. Pero hasta el momento, mira, fíjate, el Manu Menezes, que es entrenador de nuestra selección, me parece que no le gusta hablar, a diferencia que de Ricardo Gareca, que habla hasta por los codos. Sin embargo, Manu Menezes no dice nada, no dice nada, y aparte que ya está ganando por su contrato con la Federación Peruana de Fútbol. ¿Qué pasa? ¿Es parco? ¿No le gusta hablar? ¿O es que quiere influenciarse con otros dirigentes para que llame jugadores? Porque ni siquiera va a los estadios a mirar, uno que otro partido va, observa, pero no da a conocer, no hay conferencia de prensa, no hay comunicación para saber qué está haciendo nuestra selección nacional para estos dos partidos amistosos del viernes 5 de junio, la próxima semana, y el lunes 8 de junio. Carlito Guanay, buenas noches.
2: Muy buenas noches, amigos oyentes de Radio Tacna y tu programa Jornadas Deportivas. Como siempre, saludos a todas y cada una de las personas que a esta hora de la noche, Walter, nos esperan a través de Radio Tacna y Jornadas Deportivas. Walter, en lo que se refiere a esto, yo siempre tengo una experiencia, mejor dicho, de tantos años que he visto, he vivido y he estado. Brasileño no es mucho de hablar, ¿eh? No es mucho de hablar, pero sí, en ese no hablar, hace cosas. Esperemos que este sea igualito. Argentino, hermano, argentino te habla hasta por los codos. Hasta por los codos te habla el argentino, que hizo es perfecto. Pero a veces hace y a veces no hace. Pero con la diferencia de que Manu Menezes no se habla. Pero entiendo y pienso yo que debes estar haciendo las cosas como debe de ser. Pero lo que sí no me agrada es que no vaya a ver los partidos que tenemos en el campeonato, o los partidos de fútbol donde fuera, para que traiga gente. Eso no es correcto, ¿no? Pero él no lo dice, habrá mandado a otros que no lo sabemos. Hay que ver los resultados cuando los partidos se jueguen. Vamos a jugar con Haití. Yo siempre he dicho, hermano, cuando estos partidos son con estos equipos de Haití, Nicaragua, después de Costa Rica, ¿no? Son partidos prácticamente de preparación. Y no menosprecio a ninguno de estos equipos que he mencionado, sino que simplemente porque no tienen la potencia futbolística, como por ejemplo con España. Con España no, pues España es otra cosa.
1: No, pero cuidado que Haití ha clasificado al Mundial, él va a participar al Mundial.
2: Sí, yo lo sé, pero hermano, tú sabes muy bien que a veces para clasificarse a un equipo no solamente es el bueno, no solamente es el mejor, sino se dan muchas cosas en el fútbol. Pero tampoco, como te digo, lo menosprecio, no lo menosprecio, pero esa es mi opinión, esa es la experiencia que quizás he sacado yo, pero no lo menosprecio. ¿De dónde sabemos que Haití pues le fue un extraordinario partido y lo doblega al equipo peruano? Pero de ahí se saca experiencia. Pero con España sí, España es otra cosa. Así pongas un equipo J, España juega. Con el equipo J o W, España juega, ¿no? Entonces, la cosa para mí, personalmente, hay que esperarlo. Hay que esperarlo hasta cuando se den los partidos, y el resultado viene a ser después de las... incluyendo después del partido con Haití. Un medio comentario. Y el comentario total, cuando juegue con España.
1: Oiga, Carlito Bonay, ahora...

0: Fíjate, ¿qué se va a hacer la federación con tantos campeonatos? Ahora, ya a partir del sábado 30 de mayo, arranca el campeonato de la Liga 3, donde está Patriotas, Patriotas por Tacna. Van a jugar en el estadio Juan Carlos Oblitas en Mollendo a las 11 de la mañana con Nacional de Mollendo. Después a las 11 también AMBA Perú en Juliaca frente a Valle Sagrado de Cusco. Después el domingo Cienciano B frente a Melgar B. Oiga, hace campeonatos la Liga Caliente, el Liga 3, Liga 2. ¿Por qué hacen tantos campeonatos? ¿Están aburriendo al público? ¿O quiere la Federación Peruana, como no tiene ingresos, quiere sacar ingresos para sus arcas? ¿No te parece, Carlito Bonay?
1: Walter, para mí, la vez pasada lo dijimos, yo también comenté esto, ¿no? Claro, forma parte del dinero. En la parte económica, porque vas a ver ingresos. No verás cantidades como una selección, pero vas a ver una pequeña parte. Y el otro, espero que esté descentralizando los partidos y salgan futuros jugadores para nuestra selección. Este es una copia, un calco, quizás, pienso yo, como en esos tiempos, con el interbarrio, con el interescolar y tantas cosas que también lo hemos manifestado nosotros y lo hemos pedido. Entonces pienso yo que puede ser uno, la parte económica; otro, que quieren darle facilidad, porque va a ser en provincias también, en las regiones del Perú. Entonces tú sabes, este es como una Copa Perú, que viene cualquier cantidad de gente, pero también que salgan muy buenos jugadores, pues, y que no solamente queden este, sino que sean muchos con nuestra juventud, como pusimos como ejemplo la vez pasada, en el cual yo también participé en su debido momento, el interescolar, el interbarrio, campeonato entre colegios, campeonato entre universidades, el ADECORE, asociación de colegios religiosos, campeonato entre ellos también había, entre fábricas, entre empresas, entre comunidades industriales, que se le llamaba en aquel tiempo. Entonces está manteniendo pues en actividades a nuestra juventud, Walter, ya. Y con el deporte de fútbol, pues tú sabes que por más que esté peor el equipo, siempre va la gente.
0: Pero tiene que darle oportunidad, pues, Carlos. ¿Qué ganas tú haciendo esta clase de campeonato? Pero si al final de cuentas vas a llamar a los mismos, ¿para qué va a llamar a Pedro Galese ahora? ¿Para qué, si hay jóvenes elementos? ¿Qué? ¿Pero Galese va a durar hasta el próximo Mundial 2030? No, pues. Entonces, por eso digo yo, tienen que darle la oportunidad, jueguen bien o jueguen mal, a los jóvenes. Si juegan bien, en buena hora que los sigan convocando. Y a los que no, también, pero tienen que jugar, porque ¿qué ganas viendo a los viejos si es que ya sabes cómo juegan?
1: Walter, pero ya es cuestión de ellos. Esa es cuestión de ellos, y nosotros como prensa estamos para criticarlos, estamos para, como se dice criollamente, pues, soltarle los perros rabiosos, criticándolos, porque tampoco no, pues, no pueden jugar con la, contra la armonía, contra el carácter de un jugador, o un futuro jugador joven, que se presenta justamente con ese fin, y van a poner a otros. No es así, pero para eso estamos nosotros, justamente prensa, encargados deportivamente, como en el caso nuestro, no, queremos todo eso. Pero la decisión la toman ellos, pues, fatalmente. La decisión la toman ellos, ¿no? Pero yo creo, Walter, y tengo fe en que en el futuro puedan traer jugadores nuevos. No me digas, pues, 50, 20, allí no, dame aunque sea 5, 6, que de diferentes lugares se encuentran, ¿no? Y pueden ser el futuro de la selección, o el futuro de los equipos que están participando en la Copa Libertadores ahora, como Universitario, Cristal y tantos equipos, Walter.
0: Y el día de ayer, Universitario, hablando de Universitario, jugó pésimo, ¿no? Pésimo jugó Universitario, que empató con el Tolima de Colombia, ¿no?
1: Walter, a mí no me gustó absolutamente. Tuve la oportunidad de ver casi la mayor parte del primer tiempo y parte del segundo. No me gustó Universitario. No me gustó. Cooper ha sido llamado para solucionar esos problemas, pero yo entiendo de que todavía está, creo que entrándole recién, está calentando cuerpo, no entra en la cancha él todavía como debe de ser, pero yo entiendo, hermano, que él ya está ganando su sueldo desde el primer día que llegó y pisó tierra peruana.
0: Ajá.
1: Entonces desde ese momento ya debe de ponerse los pantalones y botarle a tanta gente mala que tiene el Universitario. Y dice Valera, ¿qué cosa hace, hermano?
0: Correcto. Ajá. Yo igual, no lo veo, ya ha bajado un montón. Gracias, Carlito Bonay, hasta mañana.
1: Hasta mañana. Hasta mañana, Walter Miguel Justo Nieto.
0: Y nosotros le ponemos el punto final a esta su programación deportiva. Está con ustedes y con nosotros también Juan Garrocha González, Calito Guanay, Fabricio Controles, un servidor, Walter Miguel Justo Nieto. Todos le decimos gracias, Tana Deportiva, y será como siempre hasta el día de mañana, Dios mediante.
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3: Exactamente las 19 horas con 54 minutos.
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1: Exactamente las 20 horas con 14 minutos.
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1: Exactamente las 20 horas con 25 minutos.
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1: Exactamente las 20 horas con 43 minutos.
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2: Exactamente las 20 horas con 55 minutos.
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Exactamente las 21 horas con 7 minutos. 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
1: Exactamente las 21 horas con 16 minutos.
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2: Y tenemos aquí un disquito simpático para ti, muñeca, que estás solita en tu casa.

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2: Exactamente las 21 horas con 25 minutos.
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2: Exactamente las 21 horas con 53 minutos.
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1: Exactamente las 22 horas con 3 minutos.
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1: Exactamente las 22 horas con 18 minutos.
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1: Exactamente las 22 horas con 23 minutos.
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1: Exactamente las 22 horas con 32 minutos.
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1: Exactamente las 22 horas con 37 minutos.
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1: Exactamente las 22 horas con 43 minutos.
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2: Exactamente las 22 horas con 53 minutos.
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2: Exactamente las 23 horas con 14 minutos.
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1: Exactamente las 23 horas con 24 minutos.
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2: Exactamente las 23 horas con 35 minutos.
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1: Exactamente las 23 horas con 43 minutos.
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1: Exactamente las 23 horas con 50 minutos.
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Exactamente las 23 horas con 57 minutos. 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

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Exactamente las 0 horas con 4 minutos. 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
1: Exactamente las 0 horas con 11 minutos.
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1: Exactamente las 0 horas con 19 minutos.
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1: Exactamente las 0 horas con 23 minutos.
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1: Exactamente las 0 horas con 29 minutos.
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1: Diecisiete grados la temperatura en nuestra ciudad. Se espera que para el mediodía la temperatura se incremente a 22 grados centígrados de acuerdo a los pronósticos del Senami. 17 grados de temperatura a esta hora de la mañana en la ciudad de Tacna. Muy bien, las exposiciones de los representantes de los partidos políticos que intervendrán en la segunda vuelta electoral, incluyendo a los líderes, dejan fuera del debate los temas que verdaderamente tienen que ver con el desarrollo del país, con el derrotero de este país en el inmediato, mediano y largo plazo. Aparte de las propuestas que las exponen de manera tangencial, sin especificar cómo pueden ejecutarlas, no se habla de planes integrales o de políticas de Estado. En resumen, nadie sabe hacia dónde se dirige el país. Sin políticas de gobierno y sin política de Estado, los presidentes hacen lo que les dicta su libre albedrío. Votan de la mesa lo que ha hecho el gobierno anterior y la gestión que lo sucede hace lo mismo. ¿Qué pasa con los temas de turismo? Estamos a punto de perder a Machu Picchu como maravilla del mundo. ¿Qué pasa con la minería ilegal, el narcotráfico, la inseguridad ciudadana, los servicios básicos, la reorganización total del aparato del Estado, la salud pública, la corrupción, entre otros? Copar los cargos públicos con partidarios incompetentes y militantes sin ejercicio político en el Congreso incrementa la desconfianza de la población en todos los sistemas nacionales. La estabilidad de la moneda y el fortalecimiento de la macroeconomía en relación a los países de la región obedece al trabajo profesional de un grupo de especialistas del Banco Central de Reserva, el BCR, amparados por la independencia que les da la constitución política del Estado. Obedece también al emprendimiento de la gente de un sector del empresariado que apuesta por el país. Ahora que se tiene que elegir al presidente de la República, es necesario que el elector lea los planes de gobierno, que lea los planes de gobierno que han expuesto los candidatos de Fuerza Popular y Juntos por el Perú. Allí están en forma clara y específica las directivas de lo que haría uno u otro, ¿no?, de ganar las elecciones este 7 de junio. ¿Quiénes quieren estatizar las empresas o acaparar el BCR, cambiar la constitución, intervenir en los contratos ley firmados por el Estado peruano con las empresas extranjeras que operan en el país, entre otros? Todo eso está allí, en cada plan de gobierno. O los que piensan seguir también y fortalecer este denominado sistema neoliberal. La población debe interesarse por la realidad que la rodea y quienes pueden liderar un país hacia su desarrollo. Por ejemplo, quienes integran en el sector de la izquierda radical afirman que el sistema neoliberal debe desaparecer, pero no dicen qué sistema de gobierno lo reemplazaría. ¿Cuáles serían las ventajas de ese eventual cambio de sistema de gobierno o en qué país ha funcionado? Los planes de gobierno están publicados en las redes. Por mucho que se quiera cambiar el discurso con fines proselitistas, el hecho es que las directivas insertas en los programas de gobierno están claramente estampadas en esos documentos, es decir, lo que haría cada partido si llegara al poder. El destino del país está en el voto de los ciudadanos, aunque muchos afirman que está en manos de la OMPE. Pero sea como fuere, hay que votar con cuidado. Mientras tanto, señores, así están las cosas en debate.
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1: En contacto directo con Facundo Espejo, él es el promotor desde los últimos 40 años o más de la carretera La Paz, Tacna, Hilo, con la finalidad de conectar todo lo que es el comercio, el turismo, la cultura de La Paz, de Bolivia en general, con la parte sur del país. Como ya toda la población conoce, aquí en Tacna todavía falta un tramo de unos 50 kilómetros antes de llegar a la frontera con Bolivia, y en Bolivia también faltaba un tramo de aproximadamente 50 kilómetros que ya se está ejecutando, ¿no? Y eso es lo que queremos preguntarle también a don Facundo Espejo. Pero la primera pregunta sería, ¿qué ha pasado con la delegación boliviana que siempre han asistido a la ceremonia por el 26 de mayo? ¿Se extrañó la presencia de una delegación boliviana en esa fecha? ¿Qué ha pasado al respecto, don Facundo? Tenga usted muy buenos días.
2: Muy buenos días a Radio Tacna, a usted, Ricardo, un cordial saludo. En primer lugar, desde mi cuna, como se dice, quiero rendir mi homenaje de admiración y respeto a los soldados peruanos y bolivianos que ofrendaron sus vidas en el campo de la Alianza, que el día de ayer se ha conmemorado con diferentes actos programados, el 146 años. Segundo, en cuanto a la pregunta, es verdad que hemos sido tal vez los ausentes, escuchando

0: llegado en los medios de comunicación de Tacna, que decían qué pasó. Esa es la pregunta. Primero, bueno, el suscrito ciudadano ha tenido una intervención quirúrgica. Gracias a Dios estoy tranquilo, ya me han dado alta, estoy en casa. Eso tal vez no sea el motivo, sino de repente otra autoridad podía encabezado la delegación nuestra al campo de la Alianza. Segundo, la situación política que vive el país. Creo que no es ajeno, es conocimiento de la opinión pública nacional e internacional lo que está ocurriendo en Bolivia. Esa situación también ha limitado nuestra presencia en Tacna, porque todas las carreteras están bloqueadas, inclusive la nuestra, yo digo, ¿no?, que sale del Alto por Viacha, y bueno, en varias regiones, en varias comunidades, han tenido que bloquear la carretera. Eso ha sido el motivo principal, ¿no?, y también por el motivo para que no puede estar presente una fracción militar del Regimiento Colorados, primero de Infantería y Escolta Presidencial. Eso es el motivo fundamental, Ricardo.
1: Bueno, en todo caso, don Facundo, ustedes siempre han llegado también con una invitación, ¿no es cierto? Es decir, acá hay un patronato que encabeza el alcalde provincial y distribuye las invitaciones a quienes asisten a este acto patriótico ahí en el campo de la Alianza. Cada vez que, no sé, la invitación les llega a ustedes vía el consulado o vía relaciones exteriores, no lo sé, pero siempre les dicen, ¿saben qué?, están invitados, sobre todo los colorados de Bolivia. Usted siempre ha estado a la cabeza de esa organización, etcétera, para que vengan aquí a Tacna, la organización de las delegaciones que siempre vienen a Tacna. ¿Ha recibido usted la invitación?
0: Sí, don Ricardo, llegó la invitación primero al comité impulsor de la carretera La Paz Tacna Hilo. A nombre mío recibí vía WhatsApp, ¿no? Llegó directamente. Segundo, tengo entendido, no he conocido el contenido de la carta que habría salido directamente al Ministerio de Defensa Nacional de Bolivia. Yo le dije que me hicieran llegar una copia para que pueda hacer seguimiento, porque ya conozco, es un trámite burocrático, inclusive tiene que tener autorización del Congreso Nacional la salida de la tropa hacia el país exterior, ¿no? Entonces, no conozco, según me dicen que sí ha salido. He estado averiguando también en el consulado de Bolivia, y en el consulado de Bolivia también han averiguado que directamente han enviado vía, debe ser vía virtual, como se dice, vía WhatsApp, seguramente, ¿no?, al Ministerio de Defensa. Pero, por la situación que impera en el país, no es posible, no ha sido posible. No, seguramente debe haber una carta de respuesta, yo también ya le he enviado, creo, no, por la situación de salud no puedo movilizarme todavía, pero sin embargo se ha recibido del patronato que depende de la municipalidad provincial de Tacna, no, firmado por don Pascual Huiza. Sí, lo hemos recibido, señor.
1: Bien, ahora el asunto del tramo que falta todavía construir, pero que ya está en plena ejecución, el tramo de la carretera La Paz Hito 4, ¿no es cierto? O sea, Colpa, para nosotros, para ya terminar esta carretera y luego seguir seguramente con lo que significa los terrenos que ya están separados en la frontera, en el área de la frontera. La vez pasada usted nos dijo que habían varias hectáreas ahí separadas para lo que podría ser el control fronterizo, etcétera. ¿Ese proyecto continúa en marcha, don Facundo?
0: Sí, en cuanto a la construcción y el asfaltado, es cierto, son 50 kilómetros, un poquito más, está en plena ejecución. Está en plena ejecución, tres empresas juntándose en una sociedad accidental, se han adjudicado con todas las normas del caso, ¿no?, previa licitación pública e internacional, están trabajando. Pero ¿cuál ha sido el primer problema? Teníamos dos problemas. el problema del combustible año pasado, no estoy hablando de este año, sino del año 25, ¿no? Ha limitado también la época de lluvias porque cae la nevada fuerte, especialmente en el lado peruano, nosotros llamamos como paso de viento, y las cordilleras cercanas a la frontera. Eso ha sido dos limitantes, y sobre todo la gravitante ha sido la falta de combustible. Hasta ahora tenemos problemas, ¿no? Por ejemplo, dicen combustible a basura, que lo ha arruinado los carros primero, y segundo, ha escaseado. Entonces ha sido un poco difícil eso, el avance lento, cierto. Pero lo más grave ahora, yo he estado hablando con los ejecutivos, tanto de la empresa como de la administradora boliviana de carreteras, ABC. Prácticamente se ha paralizado. Desde el día lunes han parado. Ya no había, porque mira, hemos tratado de conseguir petróleo o diésel en el lado boliviano, inclusive, oye, con la colaboración de la Policía Nacional del Perú, hemos conseguido de Mazo Cruz unos 3 tambores de diésel. Se ha comprado, se ha llevado y bueno, se ha utilizado en la obra, pero también se ha agotado. Entonces, los ejecutivos y los principales trabajadores han tenido que replegarse a la ciudad de La Paz. Hace el día lunes de madrugada, el día domingo en la tarde han salido sorteando dificultades, creo que han sorteado unas 10 barricadas, oye, en la carretera, pero han llegado a la madrugada del día lunes a la ciudad de La Paz sin novedad. Entonces se han replegado, y eso sabe también la administradora boliviana de carreteras, y eso nomás va, como se dice, gravitar en el cumplimiento del cronograma de actividades. Estaba previsto hasta noviembre de este año terminar, sí o sí, porque tenemos empresa, tenemos presupuesto. ¿Qué nos faltaba? La que falta es la que nos suministra. Estábamos resolviendo también el asunto del combustible, pero esta situación interna que vivimos en el país ha provocado la paralización temporal de la carretera. Ahora, paralelamente me pregunta cómo está la apertura de la frontera. Cierto, yo en este momento tengo, a ver, son 24 hectáreas de tierra que están saneados a nombre del Ministerio de Economía y Finanzas Públicas de Bolivia. La adjudicación está saneado con la participación de INRA, sí o sí. Pero ¿qué es lo que falta? Esto también he dicho en varias oportunidades, que los gobiernos de Bolivia y Perú se pongan de acuerdo en un encuentro bilateral. ¿Quién construye? Perú construye, Bolivia construye. Y yo he estado en eso. La última visita que ha hecho, creo que era 31 de agosto del año 2024, Arce Catacora, en la localidad de Catacora. No, le dije, mira, hermano presidente, usted en Sucre me dijo de que nosotros vamos a construir, y resulta que hay una situación incierta. Hablamos con el presidente personalmente, y él públicamente se ha comprometido diciendo de que Bolivia va a construir el centro multipropósito de Tolacoyo. Eso está grabado. Eso lo escuchó Pascual Huiza, escuchó Esmeralda Limache, escuchó Jesús Suárez, han escuchado varias autoridades de Tacna. Y eso anuncio que ha hecho, yo al día siguiente mismo hablé con varios de ellos para que digan que Bolivia se ha comprometido públicamente a construir, y hagan la nota correspondiente, no sé si a través de la Cancillería del Perú o si no a través de la Presidencia, y confirmen. Lamentablemente no lo hicieron. Ajá. Y soy franco, no lo hicieron. Entonces eso falta, pero para no seguir esperando, nosotros en el lado boliviano hemos tenido más o menos 5 reuniones y 2 reuniones en sitio, todas las instituciones que tienen que ver, aduana, migración, policía, SENASAC, etcétera, etcétera, y hemos ubicado el lugar para habilitar el centro de control fronterizo en Tolacoyo, que está más o menos a 7 kilómetros de la frontera. Y Tacna también ha estado de acuerdo que lo van a habilitar en el lado peruano, en Colpa, que está a menos de 2 kilómetros. temporalmente, ¿no? Entonces habría dos controles en el lado peruano y en el lado boliviano. Eso ya está casi concertado entre las cancillerías de

0: una resolución suprema internacionalizando el control fronterizo. Por falta de eso, está en este momento en statu quo.
1: Sobre, diríamos, los trabajos que paralizados del tramo que falta en el lado boliviano, don Facundo, los problemas que hay para el avance de esta obra, se habla de los combustibles de baja calidad. ¿Quién compró esos combustibles de baja calidad, o se compró combustible y las empresas que distribuyen el combustible en Bolivia bajaron la calidad del producto? ¿Qué ha pasado con eso?
0: No sabemos exactamente. Se cree que han pagado la factura de una gasolina de primera calidad, pero en el trayecto, en la internación del producto este, se cree que han mezclado con otros elementos, ¿no? Para modificar, como se dice, la calidad del combustible. Eso es lo que se dice, ¿no? Pero son hipótesis. Nadie a ciencia cierta ha dicho: esto es lo que han hecho, en tal lugar han hecho, que el país vecino nos ha vendido en esas condiciones. No hay eso, ¿no? Ha habido negligencia también por parte del Estado. Esas cosas también han gravitado para este problema.
1: Bueno, de alguna forma nosotros esperamos que la situación en Bolivia se aclare a la brevedad posible, don Facundo, porque mientras menos problemas haya, menos problemas internos en los países, entonces los objetivos que se tiene, por ejemplo, con este proyecto de la carretera desde La Paz hasta Ilo, ¿no?, pasando por Tacna, pueden tener mejores logros, ¿no es cierto?, en el aspecto económico, en el aspecto social, en el aspecto cultural, turístico, etcétera. Nosotros abogamos para que la situación en Bolivia se mejore cuanto antes.
0: Muchas gracias, querido Ricardo. Yo sé que va a ser así. Esos son los objetivos terminales. Cuando tengamos aperturado la frontera, yo saliendo a esta hora de la ciudad de La Paz, a mediodía estoy en Tacna. Almuerzo en Tacna, llego a cenar aquí en La Paz, porque prácticamente son 4 horas que va a utilizar un carro de 4x4. Entonces, mira, estamos muy cerquita, estamos trabajando. Por eso yo decía, el mejor homenaje que puede dar Bolivia a los combatientes peruanos y bolivianos de 1880 es construyendo una carretera, aperturando una frontera, ¿no? Ese es el mejor homenaje. Ese es el mejor homenaje, olvidando un poco también, digamos, la situación imperante tanto en el Perú como en Bolivia, ¿no? La situación política perjudica.
1: Que es la que debe terminarse cuanto antes, don Facundo. Es importante que esta situación se aclare y sobre todo que haya, diríamos, ya armonía en las decisiones que se toman más adelante, para que haya también una mejor interconexión entre ambos países. Le agradezco su intervención, estaremos en contacto. Nos vamos a la pausa, regresamos.
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3: Exactamente las 0 horas con 50 minutos.
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4: Muy bien, a esta hora de la mañana ya estamos en contacto directo con el empresario Aldo Fuster Ocaña para hablar sobre los temas de actualidad. Hay expectativa, no solamente en lo que es el electorado a nivel nacional, sino también en el empresariado, yo creo que en particular, con respecto a la opción que pueda ganar las elecciones presidenciales este 7 de junio. Seguramente que las transacciones comerciales que se realizan hasta este momento pueden o no tener algunos cambios de acuerdo a la política que también puede implantar el gobierno que salga, diríamos, el gobierno que esté ya en el poder a partir del 28 de julio del presente año. Lo cierto es que hay empresarios que tienen una visión específica sobre ese tema, el lado político, y otros que manifiestan que efectivamente puede no pasar nada, porque ya se ha demostrado en ese país que lo que es las inversiones, lo que son los proyectos, ¿no es cierto?, que lleva el sector privado, están por un camino y las acciones políticas del gobierno de turno están por otro. No han chocado, por lo menos en los últimos años, por un buen manejo del señor Julio Velarde en el Banco Central de Reserva, por un lado, y porque apuestan todavía por el desarrollo del país un buen grupo de empresarios a nivel nacional. Aldo Fuster, buenos días.
5: Hola, Ricardo, buenos días. ¿Qué tal?
4: Muy bien. ¿Cómo ves el panorama?
5: Complejo. Como hace 5 años atrás.
4: Así es, así es.
5: Es cierto que normalmente trabajamos sin depender mucho del gobierno de turno, ¿no? Las empresas siguen avanzando y es lo que hemos demostrado los últimos años. Pero lo concreto es que creo que vamos a tener problemas si un gobierno que no está alineado con el tema de inversión privada entra a gobernarnos, ¿no? Va a ser difícil el tema. Y específicamente para nuestra región, bueno, nuestros temas pendientes, Ricardo, de tantos años, tampoco creo que fluyan mucho, ¿no? El tema de las restricciones a la inversión y retirarlas, la veo difícil, ¿no? Porque un gobierno del perfil de Sánchez más bien protege la inversión privada nacional, bloquea la inversión internacional privada, y dudo que se modifiquen las normas que se estaban trabajando, ¿no? Tenemos lo de Sofra, que está a punto de salir hace unos días, pero ya no queda tiempo. No creo que este gobierno lo llegue a sacar, y si, imagínate, cae en manos de un gobierno de izquierda, veo complicado que ese tema se logre finalmente aprobar, ¿no?
4: Claro, pero muchas de las acciones en realidad que puede hacer un gobierno de esa tendencia, Aldo, va a tener que ser tamizado, en este caso va a haber dos cámaras, por diputados y senadores, ¿no? Y creo que en senadores hay más o menos una distribución que no le da mayoría necesariamente a este tipo de opción que pudiera salir elegida en estas elecciones del 7 de abril. ¿No piensas que de repente las iniciativas que puedan darse en cada departamento del país tienen que incrementarse, considerando que no hay que esperar qué gobierno salga, ya sea de una facción o de otra facción, para luego abrir la boca y decir, dame de comer, porque ya ahora sí, sí, en vez de presentarle nuestros proyectos, ¿no es cierto? O sea, lo que nosotros podamos trabajar en esta frontera para que nos apoyen, ¿no? Ya sea el gobierno que esté instalado, a menos, desde luego, que la política sea negativa a ese tipo de desarrollo. Aquí en Tacna, lamentablemente, Aldo, sucede lo mismo que en el país. Empresarios como tú y todos los demás trabajan, dan empleo, generan el desarrollo de una serie de proyectos, ¿no es cierto? Pero no son producto de una política de gobierno, ni menos de una política de Estado. Entonces, cada quien desarrolla no su propio sistema, y eso debería ser de una manera continua para generar el empleo, que es lo que necesita la gente joven que sale de las universidades y de los tecnológicos. Entonces, más ordenado estaría si tuviéramos un plan de desarrollo que siempre, no es cierto, demandamos en este programa, pero que nunca se cumple, Aldo.
5: Ah, bueno, eso, a ver, hay dos cosas, cerrando un poco el anterior. No tiene nada que ver el Congreso acá, Ricardo, en el tema de Sofratagna, que es la liberar el recinto para la inversión privada extranjera, es un decreto supremo de la PCM, o sea que eso es netamente activo. Si no lo quieren hacer, no lo hacen y no prospera, ¿no? Yendo al otro tema, mira, ya estamos a la altura de hacer una evaluación de la gestión saliente en el gobierno regional, ¿no? Le quedan bastantes pocos meses para salir y no logramos casi nada, diría yo, ¿no? Todos los proyectos que se vendían como que ya iban a ser ejecutados, ¿verdad? Que las razones solo las sabrán ellos, no se han cumplido, ¿no? Prácticamente todo, ¿no? Lo del puerto, pasaron 4 años, ofrecieron inversionistas, no hay nada concreto. El tema del ferrocarril, que para mí era importantísimo, también ofrecieron inversionistas, no hay nada concreto. Y ni hablemos de la obra pública, ¿no? El hospital no se movió un ladrillo. La carretera Tacna-Colpa no salió. Y lo poco que hay, y eso hay que decirlo claramente, lo dejó el gobierno anterior. Tonconi dejó la pista lista para ejecutar, la pista Tacna Boca del Río, con presupuesto. Se demoraron 3 años en sacar el concurso. Pero bueno, eso es lo único creo que va a dejar ejecutándose. Pero, por ejemplo, donde hoy ocupa el gobernador su escritorio, se lo dejaron hecho, ¿no? Y él entró y lo comenzó a usar. También se habla mucho ahora del tema de este centro de convenciones que hay en el centro de Tacna, también se lo dejó hecho. Entonces la pregunta que deberíamos hacernos es, ¿qué nos está dejando? Porque probablemente no alcanzó a inaugurarlo esta gestión, y yo siento que no nos están dejando nada, ¿no? Uh-huh. Yo estaba reclamando también mucho por el tema de la prefectura, que bueno, si es que sale y sale la ruta de ejecución, en fin, ya será un logro de esta gestión. Pero nada, entonces, ¿qué va a pasar en el tema del agua también? Se paralizó Vilavilán y 2 fase 1, se dejaron los tubos botados, inventó el tema de los cardos y al final no hay nada de nada, ¿no? Hay que decir las cosas como son. Entonces, ¿qué pasa ahora cuando entre una nueva gestión? ¿Va a dejar todo lo medio avanzado por esta? ¿Va a seguir con eso? ¿Va a terminar lo que está pendiente? Si no tenemos un trabajo estructurado para 15 años, no vamos a poder hacer nada. Y lo peor, Ricardo, es que vamos a, por el centenario de la reincorporación el 29, y no vamos a tener nada que ofrecer. Uh-huh. Esa es la realidad. Y eso es problema nuestro, de Tacna, de nuestros gobernantes, de nuestros congresistas, que ahí también habrá que ver quién ha salido de congresista. ¿Tienen el conocimiento como para poder hacer seguimiento a esto que estamos hablando? ¿O cayeron de la nada, no saben cómo están ahí y ahora les entregamos una tremenda responsabilidad en ejecutar todo esto pendiente, ¿no?
4: Bueno, cuando te decía que el Congreso de la República tiene que ver con las decisiones del Ejecutivo, no me refería específicamente a la sofratagna, sino que va a ser un tamiz de todas maneras por las decisiones o las leyes o las normas que quiera dar el Ejecutivo hacia adelante, ¿no? El gobierno que salga. Porque va a tener que barajarse quien le da las leyes a las finales, es el Congreso de la República. Y si esta ley, el Congreso considera que de alguna u otra forma no es beneficiosa para los intereses nacionales, puede entonces haber un tamiz ahí de aprobarlas o no aprobarlas. Bueno, en el señor Torres, hasta el momento, ¿cuántos meses queda? Que hay medio año ya, Aldo, para que terminen las gestiones, y no se ve, diríamos, ninguna hora de impacto, pues, con los más de 10.000, bueno, no tengo la cifra todavía aquí exacta, pero creo que son más de 1.000 millones los que se ha recibido en los últimos 3 años y medio, ¿no? Y eso traducido, ¿no es cierto?, en obras, pues no hay nada impactante que observar. Lo que hemos visto en los medios es que el señor gobernador ha presentado una carta a la embajada de la República China en donde solicita una carta escrita en chino, es muy simpática, ¿no? En donde solicita la intervención de los capitales de ese país para la construcción del puerto Grau en Tana. ¿Qué hacemos ahí con la construcción de un puerto Grau? Ya había una iniciativa, creo, de la propia, diríamos, Autoridad Portuaria Nacional al respecto. No solamente es que construyeme el puerto, pues, sino es ver qué cosa hacemos con el puerto. O sea, ¿dónde está nuestra organización? ¿Tenemos, por ejemplo, un sistema de agroexportación? ¿Tenemos un plan para exportar algo, no? ¿Cuál es el ordenamiento de nuestra producción departamental? Y recién vemos el puerto, ¿no? Porque necesitamos el puerto para eso que podemos estudiar. Pero eso de pedir un puerto sin sustentarlo, no lo sé, Aldo, ¿cómo ves tú, no?
5: No, pues sin sustento no va a salir nada. Y ese es el gran problema que tenemos los últimos años. Y por eso se demoró que pase a la autoridad portuaria el proyecto del puerto, porque no había sustento de carga. Entonces yo creo que esto que ha sacado el gobierno regional es para la foto, ¿no? Para poner en Lima un tema más claro que algo concreto, ¿no? Es lo que yo te decía. Se han prometido varias cosas, pero al final no se ha concluido en nada. Y entiendo que lo van a ver en la embajada. Si en la embajada se reúnen, ¿qué va a hacer el embajador de China? Escucharlo y nada más, ¿no? Ya lo hemos conversado en el tema del puerto antes, que el hub es Chancay, eso ya no lo va a quitar nadie, ¿no? Lo que necesitamos ahora son rutas de conexión a Chancay o al Callao para poder sacar carga, ¿no? Ahora, ¿eso justificará un puerto del tamaño de lo que muchos venden? Yo creo que no. Y va a ser bien complicado conseguir el inversionista. Así que la verdad que del tema del puerto no veo nada concreto. Y no hay que engañar a la población, pues, ¿no? O sea, es bonito decir queremos un megapuerto, que Tacna tiene ubicación estratégica. Creo que Corío está mucho más avanzado que el puerto nuestro y tiene el potencial de poder conectar desde otras regiones mineras, que tiene mucho más carga útil que nosotros no tenemos, ¿no? Acá, desgraciadamente, Ricardo, proyectos mineros no tenemos. No hay nada nuevo. Mientras Moquegua, Arequipa tienen una infinidad de proyectos. Si tuviéramos carga mineral, también tendríamos una oportunidad, pero tampoco lo tenemos, tampoco promovemos. Esa es una crítica también a las autoridades en general, que no solo es gestionar los recursos del Cano, también tienes que vender tu región para que nuevos inversionistas mineros lleguen a Tacna, inviertan y generen más Cano. Es lo que ha pasado en Moquegua, es lo que hoy día está pasando en Arequipa. Nosotros vivimos de Sauder, desaparece Sauder y nos quedamos sin Cano, ¿no? Pero si tienes 20 personas peleándose los puestos públicos en Tacna, que son los mismos que se reciclan de un lado al otro, soñando en agarrar la plata del Canon, cuando el único que genera Canon es Sauder y no tenemos otras alternativas. ¿Por qué no promovemos la inversión minera? Eso hay que preguntar también.
4: Nosotros hemos dado a conocer en este programa anteriormente, Aldo, que un funcionario de Pucamarca, de la mina de oro que ya está ya en cierre, no sé, en el proceso de cierre, dijo en algún momento que Tacna tiene el mayor potencial cuprífero del país. Entonces le preguntamos así, ¿dónde queda eso? Justamente por Palca. Porque cuando una vez visitamos la mina, estábamos bajando y era la tarde, caía el sol allí y era un cerro rojo, ¿no es cierto? Que ese color que da el cobre cuando le cae la luz, etcétera. Y dijimos, nos señaló, ¿no? Allí está, dijo. Es el mayor yacimiento cuprífero que hay en el país, así, y cómo, quién lo va a explotar, y hay empresas interesadas. Dice que ni el gobierno nacional ni el gobierno local se interesan en hacer tareas de protección ni promocionar eso. Tú has dicho una verdad, ¿no? Se acaba Tlaquepala aquí en Tacna y vamos a estar en problemas, ¿no? Con esto del Cano.
5: Sí. Y hay potencial. Bueno, hay algunas exploraciones, no vamos a ser tan negativos. Claro que no por promoción del gobierno nacional ni del gobierno local, ¿no? Pero hace un tiempo atrás salió justo un decreto supremo que exonera de la operación a una mina que tenía capital extranjero cerca de la frontera, ¿no? Y hay otro por ahí avanzando, pero nada concreto, pues si tú sabes que en exploración toman 3, 4, 5 años, y después hay que aprobar la inversión, o sea, son 10, ¿no? Hoy día no tenemos nada, y entonces no vamos a tener nada en un horizonte por lo menos de 5 años, ¿no? Mientras nuestros vecinos avanzan a toda velocidad. De verdad que es terrible, y como dices tú, somos una reserva de cobre importante, pero desgraciadamente no sé por qué razones no se está trabajando.
4: ¿Y cuál crees tú que ha sido el motivo por el cual las autoridades no se han interesado en hacer un programa? Porque esto lo estamos hablando desde, a ver, hace más de 10 años, advirtiendo, el 29 hay una fecha importante para Tacna, el centenario de la reincorporación, etcétera, presentar algunas obras. ¿No va a pasar lo mismo que lo que ha pasado en Tarata el 1 de septiembre del año pasado? Sí. Nada hubo, Aldo, no hubo absolutamente nada. Y si mañana se empezara a hacer obras macro, tampoco se van a terminar para el 29, ¿eh? Me refiero a obras de impacto, pues, ¿no? Que nadie sabe a las finales cuáles son.
5: Claro, pero mira, tres cosas, Ricardo, que yo pondría si yo llegara a ser gobernador, que no va a ser el caso, lo que haría es terminar la carretera a Bolivia, ¿no? Que es cierto que han habido trabas burocráticas ahí, pero está a tiempo de terminar el último tramo y hacer el complejo fronterizo. Eso tranquilamente podríamos llegar. Después el tema del tren es un tema, para mí, siempre soy defensor de ese proyecto, que podría cambiarle la cara a Tacna, y no es tan complicado, también podríamos llegar, ¿no? Y bueno, el tema del hospital es una vergüenza, ¿no? O sea, eso no se puede concluir, ¿no? Por lo menos tres cosas así puntuales que están a medias avanzando, porque yo coincido contigo, proyectos nuevos no vamos a llegar, eso está clarísimo. Pero terminemos siquiera lo que están a medias, que tienen años y años de retraso, ¿no? Ojalá que inauguren la renovada la gobernación. Eso es una vergüenza. 17 años y no podemos reconstruir. Es una locura lo que está pasando, ¿no? No podemos ser tan ineptos en la parte pública, y la sociedad civil también creo que no está haciendo su trabajo de meterle presión al tema, ¿no? Y el gran problema, Ricardo, hay que ser sincero, es que elegimos sin mirar ¿a quién estamos eligiendo? ¿O tú tienes alguna explicación de cómo Obras ha ganado en Tacna? Yo no la tengo. A mí me preguntan del tema y no entiendo cómo ganó. O sea, no hizo propaganda política, no explicaron qué cosa iban a hacer y ahora nos van a representar, ¿no? ¿Qué cosa van a poder hacer si claramente esas personas llegaron porque cubrieron un cupo que necesitaban para Tacna y se les apareció la Virgen y ganaron? Ahora, ¿qué va a pasar en el tema municipal y regional ahora en octubre? ¿Vamos a elegir realmente planes de gobierno, propuestas, o el que nos ofrece titular terrenos, regalarte cosas? No, no sé, pues si no cambiamos ese esquema y votamos racionalmente, vamos a seguir en lo mismo, ¿no?
4: Bueno, como ya se han definido prácticamente el senador o senadora por Tacna, ni sé, los diputados y todo lo demás, son efectivamente personajes que no tienen experiencia política, y lo peor, Aldo, no conocen la realidad departamental. Eso es preocupante, ¿no? No conocen ni siquiera la historia de Tacna, cuál ha sido el proceso de su desarrollo, qué cosa es lo que necesita, porque estamos en una situación de emparedado en estos momentos, mientras Arica se ha movido desde que la Costco Shipping le dijo, oye, usted es un puerto para cabotaje, y se ha movido cualquier cantidad a través de su gobernador, el señor Paco, ¿no? Y aquí, en Moquegua se está moviendo también con respecto a lo que significa el canon, que ya es un canon importante que van a recibir, tienen varios proyectos mineros ya en plena producción. ¿Y en Tacna qué hemos hecho? ¿Nos hemos reunido? ¿Dónde están las autoridades? ¿Cuál es nuestro proyecto de plan integral de desarrollo? Por lo menos hacia los próximos 10 años no hay nada. Y ahora las nuevas autoridades que se vislumbran, senadores, diputados, o los que vengan como gobierno regional o municipalidades, tampoco ofrecen garantía de que esta situación vaya a cambiar para Tacna, Aldo.
5: No ofrecen. Habían contado con los dedos de la mano propuestas concretas. Yo por ahí en redes sociales escuché uno que otro candidato que ofrecía cosas concretas, ¿no? Y de todas las tiendas políticas, ¿eh? No hay que sesgar para un lado o para el otro. Pero no, pues, ganaron los que no hablaron, los que no dijeron nada, y esa es mi preocupación para lo que viene en el gobierno regional, ¿no? La verdad que yo tenía mucho más expectativas de esta gestión, por lo menos mediáticamente se vendía bien y veía que estaban tratando de hacer algo, pero al final lo concreto es ver qué cosa se hizo, ¿no? Lo que se dijo que iba a hacer. Y nos quedan 6 meses, no nos queda más. Ya no vamos a alcanzar a hacer nada. Viene el cambio de gobierno y los últimos 3 no se hace nada porque tienen que transferir a la otra gestión, ¿no? Entonces, oportunidades perdidas, no se dejan ayudar, no escuchan, ¿no? Yo los primeros años con esta gestión traté de ayudar en algo, pero no escucharon, y uno al final termina cansándose, pues, porque hacen cosas que no deben hacer, y ahí están los resultados, ¿no? Acá papelito manda, obra manda, y no tenemos nada. Ya hay que voltear la página y, no sé, rezar de que el próximo gobernador tenga una visión más a futuro, tenga un equipo técnico que pueda hacer las cosas. Diluir en pequeñas obras no es la solución. Sin embargo, ahí un paréntesis nomás. La semana pasada tuve oportunidad de estar en un foro ahí en RPP, viendo las necesidades de las provincias, de las regiones. Y lo que sí, Ricardo, creo que hay un tema pendiente es en la redistribución del canon en las regiones, ¿no? Porque también es cierto, tú dices, han habido 3,000 millones, 4,000 millones, pero el gobierno regional se lleva una tajada muy pequeña de eso, y las obras de impacto las tienes que negociar con 15 más, porque todo se reparte en pequeños montos en todos los distritos, provincias, la región y la universidad, ¿no? Entonces esos 1,000 millones que llegan al gobierno regional le terminan dando 250. Y entonces si queremos hacer una obra de 800 millones, no va a funcionar porque no le va a alcanzar la plata. Lo que se necesita, creo, en el fondo es que los recursos lleguen a una sola bolsa, con un directorio que lo maneje, y de ahí se van priorizando las obras y tú destinas a esta gran obra. No dejemos de lado las pequeñas, igual se necesitan colegios, comisarías, pistas, veredas, Pero así como está,
4: no se va a llegar.
5: Eso no funciona también, porque la redistribución es pésima, ¿no?
4: Muy bien. Muchas gracias, Aldo, por los comentarios. Estaremos en contacto, muy amable.
5: Estamos en contacto, saludos.
4: Muy bien. El ingeniero Aldo Fuster Ocaña estuvo en el programa. No hay ninguna visión certera a futuro sobre lo que las autoridades puedan hacer para el desarrollo de Tacna. Y es hora de irnos. Hasta aquí Debate. Gracias por su atención. Será hasta mañana.
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7: Exactamente la una de la madrugada con 17 minutos.
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1: Exactamente la una de la madrugada con 38 minutos.
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2: Exactamente las 2 de la madrugada con 11 minutos.
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1: Exactamente las 2 de la madrugada con 32 minutos.
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1: Exactamente las 2 de la madrugada con 54 minutos.
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1: Exactamente las 3 de la madrugada con 3 minutos.
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1: Exactamente las 3 de la madrugada con 11 minutos.
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1: Exactamente las 3 de la madrugada con 19 minutos.
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1: Exactamente las 3 de la madrugada con 27 minutos.
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1: Exactamente las 3 de la madrugada con 35 minutos.
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1: Exactamente las 3 de la madrugada con 45 minutos.
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1: Exactamente las 3 de la madrugada con 52 minutos.
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1: Exactamente las 3 de la madrugada con 59 minutos.
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3: Exactamente las 4 de la madrugada con 6 minutos.
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1: Exactamente las 4 de la madrugada con 12 minutos.
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1: 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Exactamente las 4 de la madrugada con 18 minutos. 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
1: Exactamente las 4 de la madrugada con 23 minutos.
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1: Exactamente las 4 de la madrugada con 28 minutos.
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1: Exactamente las 4 de la madrugada con 34 minutos.
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Matías Tatla Candarabe Tarata Moquegua Chatodo, el sur del Perú. Reciban los cordiales saludos de parte de los mensajeros del amor y la fortuna. Mi esposa Carla y tu hermano José, ingresamos una vez más a tu humilde hogar, siempre con nuestro programa Los Milagros de la Virgen de Guadalupe, donde usted y toda su familia es lo más importante para nosotros. Queridísimos amigos, queridísimos hermanos, en estos momentos nosotros vamos a extender nuestras manos y una vez más miraremos hacia el cielo y con nuestras plegarias agradeceremos a nuestro divino Redentor, que es Dios. Gracias, Dios mío, por permitirme e ingresar a esta hora de la mañana con nuestro programa. Por eso nosotros queremos que nuestras voces aconsejadoras se puedan penetrar a tu mente y a tu corazón, para que todos ustedes puedan dejar de cometer errores en sus vidas y hoy puedas tú de una vez reflexionar para que puedas encontrar la verdadera felicidad en tu vida. Hermanos peruanos, amigos de la radio, es triste ver hogares destruidos, pareja de esposos, ellos que juraron ante Dios amarse toda la vida, pero de la noche a la mañana esas parejas ahora se aborrecen, se celan de manera enfermiza y siguen ellos cometiendo errores de traición. Peruanos, los que más sufren en esos hogares son nuestros hijos, porque nuestros hijos, así sean ellos pequeños o jóvenes, ellos siempre van a percibir los sufrimientos y los problemas que hay en nuestro hogar. Mujer comerciante, varón ganadero, hermano constructor, amigo agricultor, mujer profesional, hombre empresario, ustedes peruanos que no se rinden ante nada, ustedes que siguen trabajando, luchando con muchísimo esmero, peruano, no estás contento con los logros que tienes a través de tu trabajo. Tu negocio sigue estando al borde del fracaso. Tu terreno de cultivo te siguen dando pequeñas y pocas cosechas. Tus animales se pierden, se enferman y hasta se mueren. Tus unidades móviles se siguen malogrando a cada rato. Y como profesional que eres, no encuentras el trabajo seguro que tú te mereces. Y tu empresa sigue estando al borde de la bancarrota. Y no sabes qué hacer para salir de todas esas deudas que te siguen perjudicando. Mi esposa Carla, yo, tu hermano José, nosotros, los mensajeros del amor y la fortuna, seguimos aquí
en la bella ciudad de Tacna, día a día, ayudando a todos nuestros prójimos peruanos. Y no le hemos fallado a ninguna persona. Más bien a lo contrario, todo lo que nos hemos comprometido con nuestros pacientes, lo hemos cumplido de manera rápida. Mujer, tú que en estos momentos lloras y sufres porque en tu hogar no eres feliz. Varón, tú que en estos instantes te sientes vencido, derrotado, porque cada vez que realizas una inversión, un negocio o un proyecto, todo te sale a lo contrario. Y día a día te estás hundiendo más con tus deudas. Mujer, tú que tienes el corazón destrozado, creíste en las promesas de amor de tu ser amado, pero el cobarde de tu pareja, él solo jugó con tus sentimientos, y tu pareja decidió alejarse de tu vida. Ahora esa persona se pasea de la mano con otra pareja, y tu mujer sigues llorando por todo ese desamor que te está tocando vivir. Tu varón, que en estos momentos te encuentras en una cama, postrado y muy enfermo. Peruano, sé que has visitado ya a varios lugares por querer curarte de tu enfermedad. Visitaste médicos particulares, te dirigiste a naturistas, a curanderos peruanos, y esas personas te dijeron que con una mesada, que con una limpia con el cuy, que con un despacho, que con un pago a la tierra, ya te ibas a recuperar de tu enfermedad. Pero todo eso ha sido falso, una gran mentira. Más bien, hasta tu enfermedad se ha agravado. Mujer, varón, ya es el momento que el rumbo de tu vida cambie. Esa vida negra, oscura, negativa, pues cambia tu vida por una vida positiva. 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

0: preguntes, y lo malo es que te quedes callado sin preguntar nada. Mi número de celular para que te comuniques con nosotros es el 991-93-90-94, y voy a recibir una primera llamada. Voy a recibir una primera comunicación. Hola, hola, buenos días. ¿De qué lugar me llamas?
1: De aquí, de Tacna.
0: ¿Pero de qué parte de Tacna, peruana? Porque Tacna es grande. ¿De qué lugar?
1: De Ciudad Nueva.
0: Gracias a Ciudad Nueva, que sintoniza mi programa. Y gracias, peruana, por tener fe en mi Virgen Morena de Guadalupe. ¿Qué te tiene estresada, preocupada? ¿Cuál sería tu pregunta puntual? Te escucho.
1: Quería saber sobre la salud de mi hermano.
0: ¿Cuántos años tiene tu hermano ahora?
1: Tiene ya 68 años.
0: Dame el día del cumpleaños de él.
1: El 14 de febrero.
0: ¿Él es casado, conviviente o solo?
1: Conviviente.
0: Yo estoy viendo a través de mis cartas que tu hermano, de niño, de pequeño, él ha sido una persona sufrido. Le digo a tu hermano sufrido porque él no tuvo apoyos grandes de su propia familia, y mis cartas me indican que tu hermano es como si fuera una persona huérfano. Pero también mis cartas me indican que tu hermano, ya son varios años que él se encuentra delicado de salud. Mis cartas indican que cuando empezó la enfermedad para tu hermano, acuérdate, cuando empezó la enfermedad para él, al comienzo tu hermano primero sentía unos dolores, unos síntomas de su enfermedad, lo sentía esos síntomas chiquitos, y esos síntomas al comienzo no lo molestaban a tu hermano. Por eso que tu hermano, él siguió haciendo su vida normal, pero los días han seguido pasando y mis cartas me indican, peruana, que tu hermano se enfermó. Cayó mal, cayó en cama, como dicen ustedes los peruanos. Y es por eso que tu hermano buscó ayuda en su salud, porque mis cartas me dicen que tu hermano ha sido ayudado en su salud. Acá se ve médicos como tratamientos, medicinas, remedios, un hospital, una clínica, un centro de salud, y tu hermano obedeció todo lo que le dijeron ahí. Pero a pesar que tu hermano hizo caso, yo veo a través de mis cartas que los días siguen pasando y tu hermano no se está recuperando al 100%. ¡No se está recuperando al 100%! La verdad, difícil que yo me equivoque, porque no me equivoco jamás. Le pregunto, ¿su hermano ya se recuperó al 100% o todavía no? Le pregunto.
1: No, ¿aló? Mi hermano ya lo han desahuciado, señores.
0: Por eso, no se recupera al 100%. A pesar que tu hermano ha hecho de todo, ha luchado mucho por su salud, él ha hecho todo, ha obedecido todo, dice mis cartas, ¿me entiende? Pensando que se iba a recuperar, pensando que él se iba a sanar, pero yo no veo que él se está recuperando, no veo. Más bien veo que la enfermedad lo está atacando más. Más bien él siente que ya los síntomas, lo siente él ya esos síntomas de manera regular, y hay veces bien fuerte. Yo veo a través de mis cartas vida larga para tu hermano, a pesar que ya le han dicho en la ciencia médica que él está desahuciado, pero yo reto a los médicos, porque yo veo que Dios le ha dado vida larga. Dios le ha dado vida larga.

0: pero yo veo a través de mis cartas que tu hermano tiene dos enfermedades. Tiene dos enfermedades. Por eso que esas dos enfermedades los confundieron a los médicos. Los médicos al principio decían que tu hermano tenía una cosa. Después cambiaron de opinión y después dijeron al final, ¿sabe qué? Ya prácticamente tu hermano no tiene cura. ¿Me dejo entender, peruana? ¿Me escucha?
1: Sí, sí.
0: ¡Recuerda! Que los milagros existen, pero yo veo que tu hermano tiene vida larga. Yo no veo muerte para él. Yo veo vida larga. ¡Gloria a mi Virgen Morena de Guadalupe! Aquí, en la radio, solo te estoy dando una respuesta chiquita, pequeñita, por el tiempo que se va rápido aquí y porque la consulta que es gratuita. Mi recomendación es que tengo que hacerle a tu hermano una consulta ya grande, pero eso lo hago en mi casa. Ahí yo voy a descubrir todo y le voy a decir el nombre de las dos enfermedades que tiene tu hermano y le voy a decir cómo él se va a curar, porque la enfermedad de él tiene cura. Eso es lo que yo veo. Peruana, entonces terminando mi programa o durante las 24 horas, sepárale una consulta a tu hermano, averigua el precio de mi consulta y descubre en qué parte de la ciudad de Tacna está ubicada mi casa. Pero eso sí, dile a tu hermano que me visite con fe, porque si no tiene fe, que no me visite, que no pierda su tiempo, que no me haga perder mi tiempo. Yo le doy la dirección, le doy mi dirección, no a cualquier persona, le doy mi dirección a la persona que está decidido en visitarme. Entonces, peruana, terminando el programa, lo coordinamos todo, ¿de acuerdo? De acuerdo. Gracias. Aló, aló. Gracias por habernos llamado y lo coordinamos todo cuando usted me llame nuevamente o su hermano me llame. Gracias. 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Mi esposa Carla, yo tu hermano José, nosotros los mensajeros del amor y la fortuna, estamos aquí en la radio con nuestro programa en vivo y en directo. Voy a recibir otra comunicación. Hola, hola, buenos días. ¿De qué lugar me llama, varón?
2: De Alto de la Alianza, Tacna.
0: Gracias por tener fe en mi Virgen Morena de Guadalupe y por sintonizar nuestro programa a esta hora. ¿Qué te tiene estresado, preocupado? ¿Cuál sería tu consulta? Te escucho.
2: Quería consultarle sobre mis estudios.
0: ¿Cuántos años tienes ahora?
2: 22.
0: Dame el día de tu cumpleaños.
2: 15 de enero.
0: Yo veo a través de mis cartas que a pesar que eres un hombre joven, siempre has destacado en tus estudios, en primaria, en secundaria, participaste en varios concursos, en letras, en números, y siempre fuiste el primero. Has ganado varias medallas, diplomas. Eres una persona muy disciplinado, inteligente. Pero yo veo a través de mis cartas que ya son dos veces que has dado examen para poder ingresar a la universidad, y mis cartas me dicen que las dos veces has fracasado. ¿Es verdad o es falso lo que dicen mis cartas?
2: Es verdad.
0: Yo veo través de mis cartas que hay una persona que te ha cerrado las puertas con brujerías, con maldades, con daños, con maleficios, para que tú fracases en el estudio y la verdad, para que tú nunca logres ninguna profesión. Inclusive dice mis cartas que hay algo que no me cuentas. Todos los fines de semana, viernes, sábado y domingo, bebes. ¿Sí? Te diriges a las discotecas, a los bailes. Y viernes, sábado y domingo haces una vida desordenada, una vida alocada. ¿Es verdad o es falso lo que dice mis cartas?
2: Es verdad.
0: Inclusive para beber el viernes, sábado y domingo hasta robas dinero de los negocios de tus padres. ¿Es verdad o es falso lo que dice mis cartas?
2: Sí, es verdad.
0: ¡Peruano! Antes de que comenzaras a fracasar en tus estudios y antes de que empezaras a beber, a tomar, porque antes no tomabas, tú tuviste un problema con una joven. Te estoy hablando de tu compañera de estudios, joven. Tú tuviste una relación amorosa con tu compañera de estudios. Esa joven se enamoró muchísimo de ti. Y esa joven, ¿te acuerdas? Salió embarazada. Y tú a esa joven la convenciste para que abortara. Te hizo caso. Abortó ella a ese niño, pero tú le dijiste que si ella abortara, tú ibas a seguir teniendo una relación con ella, pero eso no fue cierto. Ella abortó al bebé y tú terminaste la relación con esa joven. Inclusive hasta la traicionaste a esa joven, porque terminaste prácticamente esa relación con ella y terminaste esa relación por otra persona. Preferiste tú a otra mujer y no a esa joven. Esa joven se enteró de la traición que le hiciste y ella, también de venganza, de rencor, porque la convenciste para que ella abortara, esa joven te ha hecho un maleficio y una brujería y te ha cerrado los caminos, como te dije primero, para que en los estudios fracases, para que no logres una buena profesión y para que te conviertas, peruano, en un bebedor, en un alcohólico, en un irresponsable. Peruano, no te preocupes, tu problema sí tiene solución. Urgente, conversa con tus padres y dile que ellos te traigan mañana mismo a mi casa. a Tacna. Mi esposa Carla y otro hermano José, con la ayuda de mi Dios Todopoderoso, con los milagros de mi Virgen Morena de Guadalupe, te liberaremos de toda esa brujería que esa mujer te ha hecho. Y vas a ver, peruano, que en menos de 7 días vas a ver que volverás a convertirte en el varón inteligente que siempre fuiste, y vas a poder ingresar a la universidad que tú quieres, y vas a ver que dejarás de beber y te convertirás en un hombre exitoso, porque terminarás una profesión y serás un hombre de bien. Peruano, le pregunto, lo poquito que le acabo de hablar referente a sus estudios, ¿le he hablado con verdad o le he hablado con mentiras?
2: Con verdad.
0: Entonces, terminando mi programa, separa una consulta con nosotros, averigua el precio de mi consulta y descubre en qué parte de la ciudad de Tacna está ubicada mi clínica de Lo Grande Milagros. 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Gracias, varón, por haberte comunicado en esta noche con nosotros. 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Familia peruana, esto ha sido todo por hoy. Vuelvan a sintonizar mi programa también el día de mañana, esta misma hora y por esta misma radioemisora. Buenos días, Perú. Permiso.
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3: Exactamente las 5 de la madrugada con 7 minutos.
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1: Exactamente las 5 de la madrugada con 17 minutos.
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1: Exactamente las 5 de la madrugada con 26 minutos.
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1: Exactamente las 5 de la madrugada con 35 minutos.
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1: Exactamente las 5 de la madrugada con 44 minutos.
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1: Exactamente las 5 de la madrugada con 50 minutos.
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1: Exactamente las 5 de la madrugada con 56 minutos.
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2: Exactamente las 6 de la mañana con 2 minutos.
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12: Gracias, Dios mío, por el inicio de un nuevo día y por la gran oportunidad de vida que nos regalas, porque tú eres nuestra luz y nuestra fortaleza, hoy y siempre. Buen día, mi Señor.
13: Padre nuestro que estás en los cielos, santificado sea tu nombre. Venga tu reino, hágase tu voluntad, así en la tierra como en el cielo. Danos hoy el pan nuestro de cada día. Perdona nuestras ofensas, como también nosotros perdonamos a los que nos ofenden. No nos dejes caer en la tentación y líbranos del mal. En este día, Señor, te agradecemos por tu amor incondicional. Llénanos de paz y guía nuestros pasos. Que tu luz brille en cada rincón de nuestras vidas. En este día, Guía mis pasos y permíteme ser consciente de tu presencia en cada momento. Concede sabiduría para enfrentar los desafíos y alegría para apreciar las pequeñas victorias. Que tu luz ilumine mi camino y tu paz reine en mi corazón. Te doy gracias por el don de la vida y por tu amor incondicional que nos guía y sostiene. Te pedimos, Señor, que ilumines nuestro camino con tu sabiduría divina, que nos guíes en cada decisión y acción y que nos concedas la gracia de vivir de acuerdo con tus enseñanzas. Te confiamos nuestras alegrías y nuestras penas, sabiendo que en tu misericordia encontramos consuelo y esperanza. María, Madre amorosa, intercede por nosotros ante tu

0: sobrinos, sobrinitas, vamos, vamos niños, vamos a levantarse de la cama. La hora es la hora. Antes de la hora no es la hora. Después de la hora tampoco es la hora. La hora es la hora. Puntualidad antes que todo. Vamos, vamos, vamos al colegio.
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Exactamente las 6 de la mañana con 14 minutos. 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
1: Exactamente las 6 de la mañana con 21 minutos.
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1: Exactamente las 6 de la mañana con 25 minutos.
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0: Muy buenos días, queridos oyentes. Son las 6:31 a.m. y así iniciamos una nueva edición de Decana Noticias, bajo la conducción de quien les habla, Kevin Roldán, en compañía de nuestro amigo Leonardo, que se encuentra en controles. Así es, queridos oyentes, hoy 28 de mayo, día jueves, ya finalizando la semana. Vamos a echarle ánimos, vamos a echarle fuerza, que ya se vienen los días para descansar, queridos oyentes. Así es. Y bueno, desde el inicio de la mañana algunos estarán ya yendo a sus trabajos, preparando sus desayunos, algunos todavía seguirán descansando, tal vez en camita, calientitos, porque claramente hace un frío devastador, sobre todo estos últimos días. Muy bien, queridos oyentes, de esta manera nosotros iniciamos y nos vamos con nuestros titulares. Fiscalía de Tacna coordina acciones con OTEPA contra delitos de libertad sexual en colegios. Patricia Juárez plantea impulso a Tacna, revisión del canon y defensa del modelo económico. Gobierno aprobó subsidio extraordinario para proteger transporte de pasajeros y mercancías. Diresa Moquegua intensifica vigilancia y vacunación ante nuevo caso sospechoso de sarampión en Ixña. Y de esta manera, queridos oyentes, siendo las 6:33 a.m, nosotros nos vamos con el desarrollo de nuestros titulares. Muy bien, queridos oyentes, y bueno, con el objetivo de proteger la integridad de los estudiantes, el presidente de la Junta de Fiscales Superiores de Tacna, Walter Jesús Goizueta Neira, sostuvo una reunión de trabajo con funcionarios de la Oficina General de Transparencia, Ética Pública y Anticorrupción del Ministerio de Educación. Durante el encuentro, las autoridades coordinaron acciones estratégicas de cara a la prevención e investigación de delitos contra la libertad sexual en agravio de menores de edad, ocurridos en el ámbito de las instituciones educativas públicas y privadas, así como realizar las acciones correspondientes sobre aquel persona, siendo docente o administrativo, que se encuentra en condición de denunciado o investigado por la presunta comisión de los delitos comprendidos en el marco normativo Ley número 2998. Así es, queridos oyentes. Y bueno, esta situación en definitiva evidencia, ¿no?, que el problema de los delitos sexuales en instituciones educativas continúa siendo una gran preocupación grave y urgente. Es así que de esa manera la coordinación entre la Fiscalía de Tacna y la OTEPA evidencia que el problema, pues, sigue dando que decir a momento, y es necesario tomar cartas en el asunto, ya que, como sabemos, queridos oyentes, la protección de los escolares, pues, no debería depender de reacciones tardías, no, sino de controles permanentes o eficientes dentro del propio sistema educativo. Bueno, en definitiva se requieren políticas sostenidas de prevención, educación y vigilancia para que, pues, evitar cualquier tipo de abuso, de violencia o delito sexual que se pueda dar en los colegios. Siendo las 6:35 a.m, nos vamos con la siguiente noticia, Auriel.
1: Queridos oyentes, muy buenos días a todos.
2: Y es que la Diresa Moquegua intensifica la vigilancia y vacunación ante un nuevo caso sospechoso de sarampión en sus regiones. Bueno, la Dirección Regional de Salud Moquegua continúa fortaleciendo acciones de vigilancia epidemiológica, prevención y vacunación frente a un nuevo caso sospechoso de sarampión detectado en el distrito de Ixña, provincia General Sánchez Cerro, correspondiente a una persona de 38 años de edad, procedente de la región Puno, quien no cuenta con sus vacunas respectivas. Desde la confirmación del primer caso en abril, y Chuña, y un segundo caso positivo durante el presente mes en la provincia de Hilo. El sector salud viene ejecutando intervenciones inmediatas para evitar la propagación de esta enfermedad altamente contagiosa. Una sola persona puede infectar hasta 18 personas más y generar complicaciones graves como neumonía, encefalitis, ceguera e incluso la muerte, especialmente en niños pequeños y personas no vacunadas o vulnerables. Actualmente el personal de salud desarrolla cercos epidemiológicos, monitoreo y seguimiento de contactos, además de intensificar las jornadas de vacunación casa por casa y sensibilización comunitaria en las zonas de riesgo. Asimismo, se realizan coordinaciones con instituciones educativas y otras entidades para intervenir en conglomerados poblacionales y reforzar la protección sanitaria. Según el Sistema Regional de Vigilancia, en Hilo se procesaron 9 muestras, de las cuales 8 fueron descartadas y una resultó positiva. En Ichuña, provincia de Sánchez Cerro, se evaluaron 7 muestras, confirmándose un caso positivo. En la provincia Mariscal Nieto se mantienen acciones permanentes de vigilancia activa y la región Puno registró 364 casos positivos de sarampión. En tanto, en la región Arequipa se van confirmando 7 casos positivos, lo cual nos ubica en una zona de riesgo de transmisión. Ante esta situación, los profesionales de salud recomiendan a la población en general verificar y completar el esquema regular de vacunación, principalmente en niños de 6 meses a 1 año, menores de 5 años y menores de 10 años, que no cuenten con 12 dosis registradas en el sistema. Y también el uso adecuado de mascarillas ante síntomas respiratorios, lavado de manos frecuentes, distanciamiento social, evitar acudir a lugares concurridos si presenta fiebre, tos, congestión o erupciones en la piel, e ir inmediatamente al centro de salud más cercano con síntomas sospechosos, ya que la vacunación es gratuita, segura, protege tu vida, la de tu familia y la de tu comunidad.
0: En definitiva, bueno, este escenario también deja una reflexión importante, queridos oyentes, ¿no?, sobre cómo también a veces el tema de las propias campañas preventivas pueden ser importantes para combatir este tipo de emergencias sanitarias. Muy bien, siendo las 6 de la mañana con 38 minutos, nos vamos a una breve pausa y enseguida volvemos con más aquí en Decana Noticias.

0: Muy bien, queridos oyentes, estamos de vuelta aquí en Decano Noticias y para este primer bloque abordaremos un tema de vital importancia, así es, para toda la población. Hablamos de la prevención ante los desastres naturales, el fenómeno del Niño y la preparación que tienen nuestras autoridades frente a este tipo de emergencias. Y también el saber, ¿no?, por qué mientras se organizan simulacros y planes de respuesta, pues muchos ciudadanos se preguntan si realmente estamos preparados o si solamente se trabajan en ciertos puntos visibles, mientras otros sectores quedan olvidados. Para conversar sobre esta situación, nos acompaña el especialista en gestión de riesgos, licenciado Carlos Vildoso. Muy buenos días, gracias por acompañarnos aquí en Decano Noticias.
1: Muy buenos días, un saludo cordial a toda la comunidad tacneña. Pues sí, este es un tema que poco se habla, ya, pero es muy importante, y más aún en estos tiempos, ya, porque vivimos una problemática mundial que es el cambio climático. Un tema, como te hago mención, que quizás no le dan la debida atención, pero tenemos que ver las consecuencias que está generando y lo que puede traer consigo. Hoy en día, por ejemplo, se habla del Niño global, ¿no? El calentamiento de las aguas que se está dando justo en la parte central del Pacífico. Esto, lógicamente, que va a traer una variación climática, inclusive, hablando del Perú, vamos a tener sequía por un lado y también lluvias por otros sectores.
0: ¿Y para cuándo se tiene previsto esta situación, ese punto crítico, si es que, bueno, las autoridades no hacen nada, o qué es lo que hay que hacer?
1: Bueno, tener en cuenta de que ahorita estamos con la alerta, ya, del Niño costero, ya, por parte del IFEN, y por otro lado, escuchamos a diferentes instituciones técnico-científicas de otros países referente al Niño global y a las medidas de prevención que se están dando ya. Creo que todavía tenemos una cultura reactiva y eso no es bueno, ya. Ahora, muy al margen de ello, tengamos presente que existe la ley de 29.664, que es la ley del Sistema Nacional de Gestión de Riesgos de Desastres. Los alcaldes, los gobernadores regionales presiden sus plataformas de defensa civil. Por otro lado, son las personas que presiden también su grupo de trabajo de gestión de riesgos de desastres. Es decir, tienen ese soporte técnico por parte de los gerentes, ya. Entonces, tienen ese apoyo técnico y al margen de ello, a través de las plataformas, se coordina con diversas instituciones. Por ejemplo, si hablamos del Niño global, lógicamente que va a afectar a los agricultores, a la agricultura. Entonces, a través de la plataforma, que se cuenta con, sea la Agencia Agraria o sea la Dirección Regional de Agricultura, ya se deben de desarrollar ciertos talleres de coordinación con referencia a que cuál es el riesgo frente a este Niño global. Por otro lado, tenemos el ente técnico que es el SINAMI, y el SINAMI puede darnos también esa asistencia técnica, ¿no? Entonces, yo creo que por ese lado hay un poco de descuido, ¿ya? Entonces, no podemos dejar de lado. Tenemos que retroceder al pasado. ¿Qué pasó, por ejemplo, en el año 1877, aquí en Tacna? Tuvimos lluvias, ¿cierto? Pero también tuvimos el déficit hídrico, ¿ya? En 1877, el 9 de mayo, tuvimos un movimiento telúrico, ¿ya?, de 8 grados. Según la revista del Sur, del 27 de mayo de 1877, tuvimos 14 días de lluvias. Lógicamente eran lloviznas, no como las lluvias de la zona alta, ¿no? Claro. Entonces, pero eso generó afectación a la ciudad, al comercio. Entonces, es probable que tengamos un fenómeno, un Niño extraordinario, que guarde quizás las mismas características de lo que pasó en ese año, ¿no? Por otro lado, también podemos nosotros tener en consideración qué pasó en 1927. Se activaron todas las quebradas en Tacna. En 1982. O sea, hay antecedentes.
0: Hay antecedentes y esto puede volver a suceder.
1: Lógicamente, uh-huh. ¿Ya? Pero como te vuelvo a repetir, todavía somos, o sea, tenemos esa cultura reactiva. Esperamos que...
0: Esperar a que pase, okay. Y recién tomar cartas en el Así asunto, es. Recién tomar un plan de prevención, recién activarlo y todo ello.
1: Así es. Entonces, va a llover en diferentes sectores a nivel nacional, hablando solamente del Perú, ¿no? Y hablando de Tacna, si recogemos esos datos históricos, hablamos de activación de quebradas, estamos hablando, pues, de la Quebrada del Diablo, Caramoye, inclusive, sin ir más lejos, hasta Locumba, Mirabe. Entonces, tenemos, las autoridades tienen que tomar las acciones preventivas. Esto realmente es preocupante. Personalmente creo que es preocupante.
0: ¿Usted considera que a día de hoy las autoridades locales realmente no están preparadas para responder entonces ante una emergencia de gran magnitud?
1: Así es. Es más, al haber trabajado en tantos municipios, me doy cuenta que inclusive los funcionarios les falta preparación en el tema de gestión de riesgos de desastres. ¿Ya?
0: Falta conocimiento.
1: Bastante, la verdad. Ya, desconocimiento total. Y eso, ¿qué trae consigo? De que el señor alcalde no le dé la debida atención y prioridad a este tema de la gestión de riesgos de desastres. ¿Qué queremos? ¿Una declaratoria de estado de emergencia para poder saltar los niveles de control y poder gastar a su antojo los dineros, los recursos del Estado? Porque esa es la verdad. No, entonces hay que trabajar en la prevención, porque el principio fundamental de la gestión de riesgo de desastre es la vida humana. Entonces yo hago un llamado por este medio también al Ministerio Público, a los órganos de control, que fiscalicen, ¿no? Que también notifiquen a los gobiernos locales qué acciones están tomando frente al niño global, qué acciones están tomando frente a la probabilidad que pueda ocurrir un sismo de gran magnitud, como hace poco el ingeniero Tavera se ha pronunciado. Tenemos el mapa de acoplamiento sísmico, ya, del Instituto Geofísico del Perú. Allí está bien claro las zonas en las cuales existe una alta probabilidad que podamos tener un sismo, tanto en el norte, más probable en el centro y en el sur. Ahora,
0: Tacna claramente se encuentra,
1: mira, en Tacna 1833, 1868. O sea, hemos tenido sismos de gran magnitud que han sobrepasado los 8 grados. La población ha crecido más del 100%. Sí, e inclusive se han construido viviendas en terrenos no aptos para la construcción. Ha habido bastante informalidad, lógicamente. Entonces, el riesgo se incrementa. ¿Y qué estamos haciendo frente a ello? Por ello es importante, si digamos hay un descuido por parte de las autoridades, hay un lema muy bonito que siempre lo promueve el INDECI, que es la seguridad empieza por casa. Parte de cada familia el fomentar la prevención en sus hogares, ¿no? Y mañana tenemos un simulacro. Mira, allá tienen otra cultura. Allá ya están tomando las acciones preventivas, ¿ya? Frente al niño global, hace poco en Calama había un movimiento sísmico. Entonces, vemos de que sí le dan la debida atención. Entonces, ¿y qué pasa con nuestro país, en este caso con nuestras autoridades, el caso del gobierno regional, el gobierno local? Yo entiendo que sí se está trabajando el tema de gestión de riesgo, pero todavía hay que seguir. Mira, acá por este medio quisiera hacer un llamado a todas las autoridades, a todos los señores alcaldes, adelante, a todos los alcaldes de la región Tacna. Prácticamente estamos a unos meses que ustedes puedan dejar el cargo, ¿cierto? Pero, señores, estamos ahorita prácticamente con el niño global y se tienen que tomar todas las acciones preventivas. Creo yo que deben de fortalecerse las áreas de gestión de riesgo de desastres, ¿ya? Dentro de las de los lineamientos de la del grupo de trabajo para la gestión de riesgo de desastres está el hecho de que cada gerente que forma parte de este grupo designe una persona para que apoye en las labores operativas y administrativas de la Secretaría Técnica del grupo de trabajo para la gestión de riesgo de desastre. Entonces, todas las áreas de gestión de riesgo de desastre de los municipios deben fortalecerse, deben implementarse, deben equiparse, ¿ya? De todos los gobiernos locales. Entonces, el marco normativo está ahí, ¿cierto? Ahora es decisión política, ¿ya? No esperemos estar lamentándonos en enero, en febrero, ¿no? Y recién responder, reaccionar cuando, vuelvo a repetir, se puede haber evitado, y tengamos presente que se trata de las vidas humanas, la afectación a los medios de vida de las familias, ¿no? Si hablamos de los agricultores, ¿de qué viven? De la agricultura, ¿cierto? De quizás de la venta de frutales, quizás siembran alfalfa, tienen su ganado, su chala, su maíz, etcétera. Entonces, esos medios de vida van a ser afectados por la falta de agua. Entonces, ¿qué acciones se están tomando frente a ello? Por otro lado, tocando el tema de los sismos, puede ocurrir un sismo mañana, pasado mañana, solo lo sabe, o quizás de acá a 10 años. Pero ¿qué estamos haciendo frente a ello?
0: ¿Estamos realmente preparados?
1: No estamos preparados en Tacna, esa es la verdad.
0: No estamos preparados.
1: Sí, hay que ser claro en las cosas, ¿no? Algunos dirán, estamos en ello. Sí, estamos trabajando, pero todavía falta más, ¿no? Falta. Entonces, por eso que falta esa cultura de prevención en las personas, ¿no? Entonces, acá hay, no solamente, como vuelvo a repetir, una responsabilidad personal, ya que tenemos que trabajar, sí, en el tema de la gestión de riesgo. Tenemos que promover en nuestros hogares esa cultura de prevención, especialmente sembrar en nuestros pequeños, nuestros hijos, esa cultura de prevención. Por ejemplo, el INDECI siempre nos sale la mochila de emergencia. Esta es una actividad que debemos de trabajarla con nuestros hijos, sí, en familia, los simulacros familiares, ¿cierto? Identificar nuestras zonas seguras dentro de la casa, fuera de la casa, ¿no? Hacer esos simulacros. Eso es importante. Mira, inclusive hay una actividad que siempre promueve el INDECI, que es la mensajería voz 119. Importantísimo, ¿cierto? Y bueno, en este corto tiempo me gustaría

0: Claro. Ya, marque 119. Opción 2, marco el número de mi hijo y voy a poder escuchar su mensaje. Mamá, papá, estoy bien. Claro. ¿Te das cuenta? O sea, hay muchas herramientas.
1: Es una herramienta que ayuda bastante porque a día de hoy, como usted dice, en esos momentos todos están como que enviando mensajes, intentando llamar y pues los medios se topan.
0: Así
1: ¿no?
0: es.
1: Y de esta manera pues igual se mantiene la comunicación para saber el hecho de que si se encuentra bien, ¿no? O si ha podido pasar algún tipo de accidente en ese sismo o desastre natural.
0: Lógicamente. Entonces, estas actividades de poner, podemos ponerla en práctica ya en casa, habiendo hecho el simulacro familiar también, ¿no? Entonces, muchas veces escuchamos los mensajes, las recomendaciones, pero no las tomamos en cuenta. Por eso acá hay una responsabilidad del padre de familia, ¿ya? Fomentemos esa cultura en nuestros hijos.
1: Desde pequeños, claramente.
0: Así es.
1: Por supuesto. Y ahora hablando de los últimos simulacros, ¿no? Precisamente mañana tenemos uno. Se ha hablado bastante de que, pues, la atención de los simulacros se centra en una parte, en puntos específicos de la ciudad, pero en los sectores, digamos, que alejados, es olvidado este tema. ¿Cómo podemos solucionar esto? ¿Cómo podemos ayudar a mejorar esa situación?
0: Es que, justamente te hacía mención, es una responsabilidad de las autoridades locales, ya, ¿no? A través de sus áreas de gestión de riesgo, asignándoles presupuesto, ya hay una partida presupuestal 0068 que es exclusivamente para tema de gestión de riesgo, ya. Entonces, asignándole presupuesto, se pueden desarrollar diversas actividades, porque se va a contar con recursos, ya, para que ellos puedan llegar a diferentes sectores. He tenido la oportunidad de trabajar, por ejemplo, en Palca, ya, una grata, muy bonita experiencia, también he trabajado en Pachía, ¿no? Entonces, lo cual me ha permitido poder conocer las comunidades campesinas, llegar a diferentes sectores, hasta Tripartito, ¿no? Entonces, la población de la zona alta es gente muy comprometida, participa bastante, pero el punto es llegar al lugar. Ya, me acuerdo que formamos una brigada en la comunidad campesina de Vilavilani, ya, y también en Ataspaca, ya, y viera, o sea, el cariño de la gente, hermoso, de verdad. Me hubiese gustado continuar haciendo el trabajo, pero ya tuve que retornar por diversos situaciones,
1: diversos acá, motivos,
0: sí, a la ciudad. Entonces, pero ha sido una experiencia muy bonita, ya, y yo creo que se debe seguir trabajando ese tema, ¿no? Con las comunidades campesinas.
1: Y se puede replicar ese mismo,
0: lógicamente, claro, sí, ¿no? Y sabes que un tema importantísimo, y aquí a todos los secretarios técnicos de Defensa Civil que me escuchan, mis compañeros, los primeros auxilios psicológicos, ya, es una actividad que debemos de fomentarla, ya. Siempre habrás escuchado tú, mantenga primeramente la calma y luego evacúan a la zona de seguridad, ¿cierto? Entonces, el soporte socioemocional es vital, ya, porque, por ejemplo, si ocurrió un sismo ahorita, ya podemos ubicar en nuestra zona segura, evacuamos, ¿cierto? ¿Qué es lo primero que va a pasar por tu cabeza?
1: Claro, llegar a una zona segura.
0: Tener, muy bien.
1: Tener en específico dónde puedo ir, ¿no? Para sentirme seguro.
0: Pero muy aparte,
1: también el dicho de estar preparados con la mochila.
0: La familia.
1: La familia.
0: Eso, muy bien. Toda persona va a pasar la familia, ¿no? Los hijos, la esposa. Correcto. O sea, por más que nos organicemos, vamos a estar pensando en la familia.
1: Siempre van a ser los más vulnerables.
0: Así es. ¿Y qué sucede, por ejemplo, con aquellas personas que trabajan lejos de la ciudad? Uh-huh. En los distritos, en las provincias, que me están escuchando los señores gerentes, especialmente a ellos, ya, discúlpeme que me dije a ellos, ya, están alejados, trabajando en diferentes municipios, van a querer venirse a Tacna, desesperados, ¿cierto? Entonces, cuán importante es los primeros auxilios psicológicos, ¿no? Inclusive ese soporte que lo tengan los integrantes de la institución de primera respuesta.
1: Correcto.
0: Sí.
1: Muy bien, agradecemos la presencia de Carlos Vildoso, especialista en gestión de riesgos, que estuvo aquí con nosotros para compartir a detalle toda esta situación y, por supuesto, hacer esta llamada a las autoridades para que puedan tomar cartas en el asunto para prevenir cualquier tema de un desastre natural que pueda pasar en nuestra ciudad. Nos vamos a una breve pausa y enseguida volvemos con más aquí en Decana Noticias.
0: Listo, gracias.
1: Listo.
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4: Exactamente las 6 de la mañana con 55 minutos.
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5: Les saluda Eduardo Lindo Collantes. Bienvenidos al micronoticiero del Congreso de la República. Estas son las principales noticias del Parlamento Nacional. En el cuarto día de la semana de representación, los parlamentarios continúan con sus actividades en Lima y en el interior del país. En la ciudad de Huancayo, el segundo vicepresidente del Congreso, Valdemar Cerrón Rojas, de la bancada de Perú Libre, participó en la ceremonia de inauguración del nuevo comedor del Centro de Acogida Residencial Domingo Sabio, de la Sociedad de Beneficencia de Huancayo. Asimismo, socializó la firma de la autógrafa de ley que declara el 15 de agosto como el Día Nacional de estas instituciones, aprobada el 14 de mayo del 2026 en el Pleno del Congreso de la República. En Lima, la parlamentaria Diana González Delgado, de la bancada de Avanza País, se reunió con el viceministro de Hidrocarburos del Ministerio de Energía y Minas, Marco Agama Rodríguez, para tratar temas vinculados al fortalecimiento del sector, la política energética y acciones para la remediación de pasivos ambientales. En Ayacucho, el congresista Germán Tacuri, de la bancada de Juntos por el Perú, Voces del Pueblo, Bloque Magisterial, llegó hasta el distrito de Alcamenca, en la provincia de Fajardo, para verificar el actual estado del proyecto de infraestructura vial del camino vecinal, atendiendo la preocupación de la población por los retrasos registrados en su ejecución. Se publicó en el diario El Peruano la ley número 32614, ley de conversión de la Escuela Superior de Formación Artística Pública Mario Urtiaga Alvarado en Universidad Nacional de las Artes Mario Urtiaga Alvarado de Cajamarca. Muchas gracias por acompañarnos en esta edición. Recuerde que también nos puede escuchar por Congreso Radio. Hasta la próxima.
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0: Muy bien, queridos oyentes, estamos de vuelta aquí con más información para todos ustedes desde Dicana Noticias. Y es que, bueno, estábamos hablando precisamente con un experto, licenciado, especialista en gestión de riesgos, el señor Carlos Vildoso, para tocar ahora el tema de también del simulacro, el primer simulacro nacional multipeligro 2026, que se dará el día de mañana, viernes 29 de mayo. Este ejercicio, queridos oyentes, es importante porque permite practicar una respuesta ordenada ante un sismo u otro tipo de peligros. También identificar con anticipación zonas seguras, rutas de evacuación y mejorar también la coordinación para actuar con serenidad y organización cuando ocurra una emergencia real. Este primer simulacro nacional multipeligro fue convocado por el Instituto Nacional de Defensa Civil para el día de mañana, viernes 29 de mayo, a las 10 en punto de la mañana, con una secuencia de acciones destinada a ordenar la respuesta ciudadana y fortalecer la preparación ante emergencias. El ejercicio arrancará con sirenas, bocinas, campanas o alertas del sistema de alerta sísmico peruano que simularán un sismo. En los dos primeros minutos, los participantes deberán ubicarse en zonas seguras internas ya identificadas. Luego, tras el fin del movimiento, evacuarán hacia áreas seguras externas o puntos de reunión con la mochila para emergencias. Tras la salida principal, la entidad informó que se recrearán alertas de tsunami o aluvión mediante el sistema Sismate y sirenas locales. Frente a esos escenarios, se pedirá desplazarse hacia zonas altas o lugares seguros, manteniendo distancia del litoral o de áreas consideradas de riesgo. Así es, queridos oyentes. Según la funcionaria, esta actividad se realizará en 21 departamentos e incluirá Lima, Metropolitana, la provincia constitucional del Callao, en tanto también regiones amazónicas y andinas, Huánuco, Pasco, San Martín y Loreto. De por sí, queridos oyentes, casi todo el Perú estará con este simulacro multinacional, multisectorial, que se hará el día de mañana, 29 de mayo, a las 10 de la mañana. Así que, queridos oyentes, estén preparados, tengan lista su mochila de emergencias, ya vayan identificando las zonas seguras en su interior y también en la parte exterior. Por supuesto, es bueno estar preparados y saber qué movimientos tenemos que hacer, tener ya claro los puntos para poder dirigirnos en caso se dé también un movimiento sísmico real. Siendo las 7 de la mañana con 5 minutos, Uriel.
1: Sí, es Kevin, y en otras noticias, la congresista Patricia Juárez plantea impulso a Tacna, revisión del canon y defensa del modelo económico. La congresista por Fuerza Popular abordó distintos temas como la bicameralidad, descentralización de proyectos regionales y la coyuntura política nacional. La congresista de Fuerza Popular, Patricia Juárez Gallegos, sostuvo en entrevista donde abordó los principales temas de la agenda nacional, pero también local, como la situación de Tacna y los retos del futuro Congreso bicameral. Su visita a la ciudad destacó la necesidad de otorgar una atención especial a Tacna por su condición de región fronteriza y señaló que uno de los grandes desafíos del próximo periodo legislativo será destrabar proyectos emblemáticos y replantear aspectos vinculados al desarrollo regional. Entre los temas abordados, la parlamentaria mencionó la paralización del nuevo hospital regional, la carretera Tacna-Colpa-La Paz, el fortalecimiento de Sofra Tacna, la doble vía de Boca del Río y proyectos relacionados con el acceso a agua y plantas desalinizadoras. Tacna merece una atención prioritaria. Es una zona de frontera y tiene necesidades urgentes que deben ser atendidas. Respecto al retorno de la bicameralidad, Juárez sostuvo que el nuevo Senado contribuirá a otorgar mayor estabilidad política y permitirá una revisión más técnica de leyes aprobadas en la Cámara de Diputados. La legisladora recordó que durante su gestión, la Comisión de Constitución impulsó uno de los proyectos relacionados con el retorno al sistema bicameral, proceso que, según señaló, tomó varios años de debate hasta su aprobación. Asimismo, indicó que la elección de la presidencia del Senado dependerá de los consensos políticos y necesariamente del partido más votado. Respecto al canon minero, uno de los temas centrales de la entrevista fue su impacto en regiones como Tacna y Moquegua. Juárez consideró que la descentralización no ha alcanzado los resultados esperados y señaló que la distribución y uso del canon debe ser materia de evaluación. El canon para el pueblo, impulsada por Fuerza Popular, que plantea entregar estos recursos directamente a familias de la zona de influencia minera previamente censadas. El objetivo sería beneficiar de manera directa a poblaciones cercanas a la actividad extractiva y reducir las brechas sociales. Según la coyuntura política de la segunda vuelta, la congresista defendió a Fuerza Popular, quien prioriza orden y la seguridad, además de mantener estabilidad macroeconómica y el respeto a la inversión privada. Cuestionó a su adversario político Roberto Sánchez y expresó preocupación por eventuales cambios en el modelo económico y la estabilidad institucional. Bueno, por último, en su cercanía con Tacna, Juárez afirmó mantener una relación estrecha y constante con Tacna. Afirmó conocer de cerca las problemáticas vinculadas al agua, saneamiento, agricultura, comercio y desarrollo fronterizo. Incluso se comprometió a respaldar iniciativas orientadas al fortalecimiento de proyectos regionales y promover atención especial desde el futuro Senado para el sur del país. La congresista resaltó la importancia del diálogo con la población y defendió un estilo político cercano a la ciudadanía, señalando que los cargos públicos son temporales y que las autoridades no deben perder el contacto con la realidad de las personas.
0: Correcto, Uriel, siendo las 7 de la mañana con 8 minutos, continuamos con otra noticia. El pasado 22 de mayo, queridos oyentes, hace unos días, durante la ceremonia protocolar por el 34 aniversario de vida institucional de Caja Tacna, el presidente del directorio, el señor Jesús Arena Carpio, recibió un reconocimiento en mérito a su destacada labor y exitosa gestión al frente de la entidad microfinanciera. Durante la entrega se destacó el importante crecimiento y la sostenibilidad que ha alcanzado la organización en los últimos años, así como la adecuada planificación y ejecución de estrategias que han fortalecido el posicionamiento y solidez de la institución de Caja Tacna. Por su parte, el señor Arenas señaló que estos logros no son únicamente resultado de su gestión, sino también del compromiso y esfuerzo del recurso humano de Caja Tacna, cuyo aporte ha sido fundamental para consolidar el éxito institucional. Asimismo, hizo llamado a continuar trabajando por el camino de la sostenibilidad y el crecimiento continuo. La ceremonia contó además con la presencia del alcalde provincial de Tacna, el señor Pascual Huiza Bravo, quien recibió un agradecimiento especial por el respaldo permanente y el impulso brindado a las estrategias orientadas al fortalecimiento del buen gobierno corporativo. En ese contexto, la autoridad edil destacó que Caja Tacna es la empresa tacneña más grande de la región y subrayó la gran responsabilidad que implica seguir apostando por su desarrollo y por su crecimiento. Bueno, queridos oyentes, este reconocimiento que se le otorga al señor Jesús Arena Carpio, pues refleja, ¿no?, el crecimiento y el fortalecimiento que ha logrado Caja Tacna en los últimos años, consolidándose de esta manera como una de las instituciones financieras más importantes y más grandes de la región. La gestión destacada y el trabajo personal fueron señalados en ese evento como piezas claves para alcanzar la estabilidad y sostenibilidad institucional. Y bueno, ahora el verdadero reto también será mantener, queridos oyentes, ese crecimiento en este contexto económico cambiante y competitivo que a día de hoy también tiene nuestra región de Tacna. Bueno, la ciudadanía espera que el éxito financiero de Caja Tacna también se traduzca en mayores oportunidades, ¿no?, para los emprendedores y pequeños empresarios tacneños. Bueno, una felicidad, por supuesto, a Caja Tacna por los logros que están mereciendo a momento y el reconocimiento también que se le brindó al señor Jesús Arena Carpio, el presidente del directorio de Caja Tacna. Siendo las 7 de la mañana con 11 minutos, continuamos con más noticias.
1: Así es, Kevin, y es que el MTC incluye al terminal portuario de Tacna en la cartera de proyectos estratégicos. El Ministerio de Transportes y Comunicaciones incorporó al terminal portuario de Tacna dentro de la cartera de proyectos estratégicos que forman parte del plan de modernización del sistema portuario nacional, el cual contempla una inversión estimada de alrededor 4.000 millones de dólares para fortalecer la infraestructura marítima y mejorar la competitividad logística del Perú. El proyecto portuario busca potenciar el desarrollo del sur peruano. De acuerdo con la Autoridad Portuaria Nacional, o la APN, el futuro terminal portuario de Tacna integra el grupo de proyectos priorizados para el mediano y largo plazo junto con los terminales de Lambayeque y Chimbote, así como nuevas infraestructuras previstas en Saramiriza e Iquitos. La propuesta busca consolidar a Tacna como un nuevo eje logístico del sur peruano, fortaleciendo la conectividad comercial y facilitando el intercambio de mercancías con mercados nacionales e internacionales a través de corredores logísticos estratégicos. La APN destacó que el crecimiento del sistema portuario peruano ha sido impulsado por el modelo de concesiones portuarias, que actualmente comprende 9 terminales de uso público concesionados en regiones como Callao, Paita, Salaverry, Matarani, Pisco, San Juan de Marcona y Yurimaguas. Hasta enero de 2026, estas concesiones acumulan inversiones superiores a los 2.300 millones de dólares. A ello se le suman más de 2.500 millones generados mediante autorizaciones portuarias privadas, mecanismos respaldados por la Ley de Sistema Portuario Nacional, que promueve la participación del sector privado y brinda estabilidad jurídica para nuevas inversiones. Asimismo, el sector contempla futuros proyectos en Pucallpa, Corío e Hilo, además de iniciativas orientadas a mejorar la integración logística y reducir costos operativos hacia el comercio exterior. En el impulso regional desde Tacna, el proyecto del terminal ha sido una de las principales apuestas del gobierno regional, encabezado por el gobernador Luis Torres Robledo, quien ha reiterado la necesidad de consolidar una infraestructura marítima que permita posicionar a la región en un punto estratégico para el comercio exterior, integración logística en el sur del país. La autoridad regional también ha señalado que esta iniciativa podría convertirse en un eje clave para atraer nuevas inversiones, fortalecer la actividad exportadora y generar mayores oportunidades de trabajo, desarrollo económico y también derivar en muchos empleos para Tacna. El anuncio fue realizado durante el simposium del Congreso Marítimo Internacional, reconfigurando el escenario geopolítico organizado por la Cámara Interamericana de Asociaciones Nacionales de Agentes Marítimos y la Asociación Peruana de Agentes Marítimos. El Ministerio de Transportes y Comunicaciones reafirmó su compromiso de continuar impulsando el desarrollo de infraestructura portuaria moderna y competitiva, con el objetivo de dinamizar la economía nacional y consolidar al Perú como un actor estratégico en el comercio marítimo regional y mundial.
0: Correcto, Uriel, y siendo las 7 de la mañana con 15 minutos, por otro lado, ya con miras, queridos oyentes, ya cerca a lo que vendría a ser la segunda elección presidencial año 2026, es que la Oficina Descentralizada de Procesos Electorales, Tacna, sostuvo una reunión de coordinación con representantes de las Fuerzas Armadas

0: a fin de articular las acciones de seguridad que permitirán resguardar los locales de votación, el material electoral y el normal desarrollo de la jornada electoral del próximo 7 de junio. La reunión se desarrolló en las instalaciones de la Tercera Brigada de Caballería Tacna y contó con la participación del jefe de la OEP Tacna, Víctor Eduardo León Cajachagua, el coronel Leandro Bueno Hinojosa, jefe de Estado Mayor de la Tercera Brigada de Caballería, del teniente coronel E.P. Segundo Castillo de la Iglesia, SOAM de la referida brigada, así también como personal militar y funcionarios vinculados a las labores de coordinación electoral. Durante el encuentro se establecieron las acciones de seguridad y custodia que se implementarán en los 124 locales de votación habilitados en la región Tacna. Las coordinaciones también contemplaron acciones orientadas a garantizar el orden y las condiciones necesarias para el normal desarrollo de la jornada electoral, así como el cumplimiento del cronograma establecido. En dicho ámbito, 302.615 ciudadanos acudirán a sufragar en la región Tacna, donde se instalarán 1.041 mesas de sufragio para la segunda elección presidencial. De esta manera, la OEP Tacna continúa articulando acciones con las instituciones involucradas en el proceso electoral a fin de garantizar una jornada segura, ordenada y transparente para todos los peruanos. Bueno, queridos oyentes, en definitiva esta coordinación entre la OEP Tacna y las Fuerzas Armadas refleja, ¿no?, la importancia y lo cual importante es la seguridad durante la segunda elección presidencial, aquí en Tacna por lo menos, el resguardo de locales de votación, el material electoral y el control del orden público son aspectos fundamentales, queridos oyentes, para poder garantizar una jornada transparente y sin ningún tipo de incidente en una región donde más de 300.000 ciudadanos acudirán a votar este 7 de junio. Siendo las 7 de la mañana con 18 minutos, Uriel.
1: Y en el tema de transporte, bueno, el gobierno con el Ejecutivo aprueba subsidios para transportistas y medidas para fortalecer la economía. El Consejo de Ministros, liderado por el presidente de la República, José María Balcázar, aprobó hoy una serie de medidas orientadas a fortalecer la estabilidad económica del sector transporte, el cierre de brechas sociales, la mitigación de impacto por lluvias intensas y la seguridad de nuestra frontera con Ecuador. Mediante un decreto de urgencia se establece un subsidio económico por 2 meses para los transportistas urbanos, interprovinciales y de carga pesada de Lima, Callao y diversas regiones del país, equivalente a 4 soles por galón de diésel B5 y B20. Para aplicar la medida, que está dirigida exclusivamente a transportistas de carga y de pasajeros que cuenten con autorizaciones y habilitaciones vehiculares vigentes, el Estado destinará 33,8 millones de soles. El jefe del gabinete ministerial, Luis Arroyo, destacó la aprobación de este decreto de urgencia, con el cual se ratifica el compromiso del gobierno de transición con los transportistas ante el alza de precios del combustible. Explicó que los transportistas que deseen acceder al subsidio deberán contar con autorización y habilitación vehicular vigente emitida por el Ministerio de Transportes y Comunicaciones, gobiernos regionales o municipalidades provinciales, tener RUC en estado activo y condición de habido, y sustentar las compras mediante comprobantes de pago electrónicos de proveedores inscritos en el registro de hidrocarburos de Ocinerminc.
0: Correcto, Uriel. Y por otro lado, una noticia nacional es que el MIDIS inaugura modernas cocinas y almacenes en 129 instituciones educativas en beneficio de más de 78.000 escolares. La ceremonia de inauguración, liderada por la ministra Lili Vázquez Dávila desde Cusco, se realizó de manera simultánea en 8 regiones. Desde la institución educativa Glorioso Colegio Nacional de Ciencias de Cusco, la titular del Ministerio de Desarrollo e Inclusión Social, Lili Vázquez, inauguró de manera simultánea las obras de mantenimiento mantenimiento, acondicionamiento y equipamiento de cocinas y almacenes en más de 129 escuelas de 8 regiones del país, con una inversión superior a los 17 millones de soles, en beneficio exactamente de 78.740 estudiantes de inicial y primaria. Esta intervención representa mucho más que infraestructura, representa compromiso con la niñez, con su bienestar y con su derecho a recibir una alimentación adecuada en espacios seguros y dignos, sostuvo la ministra de Desarrollo e Inclusión Social, quien estuvo acompañada del gobernador regional del Cusco, Werner Salcedo. De esta manera, alumnos de centros educativos de Apurímac, de Arequipa, de Cusco, Huánuco, Ica, Junín, Ucayali y Tacna cuentan ahora con ambientes renovados, modernos y funcionales, equipados con cocinas industriales, campanas extractoras, refrigeradoras, mesas de trabajo, lavaderos y estanterías metálicas, garantizando mejores condiciones de higiene, inocuidad y eficiencia en la preparación y conservación de alimentos. Las obras fueron ejecutadas por el Fondo de Cooperación para el Desarrollo Social del MIDIS, con el fin de fortalecer las condiciones del servicio que brinda el programa de alimentación escolar, contribuyendo directamente al reforzamiento de la nutrición, la salud y el rendimiento académico de miles de estudiantes, especialmente en zonas de mayor vulnerabilidad. En la región Cusco se culminaron las intervenciones en 30 instituciones educativas ubicadas en las provincias de Cusco, Quispicanchi, Canchis y La Convención, beneficiando a más de 20.000 estudiantes. En el caso del glorioso Colegio Nacional de Ciencias, se realizaron trabajos de mantenimiento y equipamiento de cocina y almacén con una inversión superior a 131.000 soles para mejorar el servicio alimentario de 866 escolares de primaria. Con estas acciones, el MIDIS continúa fortaleciendo oportunidades para los estudiantes y promoviendo servicios que contribuyan a mejorar la calidad de vida de las familias peruanas. Muy bien, queridos oyentes, siendo las 7 de la mañana con 23 minutos, Uriel.
1: Así es, Kevin, y en cuanto a las elecciones nacionales, ya se tiene la estructura para el debate presidencial este 31 de mayo. Lo abrirá Roberto Sánchez y las últimas palabras las dará Keiko Fujimori. Según el sorteo de LOR, la orden de participación que realizó el Jurado Nacional de Elecciones, Sánchez inaugurará el debate con la presentación y cerrará Keiko Fujimori. Tras la presentación de ambos candidatos por el moderador, se les preguntará por qué deben ser elegidos presidentes del país. En este caso, la primera en responder será la candidata de Fuerza Popular, seguida por el aspirante de Juntos por el Perú. Los bloques temáticos tendrán primero la seguridad ciudadana, segundo, el fortalecimiento del Estado democrático y derechos humanos, tercera, la educación y salud, y cuarto, la economía, empleo y reducción de la pobreza. Por último, el sorteo definió que el candidato sea el primero en ofrecer las palabras finales, mientras que la postulante de Fuerza Popular será la última en decir las palabras finales y dar por concluido el debate. El acto realizado en el Jurado Nacional de Elecciones fue público y contó con la asistencia de un notario, así como la presencia de representantes de ambos partidos. De esta forma, queridos oyentes, siendo las 7:25 de la mañana, continúen sintonizando Decana Noticias. Nos vamos a una breve pausa y ya retornamos.
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1: Exactamente las 7 de la mañana con 25 minutos.
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11: Bienvenidos a la edición para la región de Tacna de hoy, jueves 28 de mayo. Saludos con todos, amigos de Tacna. Iniciamos con información de Ambián. En el aeropuerto de Tacna se registró una humedad promedio de 71,84% y una visibilidad entre 8 y 10 kilómetros. En general, las condiciones fueron favorables para las operaciones aéreas, aunque con presencia de neblina en algunos momentos asimismo. La Marina de Guerra del Perú, a través de la Dirección de Hidrografía y Navegación, informó sobre el arribo de oleajes anómalos en el litoral sur, desde el sur de San Juan de Marcona hasta Tacna. Se prevé oleaje ligero del suroeste desde la tarde de este jueves 28 de mayo, incrementándose a moderado durante la noche del mismo día, intensificándose a fuerte en la madrugada del viernes 29 luego. El oleaje disminuiría a moderado en la noche del sábado 30 de mayo y decrecería a ligero desde la mañana del lunes 1 de junio, manteniéndose hasta el 3 de junio. Desde la central informativa de Hombro a Hombro, recomendamos precaución en actividades pesqueras y recreativas cerca del mar. En cuanto a produce. El chanque permanece en veda hasta el 30 de junio. La chita se encuentra sin veda y bajo pesca responsable. El tiburón martillo también se encuentra sin veda y bajo pesca responsable. Recordamos la importancia de respetar las vedas y promover una pesca sostenible finalmente. Para la ciudad de Tacna se espera una temperatura máxima de 23 grados y una mínima de 14 grados. Durante la mañana se presentará cielo cubierto, variando a cielo despejado hacia el mediodía, con cielo nublado al atardecer y presencia de neblina. Antes de despedirnos, desde la central informativa de Hombro a Hombro, recomendamos instalar señales visibles y, de ser posible, reflectantes que indiquen salidas, zonas seguras y la ubicación de la mochila de emergencia. Esto facilita una orientación rápida durante cortes de energía o para quienes visitan el hogar.
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0: estamos de vuelta con más aquí en Decana Noticias, pero sin antes mencionarles sobre la colecta solidaria para hermanitas de los pobres. Así es, ayúdanos a dar esperanza y a seguir sosteniendo las sonrisas de los abuelitos del hogar San José. Necesitamos carne, leche, aceites, útiles de limpieza, pañales y donativos para pagos de servicios. Contáctanos al número 958-55-23-36. 958-55-23-36. En la avenida también Santa Cruz, número 1255, Ciudad Perdida, Tacna. Así es, queridos oyentes, las hermanitas del hogar de San José agradecen profundamente cualquier tipo de apoyo, cualquier tipo de aporte que sume precisamente para poder brindarles unas mejores condiciones y un mejor, por supuesto, servicio a estos ancianitos del hogar de San José. Por supuesto, también cualquier tipo de ayuda al número de YAPE 998-83-3308. 998-83-3308. Y por supuesto, también tienen hasta incluso cuenta bancaria. Así es, queridos oyentes, tienen hasta incluso cuenta bancaria. De todas maneras, hay que colaborar con el hogar de ancianos San José, ya que el apoyo, queridos oyentes, pues va a permitir que sigan sirviendo y también haciendo felices a nuestros ancianos. Muy bien, siendo las 7 de la mañana con 34 minutos, continuamos con más noticias, Uriel.
1: Así es, Kevin, continuamos con el desarrollo de las principales noticias, y es que la Sauder declara que el cobre será clave en la transición energética y Tía María iniciará su producción en 2027. En un contexto de creciente demanda por minerales estratégicos, el vicepresidente de Sauder, Raúl Jacob, sostuvo que el cobre se ha convertido en un metal esencial para la transformación energética global y afirmó que el Perú tiene una oportunidad concreta de fortalecer su liderazgo minero si logra impulsar proyectos con estabilidad y con consenso social. Durante la entrevista realizada en el marco del 16º Congreso Internacional de Minería organizado por la Sociedad Nacional de Minería, Petróleo y Energía, Jacob explicó que el incremento de la demanda de cobre responde al avance de la electromovilidad, las energías renovables y el auge de la inteligencia artificial. A lo que refirió, el cobre es esencial para la transformación energética del mundo. La demanda está creciendo a un ritmo mayor al crecimiento mundial, indicó el ejecutivo al señalar que los vehículos eléctricos, la generación eólica y los centros de datos requieren mayor cantidad de metales para operar. Según explicó, las nuevas formas de producción de energía, como la eólica, pueden requerir entre 2,5 y 5 veces más cobre por megavatio instalado en comparación con tecnologías tradicionales, mientras que el crecimiento de los centros de datos impulsados por inteligencia artificial representa un nuevo factor de consumo global. Bueno, y tía María también se refirió a este proyecto, que avanza, según él, al 35%. Uno de los anuncios centrales fue el avance del proyecto minero Tía María, ubicado en la región Arequipa. Jacob informó que la iniciativa registra un avance momentáneo del 35% en su construcción y actualmente genera alrededor de 4.500 empleos vinculados al proyecto, muchos de ellos provenientes de Islay y Valle del Tambo. El ejecutivo indicó que la meta de Sauder es iniciar la producción durante el tercer trimestre del próximo año, cuando se esperen obtener los primeros cátodos de cobre. Tía María será un cobre de alta calidad con 5 nueves de pureza, es decir, 99.9, lo que permite obtener un premio adicional sobre el precio internacional, explicó. El proyecto, considerado uno de los más importantes de tipo Greenfield a nivel mundial, tendrá una capacidad de producción de 120 mil toneladas anuales de cobre y una vida útil estimada de 20 años. En cuanto al impacto económico, Jacob estimó que Tía María aportará alrededor de 400 millones de dólares anuales entre impuestos, regalías y otros pagos al Estado, recursos que posteriormente se distribuyen mediante canon y otros mecanismos de transferencia a las zonas de influencia.
0: Correcto, Uriel, y por otro lado queremos mencionar un caso que está siendo molestando a ciertos vecinos de la zona del entorno de Pocoyay. Hablamos sobre una denuncia pública sobre presunta privatización irregular de la vía pública en Pocoyay. La Universidad Privada de Tacna, en su sede de Pocoyay, viene colocando de manera permanente conos y obstáculos en plena vía pública, específicamente en zonas señalizadas con línea azul destinadas al estacionamiento público tarifado, con el objetivo de reservar dichos espacios exclusivamente para altos directivos de la institución. Estos elementos son retirados únicamente cuando las mencionadas autoridades llegan o abandonan el lugar. La situación genera mayor preocupación debido a que, al ser consultada sobre estos hechos, la propia rectora del UPT habría señalado que la universidad realiza pagos a la Municipalidad Distrital de Pocoyay para disponer de dichos espacios de manera exclusiva. De confirmarse esta afirmación, podría configurarse un presunto favorecimiento indebido sobre bienes de dominio público. Cabe precisar que el Reglamento Nacional de Tránsito prohíbe la colocación de objetos que obstaculicen la vía pública o limiten el uso de estacionamientos regulados. Asimismo, la Ley de Gestión y Protección de Espacios Públicos establece que las calles son bienes públicos intangibles y no pueden ser objetos de uso exclusivo, y menos por entidades privadas. Incluso la propia normativa municipal de Pocoyay considera sancionable la obstrucción de la vía con objetos fijos o móviles. Por ello, es que, queridos oyentes, se hizo presente este comunicado de parte de un ciudadano que vive en Pocoyay y precisamente tiene, se encuentra fastidiado, ¿no?, por este tipo de, digamos, que autoridad que se toma la universidad para poder colocar este tipo de conos o obstáculos en plena vía pública para poder separar un sitio para sus diferentes autoridades de un alto mando de la Universidad Privada de Tacna. Y bueno, queridos oyentes, esperemos que en definitiva esta situación pueda cambiar, pueda ser regulada, pueda ser fiscalizada, por supuesto, ya que, como se menciona, no es debidamente correcto que este tipo de privatizaciones se utilicen en bienes de dominio público. Está incorrecto esta situación. Incluso la propia normativa municipal, como mencioné de Pocoyay, considera sancionable la obstrucción de la vía con objetos fijos o móviles. Bueno, veremos cómo es que a partir de ahora se pone esta situación, y esperemos de que la Universidad Privada de Tacna pues sea consciente de ello y que claramente cambie cualquier tipo de molestia que pueda estar dando también a los vecinos del entorno de Pocoyay. Siendo las 7 de la mañana con 41 minutos, Uriel.
1: Así es, y continuamos con las noticias de la inauguración del 16º Encuentro Internacional de Minería, y es que el Perú apuesta por una minería moderna, responsable y con seguridad jurídica, afirma Canciller. El canciller del Perú, Carlos Pareja Ríos, sostuvo que el país necesita una minería moderna, responsable, innovadora y socialmente integrada. En su discurso ante empresarios nacionales e internacionales, autoridades, diplomáticos y representantes del sector minero, el titular de Relaciones Exteriores remarcó que el Perú atraviesa una oportunidad histórica en medio de la creciente demanda mundial de minerales críticos impulsada por la transición energética, la electromovilidad y las nuevas tecnologías. Pareja Ríos destacó que el país es uno de los principales productores mundiales de cobre, oro, plata, zinc, plomo, estaño, hierro y molibdeno, además de contar con un importante potencial en litio. Señaló que además que pese a la relevancia del sector, solo el 1,56% del territorio nacional está destinado actualmente a actividades de explotación y exploración minera, lo que afirmó evidencia un amplio margen de crecimiento para los responsables. Remarcó que la minería debe ser con el diálogo y con la sostenibilidad. El Perú necesita una minería moderna, responsable, innovadora y socialmente integrada. Una minería que dialogue con las comunidades, respete el medio ambiente, incorpore nueva tecnología y de sostenibilidad, pero que también pueda operar con estabilidad, predictibilidad y seguridad jurídica. También hizo un llamado a combatir la minería ilegal. Indicó que el país enfrenta redes criminales cada vez más sofisticadas que destruyen ecosistemas y perjudican a la minería formal, por lo que pidió reforzar la presencia del Estado en zonas de operaciones mineras y fortalecer las capacidades institucionales para garantizar la seguridad de las inversiones. Por último, destacó que el Perú busca consolidarse como un socio estratégico global. Informó que además se vienen fortaleciendo alianzas con países como Estados Unidos y Canadá para promover inversiones dentro de nuestro país. Finalmente, envió un mensaje a la comunidad empresarial nacional como internacional, asegurando que el Perú busca consolidarse como un actor clave en la seguridad energética mundial. La gran oportunidad del Perú no es solamente extraer minerales. La gran oportunidad del Perú es convertirse en un país indispensable para la nueva economía global.
0: Correcto, Uriel. Y por otro lado, también en el ámbito nacional, el Consejo Fiscal advirtió que la nueva ley de pensiones para militares y policías aprobada por el Congreso generaría un impacto económico superior a los 46 mil millones de soles para el Estado peruano. Según el organismo, la norma incrementa considerablemente las obligaciones pensionarias al establecer beneficios más altos para el personal retirado de las Fuerzas Armadas y la Policía Nacional. Entre los cambios principales, la ley contempla que las pensiones pueden equipararse hasta el 100% de las remuneraciones del personal en actividad, además de ampliar beneficios para viudas y familiares. El Consejo Fiscal señaló que este esquema elevaría de manera significativa el gasto público en los próximos años. El organismo también alertó que los aportes actuales de los beneficiarios no serían suficientes para cubrir el costo real del sistema, por lo que gran parte del financiamiento tendría que salir del tesoro público. Esto significa que el Estado tendría que destinar mayores recursos para sostener estas obligaciones previsionales. Finalmente, el Consejo Fiscal cuestionó que la norma haya sido aprobada sin un análisis técnico y financiero adecuado. Asimismo, advirtió que este tipo de decisiones podrían afectar la sostenibilidad fiscal y comprometer recursos que también son necesarios para sectores prioritarios como salud, educación e infraestructura. Uriel.
1: Sí, es Kevin, y en otras noticias, contra el jefe de unidad de carreteras de la policía, la fiscalía inicia investigación por abuso de autoridad y discriminación. Bueno, en Tacna, por los presuntos delitos de abuso de autoridad y discriminación, el Ministerio Público puso en marcha dos investigaciones contra el jefe de la unidad de carreteras de la Policía Nacional en Tacna, comandante PNP Nils Aróstegui Velázquez. La primera quedó a cargo del segundo despacho de investigación de la Fiscalía Provincial Penal Corporativa de Tacna, mientras que la segunda será vista por la Fiscalía Penal Supraprovincial Especializada en Derechos Humanos de Tacna, que dispuso diligencias preliminares por un plazo de 60 días. Como se recuerda, la denuncia fue presentada por una suboficial policial de la misma dependencia por las presuntas infracciones antes mencionadas. El abogado de la parte demandante denunció públicamente en marzo pasado que la agente habría sido obligada a realizar labores ajenas a sus funciones, entre ellas la limpieza de servicios higiénicos, además de sufrir presuntas restricciones para acceder a espacios destinados a la lactancia materna. En defensa de su hija, en un momento el padre de la suboficial solicitó la separación del comandante PNP Nils Aróstegui por hostigamiento laboral.
0: Correcto, Uriel. Y por otro lado, Sánchez, queridos oyentes, Sánchez anuncia que renunciará y convocará a elecciones si enfrenta un congreso obstruccionista. Roberto Sánchez, candidato de Juntos por el Perú, señaló que tomaría medidas en caso de enfrentar a un congreso que termine siendo obstruccionista con el gobierno de turno. Durante un mitin en Ventanilla, el también congresista indicó que, de darse ese escenario, convocaría a nuevas elecciones generales. Las fuerzas golpistas tienen que saber que acá nadie arruga. A ver, pues, atrévanse, porque estamos listos. Nos vamos a ir si no van a respetar la democracia ni la voluntad de nuestro pueblo. Perfecto, estoy en condiciones de renunciar y llamar a nuevas elecciones generales, señaló el candidato. El adelanto de elecciones ha sido planteado en diversas ocasiones como una salida frente a las constantes crisis políticas y vacancias presidenciales registradas en el país. En el año 2023, tras la salida de Pedro Castillo del poder, luego de su intento de autogolpe, se presentó un proyecto de reforma constitucional para adelantar las elecciones. Sin embargo, la iniciativa fue rechazada por el Congreso. Sánchez continúa con sus actividades de campaña. El postulante de Juntos por el Perú anunció que viajará próximamente a Pucallpa, ciudad ubicada en la región Ucayali, y de acuerdo con los resultados publicados por la Oficina Nacional de Procesos Electorales, no obtuvo una amplia ventaja en dicha región, donde fue superado por Keiko Fujimori y quedó relegado al segundo lugar. Y bueno, queridos oyentes, pese a las recientes declaraciones de Roberto Sánchez en Juntos por el Perú, las noticias parecen no girar únicamente en torno al candidato presidencial. Entre las revelaciones de Ernesto Zunini sobre su enfrentamiento posterior al debate con Rosángela Barbarán y el cruce indirecto entre Pedro Franque y Antaur Humala, la agrupación continúa acumulando nuevos episodios de tensión política. Y bueno, queridos oyentes, así están las cosas. Por otro lado, también Franque, una de las principales figuras del nuevo equipo económico del partido Juntos por el Perú, y Antaur Humala, aliado político de la plataforma de Sánchez, protagonizaron un intercambio de declaraciones. En una entrevista, el economista sostuvo que la presencia del hermano de Ollanta Humala no resulta saludable para la política nacional. No ayuda a nadie. A mi juicio, no ayuda al país. Ese es el tema. Yo creo que Antauro suelta ideas absurdas y violentas que, me parece, no le hacen ningún favor al Perú, declaró. El líder etnocacerista respondió posteriormente durante una conferencia de prensa: Franque es un individuo, nosotros formamos un partido, representamos a la mitad del electorado que votó por Roberto Sánchez. El nacionalismo representa por lo menos a 1 millón de electores. Nosotros no somos sectarios y podemos compartir espacios.

0: también por protestas contra la lideresa fujimorista durante su paso por Huancayo. El mitin de Fujimori fue interpelado por ciudadanos que expresaron su rechazo a su candidatura. Siendo las 7 de la mañana con 51 minutos, Uriel.
1: Y así es, Kevin. Pasando al ámbito local, el frío se acentuará en esta proximidad del invierno. Temperaturas mínimas llegarán a 14 grados en Tacna. Los especialistas de la Jefatura Zonal del Senami en Tacna y Moquegua, Kevin Vega, dio a conocer que las temperaturas se presentarán en la ciudad de Tacna son propias del cambio de estación de otoño a invierno, y mencionó que la temperatura nocturna o mínima es de alrededor de 14 grados. En promedio, durante estos días, las más bajas suelen darse entre la madrugada, entre las 5 y 6 de la mañana. Añadió, Vega también señaló que el cambio de estación se espera que las condiciones de temperatura normales o superiores, sin precipitaciones por tratarse de una temporada seca. Anotó que la ciudad de Tacna seguirá presentando descensos en la temperatura nocturna, cambios abruptos y la sensación de frío será cada vez más acentuada, con neblinas y camanchacas en horas de la madrugada. La semana pasada las temperaturas diurnas máximas no fueron tan altas y se ubicaron un poco por debajo de lo normal, pero esta semana se normalizarán, agregó. La semana pasada la temperatura disminuyó debido a la persistencia de la nubosidad en gran parte de la mañana, lo que impidió el calentamiento de los rayos solares, pero la situación se normalizará en los siguientes días. No obstante, el especialista afirmó que si bien mejorará el clima diurno, se irán las neblinas en las madrugadas y algunas lloviznas de ligera intensidad. Sobre la humedad, mencionó que Tacna está situada al interior de la costa y en cambio de estación de otoño-invierno, los vientos del mar suelen ser más intensos y trasladarla. Manifestó que la humedad es acorde a la temporada, entre un 80-85% y cerca a 90%, un nivel ligeramente alto que puede configurar un ambiente favorable para el desarrollo de microorganismos que perjudican los estados de salud, provocando enfermedades respiratorias, por lo que recomendó a la población abrigarse y tomar las precauciones y medidas necesarias.
0: Correcto, queridos oyentes, y bueno, ya llegando a la parte final de Decana Noticias, Electrosur comunica a la población y sus usuarios que ante el reporte de falta de fluido eléctrico en el sector agrario de Leguía, centro poblado de Leguía, la unidad de emergencias se encuentra en la zona realizando labores de inspección y reparación en la subestación 0603. Y bien, queridos oyentes, de esta manera llegamos a la parte final de Decana Noticias, bajo la conducción de quienes habla Kevin Roldán en compañía de Uriel Carrión y nuestro amigo Leonardo en los controles que hace posible esta emisión. Que tengan un grandioso día, sigan sintonizando Radio Tacna, la Decana, a través de los 104.3 FM y en Boca del Río, por supuesto, también a través de 104.7 FM y para nuestra zona costera también. Y por supuesto, nos pueden seguir en la página web de radiotacna.com.pe, como también en nuestra página de Facebook Radio Tacna, la Decana. Siendo las 7 de la mañana con 55 minutos, nosotros nos despedimos, que tengan un excelente día.
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2: Gracias por su sintonía y hasta nuestra próxima edición. 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
6: Exactamente las 7 de la mañana con 55 minutos.
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2: Ya son las 8:02 en Debate por Radio Tacna. Tengan todos ustedes muy buenos días. 17 grados la temperatura en Tacna, a pesar que hay mucha sensación de frío y el cielo está completamente nublado. 17 grados se espera que para el mediodía, de acuerdo a los pronósticos del Senami, la temperatura se eleve a 23 grados centígrados. Ahora, cuando son las 8:02, 17 grados la temperatura en la ciudad de Tacna. Muy bien. El gobernador Luis Torres publicó una carta que envió a la Embajada de la República China, en donde solicita la intervención de los capitales de ese país para la construcción del puerto Grau en Tacna. El gobierno chino, como cualquier otro país que quiera invertir fuera de sus fronteras, estudiará, si es que acepta esa propuesta, estudiará las ventajas que le pueda significar una inversión de ese tipo en el litoral tacneño. Hubo otra propuesta anterior hecha por la Autoridad Portuaria Nacional, la APN, que incluye una inversión previa, ¿no?, previa licitación, de $400 millones para un puerto que mueva solo 500.000 toneladas anuales en un muelle que no tiene ni siquiera 100 metros de largo. Este movimiento de carga es pequeño, considerando que el puerto de Hilo mueve cerca de 2 millones de toneladas y Arica, nuestros vecinos, mueven más de 3 millones y medio de toneladas anuales. ¿Cuál es la similitud entre el pedido del gobernador Torres y la propuesta de la APN, la Autoridad Portuaria Nacional? Que ninguno tiene expediente técnico, ni estudios de mercado, ni análisis de la producción departamental. Ni siquiera se cuenta con un lugar preciso en donde se ubicaría el puerto. No se sabe a la fecha quién cambió el perfil sobre el puerto Grau, que lo ubicaba en Morrozama, lugar que cuenta con una batimetría de 20 metros, inclusive mayor que la que tiene Chancay. Y la cambiaron ese lugar de Morrozama a Punta Meca, lugar saturado por relaves de la minería que dejaría el atraque de barcos muy lejos de la orilla. Si hubiera un inversionista, chino o no, interesado en la construcción de un puerto en el litoral de Tacna, tendría que estudiar el movimiento de carga. En el departamento operan más de 100.000 hectáreas de cultivo en plena producción, a pesar del déficit de 8.5 metros cúbicos que tenemos. Solo en el litoral, en el distrito de La Llerada Los Palos, hay 40.000 hectáreas. A excepción de la aceituna, que ya tiene un mercado asegurado, todos los demás productos son cultivados por los agricultores según su libre albedrío. ¿Hay algún estudio en Tacna para agroexportación? Creo que no. Se debe tomar en cuenta que un barco que atraque en un puerto viene con miles de toneladas de productos para dejar esos productos y retorna con el mismo volumen, ¿no es cierto? O sea, recoge el mismo volumen y regresa a su lugar de origen. Pienso que la mejor propuesta sigue siendo la que se baraja en Hilo. Sus autoridades y empresarios insisten en trazar una vía férrea entre La Paz y el puerto moquehuano para traer los productos de Bolivia y Brasil. Solo en granos, el volumen sería de miles de toneladas y el puerto de Hilo no podría manejar esa carga. Necesitaría de un puerto adicional, que sería el puerto Grau, en Tacna. es la mejor opción para que Tacna tenga un puerto. Opción que, como puede verse, no está siendo empujada por las autoridades locales. Mientras tanto, señores, así están las cosas cuando son las 8:06 en debate.
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2: Muy bien, tenemos acá a la vista la ley número 24681, que es la que propulsó en su momento el diputado Henry Rondinel Cornejo, ¿no? Donde se declara el 26 de mayo de todos los años el día feriado no laborable para la ciudad de Tacna, por si acaso, solamente para la ciudad de Tacna. Artículo 1, declárase el día 26 de mayo de todos los años día feriado no laborable en la ciudad de Tacna, capital del departamento de Tacna, para facilitar la concurrencia de su población a los actos de homenaje que se cumplen en el monumento a los defensores del Alto de la Alianza. Eso significa de que solamente es para la ciudad de Tacna, de acuerdo a lo que dice la ley. No es para ni siquiera para los distritos aledaños, porque acá no dice la provincia de Tacna, dice la ciudad de Tacna, ¿no? Y lógicamente las otras provincias ya no tendrían absolutamente nada que ver y sus actividades tendrían que desarrollarse en forma normal. Muy bien, el gobernador Luis Torres ha remitido una carta en chino a la embajada de la China. Yo no sé si la embajada de la China, cuando quiere comunicarse con el gobierno de Tacna, le manda también en chino. No saben nada, pues, de chino. Pero se mandan en el idioma en que uno está. Pero bueno, se envió la carta, que traducida significa más o menos que se está pidiendo la buena pro que puedan tener los capitales chinos para tratar de elevar un proyecto que concluya en lo que va a significar el puerto Grau en nuestro litoral. O sea, le dice a los chinos, si hay capitales interesados y todo lo demás, vengan a Tacna, hay un litoral. Ni siquiera se dice en dónde está la mejor zona, ¿no es cierto?, para poder levantar el puerto, etcétera, y vengan ustedes a ver y todo lo demás. Y hay propuestas anteriores, inclusive hay leyes que declaran hasta de necesidad pública, de necesidad nacional, el puerto Grau, desde la época en que Grover Pango era ministro de Estado. Estamos hablando desde del primer gobierno de Alan García, de los 80s. Pero sin embargo eso nunca ha culminado. Ahora los chinos, cuando vengan, si es que vienen, van a ver, pues, cómo es la suya. Ellos son inversionistas. O sea, van a invertir capital para ver cuánto pueden ganar en esa inversión. En fin. El ingeniero Pedro Vázquez está con el comentario. Pedro, muy buenos días.
9: Muy buenos días, Ricardo. Buenos días. Mira, mi idea siempre fue de que si hay oportunidades, ¿por qué desperdiciarlas, no? Además, ahora con este boom de los puertos chinos, tanto en Chancay como en cerca de Paracas, no recuerdo.
2: Los puertos que están en Ica, sí, hay varios
9: ahí. Están trabajando
2: ahí,
9: en este momento.
2: Inclusive sí. Matarán, y hay 700 millones de dólares ahí para mejorarlo. Ya.
9: Así es. Entonces, y además del boom, porque este es un boom, pero boom en trazos que se están dando. Trazos que se vienen de Bolivia, de Brasil, pasan directamente a Perú. Otros que vienen de Brasil, pasan por Argentina, Bolivia. Perú, otros que vienen de la parte más baja, Bolivia, Brasil, otra vez, perdón, Paraguay, Argentina, Chile, y a veces Perú, a veces simplemente dirigido a Chile. Tantos trazos que finalmente, y no tantos postores dentro de esos trazos, porque lo que está trabajando Chile mayormente es con China, y hay un preacuerdo con el anterior, con el presidente, con Boric, ¿no? Pero eso quedó ahí. Ahora el nuevo presidente no sé qué estará pensando. Entonces igual Argentina dice que no quiere nada con los chinos, a pesar de que tiene una muy fuerte inyección de dinero ahí de las empresas chinas. Pero igual, mi ley es mi ley. Y entonces creo que es importante, de todas maneras, alguna vez dije, por ejemplo, cuando si queríamos agua, ¿por qué no también ver lo de la salinidad? pero las cosas se van quedando allí, y a mí me apena mucho, mira, cuando hablamos de Puerto, la oportunidad perdida que dejó abierta el ingeniero Julio Alba. Con Julio se trabajó parte de ese Puerto Bravo en Sama.
2: Incluso se viajó a la China, ¿no es cierto? Y se interesó a empresas de ese país.
9: Claro, hubo viaje de China. Acá también vinieron algunas comisiones a mirar la zona. Inclusive, y la zona estaba aparente porque la profundidad del acuatorio es de más o menos 18 metros. Entonces no estaba tan superficial como en otros sitios. Y entonces se podía hacer una buena alternativa en ese tiempo, y se conversó, se habló, se dio una ley de importancia nacional para el Perú, pero desgraciadamente es tonto decirlo, pero es así. Para algunas personas ni siquiera la ideología, sino es el pensamiento retrógrado que tienen, que no le dan cabida a otros pensamientos. Si la ideología es buena o mala, cada uno lo sabrá sentir en su favor o en su contra, pero la ideología no tiene nada que ver para el desarrollo de los países. La ideología tiene que ver para lograr cosas importantes para el desarrollo de sus países. Y aquí es que, por ejemplo, según lo que tú estabas leyendo, estoy escuchando de que tal vez Lucho Torres ya se está adelantando a la jugada, y por eso habla con los chinos, porque va a ganar Roberto Sánchez, ¿no? Entonces va a tener una oportunidad de trabajar con los chinos directamente.
2: Pero son actitudes en el muere, pues, Pedro.
9: Pero no creas que está tan descabellada la cosa, porque al final, si tú lo pides, sea al final o al principio, puede que lo tomen en cuenta, ¿no? Puede ser que lo tomen en cuenta, en fin. Pero el otro tema que yo veo ahí es que desgraciadamente, por eso comentaba sobre eso del tiempo perdido, que no tenemos un proyecto definido, pues, ¿no? Tengo entendido que además se cambió, no lo sé sinceramente con mucha exactitud, pero tengo entendido que se cambió incluso la ubicación del puerto.
2: Así es.
9: Que no sé exactamente dónde.
2: La que ustedes barajaron, por ejemplo, en su momento, en la época de Abra Centurión, era pues Morrosama. Entonces ahí creo que hasta 20 metros, ¿no es cierto?, de profundidad, suficiente para barcos de gran calado. Pero claro, yo todavía no logro establecer en qué momento se cambió esa ubicación. ¿Te acuerdas que hubo un perfil que se presentó a la Autoridad Portuaria Nacional? No sé en qué momento se... Y cuando se envió este perfil a la Autoridad Portuaria Nacional por una comisión especial, que inclusive el gobierno regional dio con 3 millones, ¿no es cierto?, de soles para los estudios y todo lo demás. Bueno, se cambió a Punta Meca, entonces, y allí, como ha habido relaves en su momento, la playa se ha extendido, a ver, por poner un término, hacia adentro. O sea que si tú ves que un barco atraque, lo vas a ver con largavistas, ¿no? O sea, para que pongas un puerto ahí, para que atraque está muy lejos de la orilla, en otras palabras, ¿no?
9: Claro, por eso te
2: decía. Entonces, no sé por qué cosas cambiaron ese lugar, no lo entiendo. Entonces, bueno, es cuestión también de analizar con más cuidado, ¿no?
9: Claro, por eso te digo que sería importante definir exactamente si es que se llevó a cambiar, si es que se presentaron algún documento con ese cambio, y si es que ese cambio merece para el trabajo que se necesita con los barcos de gran calado, ¿no? Entonces hay varias cosas que se tienen que determinar, y eso qué significa tener un expediente técnico, por lo menos trabajado ya en uno u otro sitio, para que quien venga pueda determinar y decir, no, yo me siento acá, o con dos, tres investigaciones pueda saber que efectivamente se está diciendo la verdad sobre tal o cual ubicación.
2: Mira, Pedro, la Autoridad Portuaria Nacional, a quien nosotros siempre hemos criticado porque han visto a Tacna como una zona que no es muy interesante para ellos. Tú sabes que hay una política de puertos, ¿no es cierto?
9: Sí, claro.
2: Que la dirige precisamente la Autoridad Portuaria Nacional. Y nunca le hacían caso a Tacna, quiero mi puerto, y le decía, sí, ¿y tu producción? ¿Cuál es tu carga? Bueno, a la final es que hizo la Autoridad Portuaria Nacional, elaboró un documento para que pueda haber un puerto aquí en Tacna, en el lugar que le han indicado, pues en esto de Punta Meca, por 400 millones de dólares, ¿no? ¿Para qué? Para hacer un muelle corto, creo que no llega ni a 100 metros, y para que pueda mover una carga en esa zona de 500 mil toneladas al año. que es un volumen muy bajo de carga, ¿no es cierto? Al año, porque Hilo mueve ahora 3 o 4 veces más y Arica mucho más. Entonces, lo que dejó la Autoridad Portuaria Nacional es decir, bueno, ya acá está pues tu iniciativa. Ahora tú como TANA, tu grupo de autoridades e instituciones, convoquen, ¿no es cierto? O hagan trámites para que venga un inversionista y se interese. Y cuando venga el inversionista, si es que viene Pedro, va a decir, bueno, ya sí, 400 millones de dólares, pero ¿qué cosa voy a mover acá? ¿No? Carga de TANA, ya perfecto. Acá tenemos 100.000 hectáreas, hay 40.000 solamente en el litoral, en la herrada Los Palos, pero no hay acá ningún estudio de qué productos tienen que cultivarse, cuál es el mercado a donde irían estos productos. Aquí los agricultores cultivan lo que ellos creen que deben de cultivar. No hay acá un orden ni siquiera dirigido por lo que es el Ministerio de Agricultura o la Dirección Regional de Agricultura, no hay nada de eso, ¿no? Aquí, bueno, la aceituna que tiene ya un mercado hace muchos años, ¿no? Pero lo demás no hay. Entonces, cuando venga un inversionista, si es que viene, va a decir cuál es la producción local, dónde está el plan de agroexportación, cuál es el plan de desarrollo de TANA, donde hable de la producción que tenga. No hay nada, pues, Pedro.
9: Pero, Ricardo, pero aquí el inversionista que viene no vendría solamente por TANA, pues. Por eso te empecé hablando lo de China también, porque el tema, sobre los corredores, porque con China se está hablando mucho de esos corredores. Hablé también de que Chile había hecho unos preacuerdos con China, y ellos, ya como tiene San Juan de Marcona, es el otro sitio, San Juan de Marcona, Chancay, no sería nada raro que sea, considerando las longitudes de enlace, digamos, entre Brasil, Argentina, Bolivia y Perú, no sería nada raro que pasen también por, que puedan utilizar también un puerto aquí en TANA.
2: Ojalá.
9: Yo de paso también el de Hilo.
2: Ojalá. Lo que yo te digo es que un barco, cuando llega a un puerto, llega cargado, ¿no es cierto? Porque tú sabes el costo que significa mover el barco. Y cuando llega cargado, descarga y se lleva la misma carga. No es como un taxi que te deja a ti en tu casa y se va vacío, ¿no? Sino claro, que
9: puede ya ser al contrario, pues llega a Chancay y baja, recoge Hilo, todo lo que
2: viene. Sería un cabotaje, ¿no? Claro. Igual tendría, claro, que cargar. Igual tendría que cargar.
9: Claro, por eso te digo, pero eso depende del inversionista, como te decía, pero nosotros debemos tener algún estudio al respecto. Si no tenemos los estudios y algún expediente técnico, el inversionista va a venir y va a hacer lo que tú dices. Bueno, ¿y aquí qué tiene? No, mira que tengo esto, pero se va a una reunión pública y cada uno va a hablar lo que cree conveniente, porque no hay no se ha socializado la producción de TANA, no se ha socializado lo que queremos que venga pues de otros países para acá y que sea efectivamente la gran carga que sostenga ese puerto que queremos, porque siempre se proyectó así. Entonces, si el inversionista, claro que lo va a saber, claro que lo sabe, por supuesto, porque no va a venir a hacer un viaje por la pura. Ellos saben lo que ya tenemos, saben lo que pueden lograr aquí, y saben también los enlaces que pueden tener entre Chancay, San Juan de Marcona, TANA, Hilo, TANA, Arica. Conocen eso, lo saben fácilmente, antes de que nosotros le contemos. Pero lo importante es que nosotros debemos tener como base algún estudio técnico, algún pequeño o ya expediente técnico desarrollado, para que sobre ese expediente ellos vengan a trabajar y, como decía al principio, puedan ver el expediente y decir, oye, a ver, verifícame aquí, verifícame allá, verifícame acá, o teléfono aquí, y llaman a las diferentes centros especializados de comercio o sus embajadas, y puedan certificar que eso es verdad. Entonces, con esos antecedentes y con un poco más de trabajo técnico, ellos sí podrían decidir un proyecto aquí, pueden decidir una inversión.
2: Como
9: aquí,
2: cualquier inversionista, Pedro, tú dejas tu plata y si es que vas a ganar, ¿no?
9: Efectivamente.
2: No claro. Vienes en plan de beneficencia, ¿no es cierto?
9: Claro. Tú inviertes, claro, y vas a ganar. Pero si nosotros hacemos beneficencia, independientemente, nos estamos muriendo, pero hacemos beneficencia. Y justo para un 26 de mayo, estamos regalando 4 toneladas a 4 toneladas de alimentos a Bolivia, ¿no? Un 26 de mayo. Entonces, hay cositas, fíjate que hay cosas tontas y torpes que hace el gobierno de Perú, pero sin embargo en la parte interna que deberían trabajar más, no les interesa, no les importa. Entonces es allí que nosotros, como tú bien lo decías al principio, es que debemos hacer internamente nuestros trabajos para tenerlos listos, no tener una lista de mercado, sino unos expedientes técnicos, decir, acá está el expediente. Acá está, tal cosa, acá está. El estudio técnico, acá está. El informe fulano, acá está, acá está, acá está. Pero eso, hacerlo, socializarlo, o sea, no socialista, no hablar de socialismo ni de comunismo, sino cuando digo socializarlo es que toda la población lo conozca.
2: No, y discutirlo, que los entes sí participan en la elaboración del documento, y están, siempre digo, las universidades, Pedro, porque esta universidad de acá, la nacional, tiene cualquier cantidad de plata, y sin embargo no investiga, pero en fin. Vamos a ver qué pasa más adelante. Te agradezco los comentarios.
9: Realizamos las ideas todas. Todos vamos a hablar el mismo idioma y todos vamos a decir lo mismo en cualquier foro que se pueda dar. Entonces, ahí no va a haber que yo digo que la ideología, que no la ideología. No, no. Aquí estamos hablando del desarrollo de una ciudad y tenemos una sola idea, y la idea es esta, que eso se trabajó y aquí está.
2: Muchas gracias al ingeniero Pedro Vázquez Heredia por su participación. Tenemos que...
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10: Exactamente las 8 de la mañana con 25 minutos.
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7: Ya estamos en contacto directo con el licenciado Frankie Cuón Delgado para hablar un poco con respecto a lo que significa o ha significado en todo caso este debate técnico, ¿no?, de los representantes o del equipo asesor de los partidos que están interviniendo en esta segunda vuelta electoral. Creo que el 31 es el debate presidencial, con varios temas que ya el Jurado Nacional de Elecciones los ha puesto en agenda. El asunto está que, bueno, se ha visto una muy simpática lista de lavandería en este debate técnico, pero también se han escuchado anuncios, ¿no es cierto? Allí más populistas unos anuncios que otros, y sobre todo en la parte de Juntos por el Perú, se ha podido observar que varían no un poco, sino varían bastante las propuestas que hacen o que han hecho en relación a lo que dice su programa de gobierno. Ellos no pueden decir, sí, pero voy a variar. No, se supone que ese programa de gobierno que pusieron durante la primera campaña electoral es porque es el documento por el cual la gente ha votado por ellos. No ha votado por unos cambios de su programa de gobierno, o sea, de que van a privatizar todo, que van a votarlo a Julio Velarde del BCR, que el Estado tiene que tener mucha mayor intervención en el Banco Central de Reserva, etcétera, ¿no? Que van a revisar todos los contratos ley. Eso está en su programa de gobierno. O sea, cualquier declaración que haga variar ese plan de gobierno es solamente para querer captar más votos, ¿no es cierto?, en esta segunda vuelta electoral. Y ahí está uno de los temas, el aumento de sueldo y todos los demás. No se pueden dar tampoco irresponsablemente anuncios populistas si no se dice de dónde voy a sacar la plata para esos aumentos, y además por una decisión unilateral que, de acuerdo a la Constitución Política del Estado, eso no está permitido. Frankie Kwon, ¿cómo has visto el panorama? Muy buenos días. No te escucho. Sí. Ahora sí te escucho.
9: Bueno, te decía que te saludaba a ti y a tus amables oyentes de Radio Tacna, del programa Debate. Bueno, evidentemente hemos visto cómo la izquierda y los representantes de la violencia senderista mienten, pues, descaradamente, ¿no? Pedro Franque hablaba hace unos años en un debate con Mauricio Mulder, en el año 2016 o 2011, no recuerdo exactamente, sobre echar a Julio Velarde. Yo desde el 2011 el señor anda con eso, ¿no? Y ahora dice que no, que le va a pedir que se quede, cuando su líder, como tú bien has señalado, pidió y dijo, no en una, no en dos, no en tres, en cuatro o cinco oportunidades, que lo primero que iba a hacer es echarlo a Julio Velarde. Y ahora resulta que quieren que se quede. Ahora resulta que quieren mantener la macroeconomía, que también ellos han dicho que no funciona. Ahora también quieren inversión privada. Ahora también dicen que no van a nacionalizar. Pero no hablan, por ejemplo, de que cuando ellos critican que el sistema de salud está colapsado, no hablan que en el gobierno de Pedro Castillo, es decir, en el gobierno de Perú Libre, el gobierno de Balcázar, que es de Perú Libre, el gobierno de Pedro Sánchez, que es
7: Pedro Castillo,
9: de Perú Libre, le han dado 30 mil millones de soles a Petroperú, la empresa que debería cerrar o ser privatizada. Con esos 30 mil millones de soles hubiéramos podido hacer todo lo que hoy critican desde su equipo técnico, que da vergüenza, la verdad, ¿no? Un Sinesio López con amnesia senil, porque no se acordaba lo que tenía que decir, y tartamudeaba y decía y no sé, todas las vocales le faltaban y el abecedario le quedaba chico. O un Ceballos, que fue el causante de los 220 mil peruanos muertos, porque fue ministro de salud en el gobierno de Vizcarra y también el gobierno de Castillo. Entonces, decir que ellos tienen la razón y ver cómo mienten, porque cambian totalmente, y coincido contigo en que el tema del plan de gobierno es uno, pero adicionalmente han dicho que ellos son los técnicos y que ellos son los que van a decidir qué cosas se hace y qué no, porque el presidente está pintado. O sea, Sánchez va a estar pintado. O sea, eso también demuestra el nivel de mentira que tienen. Ellos no pueden sacar al presidente, así sean los mejores técnicos del universo, del plan, del universo paralelo en el que viven. No lo pueden sacar, pero Sánchez sí los puede votar a todos de un plumazo de un día para otro. Porque así funciona nuestro sistema presidencialista. Ha hablado también Sánchez y también el inepto de Pedro Franque de aumentar el sueldo a 1.500 soles. ¿no? Y hay un estudio del BCR hecho hace 10 años, 15 años más o menos, que cualquiera lo puede encontrar, a ver, los intelectuales que tiene la izquierda, a ver si se dedican un poquito a entrar a la página web del BCR y ver por qué hay un análisis de cuando se aumente un el sueldo mínimo. Y en la conclusión de ese estudio, que para mí es un poco suave, o sea, no es muy muy muy tajante, dice que cualquier aumento de sueldo que se haga sin ser evaluado matemáticamente, porque para eso tienes que evaluar datos, números, puede ser neutro o con mayor certeza va a ser negativo. Y además, tampoco dicen algo, pero Franklin, ni el propio Sánchez, que el sueldo no se aumenta, sino más hay un consejo del trabajo, que es un consejo que está constitucionalmente establecido, y que es ahí donde se decide cuánto se aumenta y cuándo no se aumenta. Está conformada por la CONFIE, por el Ministerio de Trabajo, por la Contraloría, por el Ministerio de Economía y Finanzas, etcétera, y es ahí, después de una información de datos, de sumas, restas, de cuestiones aritméticas y matemáticas, donde se decide cuál va a ser el aumento del sueldo. No es que el ministro tal o simplemente el presidente diga se aumenta y se aumenta. Eso pasaba cuando tú no tenías, digamos, una institucionalidad como es la del BCR o como son las instituciones de las que te hablo para analizar el sueldo del trabajo, o sea, el aumento del sueldo. Caso Alan García, que aumentaba el sueldo en su primer gobierno, aumentaba el sueldo, lo aumentaba y no servía de nada. En ese estudio se habla justamente de que ¿qué va a originar? Va a originar, por ejemplo, ese aumento de sueldo de 1.500, que no sabemos de dónde se lo ha sacado Pedro Sánchez, seguramente comió un chupete, y después de comer el chupete, dijo, va a aumentar a 1.500, porque con eso puede alcanzar. Va a significar que los que estén en planilla, y que la empresa X no pueda sostener, va a tener que pasarlos o a en negro, es decir, a sacarlos de planilla, perdiendo beneficios que son seguro social, pensión, y todo lo que pueda significar los derechos que adquiere un trabajador con planilla, y pasarlos a negro, es decir, a sacarlos de planilla, y de ahí bajarles a lo mejor el sueldo, y como no va a haber posibilidades de quejarte, vas a tener que aceptar para no perder tu chamba. En otro caso, lo que va a hacer que los emprendedores y las pequeñas y medianas y microempresas, al no poder sostener eso, empiecen a despedir gente.
7: Bueno, los anuncios en general que se han dado, Frankie, sobre todo por la gente de Juntos por el Perú, han sido para tratar de ganar votos y están ofreciendo cualquier cosa. Yo no sé, noto ahí una figura de desesperación. Están enviando a sus representantes a todo el país y están diciendo cosas que no están insertas en su plan de gobierno, o dicen lo contrario de lo que está en su plan de gobierno. No han explicado, por ejemplo, allí el señor Franke en este debate técnico, que aquí, por ejemplo, el Congreso de la República, con los militantes de sus partidos, los partidos de los radicales, han hecho aprobar en el Congreso de la República aumentos a todo el mundo por un orden de los 35 mil millones de soles, que el Ministerio de Economía y Finanzas y también el Banco Central de Reserva han observado, ¿no? Porque dice, eso ha originado un déficit fiscal de una cifra, un porcentaje cercano al 2%. ¿De dónde viene? Eso más todo lo que se da a Petroperú, ¿no? Los dos. Pero aumentos que, por ejemplo, dice, te aumento, te doy acá. Y luego cuando dicen, ¿de dónde sale esa plata para el aumento? Los mismos que promueven las leyes no saben qué cosa decir. Y en esto ha quedado afectado también el aumento último de los profesores, ¿no? Los profesores cesantes, por ejemplo, no, para que tengan el primer nivel, eso significa unos 4.000 millones al año. Entonces, ¿quién no quiere aumentos? ¿No? ¿Quién no quiere aumentos? Pero la figura hay que sustentarlo, pues, Frankie.
9: No, la figura es, como tú dices, de ver de dónde sale la plata, pero cuando tú no sabes de dónde sale la plata, ¿qué vas a hacer? Vas a tratar de hacer funcionar la maquinita. Y para que pueda funcionar la maquinita y generar más billetes sin valor, ¿qué tienes que hacer? vuelves a tu propuesta inicial, a pesar de las mentiras que dices ahora, vas a tener que volver a la propuesta inicial. ¿Y qué es la propuesta inicial? Tomar el Banco Central para sacar la plata, tirarla al basurero, es decir, y perder el respaldo que tenemos para lograr, para la estabilidad que tenemos de nuestra moneda, que permite que la inflación sea de un dígito al año, variando del 2, del 3% al 3.5% anual, y que permite que tengamos la moneda más fuerte, y que eso permite que haya estabilidad en precios y que no tengamos que vivir como vive Bolivia, como vive Argentina, como vive Ecuador, y ya ni hablar de Venezuela, Cuba y Nicaragua, que cada año los precios suben en un 20-30%, y en el caso de Venezuela suben 7,000, 5,000, 2,000%, ¿no? Entonces, y a ver, eso no existen los productos, ¿no? No hay esos productos. Entonces, ellos van a tener que abrirle al Banco Central, y por eso van a tener que regresar a votarlo a Julio Velarde, poner a un inútil ahí, que diga ya, ¿cuánto necesitas? 100,000 millones de soles, pum, ya los imprimo, y al final no abren nada. Y generan inflación, y generan pobreza, y generan el círculo vicioso que significa la destrucción de la economía. Y al final eso va a generar menos gente trabajando, menos productos en los estantes, y va a tener todo un proceso. Y en el Perú va a ser mucho más rápido, porque nosotros, nuestra fortaleza es los 100,000 millones de dólares que están en el BCR. No tenemos, como Venezuela tenía, petróleo. No teníamos, o no tenemos, como Bolivia tuvo gas supuestamente para 300 años y que se lo pidieron en 20 años. O sea, se lo gastaron en 20 años el gas, y se gastaron lo que produjo el gas, 60,000 millones de dólares. Entonces, nosotros no tenemos eso. Tenemos minería, pero que la minería está bloqueada porque la señora Mirta Vázquez, del gobierno de Perú Libre, del señor Castillo, se dedicó a cerrar las inversiones y a cerrar las minas que estaban en proceso. Iba personalmente a hacer eso. ¿De dónde van a sacar la plata? Se la van a sacar a la gente. Entre comillas, los ricos se van. Agarran su plata. Cuando entró Castillo se fueron 20,000 millones de dólares. Si entra Sánchez se van a ir 50,000. Y se van, agarran su plata, y bueno, pues si se quedan los que quieran quedarse, y al final van a pagar ellos. Los impuestos se van a elevar, la clase media va a quedar empobrecida, y al final todos van a estar hacia abajo en la misma clase pobre, y de ahí ya no van a poder pagar los impuestos y no va a poder haber plata. Después van a pedir préstamos hasta que se conviertan en lo que fue Argentina, que eran estafadores, porque no te pagaban nunca la deuda. Y de ahí viene la desgracia. Y eso va a pasar en unos 3, 4, 5 años, no va a pasar en más. Al principio, los dos primeros años, va a ser como era Alan García en su primer gobierno. En los primeros años todo era bonito, había plata, aumentó el sueldo, decidió no pagar la deuda al Fondo Monetario Internacional y al Banco Mundial y a la Corporación Andina de Fomento, la CAF. Dijeron bien, aplaudieron las focas. Y después, en el tercer año, se vino la debacle. Así de simple va a ser. No va a ser largazo, como piensan algunos. Las reservas del Perú, que son 100,000 millones de dólares, es el presupuesto del Perú casi de un año. Esos 100,000 millones de dólares representan el presupuesto hoy del Perú. No representan el presupuesto del Perú, estoy equivocado. Es la tercera parte o cuarta parte del presupuesto que tiene hoy el Perú, que son alrededor de 400,000 millones de dólares. El presupuesto general de la República, el que se ha aprobado en el Congreso en noviembre pasado, son más o menos 400,000 millones de dólares que tenemos como presupuesto.
7: 400,000 millones de dólares como presupuesto, el presupuesto general de la República, ¿no es muy alto?
9: No es muy alto.
7: ¿De soles?
9: Hemos ido avanzando, dólares. Teníamos en el 2023, después de la pandemia, alrededor de 280,000 millones.
7: ¿De soles?
9: Y ahora hemos... de dólares.
7: Voy a revisar la cifra.
9: Pero hemos avanzado harto. Déjame comprobarlo, pero sí, ¿por qué te digo que es esa cantidad? O sea, el Producto Bruto Interno del Perú es 400 mil millones de dólares, para ser más exacto. Estamos cerca de llegar a Argentina, que tenía su Producto Bruto Interno de 680 mil millones de dólares. Hemos llegado a ese Producto Bruto Interno. El presupuesto es menor del gobierno del Estado. El presupuesto es alrededor de, efectivamente, 100 mil millones de dólares, que son más o menos 400 mil millones de soles. Pero el Producto Bruto Interno, considerando todo lo que se produce como empresa privada y el Estado y todo el emprendimiento, hasta los informales, es más o menos 400 mil millones de dólares. Ese es el Producto Bruto Interno, que no es el presupuesto del Estado, que no es el presupuesto del gobierno. Pero eso producimos nosotros.
7: Bueno, en todo caso, todo lo que se está manifestando por parte de Frank, el resto de sus asesores y todo lo demás, como ya lo hemos manifestado, Frankie, no es muy compatible con lo que ellos han insertado en su plan de gobierno, ¿no? Que es ya bastante claro, puntual y todo lo demás, y que van a hacer un cambio del Perú, el cambio de la Constitución, en donde precisamente uno de los cambios constitucionales es quitarle la autonomía al Banco Central de Reserva, ¿no? Entonces, ellos no tienen ese lenguaje, dicen, no, yo a Julio Velarde lo voy a mantener allí, nada que ver. El propio Frankie dice que inclusive ha conversado con él, y luego declara hace uno o dos días que sí, hay que reformar de todas maneras lo que es el BCR. Entonces, no se puede creer, pues, ¿no? No se puede creer.
9: Bueno, es que son mentirosos, pues, son mentirosos compulsivos, ¿no? O sea, son hipócritas, son falsos. ¿Y todo por qué? Por obtener un voto de gente ingenua que quiere, que efectivamente hay gente que no ha sido atendida a pesar de que tenemos plata, ¿no? Y le echan la culpa siempre al gobierno central, o a la señora Keiko, o a cualquiera que sea de derecha, le van a echar la culpa. Pero la culpa es de sus propios, de quienes ellos han elegido. Recuerda que Pedro Castillo fue elegido por la gente, y él, ¿qué hizo? Ofreció un cheque de 4,000 y pico millones de soles. ¿Para qué? Para los niños con cáncer. Y no tenía fondos. Y nunca cumplió con eso. Hasta ahora. Ni siquiera los que siguieron después de él han cumplido. Ni siquiera este inútil de 100,000 que tenemos de presidente interino y presidente del Congreso, Dios, Valcárcel, ha podido cumplir con los 4,000 que los niños de cáncer, ¿cuántos habrán muerto en el transcurso del 2022 al 2026? Producto justamente de esa irresponsabilidad y esa hipocresía zurda. No le dieron nada a los niños con cáncer, pero sí hicieron el show con quién, con el mediático influencer de, ¿cómo se llamaba? Andrés Hurtado.

0: forma de vivir. Y te hablan y te dicen que tú vas a ser rico, que yo te voy a dar todo, que tú vas a ser parte del nuevo Perú, el nuevo Perú que va a ser un Perú de igualdad. Lo que no te dicen es que la igualdad de la clase popular del pueblo va a ser pobre, y la clase de ellos, con toda la miseria y miserables que son parte de la cúpula, ellos iban a enriquecerse. Lo hemos visto. Si uno revisa todas las hojas de vida de todos los congresistas zurdos que entraron con Castillo, bueno, ahora resulta que tienen 4 o 5 casas, que tienen cuentas y mucha más plata de la que tenían cuando llegaron. Todos los profesorcitos, de esos malos profesorcitos, que están dentro de la bancada magisterial, revisen pues sus cuentas. Revisen, si dense el trabajito, los amigos que apoyan a Santi y a Pedro Franco y a Castillo y a Valcárcel, revisen las cuentas de esos profesorcitos, ¿no? Revisen las cuentas de Ruth Luque, de Quito y de todos los demás. Y para un ejemplo, la Susel Paredes, nada más, con su mujer con contratos de 11, 10 millones de soles. ¿Para quién es? Para Caliwarma todavía.
1: Y otra institución que ha sido cuestionada también en su momento, ¿no? Bueno, lo cierto es que claro, hay que hacer un llamado a la población para que no caiga pues en estos cantos de sirena. Por ejemplo, hay que invitarlos a que lean los programas de gobierno, ¿no? Que lean los programas de gobierno de cada agrupación política que está pasando a la segunda vuelta electoral. Creo que es el mejor consejo que se pueda dar.
0: Sí, alertar de que la gente, bueno, no puede seguir creyendo en la mentira. ¿Nos gusta que nos mientan o que somos masoquistas? No, la mentira no puede pasar, y menos se puede aceptar de un político. Yo puedo aceptar la mentira de cualquier persona que, bueno, pues miente porque tiene alguna necesidad y no quiere que diga o que conozcan alguna realidad de ellos, pero un político no tiene la autoridad ni puede aceptarle su mentira. Y eso lo vemos en nuestro gobernador regional, lo vemos en nuestros alcaldes.
1: Bueno, ese es un punto aparte de lo que pasa aquí en Tan. Un punto aparte, Frank, que vamos a explanarnos o playarnos en nuestras próximas ediciones. Muy bien, te agradezco los comentarios. Que pase buen día.
0: No, gracias a ti, como siempre, a tu servicio, Ricardo. Un abrazo.
1: Muy bien. No.
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4: Exactamente las 8 de la mañana con 55 minutos.
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5: Ya son las 9:04 a.m. con 4 minutos en Debate por Radio Tacna. Recordamos que hoy, de acuerdo a la ley 24.681, se declara este 26 de mayo, bueno, de todos los años, como feriado no laborable en la ciudad de Tacna por la fecha del aniversario de la batalla del campo de la Alianza, ¿no? No laborable en la ciudad de Tacna. Significa que solamente la ciudad de Tacna tiene este día feriado no laborable, pero los demás sí. Así que si estaban pensando en el Cono Sur, en otras partes que también no iban a trabajar, van a llevarse una sorpresa, porque los empleadores pueden descontarles el día. Esta ley es muy clara, dice acá, es no laborable en la ciudad de Tacna. Y no hay nada que hacerle. Muy bien. Ya estamos en contacto directo con el economista Carlos Paredes para hablar sobre un tema bastante importante que tiene que ver con la elaboración de un nuevo mapa electoral del Perú, con respecto a todo lo que se ha observado, sobre todo desde la realización de la primera vuelta electoral. Y queremos también hablar un poco con don Carlos sobre lo que significa o qué ha interpretado, qué ha visto en el llamado debate técnico del pasado domingo. Don Carlos, tenga usted muy buenos días.
7: Buenos días, don Ricardo, y buenos días a Tacna. Bueno, respecto del debate ocurrido el día domingo, creo que lo más significativo ha sido que Juntos por el Perú ha cambiado 360 grados su propuesta programática o su propuesta de qué es lo que haría si es que asume el gobierno. Han habido afirmaciones bastante duras respecto de señalar que no van a haber nacionalizaciones, es decir, el gas de Camisea no se va a nacionalizar, no van a haber estatizaciones, es decir, ninguna mina se va a estatizar. Han señalado que no se va a tocar el Banco Central de Reserva. Por tanto, además han asegurado que Julio Velarde continuará en la conducción del Banco Central de Reserva. En cuarto lugar, han señalado que el déficit fiscal lo van a mantener en el 1%, la mitad de lo que está establecido como tope, que es el 2%. Y naturalmente una reducción del 4% que ha sido el promedio que se ha manejado desde cuando Dina Boluarte asumió el gobierno. Han señalado además que, digamos, se van a respetar todos los contratos. No se va a desconocer ningún contrato de los que está en vigencia. Entonces, con estas nuevas orientaciones, queda totalmente en el archivo las propuestas que Sánchez estuvo señalando en la primera vuelta, y hay un cambio significativo. Creo que es un cambio para bien. Creo que esto tranquiliza el clima electoral y ayuda a la posibilidad de que, digamos, se tengan unas mayores seguridades respecto de qué es lo que puede ocurrir luego de las elecciones. Entonces, creo que esto es lo más significativo, Ricardo.
5: Bueno, yo pienso que, en realidad, usted sabe que, respecto a mi profesión de periodista, yo tengo que ser desconfiado, ¿no? O sea, es algo inherente en el ejercicio de la profesión. Y la verdad de las cosas es que si, por ejemplo, Juntos por el Perú ha obtenido una votación determinada en las elecciones de la primera vuelta, ha sido porque sus electores, o sea, esos electores que votaron por esa opción, fue porque votaron por el plan que ellos presentaron, no por los cambios que ahora se ven, ¿no? Es decir, hay gente acá en el país que cree que debe ser el Estado el que maneje las empresas, debe privatizarse inclusive Camisea, ¿no es cierto? Debe revisarse los contratos con las empresas que ya tienen inclusive contratos ley, eso dice en su plan. Entonces, hay gente que votó por eso, ¿no? Yo no voto por eso, ni de repente usted tampoco, pero hay gente que vota por eso. Entonces, y luego dice que no vamos a intervenir el BCR y todos los demás. Entonces, eso debe ser una decepción inclusive para los electores que votaron por esa opción, ¿no? No lo sé. Esos cambios que usted señala, por supuesto que son importantes si es que se hicieran efectivos, pero de repente en el ejercicio, si es que logra ganar el señor Sánchez la presidencia de la República, va a decir: este es mi plan de trabajo. Y ejecutar, ¿no?
7: Bueno, yo creo, don Ricardo, que ha faltado o falta, está pendiente de poder ser esclarecido el motivo por el cual realizan el cambio. Yo creo, Ricardo, que la propuesta hecha en primera vuelta era pues para ganar por una goleada de 10-1. Solo si se ganaba por 10-1, es decir, se tenía un apoyo del electorado en inmensa mayoría, cercana a una suerte de unanimidad, podría garantizarse que se realice tanto anuncio extremo que ha sido desarrollado por Sánchez. Lo que falta es que ellos digan que están reflexivos frente al hecho que han recibido una votación favorable del 9% del total del registro electoral. 9%. Y Keiko Fujimori ha recibido el apoyo del 12% del total del registro electoral. Es decir, la suma de los dos hacen 21%. Y eso implica, don Ricardo, en la quinta parte del total del electorado que respalda a estas dos fuerzas que están llegando a la segunda vuelta. Quiere decir que el 80% no está de acuerdo, no ha votado por esa fórmula. Entonces, ellos deberían decir: en tanto que somos una ínfima minoría y necesitamos una empatía con la gran mayoría, entonces, por estas razones estamos haciendo estas variantes. Eso es lo que falta, don Ricardo, como para poder sincerar la política. Ahora, esto no es extraño, don Ricardo. Ha ocurrido con Humala. Humala ganó la primera vuelta con una propuesta y para la segunda propuesta, en función de poder ganar la segunda vuelta, hizo un cambio. Y se acuerda que hasta Vargas Llosa participó de la promoción de la candidatura de Ollanta Humala. En el caso de Castillo, Castillo también hizo una campaña con una propuesta en la primera vuelta, llegó a la segunda vuelta y fue el apoyo justamente de Pedro Franque más el equipo de Verónica Mendoza que ayudaron a que se corra hacia el centro, y corriéndose al centro es que ganó. Ahora está ocurriendo casi la misma película, don Ricardo, y que ciertamente usted como yo desconfiamos, pero sin embargo este es parte de este realismo político en este nuevo mapa político que usted ha señalado que está abriéndose en el país, porque de 15 partidos que están ahorita en el Congreso, ha habido pues esta situación en la que la mayoría ha sido descartada, ha sido sepultada e incluso sacada del padrón electoral, y ahora solamente quedan 6 partidos dentro del Congreso, tanto en senadores como en diputados.
5: Que es lo que siempre debió tener como número de partidos políticos el país, ¿no? Esa situación que señala usted de que son un quinto, sumada a las dos fuerzas de la señora Keiko y de Sánchez, ¿no es cierto? Un quinto de lo que es la preferencia electoral a nivel nacional, se debe precisamente a esta estructura que da el propio Jurado Nacional de Elecciones de permitir la inscripción de partidos hasta con 25.000 firmas, ¿no? Porque si hubiera, por ejemplo, una valla en ese sentido alta, entonces solamente podrían inscribirse de repente a 4 o 5 partidos. Y entonces ya la representación que tendría un partido que saliera ganador, por ejemplo, en estas elecciones presidenciales, sí sería significativa, ¿no? Ya no tendría que dividirse entre 30 y tantos partidos, o entre 6 partidos. Tendría que dividirse por lo menos entre 3 o 4 de todo lo que significa el número de los electores a nivel nacional. Ese es un punto. El punto 2, don Carlos, es que mientras, no lo sé, hay acuerdos nacionales, que yo siempre he considerado en este programa que los acuerdos nacionales solamente es un buen reparto de la torta gubernamental, ¿no? Porque no se trasluce, diríamos, en lo que significa el desarrollo del país a nivel de infraestructura y desarrollo social. Uno llama, el presidente de turno llama a los demás partidos y le dice, vamos a trabajar juntos, ya pues pero ¿cuál es ese trabajar juntos? A mí me das 2 ministerios, al otro lado direcciones sectoriales y demás. No hay una unificación, no hay una compatibilidad técnica, ¿no?, que sumen todos para el desarrollo del país. Ese es el tema, creo que hasta el momento no se puede hacer. Entonces, las ofertas electorales que puedan hacer los señores candidatos pueden caer inclusive en el vacío si no están en un cauce que significa un plan ordenado. Lo tienen países vecinos, ¿no es cierto? ¿Cuál es la mira del país de acá 5, 10, 15, 20, 30 años? Es este. Entonces, lo que a mí me toca como gobierno es hacer mi porcentaje de ese plan nacional, ¿no? Y el que viene sigue trabajando y le toca su porcentaje en la gestión que le compete. Pero acá no, acá entra una opción, hace lo que cree que tenga que hacer, ingresa a la otra opción, bota de la mesa lo que pudo haber avanzado en la gestión anterior, y en ese plan estamos. Entonces, por eso que las ofertas como que suenan simpáticas, ¿no es cierto?, pero que suenan un poco vacías porque no desembocan en un cauce, don Carlos, que pueda dar confianza, sobre todo al sector de opinión, de lo que puede hacerse a favor del país.
7: Sí, don Ricardo, y hasta es peor de lo que usted señala, en la medida en que en un mismo gobierno un ministro no encaja con el otro. El nuevo que entra es como que está inaugurando de su vida y su todo, y deja atrás lo que hizo el anterior, y no hay una continuidad. Y mire cuántos, el desastre que tenemos en la seguridad ciudadana tiene que ver, don Ricardo, con que durante este gobierno han habido como 30 ministros del interior. Es decir, uno cada 2, cada 3 meses. como promedio. Es decir, tenemos este problema. Creo que esta es una de la, de los déficits más gigantes que tiene la política y que probablemente no se arregle. A mí me dio, digamos, una buena señal la parte del debate en que participaron Neuhaus y Guerra García respecto a los temas de la infraestructura del Perú. Allí, don Ricardo, ha habido una casi coincidencia de ambas partes. Era una especie de complementos. No era en blanco o negro, no era arriba o abajo, era una cosa complementaria. La periodista y abogada Rosa María Palacios ha dicho: acá había un ministro y un viceministro, perfectamente podrían ser parte de un mismo gabinete y de un mismo ministerio. Eso revela una cierta, digamos, una gotita en medio del desierto de expectativa de las posibilidades de que se pueda dialogar, conversar y buscar acuerdos, que eso sería lo ideal. Y la única manera, don Ricardo, de dialogar y llegar a acuerdos es mirar el país, mirar lo que usted está señalando, horizontes mayores. Es decir, ¿qué hacemos más allá de nuestra presencia? ¿Qué hacemos para los 5, 10, 20 años hacia adelante? Uno de los que más progresa en el mundo, que es China, tiene planes, don Ricardo, de 20, 30 y 50 años hacia adelante. Y es con esas miradas largas, con una altitud de miras, que ellos permiten poder sumar año por año y medir en una acumulación de la perspectiva que se han trazado de largo plazo. Nosotros lamentablemente no estamos en eso, vivimos del corto plazo, porque también los políticos se han dedicado a ver qué sacan más en menos tiempo, qué bolsillo es que llena más rápido para que el otro esté, que está a la espera, también empiece a engordar. Esa es la mira de la lamentable que se está teniendo en la política.
5: Yo estoy de acuerdo, ojalá que sea así. Yo estoy de acuerdo con usted, don Carlos, en el sentido de que el diálogo es bastante importante en cualquier tratativa, si se quiere buscar el beneficio general, ¿no es cierto? Acá no se busca el beneficio del partido que está, diríamos, en el poder, sino del beneficio general de la población. Pero también con

0: considero que un tema bastante importante para que eso sea factible es la tolerancia, ¿no es cierto? Si yo tengo, por ejemplo, un punto de vista que no recibo yo, diríamos, muchas sugerencias como para hacer un cambio, ¿no? Entonces, no quiero, pues, porque este es una figura, y yo soy un caballo con anteojeras, ¿no es cierto? Miro hacia allá nomás, ya está definida mi meta, y el otro le dice, no, pero conversemos, lleguemos a un acuerdo sobre este tema, y el otro dice que no, entonces ahí viene el problema. Porque hay ideas que son, diríamos, completamente arraigadas, bajo ópticas que ya ni siquiera funcionan en los sitios en donde fueron creadas, ¿no? Ya, como bien se ha señalado, aquí estamos ya en el siglo XXI, lo que era bueno de repente el año pasado ya no es bueno ahora, ¿no? Tiene que ser un tipo de acuerdos que tengan también la dinamicidad, ¿no es cierto?, inserta en los acuerdos para beneficio general. Si eso fuera así, por ejemplo, si hubiera una predisposición de las partes para que puedan conversar, ¿no? Yo puedo, por ejemplo, ser tolerante y decir, sí, puede estar equivocado pues, en este punto, y lo que tú dices es cierto, entonces cambiemos, ¿no es cierto?, y el otro lo mismo, y se llega a acuerdos satisfactorios para las partes y para el país, completamente de acuerdo, ¿eh? Completamente de acuerdo. Pero si hay intolerancia de alguna de las partes, esto no va a funcionar, don Carlos.
1: Sí, don Ricardo, la política debiera ser un instrumento de diálogo con la búsqueda de acuerdos. Y para dialogar y buscar acuerdos, se tienen que respetar las diferencias. Se tiene que tener una amplitud y dejar de lado los sectarismos. Ahora, eso en la política peruana es bastante difícil, porque también está hecha de personas que no tienen una suerte de profesionalidad en la política. Son allegados a la política, que en su gran mayoría han ascendido a este rol en la búsqueda de otros intereses. Y no son intereses del bien común, sino intereses de carácter personal. Y eso es lo que, en mi opinión, viene torciendo la política. La política debiera ser un apostolado. Es decir, yo entrego parte de mí, me inhibo de algunas expectativas propias y personales e incluso familiares, porque mi tiempo y mi esfuerzo lo voy a dedicar más hacia el bien común, hacia el bien de la comunidad, hacia el bien de la sociedad. Eso está perdido, Ricardo. Ese es un aspecto que hay que buscar cómo se recupera. Yo creo que aquí tiene que ver mucho cómo se trabaja desde el lado de la difusión. Los medios de comunicación tienen un rol importantísimo en este campo, pero también en las instituciones educativas, que debieran incentivar este tipo de comportamiento, e igualmente en los hogares. Mire, don Ricardo, a mí me ha admirado gigantescamente conocer que, por ejemplo, en los lugares donde existe mayor nivel educativo y menor corrupción, como son los países nórdicos, Noruega, Finlandia, en fin, allí los tres primeros años de estudios se dedican a incentivar el diálogo. Las carpetas no son individuales, son mesas donde se sientan cuatro o seis personas, alumnos, estudiantes, y lo primero que aprenden es a escucharse. Cada quien habla, y una cosa que se califica es en qué momento alguien pide la palabra. No se permite interrumpir al que está hablando. Se habla, se escucha, se opina sobre lo que se escucha, se pide la palabra, en fin, y eso es lo que se califica. Allí hay una enseñanza a una convivencia de tolerancia. Nosotros estamos más bien prestos a ver cómo quién salta, para ver qué recibe como a cambio de algo que haya dicho que no le haya sabido bien al interlocutor. Entonces, todo esto es parte de un trabajo mucho mayor, don Ricardo, que creo que hay que buscar hacer esfuerzos para ver cómo es que esto pudiera plasmar, ¿no?
0: Ojalá que siga así. Muy bien. Muchas gracias, don Carlos, por sus opiniones siempre interesantes. Le agradezco.
1: Las gracias a usted, don Ricardo, y un gran abrazo para Tacna.
0: Muy bien. El economista Carlos Paredes González, directamente desde el Cusco.
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6: Exactamente las 9 de la mañana con 25 minutos.
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5: Muy bien, a esta hora de la mañana ya estamos en contacto directo con Rosa Morales, ex consejera regional, para hablar lo que se ha estado hablando precisamente en los últimos días acerca de lo que hicieron los expresidentes, la política desplegada a favor del país, etcétera. Y siempre se calificaba como una especie de gobierno de desastre, el primer gobierno de Alan García, ¿no? Y que aquí en Tacna, por ejemplo, lo ponían como ejemplo para que un gobierno que no debería ser, sin embargo, se votó a nivel nacional para una segunda oportunidad, que fue el segundo gobierno de Alan García y que hizo más obras que las que se puedan contar, diríamos, que las realizadas por otros gobiernos que vinieron después, ¿no? Pero en fin, resulta que hemos estado conversando un poco con la señora Rosa Morales y hemos observado que en el primer gobierno de Alan García no es que no se hicieran obras, sobre todo aquí en Tacna, ¿no? Ahí está la represa de Paucarani, ahí está el tema de la Sofra Tacna, la ley de la Sofra Tacna, ¿no? que era SOTAC en ese entonces, pero se empezó, diríamos, a ordenar lo que era el gran sistema de contrabando en esta ciudad, además, por ejemplo, de leyes que se dieron, inclusive cuando era ministro Glover Pango, de declarar de necesidad pública lo que era el Puerto Bravo en nuestro litoral, situación que no avanzó porque, bueno, no se continuó trabajando en ese tema. O sea que desastroso para Tacna tampoco lo fue, señora Rosa. Muy buenos días.
12: Muy buenos días, don Ricardo, y muchas gracias por permitirme llegar a su amplia audiencia. Efectivamente, siempre cuando escucho, yo siempre escucho Radio Tacna, y a veces escucho algunos de sus entrevistados que lo único que hacen es recordar lo malo que hizo el gobierno de Alan García en los 85 y los 90. Cosa que no es así, don Ricardo. Tacna también se vio beneficiada con el gobierno de Alan García, como usted bien dice, ¿no? Se dio la ley de SOTAC, se dio la ley para el Puerto Grau. Se hizo numerosas obras, se empezaron numerosas obras como el hospital de Calama, don Ricardo, se empezó, si bien es cierto, ya lo inauguró el señor Fujimori, pero se empezó la obra, se consiguió, y siendo gerente, el doctor fallecido, un doctor que era como peruano, no me acuerdo ahorita el nombre, ¿no? Y así, don Ricardo, teníamos obras, y acuérdese, don Ricardo,
5: La represa de Paucarani
12: que desde esa época hasta la fecha no se ha vuelto a hacer ninguna otra gran represa como la de Paucarani, ni se terminó el túnel Covile, don Ricardo, que también se inició, yo me acuerdo mucho, en ese tiempo existía lo que era el INADE, no era el proyecto especial Tacna, no era el PET, era el INADE, y mi padre en ese tiempo era miembro del director del INADE, y se hicieron los trabajos, los proyectos para hacer el túnel Covile, para poder llegar lo que se llamó después, decían la proyecto estrella, ¿no? Para llegar a las tomas la parte de Sama. Sin embargo, ese proyecto se dejó inconcluso, y por ahí todavía existen, bueno, si hemos recorrido alguna de las zonas, por ahí existen todavía los canales que podría de repente en algún momento utilizarse. Tacna, si bien es cierto, hubo problemas económicos, pero eran problemas económicos que se venían arrastrando de la época de Velasco, don Ricardo. Acuérdense que el señor Velasco sobreendeudó al país, armando terriblemente con la idea de iniciar una guerra con Chile y recuperar a Ica, ¿no? Y el gobierno, luego entró el gobierno de Morales, el gobierno de transición de Morales Bermúdez, y vino el gobierno del segundo periodo del señor del Espíritu de la UNDE. En esa época ya al Perú lo habían declarado inelegible el Fondo Monetario, o sea que las financieras internacionales ya no nos podían dar más dinero. Entonces, como se dice, se cerró el caño. Y le pidió a dónde, no podía generar, tener más préstamos. Porque estábamos, es como una empresa quebrada. ¿A qué banco le va a dar dinero a una empresa quebrada? Ninguno. Entonces, el Perú estaba en esa situación. Y a pesar de todo, se hizo obra, don Ricardo. Sí, es cierto, funciona mal la maquinita, hubo un montón de cosas, pero se hicieron obras. En Tacna, y me imagino que en el resto del país también deben haber obras que se hicieron en esa época, a pesar del problema económico que teníamos. Entonces, no solamente debemos recordar lo malo que se hizo, sino lo bueno que también recibió Tacna en esa época, don Ricardo.
5: El tema está que, fuera de las obras que se realizaron en ese primer gobierno de Alan García, no hubo mucha continuidad en los gobiernos sucesivos, ¿no es así, señora Rosa? Es decir, como hay que citar también lo que es el proyecto Estrella, no olvide, para unas 4 o 5 mil hectáreas más, que prácticamente la infraestructura que tiene este proyecto Estrella está intacta, o sea, solamente hay unos canales que están, bueno, están cubiertos de arena, pero eso se puede limpiar, ¿no? Los túneles que están ahí en Jorge Basadre todavía están allí, o sea, no se han malogrado, ¿no? Pero como lo hizo el gobierno aprista, entonces los demás gobiernos no quisieron hacer nada, pues. Pero, sin embargo, eso, en cuanto habría beneficiado, y todavía puede hacerlo, ¿no es cierto?, en miles de hectáreas para los agricultores de todo el departamento.
12: Así es, don Ricardo, usted sabe bien que lo que más genera mano de obra inmediata es la agricultura, ¿no? Y eso es lo que trae, digamos, nos podría traer desarrollo a Tacna, ampliar la frontera agrícola, pero lamentablemente no tenemos agua, ¿no? Entonces, al carecer de agua no podríamos ampliar la agricultura. Por cada hectárea cultivada se generan dos puestos de trabajo en época de baja, pero cuando hay las cosechas ya, eso puede incrementarse a 5 o 10 personas por hectárea, ¿no? Que son, finalmente las cosechas son 2, 3 meses, 4 meses, dependiendo del tipo de cultivo que se tenga. Entonces, eso generaría mano de obra, don Ricardo, y si hay empresas agrícolas, agroexportadoras formales, generan no solamente buena mano de obra, porque las formales pagan todo lo que son sus impuestos, las ETS, las de seguro y todo lo demás, ¿no? Entonces, lo que no hacen las informales, ¿no? Entonces, eso es lo que deberíamos fomentar, don Ricardo, que se, ¿no?, que haya continuidad, primero que haya continuidad en las obras, ¿no? Por ejemplo, nosotros tuvimos el plan Basadre, entró el señor Ordóñez y echó el plan de Basadre a la basura y nunca más se volvió a tocar ese tema. Nadie, ningún otro gobernador regional tocó el tema del plan Basadre, ni lo actualizó, ni lo desarrolló, ni siquiera pudo formular algún proyecto a través de lo que se planteó.
5: Y en ese momento Ordóñez se hubiese ido arriba si ejecutaba el plan, ¿eh? Porque ya tenía prácticamente todo mascado, ¿no? Y entonces considerando señor La Rosa, que el gobierno de Ordóñez fue prácticamente el que recibió mayor cantidad de plata por parte del Cano, ¿no? O sea, había dinero.
12: Así es, don Ricardo. Había mucho dinero, es más, el dinero del canon comenzó a llegar a mediados de 2006, pero hubo un dispositivo legal que el gobierno saliente nos impedía utilizar el dinero del canon, ¿no? No podíamos utilizarlo mayormente. Entonces, se acumuló un poco más de dinero de la mitad del 2006, a partir del 2007 que se llegó por la suba de los metales y qué sé yo, se fue incrementando. Usted sabe bien, Palma había recibido más de 8.000, casi 10.000 millones de soles, ¿no? Pero ¿qué tenemos de desarrollo, don Ricardo? No tenemos nada de desarrollo. Y como usted bien dice, que los planes de desarrollo deberían ser continuos, deberían continuar así. Y para eso debería haber, ojalá que los diputados, senadores, planteen un proyecto de ley en que obligue no solamente a los gobiernos regionales, municipales, sino al mismo gobierno central que cumplan los proyectos que se vienen arrastrando o que se vienen planteando de gobiernos anteriores, para que de esa manera pueda haber un buen uso del recurso público y no se esté malgastando en cosas que no se necesitan a la fecha, ¿no? Hacer veredas sobre veredas, tirar una vereda que no tenía ni 5 años para volver a hacer otra vereda de otra forma. Eso lo hemos visto los panameños, don Ricardo. Lo único que ha servido los dineros de Tacna, esos 10.000 millones o cerca de 10.000 millones, es para que aparezcan nuevos ricos en Tacna.
5: Bueno,
12: lo único que ha servido, don Ricardo, desarrollo, cero.
5: En esa temporada, por ejemplo, repito que Ordóñez, si hubiese ejecutado el plan Basadre, que estaba listo, y no tenía que haberlo terminado, porque de repente 5 años no se terminaba, pero sí en 4 o 5 años, pero sí podía hacerlo avanzar en el porcentaje que le correspondía en el tiempo de su gestión, ¿no es cierto? Y por ejemplo, avanzar el hospital y esas cosas, pero no se hizo, pues. Y a partir de allí, cuando Chocano quiso reactivar el plan Basadre, ya no costaba 2.000 millones que lo dejaron ustedes, usted era consejera en esa temporada, sino costaba 14.000 millones, de acuerdo a lo que dio el economista César Pico, también que se pasó de sobrevaluador, ¿no? Entonces Chocano dijo, esto es mucha plata, pues no, 14.000 millones en hace 16 años atrás era mucha plata. Entonces, y sigue siendo plata, sigue siendo plata ahora también, ¿no es cierto? Entonces el plan se quedó.
12: No, de todas maneras, Claro. Ahora, don Ricardo, si el señor Ordóñez hubiera recibido a los chinos para continuar el proyecto, el proyecto que tenían los chinos de desarrollar el puerto Grado, otra cosa sería la historia de Tacna, don Ricardo. Otra sería la historia de Tacna. Lamentablemente, esa poca visión, a pesar de ser un economista, profesor universitario, esa poca visión que tenía de desarrollo de Tacna nos tiró por la borda un gran proyecto, don Ricardo. Un gran proyecto, pero los chinos sí estaban interesados, así que probablemente sea el proyecto que desarrollaron en Shanghái, ¿no?
5: Claro. Los chinos iban a traer el hierro del Motún de Bolivia, iban a traer a través de una vía férrea, ¿no?
12: Sí,
5: los chinos,
12: sí,
5: y quien se opuso, pero necesitaban una ciudadela, ¿no es cierto?, en la parte de Morozama, en la parte alta, y esas tierras todavía las administraba la municipalidad provincial, estaba ahí Jacinto Gómez, dijo que no, que esa tierra estaba destinada ¿para qué? Para darles una hectárea, una casa huerta, ¿no es cierto?, a cada uno, y cuando le preguntaron, oye Jacinto, ¿y de dónde vas a sacar el agua? Entonces dijo, ya se verá, pues Dios es peruano, dijo, y es tan niño. Entonces ya de repente llorará mucho. Y total, no fue ni pata ni gallareta, porque no tuvimos ni el puerto en nuestro litoral, no tuvimos ni el tren que iba a llegar, ¿no es cierto?, por esa zona, y no tuvimos nada.
12: Diciendo, don Ricardo, posiblemente el desarrollo de un gran aeropuerto internacional, porque los chinos, cuando vinieron y tuvimos una reunión en el Consejo Regional junto con los chinos, donde nos expusieron su proyecto, su plan, nosotros le preguntamos cómo iban a movilizarse, pues ellos no iban a venir, pero los empresarios no van a venir en barco, ¿no? Entonces, ¿cómo se iban a movilizar? Entonces, ellos explicaron en su medio castellano, dijeron que otra de las ideas que tenían era desarrollar un gran aeropuerto, que en Tacna, que de acá de ese aeropuerto podrían salir los vuelos hacia las diferentes partes de Sudamérica que podían, con los cuales ellos iban a hacer el negocio. O sea, hemos perdido ese puerto, nos ha hecho perder un sinfín de oportunidades, tener de repente un aeropuerto mayor, internacional, la línea férrea hacia, no solamente hacia Bolivia, sino hacia Brasil, porque la idea de los chinos era traer la soya de Brasil, ¿no? La soya, el hierro de Motún, es más, ellos entraban a la licitación del hierro de Motún, le ganó una empresa hindú, si mal no recuerdo, y ellos decían, no importa que ganen los hindúes o los chinos o quien sea, pero igual nosotros vamos a comprar ese hierro porque lo necesitamos.

0: es un cuento chino, el diálogo a Centurión, que es un cuento chino que no va a servir absolutamente para nada, cuando, como bien se ha señalado, esto podría haber cambiado completamente la historia. Fíjese, si hubiesen hecho un puerto acá, todo dar en Tacna, de repente ya las transacciones se hacían acá por Tacna y Chancay hubiese sido otro tema, ¿no? Otro tema.
1: Claro. Otro que me dice, no estaríamos tan postergados como estamos ahora. Lamentablemente, don Ricardo, la poca visión que tienen las autoridades que son elegidas, que solamente piensan, su visión solamente alcanza a medio metro, no su visión no alcanza más allá de lo que es el desarrollo regional. El desarrollo no solamente económico, sino social, porque el desarrollo económico también trae un crecimiento social. Los papás pueden educar más a sus hijos, pueden mandarlos a las buenas universidades, ¿no? O sea, es todo un tema eso, ¿no? Entonces, lamentablemente, esa poca visión que tienen las autoridades, don Ricardo. Lamentablemente, yo siempre admiro la capacidad que tenía don Julio Alba, a pesar de que decían que era un viejito, ¿verdad? Pero tenía una visión de futuro que era invidiable, don Ricardo, realmente. Y pocas autoridades tienen esa visión, acá en Tacna, por lo menos, ¿no?
0: Bueno, el asunto está que conforme el tema que estamos tratando, señora Rosa, y con las perspectivas que pudiera haber para las próximas autoridades, parece que no hay tampoco mucha confianza en que haya algún elegido ahora en las elecciones regionales y municipales de octubre que pueda continuar este tipo de obras, porque los que se han presentado hasta el momento, o los que van a ser, es uno o dos que conocen lo que es la problemática de Tacna, pero el resto perfecto de conocidos, ¿ah?
1: Así es, don Ricardo, es una lástima, la verdad, don Ricardo. En general, la ciudadanía, no solamente de Tacna, sino de Perú, no escuchamos o no vemos, no leemos los planes de gobierno que tiene cada institución, y siempre terminamos eligiendo al peor, ¿no? O si no, estamos ahora, como ahora, ¿no? Entre el SIDA y el cáncer, decimos, ¿no? Entre quién vamos a elegir, ¿el SIDA o el cáncer? Ahí estamos en esta disyuntiva, don Ricardo. Y lamentablemente, pues, ¿quiénes nos hemos puesto la soga al cuello? Somos nosotros mismos, don Ricardo. Nosotros mismos, al emitir el voto, sin pensarlo. Un voto sin pensarlo.
0: Que haya una reflexión ahora para las próximas elecciones. Muy bien. Muchas gracias, señora Rosa, por sus comentarios.
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2: Exactamente las 9 de la mañana con 55 minutos.
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1: Bien, el día de hoy nos acompaña la señorita Vivian Mandamiento. ¿Qué tal, Vivian? Buenos días.
2: Muy buenos días, don Víctor. Igual agradecer a todos nuestros queridos oyentes por sintonizarnos el día de hoy y estar presentes en el programa de opinión. Muy bien, en otras noticias, la campaña electoral de Juntos por el Perú se tiñe de controversia tras la accidentada reaparición de William Sánchez, hermano del candidato presidencial Roberto Sánchez, durante un mitin en Ventanilla. Pese a haber estado alejado del ojo público, luego de que la prensa revelara que extravió los libros de actas del partido hasta en 3 ocasiones, William Sánchez fue captado anoche, coordinando activamente la logística y decidiendo los accesos al escenario en la zona de Pachacútec. Al ser abordado por un reportero del diario Perú 21, emprendió la huida para evitar responder preguntas sobre el manejo económico de la organización, y mientras el periodista esperaba para abordarlo, sujetos presuntamente enviados por el entorno partidario le bloquearon el paso y lo agredieron físicamente para facilitar la escapatoria de William Sánchez. Este incidente también coincide con un momento judicial crítico para el candidato presidencial, que el día de hoy afronta, ¿no?, una audiencia clave donde la fiscalía solicita más de 5 años de prisión.
1: Bueno, es por falsa declaración que se le viene acusando a Roberto Sánchez. Ayer reapareció su hermanito William, y por supuesto los periodistas quieren conversar con él para que él aclare cómo fue que Roberto Sánchez, su hermano, el candidato, le puso dinero en su cuenta personal a William. Queríamos que William aclare si es verdad o no que su hermanito Roberto le puso dinero que corresponde al partido, dinero que da el gobierno para que los partidos ejecuten sus campañas electorales, y no es para que ese dinero se coloque en cuentas de carácter personal. Ese es el problema que hoy en día afronta Roberto Sánchez: derivar dineros que tienen de que ser considerados en la cuenta del partido, ponerlos en la cuenta de su hermanito. O sea que el dinero de todos los peruanos que se les da para los partidos, para que hagan sus campañas electorales, va a cuentas personales de los hermanitos. No puede ser, pues, ¿no? Por eso se le está investigando, y ayer se le quiso preguntar al respecto, y su guardia de seguridad, que está conformada por personal ex militar de Antauro, los agarró a patadas a los periodistas, en especial a los de William. A los de William, ¿no? Los de William indudablemente siempre son inquietos en sus preguntas, y aparentemente les dieron duro a los periodistas de William de parte de el personal que cuida a Roberto Sánchez. O sea que ya se está atentando contra la normal labor que deben cumplir los periodistas. Por más inquietos, por más preguntas inquietas que hagan los periodistas, no es para que los agarren a patadas, ¿no? En todo caso, la gente que pertenece a Antauro, que según él han puesto más de 1 millón de votos para que Roberto Sánchez alcance la posibilidad de ser parte hoy en día de uno de los candidatos a la segunda vuelta, tienen puede que moderar su comportamiento. Lo cierto es que el hermanito de Roberto, William Sánchez, ha perdido los libros de actas del partido, no solamente una vez, sino 3 veces, dice, ¿no?
2: Hasta en 3 ocasiones.
1: ¿Ese libro de actas, dice?
2: Sí.
1: Los libros de actas que se solicita la fiscalía para que se aclare ¿en qué momento se acordó que los dineros, del partido pasen a la cuenta del hermanito? Hay veces que para no apoyar una investigación se queman los ambientes, se queman los libros, o bien los pierden, entre comillas. Ese cuento ya es muy conocido, es un cuento viejo. Bien, don Manuel Flores, ¿cómo está usted? Buenos días.
3: Buenos días, Víctor, ¿cómo estás? Muchas gracias, por fin nos pudimos comunicar.
1: Sí, pues, bien.
3: Esas cosas de a veces suceden.
1: Sí, ¿cómo analiza esta situación de los hermanitos Sánchez?
3: Mira, en principio, la ley que brinda fondos a los partidos políticos, es una ley que hay que reformularla de todas maneras, definitivamente, porque los sistemas de control están fallando, ¿cierto? Esto ya se evidenció cuando se utilizaron dichos recursos para la franja electoral, por ejemplo, ¿no? Y todos esos fondos que ahora se están revisando en el caso de Sánchez y su hermano también, caen, digamos, en por lo menos en una actitud sospechosa, ¿no? Entonces, una actitud sospechosa que no solamente Sánchez habría incurrido, sino también otros candidatos y en otras ocasiones.
1: Sí,
3: ¿no?
1: varios
3: candidatos y candidatas, ¿no?
1: Sí, varios.
3: Sí, pues entonces es reprochable si se logra en todo caso concretar la denuncia, ¿cierto? Y que se llegue pues a un veredicto, ¿no? Una sentencia judicial, dándole pues la absoluta responsabilidad si fuera el caso, ¿no?
1: Qué casualidad, ¿no? Keiko Fujimori estuvo en los mismos problemas en anteriores candidaturas, ¿no? Cuando Domingo Pérez, faltando creo días para las elecciones, la metió por un tiempo a la cárcel con la ayuda del juez Concepción, creo, ¿no? Concepción Carhuancho. Y ahora está sucediendo lo mismo con el candidato Sánchez, ¿no?
3: Pareciera que le está devolviendo la pelota, ¿no? Para que ahora te toca a ti.
1: Ahora le toca a la izquierda.
3: Sí, le está devolviendo con la izquierda, sí, o con la derecha, sí. Dependiendo de la óptica que la queremos ver.
1: Sí, bueno.
3: Ahí lo que hay que mencionar en todo caso que hay, en el caso de Fujimori, ¿no? Que después también posteriormente fue liberada, ¿no?
1: También fue liberada
3: por el Tribunal Constitucional, ¿no?
1: Sí, pues.
3: Así es. Entonces, de todas maneras, no se puede exculparse uno por el pecado de otro.
1: Claro.
3: ¿No? Si en el caso de que Fujimori en algún momento se vuelva a revivir el caso, que a mi parecer debiera ser, y lo que está haciendo Sánchez no hace sino pues de nuevo, ¿no? Manifestar cuál es es una manifestación de nuestra débil democracia, ¿no? Fíjate, sí. Mira que tenemos que elegir, y eso lo habíamos comentado antes de la primera vuelta, ¿no? Que tengamos que elegir entre uno de izquierda, en ese entonces, ¿no? Una de derecha que ya estaba definido, ¿no? Después, entonces, estas dos personas que en realidad no tienen legalmente han ingresado a la segunda vuelta, pero bueno, su legitimidad está digamos cuestionada,
1: ¿no? O sea,
3: sí,
1: es mínima por la cantidad de votos también que tienen, ¿no?
3: Es mínimo, o sea, el 70% de los peruanos no votó por ellos, más nulos y viciados y en blanco son superiores a la suma de los de quienes votaron por ellos dos, ¿no?
1: Ahora,
3: y ese sistema.
1: Ahora hay politiqueros que están anunciando que están queriendo incidir en la gente para que voten en blanco, para que voten en nulo, y sobre ellos unos dicen de votar en blanco o en nulo que favorece a Keiko, otros dicen que favorece a Sánchez. ¿Cuál es la verdad sobre los nulos y viciados?
3: Ya, Ahí, por ejemplo, Nieto, se hace, digamos, se presta a esa forma, digamos, porque igual sigue siendo una forma de elegir,
1: claro,
3: en todo caso, de una votación, de todas maneras, pero él lo utiliza, ¿no? Vota por un buen gobierno, dice, ¿no?
1: Claro.
3: Y Nieto ahí cae, digamos, en otro tipo de populismo, ¿no? Digámoslo, un populismo electoral. Es válido, de todas maneras, votar nulo o viciado. Y los cálculos, electoreros o electorales, si quieres, para ver a quién favorece o a quién no favorece, eso en realidad es, ya es un albur. O sea,
1: no se puede determinar, ¿no? No se puede determinar si favorece a uno o a otro, ¿no?
3: No, porque en realidad, en este momento la cancha está para cualquiera. El gol,
1: sí,
3: puede ser para el lado izquierdo o para el lado derecho. Y eso es una desgracia porque, en honor a la verdad, Víctor, el último gobierno, ha sido un gobierno de derecha, ¿no? O sea, a pesar de que hablan de que Dina Boluarte, por haber pertenecido en la plancha presidencial de Castillo,
1: sí,
3: ¿no? Eso no lo hace, pues, claro. La mona, aunque se vista de cena, mona sigue siendo.
1: Claro.
3: O sea, ahí quienes han, soportado, sostenido el gobierno han sido principalmente los, partidos de derecha.
1: Sí.
3: Entonces, la lectura, o en todo caso, bajo lo que en alguna ocasión menciona que es la ley del péndulo, ¿cierto? Ahora debería tocar, digamos, virar hacia la derecha. ¿Y por qué también debería virar hacia la derecha, Víctor? Lo que pasa es que necesitamos un gobierno, ¿no? Que trate a, que tenga un matiz humanista, no mercantilista, ya, o sea, las personas debemos estar en primer lugar, y por eso es que se debe colocar, digamos, a un presidente, bueno, ya lo estoy mencionando, se debe colocar a un candidato o candidata, en todo caso cualquiera sea, no estamos hablando de estas elecciones, que tenga como primera mirada al ser humano, ¿no?
1: Claro.
3: Y ahí, bueno, podríamos hablar de otros más temas, pero sobre todo donde los derechos no son privilegios, Víctor.
1: Claro.
3: Y esa es la diferencia que podríamos marcar, tal vez se debería marcar entre cualquiera sean los candidatos. De aquel que mira a un candidato, perdón, al ciudadano como persona, y de aquel que le da, prioridad al mercado, ¿no? El bien común está de un lado, derechos humanos, la justicia social. Yo siempre me voy a inclinar para un candidato o candidata que apunte a ese lado.
1: Claro, al desarrollo humano, pero para que haya desarrollo humano se necesita platita, ese es el problema. Bien, sin duda. Bien, Manuel Silvio, muchas gracias por tu participación.
3: Fuerte abrazo, Víctor, fuerte abrazo.
1: Muchos saludos para don Manuel Silvio Flores Bermejo, conocido contador público de la ciudad, docente de universidades. Vamos a ir a los avisos de la emisora.

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1: Exactamente las 10 de la mañana con 25 minutos.
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0: Muy bien, queridos oyentes, siendo las 10 de la mañana con 40 minutos, pasamos al ámbito nacional. En otros titulares, a pocos días del balotaje fijado para el 7 de junio, el proceso electoral entra en una fase crítica y el Pleno del Jurado Nacional de Elecciones, liderado por Roberto Burneo Bermejo, encabezó la fiscalización del despliegue del material electoral desde los almacenes de la OMPE en Lurín, iniciando su distribución hacia las diversas regiones del país y el extranjero. Para blindar la transparencia y vigilar cada etapa del sufragio, el Jurado Nacional de Elecciones ha anunciado el despliegue masivo de más de 25.000 fiscalizadores que operarán en equipos de contingencia las 24 horas del día. Sin embargo, este despliegue enfrenta una amenaza directa debido a los bloqueos de carreteras provocados por el paro nacional agrario. El jefe interino de la OMPE, Bernardo Pachas, y el gerente de gestión electoral, Gustavo García Hidalgo, lanzaron una enérgica invocación al Poder Ejecutivo para que garantice el libre tránsito y la seguridad en las rutas. Con el fin de contrarrestar posibles retrasos, la OMPE adelantaría el operativo clave para este viernes 29 de mayo a las 10 de la noche, estableciendo un margen estricto de 15 horas para que las Fuerzas Armadas y la Policía Nacional aseguren el acantonamiento del material en los locales de votación.
1: 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Todo megaproyecto se va ejecutando por etapas. Sobre ello, la Municipalidad Gregorio Albarracín está anunciando que ya se ha alcanzado el 100% de ejecución del megaproyecto de seguridad ciudadana que está próximo a entregarse. O sea que ya está culminado, está por entregarse. Por primera vez en Tacna, un megaproyecto de seguridad ciudadana de última tecnología, eso es lo más importante, de última tecnología, ya se encuentra 100% listo para su pronta entrega, que va a beneficiar a más de 150.000 albarracinos. Hoy en día prácticamente Gregorio Albarracín tiene más población que el casco urbano de la ciudad. Esto gracias a las gestiones de su alcalde, Niel Zavala Mesa. Ya se encuentran ubicadas más de 200 cámaras. Son cámaras de videovigilancia con luz infrarroja, con reconocimiento facial e inteligencia artificial. Es lo último en tecnología. Bien, ya estamos contactados con Washington Ceballos. Washington, muy buenos días, escuchamos su comentario.
2: Sí, buenos días, Víctor, buenos días, oyentes de Radio Tacna. Estamos a puertas de un día muy importante para la democracia y para el futuro del país, como son las elecciones. Y ciertamente no puedo dejar de comentar, porque es de orden económico, el debate de los equipos técnicos que se produjo el fin de semana pasado. Y particularmente me voy a referir al debate entre los economistas Luis Carranza y Pedro Frank.
1: Yes.
2: Que fue además uno de los debates más esperados, ¿no? Representantes de los equipos técnicos de las principales fuerzas políticas se dieron cita. Y más allá de las diferencias ideológicas, el debate permitió a la ciudadanía conocer dos visiones distintas sobre cómo debería manejarse la economía peruana durante los próximos 5 años. Y me referiré y trataré de ser lo más objetivo posible, primeramente los aspectos fuertes y débiles de cada uno de los que participaron en el debate. En el caso de Luis Carranza, mostró una posición orientada a la estabilidad macroeconómica y a la defensa de la inversión privada como motor principal del crecimiento económico. Uno de sus puntos más resaltantes fue recordar que el Perú ha mantenido durante muchos años estabilidad monetaria, inflación relativamente baja, quiere decir, elementos que permitieron de alguna manera enfrentar con mayor fortaleza las diferentes crisis internacionales que hemos tenido últimamente. Otro aspecto favorable de su intervención fue insistir en la necesidad de generar confianza para atraer inversiones nacionales extranjeras. También destacó la importancia de mantener reglas claras para evitar incertidumbre en los mercados. Asimismo, tuvo una intervención con el propósito de dar tranquilidad respecto al manejo de la economía, ¿no? Y sin embargo, una de las debilidades de su exposición fue que dio la impresión de priorizar excesivamente la estabilidad macroeconómica sin profundizar suficientemente en los problemas sociales que afectan a millones de peruanos. En varios momentos pareció o dio a entender que el crecimiento económico por sí solo resolvería automáticamente la pobreza y la desigualdad. Además, me parece que faltó una mayor precisión sobre cómo mejorar la calidad del empleo, dado que, como bien sabemos, más del 70% de trabajadores en nuestro país se encuentra en condiciones de informalidad. Asimismo, no desarrolló con claridad propuestas concretas para fortalecer los servicios públicos fundamentales, ¿no?, como educación, salud, seguridad ciudadana. En fin, otro punto que me parece que le faltó, no sé si tiempo o son para a referirse, por ejemplo, al hecho de que le encaró Pedro Franque, en el sentido de que muchos sectores rurales y regiones alejadas siguen sintiendo que el desarrollo no llega todavía realmente a sus hogares. Respecto a la intervención del economista Pedro Franque de Juntos por el Perú, él centró su intervención en la necesidad de un crecimiento económico con mayor inclusión social. Creo que uno de sus principales puntos fue señalar que el crecimiento económico debe traducirse en mejores oportunidades para la población y no concentrarse únicamente en determinados grupos económicos. El economista Franque puso énfasis la necesidad de fortalecer los servicios públicos, la protección social, y también destacó la necesidad de impulsar políticas para reducir las brechas regionales y mejorar las condiciones de vida en las zonas rurales. Otro aspecto que me parece relevante.
1: Justo estamos. Bueno, muy interesante todo lo que está manifestando el economista Washington Ceballos, con la calidad fundamental que tiene sobre todo lo relacionado a la economía. Por eso nosotros no tenemos necesidad de estar llamando a economistas de la capital, teniéndolo aquí en Tacna a Washington Ceballos James, ¿no? Estaba precisamente destacando lo positivo y lo negativo de los discursos que tuvieron la semana pasada Carranza y Franklin en todo lo relacionado al aspecto económico. Uno defendiendo la estabilidad macroeconómica, la inversión privada, en el caso de Carranza, y Franque, por otro lado, defendiendo también el crecimiento económico, pero con inclusión social, que es prácticamente el modelo socialista, ¿no? Son las claves diferenciales entre uno y otro, ¿no? En todo caso, estamos ya retomando con Washington. Washington, nos hemos quedado en lo de Franklin, una de sus tesis es fortalecer los servicios públicos.
2: Muy bien, con la disculpa del caso, entonces retomamos la propuesta del economista Pedro Franque de Juntos por el Perú, ¿no? Que había manifestado de que su propósito era impulsar políticas para reducir las brechas regionales y mejorar las condiciones de la vida en las zonas rurales. Otro aspecto que me pareció interesante fue la propuesta de aumentar la recaudación tributaria mediante una mayor contribución de los sectores con mayores ingresos para financiar programas sociales y proyectos de infraestructura pública. Por otro lado, Frank, me parece que tuvo dificultades para disipar los temores relacionados con la estabilidad económica y la confianza empresarial, ¿no? En algunos momentos dio la impresión de que sus propuestas eran poco precisas respecto a cómo evitar la salida de capitales o la reducción de inversiones privadas. Me parece que también le faltó explicar con mayor detalle cómo financiar de manera sostenible el incremento del gasto público sin afectar el equilibrio fiscal del país. ¿Aló?
1: Sí, estamos. Continuamos.
2: Ah, ya, disculpa. Además, aunque habló de cambios estructurales, no profundizó suficientemente en estrategias concretas para elevar productividad, fortalecer la competitividad del Perú en mercados internacionales. En fin, cada uno, por supuesto, que ha podido observar el debate, tiene sus propias percepciones. Sin embargo, quisiera terminar que el debate mostró dos enfoques económicos distintos, uno más orientado a la estabilidad y promoción de la inversión privada, representado por Luis Carranza, y otro más enfocado en la inclusión social y el fortalecimiento del rol del Estado, defendido por Pedro Frank. Ambas posiciones tuvieron aspectos positivos y limitaciones, por supuesto. La ciudadanía espera no solamente estabilidad macroeconómica, sino también crecimiento con empleo digno, con reducción de desigualdades y mejores servicios públicos. Creo yo que el gran desafío para cualquier futuro gobierno será encontrar un equilibrio entre crecimiento económico, estabilidad y justicia social. Más allá de las diferencias políticas, el Perú necesita políticas económicas responsables, visión de largo plazo, y algo que de repente no todos tenemos unanimidad. Tiene que haber, me parece, dada la situación política económica del país, acuerdos mínimos que permitan construir confianza, atraer inversiones y al mismo tiempo mejorar la calidad de vida de la población. Eso es todo, mi estimado Víctor. Será hasta la próxima semana.
1: Muchas gracias a don Washington Ceballos, muy preciso en sus apreciaciones. Vamos a grabar con mucho detenimiento lo que ha manifestado Washington para analizarlo en próximos programas, ¿no? De verdad es un enfoque bastante preciso, inteligente y que no tiene ningún carácter politiquero, siempre diciendo la verdad. Continuamos con usted, Vivian.
0: Claro, ¿no? Igual hablando precisamente sobre las visiones económicas que tiene cada partido frente al paro agrario.

0: Juntos por el Perú plantea una transformación estructural basada en la intervención estatal, la soberanía alimentaria y un cambio constitucional radical. Por un lado, el plan fujimorista propone reactivar programas especializados de infraestructura de riego inspirados en modelos como PRONAMACH, crear programas de empleo temporal en comunidades rurales y fundar el viceministerio PROMPYME para facilitar créditos y asociatividad. Y por el otro lado, la propuesta de Sánchez prioriza la producción para el consumo interno y plantea declarar la intangibilidad de las cabeceras de cuenca para proteger el agua. También propone renegociar los tratados de libre comercio junto con una reforma de régimen económico de la Carta Magra para devolverle al Estado su capacidad empresarial.
1: Son algunas de las diferencias también claves entre uno y otro. Uno defiende indudablemente la Constitución del 93, que practica una economía de mercado, mientras Sánchez propone que se modifique dicha Constitución para que haya mayor intervención del Estado en especial. Pero ya nos hemos dado cuenta cuando las empresas, que hoy en día muchas de ellas están privatizadas, estaban pues en poder del Estado. Muchas de ellas estaban en quiebra. Vamos a ir analizando muchos aspectos en los próximos programas.
0: Claro, igual agradecer a nuestros queridos oyentes por sintonizarnos el día de hoy, y siendo las 10 de la mañana con 55 minutos, damos por finalizada el programa de hoy.
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5: Exactamente las 10 de la mañana con 55 minutos.
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5: ¿Qué tal? Buen día Perú, buen día Tacna. Hoy ya estamos a jueves 28 de mayo de el 2026. Señor Todopoderoso, ilumina al pueblo de Tacna, al pueblo peruano, para que puedan emitir un voto a conciencia. Señor, el día de mañana estamos de invitación. Mañana viernes 29 de mayo a las 10 de la mañana habrá una actividad en la infraestructura de la institución educativa Champañat. Pero antes, por supuesto, se inicia la jornada con una misa, una solemne misa en la iglesia catedral. Bien, Señor, ilumina a toda la gente del Champañat, que mañana el sábado y domingo, que estamos de fiesta, nos ilumines con tu manto redentor. Mañana 29 de mayo a las 9 de la mañana será la misa en la Catedral de Tacna y luego será la ceremonia central. Bien, también Señor, el día de hoy queremos pedirte siempre por nuestros hermanitos que están delicados de salud, aquellos que están internados en los hospitales Hipólito Unanue y Exalud de Carana. Señor Todopoderoso, ilumina a nuestros hermanos y extiende ese manto de sanación, concedes fuerza para que pronto retornen a sus hogares. Señor Todopoderoso, tú eres siempre mi primer pensamiento en la mañana. Por eso decimos, gloria a Dios en las alturas y paz a los hombres de buena voluntad. 11:04. También, Señor, permíteme iniciar este nuevo día de trabajo, de concederme salud, tolerancia, paz y felicidad. Gracias, Señor, por dejarme avanzar con inteligencia, paciencia, humildad, honradez y sin sobonería en el año del fortalecimiento de la soberanía nacional. Que Dios sea nuestra luz y fortaleza hoy y siempre. Bien, amables oyentes, también queremos enviar un saludito muy especial a nuestros grandes amigos que apoyan la voz de la noticia. 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También van solo para Carito. Un saludo para Linda y Bella Carito y para todos los trabajadores de PinoSac. 11:06. 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A las 11:07, de inmediato nos vamos con nuestros primeros titulares a esta hora de la mañana. Así es, amables oyentes, aunque usted no lo crea, pero han retrocedido. Gobernador Luis Torres y director de la Dirección Regional de Educación Tacna, Yuri Mejía Tan, con el rabo entre las piernas, darían marcha atrás sobre la abusiva limitación del derecho de presentar expedientes de manera presencial o virtual en procesos de reasignación por unidad familiar a los profesores tacneños que se encuentran nombrados en otras regiones. Van a dar marcha atrás y los docentes podrán entregar personalmente o virtualmente sus documentos. En buena hora que hayan reconocido el error y esperemos que en breves horas salga el comunicado oficial. 11:08. Vamos con más información. La información no se puede detener. Nos llega una calientita. 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Entonces ya saben, gracias por colaborar con el Hogar de Ancianos San José. Su apoyo nos permite seguir sirviendo y haciendo felices a nuestros ancianitos. Muy bien, y ojalá que los empresarios puedan donar no solamente un sol, sino una buena cantidad de soles, porque al final de cuentas esa donación seguramente que nuestras hermanitas del Hogar de Ancianos San José deben tener un libro de donaciones, y cuando hay libro de donaciones, entonces esa donación no es por gusto, porque le van a deducir de los impuestos. En vez de pagar los impuestos a la SUNAT, entonces entregan esa donación a nuestras hermanitas del Hogar de Ancianos San José. Sí, pues, así es la cosa, así es la jugada. Sí, pero los señores, sino que esa donación, que la dan de buen corazón, por supuesto, van a servir a los ancianitos y a nuestras hermanitas para que los sigan atendiendo, pero no es por gusto, porque luego esa donación, que seguramente lo van a registrar en el libro de donaciones, va a decir: señores de la SUNAT, acá está este recibo, este comprobante, que hemos donado 10.000, 15.000 soles, y de esos 15.000 soles me lo van a reducir del impuesto del 18% que voy a pagar este mes. 11:10, más información a esta hora de la mañana. 11:10, y mañana estoy de mantel largo. Sí, pues, mañana estoy de mantel largo con el champañán. Bien, hay una convocatoria. Atención, maestros cesantes y jubilados. Se invita cordialmente a todos los asociados a la conferencia sobre acciones y avances respecto a la reglamentación y presupuesto de la ley 32.281 de pensiones dignas ante el MEF, Minedu, Palacio de Gobierno, cuyas exposiciones e ilustración tema estará a cargo del congresista de la República, Edgar Tello Montes. Será el día de mañana, viernes 29 de mayo, 2026, 10 de la mañana, Aula Magna de Arciget. Su asistencia es de vital importancia para seguir luchando por nuestro objetivo, porque sin luchas no hay victoria. Tacna, mayo 26, firma profesora Zoila Yerena Vázquez. Una breve pausa y retornamos con más información.
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5: 11:14, 11:14. SOS, SOS, Drisa, del asta monumental de la Plaza de la Bandera, no está operativa. Comité Cívico de Para ha solicitado en múltiples oportunidades al gobernador del gobierno regional de Tacna la compra o arreglo de el motor, pero se hace el sordo. Señor general del segmento Tacna, el 7 de junio es la jura de la bandera, y en ese memorable día no se vaya a quedar usted tirando cintura sin izar el pabellón nacional. El dinámico dirigente y gran vecino de Para, profesor Gregorio Fuente del Carpio, señaló esta falencia que debe subsanarse antes que haya problemas en la ceremonia del Día de la Bandera. ¿Qué tal, mi estimado Gregorio Fuentes del Carpio?

0: UFC, se viene el 7 de junio, el día de la jura y la bandera. Tenemos ya órdenes que el día 3 de junio se va a realizar la jura y la bandera en la plaza, valga la redundancia, en la plaza de la bandera. Es un programa.
1: El asta monumental del centro poblado de...

0: 11:06, vamos a arreglar esta deficiencia, por supuesto, de esta importante entrevista que nos concedió el buen dirigente de la Junta Vecinal de Para, presidente del Comité Cívico de esa institución, el buen vecino don Gregorio Fuentes del Carpio. Ya estamos listos, ahora sí, a ver, vamos don Gregorio. Con el dinámico presidente del Comité Cívico de Para, el profesor Gregorio Fuentes. ¿Qué tal, don Gregorio? Un buen y excelente día. Se viene el Día de la Bandera.
1: Muy buenos días, estimado amigo Camayo. Sí, se viene el 7 de junio, el Día de la Jura y la Bandera. Tenemos ya órdenes que el día 3 de junio se va a realizar la Jura y la Bandera en la plaza, valga la redundancia, en la Plaza de la Bandera. Es un programa especial que está a cargo del destacamento TAC.
0: Profesor Gregorio Fuentes, el asta monumental del Centro Poblado de Para, a la fecha es la más alta en su longitud.
1: La verdad yo no puedo decir si es la más alta o es cuál es la, digamos, entre todas las astas, cuál es la que tiene mayor longitud. Lo único que yo podría decir es de que en la Plaza de la Bandera se instaló una asta de 46 metros de altura.
0: ¿46?
1: Sí, es una asta que fue donada por Sauder, fue traída en el tren de que viene de Sauder a de Toquepala a Hilo, y de ahí lo tuvo la oportunidad de apoyarnos el amigo Andrés.

0: satélite y sus camiones para poderla trasladar a la ciudad de Tacna y poderla instalar en la Plaza de la Bandera. En el gobierno de la ingeniero Tiernila García se llegó a financiar dicho proyecto para que el asta pues se instalara en la Plaza de la Bandera. La bandera fue donada por el proyecto especial Tacna, la cual es la que se pasea todos los días 7 de junio hasta la Plaza de Armas, después de la celebración de la misa, el desplazamiento de la bandera y luego la procesión de la bandera hacia el pueblo de Para, donde nuevamente ahí se va a realizar, como todos los años, el izamiento y los honores a la bandera.
1: Era un orgullo, don Gregorio, tener un asta monumental de cerca de 50 metros, pero hubo un inconveniente, que el peso y el aire del flamer de la bandera le hicieron algún daño.
0: Así es, una amarga experiencia, porque la alegría del pueblo de Para duró muy poco, se puede decir pocas horas. Porque una vez izada la bandera, en la época donde estaba de directora la señorita Mirna González Gil, tuvo el alto honor de izar el pabellón nacional, y a eso de las 12 de la tarde, con el flamear de la bandera y el viento que azotaba con fuerza a esa hora, la trajo abajo. Bueno, se demoró más o menos 2 años y se reconstruyó la asta, y quien tuvo el gobierno del señor Fidel Carita, cuando era alcalde, se logró reconstruir la asta, pero con mayores dimensiones en cuanto a grosor y tamaño. En la actualidad tenemos esa asta que es electrónica, o sea, ya no hay necesidad de izar la bandera a pulso, sino es electrónica, como repito, te pulsa el botón para poder izar la bandera y solo se sube.
1: Un orgullo, profesor Gregorio Fuente, que usted ha dejado esta monumental asta en el cerro de Para. Orgullo para usted, para su familia y para los tacneños.
0: Es un orgullo para el pueblo de Para en especial, y para el pueblo de Tacna, creando un atractivo turístico para la población y para las personas que nos visitan de Arica. Yo he tenido la oportunidad también de visitar el asta de la bandera en el morro de Arica, pero esa es una asta que su diámetro de más o menos debe ser de unos 4 metros. El nuestro no tiene más que debe tener 80 centímetros de diámetro. Debe ser por el viento que sopla en el morro, porque el mar está al pie. Desde luego que es una asta de mayor consistencia. Importante es de que se pueda arreglar, porque se ha malogrado el control remoto y no se puede izar nuestra bandera el día 7 de junio. Sería bueno que las autoridades apoyen para poder mejorar y arreglar dicho control. El motorcito que tenemos es muy chico, habría que aumentar un motor de mayor potencia para poder levantar dicha asta.
1: Gracias. Sí, gracias, y felicitaciones,
0: ¿no? No, al contrario, gracias a usted por la entrevista y por dar a conocer parte de la historia de la Plaza de la Bandera, en este caso el asta, en la cual nos sentimos todos muy orgullosos de celebrar el día 7 de junio la Jura de la Bandera. Para lo cual invito para el día 3 de este mes de junio a toda la comunidad para que puedan asistir a dicha ceremonia. Muchas gracias.
1: Bien, está notificado, señor general, está notificado, señor gobernador, está notificado, señor alcalde. El motorcito que levanta la driza para elevar nuestro sagrado pabellón nacional hasta el tope del mástil está averiado. Necesita urgentemente darle su mantenimiento. No vaya a ser que el 7 de junio recién se dan cuenta de que el motor está malogrado. ¿Qué tal papelón estarían realizando? Esperemos que en estas horas ya estén trabajando los señores encargados del Ministerio de Defensa, del Gobierno Regional y de la Municipalidad para arreglar ese defecto que lo ha señalado el dinámico dirigente vecinal de Parachico, el profesor Gregorio Fuentes del Carpio. Bien, antes de irnos a la pausa de nuestra emisora, convocatoria. Arciget está convocando, atención, profesores cesantes y jubilados. Se invita cordialmente a todos los asociados a la conferencia sobre las acciones y avances respecto a la reglamentación y presupuesto de la ley 32.581, pensiones dignas, ante el MEF, Minedu, Palacio de Gobierno, cuyas exposiciones e ilustración del tema estará a cargo del congresista de la República, Edgar Tello Montes, el día viernes 29 de mayo, 10 de la mañana, Aula Magna de Arciget. Señores profesores cesantes y jubilados, están notificados. Y después, no lloren sobre la leche derramada. Escuchen cuál es el trabajo que se está realizando. Así es. Sin luchas, no hay victorias. Nos vamos a la pausa de Radio Tacna y retornamos.

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1: Exactamente las 11 de la mañana con 25 minutos.
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0: amables oyentes, una nota muy importante. ¿Qué tal lujo ganadero? Sí, un lujo ganadero. Esto en Arequipa. Arequipa es Arequipa, no hay caso. 98.000 familias se dedican a la crianza de vacunos en Arequipa. Existen 180.000 vacunos en la región. Así lo ha señalado el gobernador de Arequipa, Roel Sánchez. ¿Qué le parece, amable oyente? ¿Cuántas familias se dedican a este rubro de la ganadería? Nada más y nada menos que 98.000 familias. Existen 180.000 vacunos en la región, y en Tacna podríamos hablar de esa cantidad, conociendo que tenemos distritos millonarios como Ite, Locumba y La Valla, y por qué no decir también Gregorio Barracín. Pero el problema, la falta de agua. A las 11:31 minutos, amables oyentes, el día de hoy tenemos la grata visita de nuestro teacher, Daniel Paco, profesor de inglés y director de la Academia de Idiomas Charlie Kirk, a quien le decimos good morning, teacher.
1: Good morning, my dear friend. Dear journalist, José Luis.
2: I am no hablar inglés.
1: You don't speak Spanish. I know that. No te preocupes, no te preocupes. O sea, era para responder la pregunta en inglés.
2: Así es. Muy bien, mi estimado.
0: Daniel, cuéntanos un poco acerca de la historia de Daniel Paco. ¿Quién es Daniel Paco?
1: Bueno, primeramente, muchas gracias, estimado periodista José Luis Palo Tamayo, y a todo el staff y la dirección de la radio Tacna, por darme este espacio. Bueno, ya usted lo dijo, mi nombre es Daniel Paco, y soy profesor de inglés, egresado de la Universidad Nacional Jorge Basada de Groman. Nací acá en Tacna. Mis padres son, mi madre es de original del Oriente, ahí de Iquitos. Mi papá y toda su familia vinieron acá a Tacna en los años 70, por ahí. Por lo tanto, todos mis primos y familiares que vienen de mi generación en adelante son nacidos en Tacna, crecidos en Tacna. Y bueno, nací acá en Tacna, y desde que tenía 2 años ahí, fui diagnosticado con, bueno, no tanto diagnosticado, pero sí empezado un tratamiento, ya, por unos tics nerviosos que se me empezaron a notar cuando empecé a caminar. Pero acá en Tacna nunca dieron con un diagnóstico claro, ¿no? Siempre decían podía ser Tourette, podría ser petit mal, epilepsia, y así estaba toda mi primera parte de la vida, hasta que en el año 2008 yo y mis padres, que en ese momento estaban juntos, y una de mis hermanas mayores, viajamos a Chile. Así que terminé mis estudios en Antofagasta. Terminé mis estudios en Antofagasta, y en ese lapso, bueno, dicho sea de paso, mi padre fue profesor de música, director de la banda del Colegio Humboldt del año 2000 al 2006, y también estuvo trabajando en el FAS. Todos los profesores de esa generación ahí lo conocen, ¿no? Pero en el año ya, por la crisis económica, ¿no? Y por las mismas necesidades de los familiares, mi padre primero fue a Chile a trabajar, y de ahí nos fuimos yo, una de mis hermanas mayores y mi mamá, ahí a Antofagasta, ¿no? Terminé la secundaria en Antofagasta, pero en ese lapso, como había dejado un poco ya el tratamiento, pues, ¿no? Porque estaba acá, ¿no? Me dio una crisis muy fuerte, así, de convulsiones, todo ese tema, y en Chile retomaron mi tratamiento, y ahí se dieron cuenta, bueno, detectaron que estaba infectado con una bacteria que se llama estreptococo. Y según el historial médico, cuando yo nací acá en Tacna, en el Hospital Nano, tuve una fiebre muy alta que no me supieron tratar, y en ese momento me infecté con esa bacteria, y esa bacteria puede causar problemas al corazón o al sistema neurológico, ¿no? Y eso fue lo que pasó. Entonces, de ahí en adelante, ya los médicos en Chile fueron tratándome, y bueno, por esa infección, por este estreptococo, se origina un daño en los, una alteración a los ganglios basales, que son una parte del cerebro que coordina el movimiento y el habla, ¿no?
0: Teacher. ¿Mm? Daniel Paco.
1: Sí.
0: Pero eso no ha sido obstáculo para que usted,
1: claro,
0: pueda lograr un objetivo.
1: A eso yo.
0: Graduarse como profesor de inglés.
1: Exacto, y a eso iba, ¿ya? Porque era importante tener eso para seguir, ¿no? Después del año 2014 regresé a Catacna, terminé la secundaria en Chile, con todo ese tratamiento encima, ¿no? Y bueno, fue un poco volver a Catacna, volver al preuniversitario y el año 2017 empezar la carrera, ¿no? En idioma extranjero de la Universidad Nacional Jorge Basadre. Y como usted dice, a pesar, digamos, de esa condición, esos desafíos, ¿no? Ya estoy recibido como docente, ya llevo 3 años ejerciendo la docencia. Y eso soy yo, en resumen.
0: Así es, un gran desafío en la vida y usted lo ha vencido. Y felicitaciones, profesor, porque en realidad muchos estarían en la cama esperando que la mamá o el papá le solucione, pero usted solucionó su problema.
1: Sí, la verdad es que en realidad cada día es un desafío, porque si bien es cierto, estoy en un tratamiento que estoy mucho mejor que hace unos meses atrás. También me ha tocado de pronto experimentar periodos de soledad, ¿no?
0: Así es.
1: Y muchas veces, en realidad, los jóvenes cuando no tienen ese apoyo de parte de los padres, ¿no? Muchas veces se pierden, pues, ¿no?
0: Así es.
1: Entonces,
0: y eso en realidad, pues, a usted lo ha pasado, lo ha vivido, y ese desafío en la vida ha hecho que usted se haya superado y sea ahora docente de inglés.
1: Inglés, así es. Entonces,
0: ¿Y profesor, y por qué le gustó el inglés y no otra profesión?
1: Eso es interesante. Cuando yo estaba en Chile,
0: sí,
1: ya llegué a estudiar un año en la Universidad de Antofagasta,
0: ya.
1: Y en ese momento yo como estaba con la fiebre del teatro, yo quería ser actor, pues. Cuando estaba saliendo de la secundaria yo quería ser actor. Entonces, estuve un año en la Universidad de Antofagasta. Estaba estudiando pedagogía en lenguaje y comunicación. Pedagogía en lenguaje y comunicación, pero cuando regresé a Catacna, por un asunto de económico, y que ya no estaba con mis padres allá en Antofagasta, tuve que volver a ser preuniversitario, ¿no?
0: Así es.
1: Y en realidad siempre estuve ligado al inglés. ¿Por qué? Porque por mi tema de salud, mis padres optaron por hacer el esfuerzo. Y instalarme de acuerdo a nuestras posibilidades en colegios particulares pequeños. ¿Por qué? Porque en ese tiempo, bueno, hasta ahora, ¿no? En los colegios nacionales había mucho bullying. En ese tiempo no se llamaba bullying.
0: Sí, pues.
1: Poca empatía, ¿no? Entonces, como estaba desde el primer año en colegios particulares, tuve rudimentos de inglés y siempre me gustó. Pero ya cuando volví a Antofagasta, dije, no, el inglés es una herramienta universal, ¿no? Y más que todo, por eso me fui por ese camino. Pero en el proceso, me di cuenta que me encanta enseñar y que colateralmente, uno da un mensaje trascendente a los estudiantes, ¿no? Y de hecho, los 2 años o 3 años que estoy como docente, siempre les digo, ¿no? Los chicos, si yo con esta condición, que yo así de pronto me dan clase, pero yo salgo un rato afuera, respiro, regreso, y los chicos que he tenido la oportunidad de ser su profesor, el honor de ser su profesor, reconocen eso, ¿no? Claro, el profesor, claro. ¿No? Y les digo, ustedes que tienen la salud, quizás la vida no es perfecta, pero tienen la salud, pueden hacer muchas cosas mucho mejores, ¿no? Entonces, eso, ¿no? Esa fue la razón por la que me incliné por el idioma inglés.
0: Así es. Y no solamente usted aprendió el inglés, profesor Daniel Paco, también fundó un centro de educación. ¿Cómo salió esa idea de ser emprendedor y formar la Academia Charlie Kirk?
1: Bueno, eso va a un tema también como junto con los desafíos que me logré que me he enfrentado, ¿no? Pero básicamente ocurrió lo siguiente. Bueno, un saludo para el colegio Steve Jobs, al director Joel Urbano Inquilla, quien si no fuera por la oportunidad que él me dio.
0: Pero envíenle un saludo en inglés, pues, profesor.
1: Pues no va a entender, pues. Ah.
0: No, pero el profesor. Y si le...
1: Al final.
0: Para no, envíenle a su profesor. Para no. A su profesor de donde le enseñaron.
1: No, en no, es el director del colegio.
0: Ya, el director debe saber inglés también, ¿no? Daniel Paco le envía un saludo desde Radio Tacna.
1: Ok. My dear journalist, okay, but greetings and blessings for my ex-boss and actual principal in Steve Jobs School. Blessing for all of you. Thank you.
0: Así es. Bueno, sigamos, profesor. ¿Cómo nace la idea de ser emprendedor y
1: sí,
0: hacer la academia?
1: Bien,
0: Charlie Kirk.
1: A eso iba, estaba respondiendo eso. Sí. El tema con la academia Charlie Kirk fue, bueno, primero que el director del colegio Steve Jobs me dio esa oportunidad, y en esa, por esa oportunidad que tuve, pude también tener resultados. Estuvimos, ¿cómo se llama este tema? Entrenando un grupo de estudiantes, para que dieran su examen internacional. Para los que no saben, de pronto, ¿qué es el examen internacional más conocido como Cambridge, ¿no? Y hay distintos exámenes internacionales. Es una certificación que les sirve a los estudiantes,
0: claro,
1: tanto para aquí en Perú como en cualquier parte del mundo. Y con así eso es. Pueden postular a becas, ¿no? Para estudiar en el extranjero, te abre muchas puertas, ¿correcto? Sí. Entonces, tuve resultados,
0: yeah,
1: contra todos pronósticos quizás, pero fue un trabajo con los padres y los estudiantes, ¿verdad?
0: Es que la fe que uno tiene, ¿no? Y la constancia hace que uno logre el objetivo. Profesor,
1: sí,
0: un segundito, nos vamos a una breve pausa y retornamos siempre con mayor información al estilo de la voz de la noticia en la Decana, su Radio Tacna. Estamos conversando con el gran profesor Daniel Paco, profesor de inglés, director de la Academia de Idiomas Charlie Kirk. Una breve y retornamos.
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0: 11 de la mañana, 44 minutos. Disculpe usted, profesor, la interrupción, profesor Daniel Paco, porque también los clientes siempre están escuchando la programación y hay que entregarles lo que ellos han contratado. Entonces, ahora sí, profesor, claro, ¿cómo entonces nace esa idea de emprender la Academia de Charlie Kirk?
1: Claro que sí. Bueno, como le decía, debido a esta condición, ya tuvimos todo este resultado que en el colegio Steve Jobs, y de hecho los padres de familia que me están escuchando ahí saben, pero resulta que antes de que empezara el año 2025, yo todavía estaba mucho más, de hecho estaba bastante descompensado de mi salud, de mi sistema nervioso, y estuve un pequeño desliz ahí en una capacitación docente que tuvimos en el colegio Humboldt, con los colegas del colegio Steve Jobs, y por esa razón como que no trabajé el primer semestre, pero después el director, mi estimado Joel Urbano, me llamó y bueno, ahí, a pesar de que aún estaba en recuperación, pude, ¿no? Pero ¿qué pasó? De que de pronto yo creo que también la promotoría y de pronto los dueños tienen siempre un poco de temor, ¿no? Por la institución, por los estudiantes, ¿no? Así que por este año se decidió, mientras me terminaba de recuperar en el tratamiento que estoy siguiendo, estar en recuperación, ¿no? Entonces, viendo los resultados que obtuve junto con los estudiantes, ¿no? En los 2 años, 3 años que estuve en el colegio, nació el emprendimiento, ¿no? ¿Por qué? Y a eso voy, algo muy importante que quería mencionar en esta entrevista. Que antes de eso yo había postulado una plaza que estaba publicada en el Ministerio de Trabajo, para una institución privada que no voy a mencionar porque no es el punto acá. Y decía, ¿no? Plaza exclusiva para profesores con discapacidad, ¿no? Con ECONADIS, obviamente. Entonces yo me presenté y, haciendo la historia muy corta, al final como que hubo una discordia ahí, diciendo que no sabíamos, que aquí, que allá, y al final hallaron ahí un hueco legal y dijeron, no, es que usted no está capacitado. Bueno, una larga historia para contar después, pero estamos con el tiempo. Y ahí fue donde conocí al doctor Eduardo Pérez, de la SUNAFIL Tacna, por medio de en ese entonces su mano de derecha, que ahora está trabajando como director de la SUNAFIL en Moquegua, el doctor Guillermo Alcalá, y me ayudaron con eso, pero al final, bueno, no hubo respuesta, y el doctor Pérez con el doctor Alcalá me dijeron, ¿no? A veces es necesario emprender, mejor. Si te aconsejamos, si es que tienes la posibilidad, entonces puedes abrir una academia, ¿no? Porque también, como tu condición, de pronto es mejor tener un espacio para poder enseñar a tu ritmo, ¿no? O al menos mientras estás en recuperación. Entonces, después de eso ocurrió, ya bueno, pasando meses, me volvió a llamar el profesor Joel Urbano para poder trabajar. Hubo estos resultados que le comento del examen Cambridge. Y ya, pues, ¿no? Entonces se dio esto, que no me renovaron el contrato por el tema de mi salud, que está muy bien. Y ahí pudimos abrir en febrero la Academia Charlie Kirk, ¿no?
4: Profesor, ¿y no está entre sus planes que esta Academia Charlie Kirk pueda dictar cursos por internet
1: virtuales? Claro, de hecho de todos los estudiantes que se han inscrito hasta ahora, el 50% está, o sea, la mitad de ellos está inscrito por virtual, desde Lima se conectan. Tengo estudiantes de Lima, de Arica, que están conectándose para clases virtuales, y de hecho es interesante porque la pandemia abrió el panorama para poder enseñar, ¿no? Enseñar la manera de enseñar. Incluso hay métodos y herramientas virtuales que solamente funcionan en la virtualidad, pues, ¿no? A larga distancia, ¿no? Y todo eso estamos ahí aplicando. De hecho, el enfoque, bueno, me estoy especializándome en las estrategias de gamificación. ¿Qué son esas estrategias de gamificación? Vienen de game, juego, que es repasar las materias con juegos, ¿no? En este caso virtuales, ¿no? En todo caso, señor estimado José José Luis, el tema que le comento, eso de la plaza que no se dio, eso también quería tocar, porque es un muchas veces, bueno, ahora en el sector educativo estamos dando un enfoque, dando el pie para concientizar acerca de la neurodivergencia, que es los estudiantes neurodivergencia, entiéndase, estudiantes o personas, mejor dicho, que cuyo cerebro o funciona diferente al resto, ¿no? Ahí entran las condiciones como el autismo, el Asperger, TDA, TDAH, todo ese engloba esas condiciones, se les dice neurodivergencia, y se ha hecho un trabajo para poder integrar a los estudiantes, ¿no? Y concientizar a los profesores de estos casos, ¿no? Para poder hallar incluso las estrategias para poder enseñar efectivamente. Pero muchas veces esa inclusión no se da en el personal docente. Muchas veces se hace esa convocatoria por las entidades públicas o privadas para poder cumplir con la ley que dice que el 5 o 3% de su planilla debe tener un discapacidad, pero muchas veces o bien lo ponen esas plazas para limpieza, para poder guardianía, qué sé yo, y nunca para en este caso, ¿no? Docentes, administrativos. ¿Y qué pasó en este caso? De que se publicó, pero yo pienso que pensaban que nadie iba a postular, y como alguien postuló, ahí empezaron los problemas, ¿no? Así que, pero eso es importante, ¿no? Porque, bueno, como le digo, o sea, y no sé si lo mencioné ayer, pero los estudiantes no se hacen problema. Sobre todo los estudiantes de esta generación están en el tema del internet, con toda la información al clic de un dedo. Sí. Entonces, no se hacen problema. Y de hecho, todos los padres de familia que al final tuve que trabajar con ellos me dijeron: profesor, si usted no nos decía, los chicos nunca nos dijeron, mi profesor tiene eso, ¿no? Y había un estudiante que recuerdo mucho, que es el estudiante Matías Pereira, que le mando un saludo, y a su familia, que le dijo a su mamá: yo no te conté que el profesor tenía los tics nerviosos porque yo no lo veía necesario, porque el profesor enseña, bueno, son palabras de él, yo no estoy diciendo, de pronto no enseña bien, le entiendo, y si le da su tic, se va afuera, vuelve y hace su clase normal.
4: Así es. Muy bien, profesor Daniel Paco. ¿Cuál sería el mensaje final que usted daría a la comunidad y especialmente a los empresarios y al sector de educación para que tomen en cuenta a los profesores o gente con discapacidad?
1: Bueno, primero a comentar un poco rápidamente lo que tenía anteriormente preparado antes de responder esa pregunta, que es importante dar un mensaje sobre tener fortaleza, resiliencia, ¿ya? Muchas veces como usted ya dice, ¿no? Los jóvenes, sobre todo, ¿no? Cuando no tienen esa guía de los padres o esa presencia de los padres, se pierden en distintos caminos, ¿no? Muchas veces ni siquiera terminan sus estudios por caer en depresión y muchas cosas de eso, ¿no? Entonces, es importante entender que la mayoría de veces la fortaleza que nosotros pudiéramos tener, si lo ponemos en nosotros mismos, es como tirar a los dados, porque a veces podemos, otras veces no, y muchas veces nos supera la presión. Pero realmente aquellos que de pronto decimos creer en Dios y querer tener fortaleza en Él, tenemos que no solamente decirlo de la boca para afuera, sino nuestra fe es probada con cada situación que enfrentamos, ¿no? Y esa ha sido mi fortaleza, porque desde que tengo 14 años, me acerqué al Evangelio y desde ahí no me he apartado.
4: Así es.
1: Y bueno, esa ha sido una parte importante en mi vida para, de pronto, no hacer lo que usualmente cualquier joven hubiera hecho, ¿verdad?
4: Así es.
1: Y con respecto al mensaje que me dice, ¿verdad? Jóvenes,

0: Así es.
1: Ya, pero eso no significa que no tenga problemas, ¿correcto? Y el tema no es que alguien te entienda, porque ¿qué pasaría si alguien dice, ya, sí, yo he pasado lo mismo que tú, ya, me fueron empáticos, ahora qué sigue? Igual, con o sin empatía, uno tiene que levantarse y seguir haciendo, viviendo y alcanzando los objetivos. Y con respecto a lo que me dice a los administrativos, les digo, ¿no? O sea, bueno, en realidad es un tema que da para más, ¿no?
0: Así es, así es.
1: Un tema para más, un momento, por favor. El tema de la corrupción, de que tanto hablamos en el país, es un tema que se tiene que tratar no desde sino desde cada uno de nosotros.
0: Así es.
1: Entonces, eso les animo a cada uno de los estudiantes y ¿cómo se llama este tema? Y básicamente no se rindan y no dejen que las situaciones que les sucedan determinen las acciones que van a hacer.
2: Profesor Daniel Paco, es un placer haber dialogado con usted. Siga usted adelante porque el Señor es su fortaleza. Muchas gracias, nos vamos, un buen y excelente día.
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3: Exactamente las 11 de la mañana con 55 minutos.
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1: Soy parte de Prime Institute. Lo que vas a ver en los próximos 6 minutos no es opinión política, es la descripción técnica de un sistema. Un sistema construido durante 20 años a partir de cifras públicas de la propia OMPE, RENIEC e INEI. Cada cifra es verificable, cada gráfico es replicable, y lo que muestran es algo que ningún medio mayor del Perú ha publicado. En 2021, Pedro Castillo le ganó a Keiko Fujimori la presidencia del Perú por 44.240 votos. Ese fue el margen oficial. Pero la verdad detrás de esa cifra es esta. En las mesas regulares del país, las que están en colegios urbanos y capitales distritales, Castillo perdió por 169.383 votos. Repito, Castillo perdió las mesas regulares. Ganó la presidencia gracias a un grupo específico de mesas que le dieron 213.623 votos netos. Sin esas mesas, Keiko Fujimori habría sido presidenta del Perú. Esas mesas que cambiaron la elección se llaman mesas 900K, porque su numeración empieza en 900.001. Fueron creadas por la ley 2885C81, promulgada el 20 de julio de 2005. Durante el gobierno de Alejandro Toledo. La justificación oficial fue legítima, que el elector rural no tenga que viajar 8 horas para votar. Pero observa el crecimiento. En 2006 fueron 449 mesas, en 2011, 1974, en 2021, 3.108, y en 2026 ya son 4.703, multiplicadas por más de 10 en 20 años. La población rural del Perú, en ese mismo periodo, no se multiplicó por 10, bajó. Y aquí viene el dato crítico que nadie está mirando. ¿Dónde se ubicaron esas mesas? En 2011, Lima concentraba el 23% de las mesas 900K del país. En 2026, solo el 5%. ¿A dónde se mudaron? A los departamentos donde la izquierda andina arrasa. Cajamarca pasó de 181 mesas 900K en 2011 a 614 en 2026. Hoy es el departamento con más mesas especiales del Perú. Más que Lima. Más que cualquier otro. En las mesas 900K de Cajamarca, Castillo obtuvo 54% en 2021. Sánchez Palomino, en 2026, 61%. El mismo patrón se repite en Puno, en Piura-Sierra, en San Martín, en Apurímac. Las mesas 900K se mudaron, una a una, a las zonas donde un solo bloque político gana abrumadoramente. Antes de seguir con las cifras, necesitas entender algo. Porque la pregunta natural es, ¿y qué tiene de raro que el campo vote distinto al resto del país? Eso siempre fue así. El problema no es cómo vota el campo. El problema es cómo se construye una mesa 900K. Son 4 pasos. Préstame 90 segundos. Paso 1. El padrón. ¿Quién vota en una mesa 900K? No lo decide un censo independiente. Lo decide RENIEC. Basándose en una solicitud presentada por una autoridad local del centro poblado. RENIEC verifica los DNI registrados con domicilio en esa localidad. RENIEC los vincula al padrón de esa mesa, sin auditoría externa. Paso 2. La ubicación. ¿Dónde se instala la mesa? Lo decide ONPE. Si una autoridad local pide que se cree una nueva mesa, ONPE verifica las condiciones del centro poblado y aprueba. La verificación la hace la propia ONPE. No hay un tercero independiente que confirme si ese centro poblado realmente tiene los electores que declara. Paso 3. La observación. En una mesa de Lima hay personeros de partidos, observadores de la OEA, prensa y cámaras. En una mesa 900K en un centro poblado a 8 horas de la capital distrital, normalmente no hay personeros de partidos urbanos. La OEA cubre solo una muestra de centros de votación. La prensa no llega. Cámaras no hay. La votación se desarrolla con fiscalización externa mínima o nula. Paso 4. La digitalización. Y aquí cambia el manual. Durante años se dijo que las actas 900K llegan tarde porque están lejos. Que la distancia geográfica es la causa. pero los datos de 2026 demuelen ese argumento. En esta elección, las mesas 900K se procesaron rápido. Igual de rápido que muchas mesas urbanas. Es decir, la distancia, cuando hay voluntad, deja de ser un problema. ¿Y qué muestra esto? Que el momento en que se procesan las actas 900K no depende de la geografía, depende de OMPE. Es OMPE quien decide cuándo entran al cómputo. Y por eso, históricamente, en cada elección cerrada, han entrado justo cuando convenían. Tarde, cuando había que invertir el resultado en 2021. Rápido, cuando no era necesario. Ahora unamos los cuatro pasos. RENIEC decide quién está en el padrón. OMPE decide dónde se ubican las mesas. No hay observación externa el día de la votación. Y el orden de procesamiento de las actas es discrecional. Si las cuatro palancas estuvieran en manos independientes, el sistema funcionaría con redundancia. Pero las cuatro convergen en las mismas dos instituciones. Ahora sí. Con las palancas entendidas, las cifras tienen sentido. Año 2011. Humala le gana a Keiko. En mesas 900K, obtiene 59%. Hasta ahí todo normal. Pero observa, Humala también gana en mesas normales, con 51%. El aporte de las 900K a su margen final fue del 13%. Importante, sí, pero no decisivo. Humala habría ganado igual. Año 2021. Castillo le gana a Keiko. En mesas 900K obtiene 69%, 10 puntos más que Humala. Y esta vez, en las mesas normales del país, Castillo pierde por casi un punto. ¿Aporte de las 900K al margen ganador? 482%. Sin esas mesas Keiko era presidenta. Pero hay algo más, y es lo que nadie está viendo. En 10 años, las mesas 900K se polarizaron 10 puntos contra una candidatura específica, y se duplicaron en cantidad, de 1974 a 3108. Y para 2026, ya son 4000 a 703. Pregúntate, ¿en qué elección de los últimos 20 años las mesas 900K beneficiaron a Keiko, o a la derecha, o a un partido distinto a la izquierda andina? Ninguna. Ni una sola vez. Siempre, sin excepción, en cada elección cerrada, las 900K dieron ventaja al mismo bloque político. Volvamos a las cuatro palancas: padrón, ubicación, observación, procesamiento. Las cuatro convergen en dos instituciones, RENIEC y OMPE. Veamos quién las dirigió en estos 20 años. OMPE, Magdalena Chu, desde 2005 hasta 2013. Mariano Cucho, de 2013 a 2017. Y Cucho venía de RENIEC. Adolfo Castillo Mesa, Manuel Cox, Piero Corbeto, de 2020 hasta abril de 2026. Y Corbeto también venía de RENIEC. Hoy, Bernardo Pachas, jefe interino, RENIEC. Eduardo Ruiz Boto hasta 2010. Mariano Cucho interino, antes de saltar a OMPE. Jorge Iribarren, de 2011 a 2019, que venía de OMPE. Bernardo Pachas, mano derecha de Iribarren, hoy es jefe interino de OMPE. Y Carmen Velarde, desde 2020. Mira el patrón. Es el mismo grupo, rotando entre las dos instituciones, por 20 años. Y los nombró el Consejo Nacional de la Magistratura, el CNM. El mismo CNM que en 2018 fue disuelto por corrupción, en el caso conocido como Cuellos Blancos del Puerto. Cuando el CNM cae, la JTNJ lo reemplaza, y la JONJ ratifica a los actuales jefes, pese a observaciones públicas. 20 años, cuatro palancas, el mismo grupo, la misma rotación, y un solo bloque político beneficiado, elección tras elección. No es coincidencia, es ingeniería. Esto no es prueba de fraude. Es la descripción de un sistema. Un sistema que un grupo construyó durante 20 años. Una ley a la vez, en 2005. Una designación a la vez, en cada cambio de jefe. Una mesa rural a la vez, hasta llegar a 4703. No inventaron las elecciones. Construyeron la cancha. Y por eso la auditoría que están pidiendo del día de la elección no va a encontrar nada. Porque el sistema de cómputo funciona. Lo que no funciona es lo que viene antes. El padrón, la ubicación, la observación, el procesamiento. Las cuatro palancas. Para 2026, las mesas 900K crecieron 51% más. Si el escenario nacional es parejo como en 2021, esas mesas solas podrían aportar entre 300.000 y 350.000 votos netos al candidato que las domine. Eso no es proyección política, es aritmética con datos públicos. Pregúntate, si todo esto fuera azar, en alguna de las últimas tres elecciones cerradas, las mesas 900K habrían beneficiado al otro lado. No ha pasado, ni una sola vez, en 20 años. Si después de ver esto sigues pensando que está todo bien, no tengo más que decirte. Pero si te hace ruido, compártelo. Porque el fraude del día de la elección no existe. Lo que existe es una cancha construida durante 20 años, por un mismo grupo, para beneficiar a un mismo lado. Y mientras tú miras al árbitro, ellos diseñaron el campo.
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¿Qué tal, amigos? Hola, hola, ¿me escuchan? Me das un poquito el interno, por favor. ¿Qué tal, amigos? ¿Cómo están ustedes? Muy buenas tardes, bienvenidos, gracias por premiarnos siempre con su sintonía. Aquí comienza El Pueblo Opina a través de Radio Tacna, la decana, siempre en el horario estelar de 12 a 2 de la tarde. Bien, mil disculpas por nuestra ausencia el día de ayer, la verdad es que hemos estado bastante atareados, complicados, pero sobre todo, digamos, ahí un poquito también aprovechando este día para analizar y un poco verificar qué es lo que está pasando en el panorama político. Estamos a una semana y días de la elección. Estamos a una semana y días para poder tomar decisiones importantes que vayan en beneficio de nuestro país. Y hasta el momento, por las formas, por el plan, por las cabezas, por equipos técnicos, estamos observando que el candidato Roberto Sánchez, el candidato del sombrero 2.0, no es la opción para este país. Un plan de gobierno que, si usted no ha leído, yo lo invito una vez más para que lea el plan de gobierno de Juntos por el Perú. Un plan de gobierno donde nos hace retroceder en el tiempo, aquella década del 80-85, donde fue la, digamos, la consecuencia del cambio de una constitución. Para algunos, que fue la mejor constitución, la del 79, la de Juan Velasco Alvarado, o la que se preparó el gobierno de Juan Velasco Alvarado. Para muchos, la peor, destructiva. Destructiva para el país, para la economía del país. Y el tiempo finalmente fue el que dio la razón. Y esto es lo mismo, este es el común denominador, este es el patrón de los gobiernos socialistas de izquierda comunista. Es el mismo patrón que se repitió desde Cuba, luego siguió Venezuela, luego siguió Evo Morales en Bolivia. Y así, patrones que se han venido cumpliendo a la letra, a la perfección. ¿Cuál es el patrón? Yo cambio la constitución, me atornillo en el poder, cambio la regla de juego en el tema económico, voy a hacer un gobierno subsidiario, ¿sí? Vamos a regalarle alimentos, vamos a regalarle vales de combustible a la gente para que estén contenta, ¿cierto? Saqueo todo lo que puedo durante mi primer periodo y las consecuencias son las subsiguientes. Eso pasó en Bolivia, eso está pasando en Bolivia en la actualidad. Un gobierno que está tratando de hacer las cosas bien, pero tratar de hacer las cosas bien implican un cambio radical, toma de decisiones firmes, categóricas, así como lo hizo Fujimori, Alberto Fujimori, cuando dio el famoso choque económico con Gustavo Miller Fuller, ¿no? Si no me equivoco. Ese tipo de decisiones son las que se tienen que tomar cuando sale de una década oscura de un gobierno socialista que te ha dejado un país destruido. Destruido. Y la pregunta es, ¿usted quiere eso para nuestro país? Le voy a dejar reflexionando, ¿sí? Mientras tanto que me voy a la pausa de la radio. No, tenemos franja electoral, ¿no? Ok, después. Ya. Antes de la pausa, lo voy a dejar reflexionando. ¿Eso es lo que usted quiere en el país? Le voy a poner luego, más adelante, ¿qué dice Rosa María Palacio, que es de la línea Caviar
y cómo analiza el plan de gobierno de Roberto Sánchez. No me crea a mí, bueno, crea a otra persona. ¿Sí? Ese tema lo hemos analizado aquí en el programa hace ya 2-3 semanas con John Suxo, aquí en Cabina de la Radio. Y lo mismo parecido lo ha explicado Rosa María Palacios a su estilo, a su forma. Vamos a hablar de ello luego. Luego tengo entrevista, ¿sí? Retornamos luego de la pausa de la radio.

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1: Exactamente las 12 del mediodía con 26 minutos.
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13: Esto es No Apto para Caviares. ¿Desea saber cuáles son los medios progresistas que hay en el Perú? En su canal digital, La República le da visibilidad a programas como, por ejemplo, el de Rosa María Palacios llamado Sin Guión. Un programa que dice que hombres biológicos, gente nacida hombre, puede entrar a baños de mujeres simplemente porque se sienten mujeres. Además, la señora Rosa María Palacios dice que a los adolescentes que son acusados de sicarios, que han matado personas, se les debe tratar como criaturas. Y que lo que hacen no es delito, sino infracción. Además, no olvidemos la portada de El túnel sí existe, de La República, del 7 de marzo del 97, en donde una evidente traición a la patria salió de ese medio al informarle a todo el país que las fuerzas del orden estaban cavando debajo de la embajada del Japón para liberar a los rehenes. IDL Reporteros. El brazo mediático del Instituto de Defensa Legal, en 2019, liderado por Gustavo Gorriti, fue quien llamó Gorriti al entonces fiscal de la Nación, Pablo Sánchez, para detener una diligencia de exhibición de documentos a sola voz y orden de Gorriti, y ese fiscal le hizo caso. IDL se muestra como una ONG muy defensora de los derechos humanos. Sin embargo, no tiene empacho en vilipendiar y atacar cuantas veces puede a las Fuerzas Armadas que en su momento vencieron a Sendero Luminoso. Además, IDL promueve cuanta capacitación existe, por ejemplo, en el Poder Judicial y en Fiscalía, para promover valores globalistas, a ver, caviares, woks de ideología de género o de enfoque de género, como ellos lo llaman, y también de la instauración de un gobierno único con sede en Europa. Esa sede, desde donde le llega a IDL ingentes cantidades de dinero, sobre todo del bolsillo del magnate globalista George Soros. ¿Será por esto que desde IDL tanto se oponen a la llamada ley APSI? Huayca. Un medio abiertamente progresista que defiende cosas como el feminismo radical, el aborto, la ideología de género y los llamados derechos de las minorías LGTBIQ+. Además de implementar todo esto en los colegios del país. Eso es lo que quiere este medio llamado Huayca. Y sin contar la defensa cerrada que en los últimos años Huayca le ha hecho a regímenes de dictadores asesinos, como por ejemplo el caso de Maduro en Venezuela. ¿Cuál de estos medios te parece peor? ¿Cuál no conocías? Comenta al respecto. Te leemos. Esto fue No Apto para Caviares.
14: Ok, son las 12 del mediodía con 34 minutos en todo el país, 12:34. La primera semana de junio, la siguiente semana, Tacna va a ser la sede de, digamos, de la Semana de la Innovación Tecnológica que se va a desarrollar aquí en Tacna. Bueno, digo sede porque se va a desarrollar un evento muy importante relacionado al tema de tecnologías, inteligencia artificial, GovTech, entre otros aspectos que relacionan justamente el avance de la tecnología. Y obviamente este evento lo viene desarrollando el Concitec. Así que estoy en línea con la especialista en transferencias tecnológicas del Concitec, la magíster Rocío Cabrera. ¿Cómo está, magíster? Muy buenas tardes y bienvenido al Pueblo Pinda por Radio Tacna. ¿Qué tal? ¿Podría activar su micrófono porque no lo estamos escuchando, por favor?
15: A ver. Ahora sí, tardes. Ahora sí. Ahora sí me copia. ¿Qué tal? Muchas gracias, Mario, por este espacio que otorgas al Consejo Nacional de Ciencia, Tecnología e Innovación. Efectivamente, en Tacna, la próxima semana, el día miércoles 3 de junio y jueves 4 de junio, son dos días en todas las innovaciones tecnológicas que viene realizando el país, ¿no? Sobre todo, estamos teniendo 6 coorganizadores en la región Tacna, los cuales los voy a mencionar más adelante.
14: Perfecto. A ver, estaba justo revisando la información y van a haber diferentes ponencias relacionados al tema de innovación tecnológica. Que no, bueno, yo entiendo que este evento tiene dos fases, la fase de las capacitaciones, la parte de la, digamos, de las ponencias, pero también hay otra parte relacionada al tema de las exhibiciones tecnológicas, ¿cierto? ¿Quiénes sí. participan en estas exhibiciones tecnológicas, por ejemplo?
15: Sí, a ver, en el caso de las ponencias, las plenarias, participan 6 entidades coorganizadoras, en la cual justamente el gobierno regional de Tacna es el que ha podido articular a todos los actores del ecosistema. Estamos hablando de, en este caso, la Cámara de Comercio de Tacna, de Sofra Tacna, también la Universidad Privada de Tacna, la Universidad Nacional Jorge Basadre, y justamente entre ellos, y el Instituto Superior Newman. Entonces, entre estos 6 organizadores han propuesto a ponentes, entre ellos nacionales e internacionales, los cuales van a brindar, en este caso, capacitaciones y también talleres, ¿no? En este caso las capacitaciones se dan en el formato taller, y en el formato de plenaria ponencia es básicamente un alcance de información actualizada sobre un tema específico, por ejemplo, inteligencia artificial, todo lo relacionado a Smart Logistics también, en el caso de también el tema de transferencia tecnológica. Y en paralelo a estas ponencias y estas plenarias se va a desarrollar la exhibición de tecnologías. Y sobre esto tenemos intervenciones, por ejemplo, de Arequipa, va a participar la Universidad Católica Santa María, la Universidad Católica San Pablo, con unos vehículos no tripulados que están, en este caso, son más conocidos como robots, ¿no? Y que están en el sector agroindustria. Entonces, se va a tener esta intervención también de la Universidad Nacional de Moquegua, también va a tener una tecnología de este sector. Entonces, tenemos alrededor de 12 tecnologías, las cuales se van a dar a conocer en el Centro de Convenciones Jorge Basadre Groman, y esperamos de que haya un aforo en el auditorio del Centro de Convenciones por las mañanas, que será de 8 de la mañana a 12 y media de la tarde.
14: A ver, entonces el evento se desarrolla el día 3 y 4 de junio, ¿cierto?
15: Correcto.
14: 3 sí. y 4 de junio. La programación arranca el día 3, me entiendo, con el acto inaugural del evento. ¿El ingreso es totalmente gratuito?
15: Sí, es 100% gratuito, tanto por la mañana como por la tarde. Son actividades, digamos, en el caso de la mañana, que son ponencias y plenarias, en realidad se va a realizar en el auditorio, y en el caso de los talleres, que van a ser por las tardes, van a realizar en las dos universidades que también son coorganizadoras. El primer día, por la tarde, que se va a dar cerca de 8 talleres. Estos talleres se van a realizar el primer día en la Universidad Nacional Jorge Basadre Groman y el segundo día en la Universidad Privada de Tacna, ¿no?
14: Perfecto.
15: Pero por la mañana todo se va a desarrollar en el auditorio central del Centro de Convenciones.
14: Perfecto. Entonces, de acuerdo a la información que tengo, se establece, por ejemplo, o se va a discutir o se va a analizar en estos talleres, en estas ponencias, ¿cómo es que la inteligencia artificial puede contribuir a, por ejemplo, personalizar el aprendizaje y optimizar la labor docente y reducir brechas digitales? Este es un tema de discusión, en realidad, en todos estos tipos de eventos, cómo es que nuestro país puede reducir, sobre todo, brechas digitales, ¿no? Y creo que el principal problema que tenemos es la conectividad, ¿no? Porque con conectividad podemos desarrollar todo. Sin conectividad, lamentablemente, estamos limitados. Pero entiendo que este también será un punto central de discusión.
15: Sí, Sí, efectivamente, este es un tema que lo va a abordar un ponente internacional que está viniendo de la, de una universidad de Estados Unidos, específicamente está en Boston. Y está, este ponente justamente va a abordar, ese tema sobre la inteligencia artificial, en el ámbito educativo. Ahora, justamente el Instituto Newman, el Instituto Superior Newman es el que está, auspiciando a este ponente, porque justamente tiene todo el dominio del tópico, ¿no? Porque la inteligencia artificial generativa lo que justamente permite es, que el aprendizaje sea algo más personalizado, ¿no? Y a su vez también, que sea óptimo, en cuanto a una herramienta para el docente, ¿no? Ahora estamos hablando del docente, universitario, el docente que labora en un instituto, ¿no? Entonces, lo que se quiere es de que se tenga un enfoque ético, ¿no? Sin perder ese tema, el tema de la integridad, científica, ¿no? Y también, priorizando el pensamiento crítico, ¿no? Entonces, eso es lo que se quiere buscar, ¿no? Y ahora, estas brechas digitales que menciona, en este caso, es justamente por el empleo de las herramientas que existe al momento de, en la docencia universitaria en sí, ¿no? Entonces, la idea es de que, todo el personal que labora en estas universidades, tanto la privada de Tacna como la Universidad Nacional Jorge Basadre Groman, los investigadores puedan acudir a esta charla y puedan conocer de primera mano, cuáles son estos enfoques, ¿no? Teórico-práctico que se les va a aterrizar, ¿no? A través de esta ponencia internacional.
14: Perfecto. Ahora, se habla también que va a haber una agenda tacneña. La agenda tacneña dice aquí, la cual incluirá una plenaria sobre transferencia tecnológica e innovación para regiones competitivas con la participación de representantes de universidades. Se van a hablar, bueno, acá habla de incubadoras, redes de innovación y emprendimientos tecnológicos. ¿A qué se refiere exactamente? ¿Es lo que se está desarrollando en Tacna?
15: Sí, es correcto. De hecho, existe también la Red Universitaria de Innovación. Entonces, que en este caso se llama la RUI, el cual tiene cerca de 18 universidades a nivel nacional y en la cual, se van a abordar temas de transferencia tecnológica, y cómo es de que se puede identificar desde el ámbito académico

0: los demandantes del sector productivo, ¿no? Y que sobre todo sean demandas productivas locales, o sea, de la región Tacna. Si bien es cierto, también existe el proyecto DER 3.0, que está a cargo de, en este caso, el Instituto Newman. Con el gobierno regional de Tacna vienen trabajando justamente en el ecosistema emprendedor, ¿no? Igual quiero aquí especificar de que el CONCITEC tiene regularmente como público objetivo al ámbito académico, ¿no? Me refiero a, en este caso, universidades e institutos tecnológicos superiores, ¿no? Ya. Entonces, igual lo que queremos es nosotros conectar, articular a la academia con la empresa, con el sector productivo, ¿no? Entonces, de hecho, también como exhibición de tecnologías, se va a tener, por ejemplo, una nariz electrónica enfocada en poder catar el aceite de oliva, ¿no? Entonces sabemos, por ejemplo, que la cadena del olivo, la cadena de valor del olivo es fundamental allá en la región Tacna. Entonces, así como este tipo de tecnologías es de que se viene fomentando a través de las incubadoras que existen dentro de las universidades.
1: Ok, entonces el proyecto de incubadora está relacionado a ese campo, hoy por hoy, a la agricultura.
0: Sí, en su mayoría. Perfecto. Sí.
1: Ganadería, ajá, agricultura, supongo, solamente ganadería, agricultura.
0: No, es más que todo agricultura. Sin embargo, también hay otra tecnología que se llama Pelviconecta, que lo ha desarrollado la Universidad Nacional Jorge Basadre Groman, que está en el sector salud, que es un dispositivo que justamente permite identificar ciertos diagnósticos en la zona reproductiva de la mujer, ¿no? Entonces, okay. También hay una tecnología en el campo de salud. Entonces, no solamente está enfocado al sector agroindustria, ¿no?
1: Una pregunta final. ¿CONCITEC financia proyectos, es decir, estudiantes de diferentes universidades que tienen ciertas capacidades pueden desarrollar algún tipo de proyecto, una idea, que final, porque muchas digamos ideas de jóvenes talentosos se truncan porque no hay financiamiento, porque quedan ideas y finalmente no se desarrolla? Pero de alguna otra manera, ¿CONCITEC busca cómo financiar ese tipo de proyectos? ¿De qué forma están apoyando a la juventud?
0: Sí, en este caso, los fondos concursables que lanza CONCITEC a través de Prociencia, uh-huh, son, digamos, algunos ya anuales, ¿no? Tenemos proyectos de investigación básica, proyectos de investigación aplicada, proyectos de desarrollo tecnológico, también tenemos pasantías en ciencia, tecnología e innovación. Justamente estas pasantías, por ejemplo, están dirigidas a aquellos profesionales que están culminando el pregrado o el posgrado y pueden identificar, digamos, algún evento fuera del Perú. Y identificar también, ese es para el caso de movilizaciones, para el caso de pasantías, pueden identificar algún laboratorio, ¿no?, en un sector determinado y tener una estancia de 3 a 6 meses, ¿no? Entonces estos profesionales tendrían la subvención de los viáticos, pasajes aéreos cubiertos para que puedan tener esta estancia internacional con base tecnológica, ¿no? Entonces, esto es uno de los tantos fondos concursables que se tiene, dirigido sobre todo a jóvenes profesionales que están en determinados áreas de conocimiento, ¿no?
1: ¿Cuántos cupos, sí, Magíster Rocío Cabrera, existe? Porque, sí, bueno, entiendo que pueden concursar cientos o quizás miles, pero finalmente hay una, claro, cantidad limitada.
0: Sí, es correcto. Regularmente, para el caso de las pasantías, están alrededor de 20, ¿no? No es un número, es un número significativo porque proviene justamente del tesoro público.
1: 20, ¿no? Es para a nivel nacional.
0: Claro, sí, okay. sí, es correcto, ¿no? Perfecto. Entonces, esto se lanza de manera anual, como le digo, hay un calendario de concursos de Prociencia y este calendario de concursos se renueva ¿no? E incluso hay un fondo que recientemente se incluyó, porque eso se lanza un año antes, en realidad, del tema del calendario para un año determinado, que se llama Agroecología Andina, el cual está en el marco de un acuerdo con McKnight, que es una entidad estadounidense. Okay. Entonces, ahí el foco está en poder subvencionar proyectos direccionados al tema agroecológico y que deben conformar todo un equipo técnico y la subvención es bastante alta, ¿no? Estamos hablando de cerca de 900,000 soles, ¿no? Entonces, okay, por proyecto, ¿no? Con un alcance de hasta 36 meses. Entonces,
1: ¿cuáles son los requisitos principales para poder postular?
0: Básicamente, claro, en este caso son entidades académicas que tengan una personería jurídica. Estamos hablando de universidades, institutos públicos de investigación, los CITES, ¿no? Que son los centros de innovación productivo y transferencia tecnológica de produce, sean públicos o privados, empresas también peruanas del sector productivo que se pueden presentar a este fondo de agroecología andina, ¿no? Entonces, regularmente, como le digo, el foco o el público objetivo del CONCITEC, que está los institutos públicos de investigación, universidades y en su mayoría institutos, centros de investigación, ¿no? De desarrollo tecnológico, de régimen público o privado.
1: Perfecto, muy bien, le agradezco mucho, magíster Rocío Cabrera. En todo caso, le dejo estos segundos finales para que haga la invitación a toda la población tandeña para que pueda asistir a este evento de la Semana Tecnológica aquí en Tacna.
0: Claro que sí, los invitamos al el evento Semana de la Innovación, que se va a realizar el miércoles 3 de junio y jueves 4 de junio desde las 8:30 de la mañana hasta la 1 de la tarde y luego de 2 a 5:30 de la tarde. Les invitamos también que puedan ingresar a la web, que es innovacion.concitec.gob.pe, y en esta web ustedes pueden hacer el registro tanto para las plenarias como para los talleres. Entonces, estamos haciendo nosotros publicaciones constantes en las redes sociales de CONCITEC y de Prociencia para que puedan visibilizar todas las actividades que se vienen organizando y las cuales se van a concretar la próxima semana en el Centro de Convenciones Jorge Basadre Grota. Muchas gracias.
1: Muy amable, muchas gracias.
0: Buenas tardes.
1: Magíster Rocío Cabrera Gómez, especialista de transferencia en transferencia tecnológica del CONCITEC, en entrevista aquí en El Pueblo Opina. Brevísima pausa del programa y retorno aquí.

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2: Exactamente las 12 del mediodía con 55 minutos.
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0: De la tarde en todo el país, una de la tarde en todo el país. Continuamos aquí en El Pueblo Opina a través de Radio Tacna. Agustín Laje, conocido escritor, politólogo argentino, ha estado aquí en el Perú, ha sido reconocido por la Municipalidad Metropolitana de Lima y ha dado a conocer su pequeño discurso muy interesante. A ver, veamos por favor a continuación.
1: Señor alcalde, autoridades presentes, amigos todos, muy buenos días. Recibo esta medalla de Lima con profunda gratitud y con un sentido muy alto de la responsabilidad. Toda distinción pública honra, pero también compromete. Y este reconocimiento, viniendo de una ciudad con la historia, la densidad cultural y la importancia política de Lima, tiene para mí un valor muy especial. Lima no es una capital más, es una de las grandes ciudades de nuestra civilización hispanoamericana. Una ciudad donde se cruzan la tradición, la fe, la cultura, la política y la memoria de nuestros pueblos. Por eso recibir aquí esta medalla es un honor que agradezco profundamente y que guardaré siempre con especial afecto. Por eso aprovecho esta ocasión también para redoblar mi compromiso con la batalla cultural por los valores que nos unen. La defensa de la vida desde la concepción hasta la muerte natural. La defensa de la familia, célula básica de la sociedad, refugio en un mundo despiadado, como la calificaría el sociólogo Christopher Lash. La defensa de la libertad religiosa en un mundo en el que los ataques contra el cristianismo se multiplican todos los días. La defensa de la libertad de expresión, condición necesaria para la búsqueda de la verdad y para toda vida política verdaderamente libre. La defensa de la libertad económica, sin la cual el individuo queda sometido a la tutela permanente de burócratas y planificadores sociales. Y la defensa de la propiedad, sin la cual dejamos de ser ciudadanos libres para convertirnos en dependientes del Estado. Nuestra región atraviesa un momento histórico decisivo en el cual los patriotas de todas las naciones debemos unir nuestras fuerzas. El socialismo del siglo XXI, si bien ha padecido derrotas políticas significativas en los últimos 2 años, todavía conserva una enorme capacidad de daño en países como Colombia, como Brasil, México y lamentablemente también como Perú. El wokismo y su agenda de progresismo cultural, a su vez, continúan fracturando a nuestras sociedades en un interminable listado de opresores y oprimidos que destruye la amistad cívica, reemplaza la deliberación por el resentimiento y convierte cada diferencia en una excusa para el conflicto político permanente. El globalismo, por su parte, entendido como la acumulación de poder político en manos de organizaciones supranacionales que se arrogan el derecho a dirigir las vidas de los ciudadanos que jamás les dieron ese mandato, también continúa siendo una amenaza para la soberanía de nuestras naciones, para la libertad de nuestros pueblos y para el derecho elemental de cada comunidad política a decidir su propio destino. Estos son, en efecto, los tres rostros de la misma amenaza que enfrentamos en toda la región y más aún en todo Occidente. El socialismo que destruye la propiedad material y la libertad de los pueblos, el wokismo que destruye sus fundamentos culturales y morales y el globalismo que destruye su soberanía política. Tres amenazas distintas, pero convergentes, que buscan lo mismo, debilitar a la persona, disolver la nación y someter la vida social a poderes cada vez más lejanos, más opacos y menos responsables ante los ciudadanos. Pero la resistencia se está levantando en este momento en todas partes. Los padres de familia empiezan a luchar por sus hijos. Los jóvenes empiezan a cuestionar las ideologías de moda. Los ciudadanos empiezan a reclamar nuevamente su derecho a vivir en libertad. Y los pueblos de Occidente empiezan a recordar que la libertad, la familia, la fe y la patria no son palabras anticuadas, sino las grandes causas por las que todavía vale la pena luchar. Por eso recibo esta medalla asumiendo un compromiso con esta hermosa y querida ciudad de Lima. Continuar dando la batalla cultural, la batalla por la vida, por la familia, por la libertad y por la propiedad. Y hacerlo con la convicción de que cuando se defienden estos principios, no se defiende solamente una posición política, sino que lo que se está defendiendo es el fundamento mismo de nuestra civilización. Muchísimas gracias a todos.
2: Miren, les comento una cosa. Los politólogos suelen tener distintos
1: ámbitos geográficos de acción. Hay politólogos que se ocupan de su municipio, hay politólogos que se ocupan de sus regiones, hay politólogos nacionales y hay politólogos, como es mi caso, que nos ocupamos de un territorio tan extenso como el continente entero. Eso a mí me llevó, el día 12 de abril, a estar muy pendiente de los medios de comunicación y de lo que ocurría aquí en el Perú, y mis alarmas saltaron cuando vi en RPP que un vocero de la OMPE confesaba públicamente que alrededor del 20% de las mesas en Lima no habían abierto todavía para las 2:46 de la tarde. Sabiendo uno que a las 7 de la mañana por ley tendrían que haber abierto, uno sabe que entonces algo raro se está gestando si eso ha pasado. Las irregularidades se multiplicaron por todas partes, llegamos a ver incluso cajas de votos en la basura, vimos actas fraguadas y vimos una rarísima serie 900.000 que nadie puede explicar y que ha vulnerado además la Ley Orgánica Electoral del Perú. En ese contexto, cuando el candidato que se lleva el segundo lugar lo hace por apenas 20.000 votos, el cúmulo de irregularidades que ha caracterizado la elección peruana, a un politólogo le lleva a concluir que acá lo que ha habido es un fraude. Y esto hay que decirlo con todas las letras. Yo entiendo que el periodismo tenga que tener su prudencia, ser políticamente correcto, pero en mi caso, que no soy peruano, es decir, no tengo ningún interés objetivo en el Perú, no soy candidato, no soy afiliado de ningún partido político de aquí, no soy el familiar de ningún político de aquí, soy un observador internacional que ha visto que el cúmulo de irregularidades, cuando un resultado queda a 20.000 votos, más que irregularidad, se convierte en fraude. Y eso es lo que la Contraloría acaba de confirmar. Esto ya no es opinable, ya no es una intuición, no es una inferencia. Ya está investigado en lo que acaba de ser publicado el día de ayer por la Contraloría. Está muy detallado además, pero les voy a leer solamente un párrafo de la página 66 del informe. Dice: según el Jurado Nacional de Elecciones, la demora en la entrega del material electoral en los 256 locales de votación afectó el normal desarrollo de la jornada para 1.071.111 electores. Esta situación vulneró su derecho fundamental a la participación política y el libre ejercicio del sufragio, así como el correcto y eficiente funcionamiento de la administración pública en materia electoral. Asimismo, el dilatarse la instalación oportuna de 3.605 mesas de sufragio, se vulneró la obligación del Estado representado en la OMPE de garantizar de forma oportuna y equitativa el acceso a las urnas, comprometiendo no solo el derecho individual y colectivo al voto, sino también afectando la percepción de legitimidad, transparencia y eficacia del proceso en su conjunto. Esto lo dice ayer la Contraloría, es lo que yo estoy denunciando desde el día 12 de abril. Insisto, como un observador internacional sin ningún interés objetivo en el Perú, no me une aquí ni ser parte de un partido político, ni tener un cargo, ni aspirar por un cargo, ni tener un familiar en la política del Perú. Pero lo que ha ocurrido en el Perú se llama fraude electoral. ¿Y qué está haciendo ahora el Tribunal Constitucional y el Poder Judicial? Ganar tiempo. ¿Para qué? Para que se consume definitivamente el fraude con la convocatoria a la segunda vuelta del día 7 de junio. Cuando pase el 7 de junio, si estos organismos no han tomado una decisión sobre los recursos interpuestos por la Alcaldía de Lima, entonces el fraude definitivamente se va a consumar y eso va a tener un costo inmenso para la legitimidad del gobierno que venga, sea uno o sea otro, no importa. La legitimidad democrática del Perú hoy está en juego. Los países que han hecho fraude en los últimos años o en este siglo han sido fundamentalmente tres: Venezuela, no solo el fraude del 2024, sino también el del 2017, Bolivia en el año 2019, Nicaragua de manera permanente. Que no se sume Perú a esta lista, que no se sume Perú.
3: Siguiente pregunta. Siguiente pregunta. Claudia Huamantingo, RPP Noticias. Alcalde, ¿cómo está? Buenos días también al señor Laje. Bueno, usted ya ha mencionado, ¿no?, este informe de la Contraloría, pero este fin de semana, este domingo, ya es el debate presidencial y la próxima semana ya se está realizando la segunda vuelta, y hasta el momento, según lo que hemos podido escuchar, las posturas de ambos candidatos, ninguno asume la posición que usted tiene frente a este planteamiento del proceso electoral. Si su llamado no tiene una respuesta, incluso hasta después del 7 de junio, ¿qué acciones tomaría usted ya una vez concretándose la segunda vuelta? Y último, solamente para terminar, hoy día a las 3 de la tarde el Poder Judicial ha programado una audiencia de este pedido de amparo de usted contra el Jurado Nacional de Elecciones. ¿Va a asistir? ¿Va a ser virtual, presencial? Si nos podría detallar. Gracias.
4: Voy a responder primero lo último. No he sido notificado aún de esta audiencia para la tarde, pero inmediatamente estemos notificados, analizaremos si es conveniente asistir o si va alguno de nuestros abogados. A ver, alguna precisión al respecto de lo que acabas de manifestar. La señora Keiko Fujimori, la candidata Keiko Fujimori, ha manifestado precisamente el respaldo a las acciones realizadas por la Municipalidad Metropolitana de Lima y en particular por quien habla. Esto lo ha dicho el fin de semana, hay una gran cantidad de reportajes o de notas de prensa referidas a esta manifestación, lo cual saludo. Saludo y felicito que también una candidata presidencial, la candidata que ocupa el primer lugar de cara a esta segunda vuelta electoral con muchas irregularidades, haya dado su punto de vista respecto a las acciones de la Municipalidad Metropolitana de Lima. Eso lo quería precisar como primer punto. Ahora, ¿qué haremos nosotros después del 7? Primero vamos a esperar que quienes tienen la obligación de emitir una opinión respecto a las acciones que hemos presentado, lo hagan. Y una vez que esto suceda, daremos las opiniones correspondientes. No quiero adelantarme, simplemente espero con mucha expectativa, como creo que esperan los 13 millones de compatriotas de Lima, que se haga justicia, que se corrija el lamentable acuerdo del Jurado Nacional de Elecciones respecto a no considerar el voto de los limeños. Y eso está en manos y está a disposición del Tribunal Constitucional y del Poder Judicial. Esperemos lo que suceda en estas dos instancias y luego veremos qué medida adoptaremos. Pero lo que dije en el discurso, no vamos a parar, vamos a pelear con todo lo que la ley nos faculta para resarcir ese enorme daño que se le ha hecho al país, que se le ha hecho a la democracia, que se le ha hecho a Lima. Vamos a seguir hasta el final, cueste lo que cueste, porque esto también genera muchas críticas y las asumo con valentía, pero no vamos a retroceder un milímetro en el objetivo final.
5: Siguiente pregunta, Eduardo Sarmiento, Cable Perú Noticias.
6: Buenos días, alcalde Eduardo Sarmiento de Cable Perú Noticias. Hemos visto hace unos días que se ha abierto una investigación al exalcalde Rafael López Aliaga sobre el tema del endeudamiento de 4.000 millones para Rafael López Aliaga y para los que resulten responsables, ¿no? ¿Cómo la Municipalidad de Lima está sobrellevando este tema? También, como menciona, a los que resulten responsables. Y segundo, hemos visto un gran énfasis sobre la liberación de espacios públicos en el centro histórico y en aledaños, pero sin embargo, en una investigación que ha hecho Cable Perú Noticias, ha podido notar de que los fines de semana, más que todo, se vuelven a juntar ambulantes dentro de Mesa Redonda e inmediaciones, en tanto también como la calle Paruro, que no se puede ingresar ni siquiera vehículos por la alta demanda de ambulantes. ¿Cómo la Municipalidad de Lima va a solucionar este tema que persiste cada día en nuestra capital? Muchas gracias.
4: Muchas gracias, Eduardo. A ver, en primer término, la denuncia a la que tú te refieres, no tengo ninguna duda que detrás de estas denuncias hay siempre un móvil político. Nosotros como Municipalidad Metropolitana de Lima encontramos la gestión con cero ingresos. Encontramos la gestión quebrada, con una burocracia inmensa, estimado Agustín, te lo comento, más de 15.000 personas que trabajaban en la municipalidad cuando necesitábamos menos de la mitad, y lo hicimos. Hicimos un trabajo de reingeniería, acompañando a mi antecesor Rafael López Aliaga, un gran trabajo que nos permitió emitir bonos, colocarlos afuera, en el extranjero, y tener 5,000 millones de soles, que es el equivalente a 2,000 millones de dólares aproximadamente, un poco menos, a disposición de obras de infraestructura de gran impacto. Hemos construido más de 50 kilómetros de obras de infraestructura. Cuando a mí me hablan de endeudamiento, me hablan de un forado y me hablan de denuncias de ese tipo, la verdad que me genera sospecha, porque me hace pensar que detrás de estas denuncias hay un móvil político y que evidentemente no es la realidad. La municipalidad es una municipalidad saneada. La municipalidad está con sus cuentas en azul. La municipalidad tiene los recursos para cubrir absolutamente todos los costos que la municipalidad demanda, que los servicios de la comuna de Lima demandan. Por lo tanto, tengo que decirlo con claridad, no tengo dudas que es lamentablemente una utilización más del Ministerio Público para dañar honras de personas que han hecho un buen trabajo. De otro lado, en cuanto a la recuperación de espacios públicos, estamos haciendo un enorme esfuerzo. Y te consta, Eduardo, y les consta a los señores de la prensa. Es la primera vez en muchos años que en el centro histórico y fundamentalmente en la zona de Mesa Redonda no hemos tenido un solo incendio, producto de las fiestas navideñas y de lo que sucede ahí con la aglomeración gigantesca de personas que nosotros hemos logrado evitar con tecnología, con mucha dedicación, con más recurso humano, y seguimos haciendo. Lo hemos recuperado el Puente Balta, que ustedes conocen muy bien, hemos recuperado la Avenida Aviación en toda esta zona próxima al emporio comercial de la Victoria. De Gamarra, por supuesto, el emporio de Mesa Redonda, hemos puesto un C2, que es un centro de control en donde había alguna incidencia delictiva en años anteriores. Hemos recuperado la Avenida Argentina, hemos recuperado las Malvinas, seguimos trabajando.
0: 17 minutos, una 17. Bien, ahí estaba entonces Agustín Laje en la Municipalidad de Lima, la conferencia, respondiendo preguntas y todo al respecto. Su discurso muy interesante, obviamente, ¿no? Luchando contra el socialismo del siglo XXI, que es la grave amenaza para el país, para nuestras familias, ¿cierto? Y para nuestros hijos. Hay que defenderlos. Pausa del programa y retorno aquí en El Pueblo Opina.
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Una de la tarde con 23 minutos en todo el país, una con 23. Preste mucha atención a los mensajes, preste mucha atención a los a lo que se está difundiendo a través de redes sociales para que no cometa errores. Estamos quizás dejando un poco de lado los temas locales, quizás estamos dejando de lado los temas regionales. Sí, pero no podemos ser ajenos a una realidad del país que nos motiva a tener que estar al frente. Y marcamos justamente esta postura en el sentido de que el Perú necesita hoy de todos los peruanos y peruanas. Ojalá la gente, sobre todo aquí en Tacna, ¿no?, reflexione, analice por quién votar en esta semana y media que queda. Ojalá no cometamos el, una vez más, no cometamos el la burrada, disculpen el término, ¿no?, de lo que pasó el 2021. Lo que pasó ahora el 12 de abril, votando por Belmont. O sea, es inaudito, es increíble que la gente vote por Belmont. Se respeta finalmente la decisión de la gente. No compartimos, obviamente, esta postura, porque el resultado, ya le dije, ha sido caótico para Tacna. Caótico. Tenemos representantes, discúlpeme, que no saben nada, son un cero a la izquierda en política. ¿Y cuál es el resultado? Usted ya sabe cuál es el resultado. Ojalá, repito, la gente reaccione. Ojalá. Tenemos franja electoral, pausa de la radio y retorno con el pueblo opina.

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1: Exactamente las 13 horas con 25 minutos.
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3: Soy parte de Prime Institute. Lo que vas a ver en los próximos 6 minutos no es opinión política, es la descripción técnica de un sistema. Un sistema construido durante 20 años a partir de cifras públicas de la propia OMPE, RENIEC e INEI. Cada cifra es verificable. Cada gráfico es replicable. Y lo que muestran es algo que ningún medio mayor del Perú ha publicado. En 2021, Pedro Castillo le ganó a Keiko Fujimori la presidencia del Perú por 44.240 votos. Ese fue el margen oficial. Pero la verdad detrás de esa cifra es esta. En las mesas regulares del país, las que están en colegios urbanos y capitales distritales, Castillo perdió por 169.383 votos. Repito, Castillo perdió las mesas regulares. Ganó la presidencia gracias a un grupo específico de mesas que le dieron 213.623 votos netos. Sin esas mesas, Keiko Fujimori habría sido presidenta del Perú. Esas mesas que cambiaron la elección se llaman mesas 900K, porque su numeración empieza en 900.001. Fueron creadas por la ley 2885-81, promulgada el 20 de julio de 2005, durante el gobierno de Alejandro Toledo. La justificación oficial fue legítima, que el elector rural no tenga que viajar 8 horas para votar. Pero observa el crecimiento. En 2006 fueron 449 mesas, en 2011, 1974, en 2021, 3108, y en 2026 ya son 4703. Multiplicadas por más de 10 en 20 años. La población rural del Perú, en ese mismo periodo, no se multiplicó por 10. Bajó. Y aquí viene el dato crítico que nadie está mirando. ¿Dónde se ubicaron esas mesas? En 2011, Lima concentraba el 23% de las mesas 900K del país. En 2026, solo el 5%. ¿A dónde se mudaron? A los departamentos donde la izquierda andina arrasa. Cajamarca pasó de 181 mesas 900K en 2011 a 614 en 2026. Hoy es el departamento con más mesas especiales del Perú, más que Lima, más que cualquier otro. En las mesas 900K de Cajamarca, Castillo obtuvo 54% en 2021. Sánchez Palomino, en 2026, 61%. El mismo patrón se repite en Puno, en Piura Sierra, en San Martín, en Apurímac. Las mesas 900K se mudaron, una a una, a las zonas donde un solo bloque político gana abrumadoramente. Antes de seguir con las cifras, necesitas entender algo. Porque la pregunta natural es, ¿y qué tiene de raro que el campo vote distinto al resto del país? Eso siempre fue así. El problema no es cómo vota el campo. El problema es cómo se construye una mesa 900K. Son 4 pasos. Préstame 90 segundos. Paso 1. El padrón. ¿Quién vota en una mesa 900K? No lo decide un censo independiente. Lo decide RENIEC, basándose en una solicitud presentada por una autoridad local del centro poblado. RENIEC verifica los DNI registrados con domicilio en esa localidad. RENIEC los vincula al padrón de esa mesa, sin auditoría externa. Paso 2. La ubicación. ¿Dónde se instala la mesa? Lo decide ONPE. Si una autoridad local pide que se cree una nueva mesa, ONPE verifica las condiciones del centro poblado y aprueba. La verificación la hace la propia ONPE. No hay un tercero independiente que confirme si ese centro poblado realmente tiene los electores que declara. Paso 3. La observación. En una mesa de Lima hay personeros de partidos, observadores de la OEA, prensa y cámaras. En una mesa 900K en un centro poblado a 8 horas de la capital distrital, normalmente no hay personeros de partidos urbanos. La OEA cubre solo una muestra de centros de votación. La prensa no llega, cámaras no hay. La votación se desarrolla con fiscalización externa mínima o nula. Paso 4. La digitalización. Y aquí cambia el manual. Durante años se dijo que las actas 900K llegan tarde porque están lejos, que la distancia geográfica es la causa. Pero los datos de 2026 demuelen ese argumento. En esta elección, las mesas 900K se procesaron rápido. Igual de rápido que muchas mesas urbanas. Es decir, la distancia, cuando hay voluntad, deja de ser un problema. ¿Y qué muestra esto? Que el momento en que se procesan las actas 900K no depende de la geografía. Depende de ONPE. Es ONPE quien decide cuándo entran al cómputo. Y por eso, históricamente, en cada elección cerrada, han entrado justo cuando convenían. Tarde, cuando había que invertir el resultado en 2021. Rápido, cuando no era necesario. Ahora unamos los cuatro pasos. RENIEC decide quién está en el padrón. ONPE decide dónde se ubican las mesas. No hay observación externa el día de la votación. Y el orden de procesamiento de las actas es discrecional. Si las cuatro palancas estuvieran en manos independientes, el sistema funcionaría con redundancia. Pero las cuatro convergen en las mismas dos instituciones. Ahora sí. Con las palancas entendidas, las cifras tienen sentido. Año 2011. Humala le gana a Keiko. En mesas 900K, obtiene 59%. Hasta ahí todo normal. Pero observa, Humala también gana en mesas normales, con 51%. El aporte de las 900K a su margen final fue del 13%. Importante, sí, pero no decisivo. Humala habría ganado igual. Año 2021. Castillo le gana a Keiko. En mesas 900K obtiene 69%, 10 puntos más que Humala. Y esta vez, en las mesas normales del país, Castillo pierde por casi un punto. ¿Aporte de las 900K al margen ganador? 482%. Sin esas mesas, Keiko era presidenta. Pero hay algo más, y es lo que nadie está viendo. En 10 años, las mesas 900K se polarizaron 10 puntos contra una candidatura específica, y se duplicaron en cantidad, de 1974 a 3108. Y para 2026, ya son 4000 a 703. Pregúntate, ¿en qué elección de los últimos 20 años las mesas 900K beneficiaron a Keiko, o a la derecha, o a un partido distinto a la izquierda andina? Ninguna. Ni una sola vez. Siempre, sin excepción, en cada elección cerrada, las 900K dieron ventaja al mismo bloque político. Volvamos a las cuatro palancas: padrón, ubicación, observación, procesamiento. Las cuatro convergen en dos instituciones, RENIEC y ONPE. Veamos quién las dirigió en estos 20 años. ONPE: Magdalena Chu, desde 2005 hasta 2013. Mariano Cucho, de 2013 a 2017. Y Cucho venía de RENIEC. Adolfo Castillo Mesa, Manuel Cox, Piero Corbeto, de 2020 hasta abril de 2026. Y Corbeto también venía de RENIEC. Hoy, Bernardo Pachas, jefe interino, RENIEC. Eduardo Ruiz Boto hasta 2010. Mariano Cucho interino, antes de saltar a ONPE. Jorge Iribarren, de 2011 a 2019, que venía de ONPE. Bernardo Pachas, mano derecha de Iribarren, hoy es jefe interino de ONPE. Y Carmen Velarde, desde 2020. Mira el patrón. Es el mismo grupo, rotando entre las dos instituciones, por 20 años. Y los nombró el Consejo Nacional de la Magistratura, el CNM. El mismo CNM que en 2018 fue disuelto por corrupción, en el caso conocido como Cuellos Blancos del Puerto. Cuando el CNM cae, la JUNJ lo reemplaza, y la JUNJ ratifica a los actuales jefes, pese a observaciones públicas. 20 años, 4 palancas, el mismo grupo, la misma rotación y un solo bloque político beneficiado, elección tras elección. No es coincidencia, es ingeniería. Esto no es prueba de fraude. Es la descripción de un sistema. Un sistema que un grupo construyó durante 20 años. Una ley a la vez, en 2005. Una designación a la vez, en cada cambio de jefe. Una mesa rural a la vez, hasta llegar a 4703. No inventaron las elecciones. Construyeron la cancha. Y por eso la auditoría que están pidiendo del día de la elección no va a encontrar nada. Porque el sistema de cómputo funciona. Lo que no funciona es lo que viene antes. El padrón, la ubicación, la observación, el procesamiento. Las cuatro palancas. Para 2026, las mesas 900K crecieron 51% más. Si el escenario nacional es parejo como en 2021, esas mesas solas podrían aportar entre 300.000 y 350.000 votos netos al candidato que las domine. Eso no es proyección política. Es aritmética con datos públicos. Pregúntate, si todo esto fuera azar, en alguna de las últimas tres elecciones cerradas, las mesas 900K habrían beneficiado al otro lado. No ha pasado, ni una sola vez, en 20 años. Si después de ver esto sigues pensando que está todo bien, no tengo más que decirte. Pero si te hace ruido, compártelo. Porque el fraude del día de la elección no existe. Lo que existe es una cancha construida durante 20 años, por un mismo grupo, para beneficiar a un mismo lado. Y mientras tú miras al árbitro, ellos diseñaron el campo.
4: Esto suena 42 minutos. Bien, continuamos aquí en el programa, la parte final, este bloque final. Las investigaciones contra Roberto Sánchez continúan. No se instaló la mesa, el juicio oral, perdón, el día de ayer, 27, y se ha reprogramado para el jueves 4 de junio. Esto en la investigación por los aportes que los habrían festinado Roberto Sánchez y su hermano y otros más del partido Juntos por el Perú. Veamos el siguiente reportaje de Contracorriente al respecto.
5: Roberto Sánchez Palomino, cuatro veces ratificado como ministro de Comercio Exterior y Turismo por el expresidente golpista Pedro Castillo, congresista de la República y hoy candidato presidencial, en medio de la vorágine de la campaña, debe tomarse el tiempo para acudir en calidad de investigado con los beneficios de la virtualidad a una audiencia del Poder Judicial, donde se definirá si procede un juicio oral en su contra.
6: Buenos días, soy presente acá, doctor. Sí, mi nombre es Roberto Gerber Sánchez Palomino, DNI 17.
7: Muy amable, permiso.
6: Estoy presente acá, doctor, gracias.
7: No, gracias por su asistencia.
5: Así es, pues mientras él busca votos, a la vez debe atender otro frente, porque en campaña se camina el país. Pero ante la justicia, por ahora, basta conectarse.
7: Acusación contra los ciudadanos Roberto Gerber Sánchez Palomino, Raúl de Tapiola Trista, José Manuel Guardiola Maní y Rubén Mario Herrada Tello, por la presunta comisión de falsa declaración en procedimiento administrativo y falseamiento de la información sobre aportaciones, ingresos y gastos de organización política en agravio de la Oficina Nacional de Procesos Electorales, ONU.
5: Se ha pedido para el acusado Roberto Sánchez Palomino 5 años y 4 meses de pena privativa de la libertad.
8: Contracorriente ha accedido a la acusación fiscal completa contra Roberto Sánchez Palomino. Y vamos a ver qué es lo que dice. Imputaciones específicas respecto al delito de fraude en la administración de personas jurídicas. Roberto Gerber Sánchez Palomino se le atribuye el haberse aprovechado de su cargo como presidente del partido político Juntos por el Perú al haber solicitado sendas cantidades de dinero de manera directa y o por intermedio de otros miembros del partido político mencionado a las personas que aspiraban a postular para algún cargo de representación del marco de las elecciones del año 2018, así como las elecciones parlamentarias del 2020. Y esta parte es importante. Siento que parte de este dinero recaudado habría sido transferido a su

0: cuenta personal para ser utilizado en su provecho o en provecho de terceros, en evidente perjuicio de la organización política, precisando que a la fecha no se ha rendido cuenta de este dinero.
1: Pero Roberto Sánchez no está solo. Estos vouchers, que tienen como fecha 3 de mayo del 2018, otros 30 de abril del 2018 y otros 27 de abril del mismo año, distintas fechas, pero cercanas, y todas tienen algo en común. La ruta del dinero era sencilla: aportes de entre 400 y 600 soles, voucher en mano y un mismo destinatario. No el partido, no una cuenta institucional visible en estos documentos, sino la cuenta personal de William Sánchez Palomino, hermano del entonces dirigente de Juntos por el Perú y hoy candidato presidencial Roberto Sánchez Palomino, que a propósito está bastante esquivo con la prensa.
2: Al señor Roberto Sánchez se le acusa de haber presentado o entregado información falsa respecto de los financiamientos en las campañas del partido Juntos por el Perú, las campañas del 2019 y las campañas del 2021.
0: Pero se le acusa también de que los depósitos, y eso sí está probado, de que se hacen los depósitos a nombre de su hermano.
2: No, es que justamente eso es lo que una sala superior ha resuelto, que esa conducta no es delito. Por lo tanto, esos hechos no se le imputan a él, ni a su hermano, ni a nadie. Esa es una conducta que está fuera del ámbito del derecho penal.
1: Lo curioso es que estos vouchers están considerados como prueba para la fiscalía, como pago para poder postular por Juntos por el Perú. Sin embargo, en la declaración que el partido hizo a la Oficina Nacional de Procesos Electorales, OMPE, no se declara ningún ingreso. Como siempre, las pruebas. En el informe financiero del partido por el año 2019, activos, cero, pasivos, cero, patrimonio, cero. Entonces, ¿dónde está el dinero?
2: No tenían la personería todavía jurídica para abrir cuentas, porque para abrir una cuenta tenía que ser una nombre a cuenta del partido, pero si todavía no está inscrito al representante legal del partido, no se podía abrir una cuenta. Entonces, para esa campaña en específico, fue que se abrió una cuenta a nombre de él y de otra persona más. No son dos personas.
1: La defensa de Roberto Sánchez busca que se archive el caso.
2: Es porque el señor Sánchez, Roberto Sánchez, como representante legal del partido, lo que él hacía era elaborar una carta donde le decía a la OMPE: señores OMPE, les presento el informe financiero o de tesorería elaborado por el tesorero del partido. Y él firmaba la carta y el informe con las declaraciones o las afirmaciones o los balances sobre los ingresos que había tenido el partido eran firmados únicamente por el tesorero, porque de acuerdo a la ley de partidos electorales, la ley de partidos, él es el responsable de esa información. Entonces, señor Roberto, lo único que hacía era firmar la carta diciendo vaya a la OMPE, porque la OMPE solo puede recibir un documento válidamente si es firmado por el representante legal. Pero el señor Roberto Sánchez no declaraba nada respecto de la información que contenían los informes, porque no es de su competencia, él es solo el representante legal del partido.
1: En la acusación fiscal completa y actualizada, el insumo que usa actualmente el juez para decidir si Roberto Sánchez Palomino y demás miembros del partido Juntos por el Perú sean acusados del delito de falsa declaración en el procedimiento administrativo y falseamiento de la información sobre aportaciones, ingresos y gastos de la organización política. La última audiencia ha sido hoy, el 27 de mayo, pero el magistrado tomará la decisión final 3 días antes de la segunda vuelta, el 4 de junio. Roberto Sánchez, en su declaración por el caso, tuvo una explicación bastante particular.
3: Refiere que el señor William Ricardo Sánchez Palomino nunca ha sido tesorero del partido político Juntos por el Perú. Además, ha señalado que los vouchers de depósito de dinero que se le han puesto a la vista correspondiente a dinero recibido por el comité electoral, siendo que ellos actúan como órgano autónomo, es decir, que sus acciones son internas, de autogestión administrativa, precisando que ese dinero no se puede considerar como fondos partidarios ni se puede considerar como parte de la actividad financiera de la organización política que regula la OMPE.
1: Humberto Valente Ruiz Peralta es el fiscal provincial. al titular del segundo despacho de la segunda Fiscalía Corporativa Penal del Cercado de Lima. Él es el fiscal del caso. Y así, mientras Roberto Sánchez pide votos para llegar a Palacio y hoy se encuentra en Pucallpa, un juez debe decidir si él y otros miembros de Juntos por el Perú reciben 5 años de prisión. La pregunta en este caso es si los vouchers existían, si los pagos se hicieron y si el dinero no fue declarado ante la OMPE. ¿Dónde quedó la plata?
4: Muy bien, pausa final, 1:50, pausa final del programa y retornamos aquí con los últimos minutos.
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0: 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Gracias por sintonizarnos. Nos reencontramos mañana desde las 12, como siempre, aquí en El Pueblo Opina por Radio Tacna Araucana. 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
7: Exactamente las 13 horas con 56 minutos.
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0: En este su programa, Libertad de Expresión, aquí en Radio Tacna, la de Gana Rumbo, 86 años de historia, donde la historia de Tacna resalta gracias a la información genuina y a la historia bien contada de nuestra realidad patria, aquí en Tacna, en la Patria Chica. Igualmente estamos en información para todo el planeta y más allá, vía www.radiotacna.com.pe. Punto P, entonces en información global. Y en la información local, acá en los 104.3 de la FM, en tanto en la información local, regional y nacional. Bueno, vamos con las noticias, ¿no? La verdad, amigo, es que nos está preocupando. No sabemos nada de que el sarampión se está extendiendo por el país y no solamente en el Perú. El sarampión se da la crisis sanitaria en Bolivia. Y en Bolivia se ha traído de la ciudad lacustre de Puno, que la mitad de bolivianos dice que ahí habitan, dice, no sé, eso lo ha denunciado un general, porque todos los bolivianos o todos los peruanos se han ido a sacar DNI de Bolivia, con el cuento del UNASUR y todo ese cuento del MAS, ¿no? Todo porque ya saben que es la especulación de gente que parece no quisiera su patria, y ha venido el sarampión. El sarampión está haciendo estragos también en el Ecuador. Y acá hay una cosa que nosotros debemos incentivar, a que ¿por qué el Perú ha perdido lo que hace 30 años teníamos? O hace 40 años. Que en el Perú teníamos laboratorios que estudiaban nuestra realidad en la costa, sierra y selva, para traer medicinas, que inclusive una de las plantitas está ahí en el escudo nacional. Y nosotros ya no podemos hacer nada porque de que somos parte de la mafia de la OMS, que es parte de la cual se tiene en el Perú la OPS, ¿no es cierto?, Organizaciones Panamericanas de Salud, hemos dejado de crear ciencia en la medicina basándose en nuestra realidad, en nuestra humanidad y en nuestra naturaleza. Entonces, si el Perú es un país diverso en la alimentación, también es diverso en plantas medicinales, que son plantas que antes de la medicina eran la curación hasta en el tiempo del imperio incaico. No estamos hablando del bicentenario, más allá del bicentenario, porque el bicentenario, cuando hemos sido culturizados, yo no había nacido, y yo vengo de una raza indígena, como todos nosotros, y después se dio el mestizaje, y gracias a Dios a ese mestizaje somos un país con vida. Una parte de la región americana, donde antes era la extensión también del imperio incaico, traicionado por la propia gente que era floja, ociosa y ladrona. Lo cierto que no creían en el imperio incaico, y ahí está la cultura aymara incluso. Entonces, por ahí es de que nosotros nos sentimos preocupados por el sarampión. Entonces, sería bueno, ¿qué es lo que dice o qué es lo que comunica o al menos qué es lo que expresa la Red Regional de Salud? Que sabemos todos de que está en las manos de un gobernador totalmente inmerso en la corrupción, donde poco se ha hecho en la ciudad con los millones que ingresan del canon por el desarrollo nuestro. No tenemos hospitales y no sabemos cómo hay. Por ejemplo, hoy día he ido al Seguro Social. Las inversiones, sinvergüencería más grande, no hay medicina, amigos. A la gente le dicen no hay medicina, y cómo se roba cuando se contratan los servicios o service para pagarle dentro de lo que podría ser una mafia, como existe entre un medio de comunicación o medio de comunicación como el gobernador regional, donde ya vemos al gordito y a su gordito, ¿no es cierto? Entonces, por ahí es que nosotros estamos perdiendo la orientabilidad a nuestra salud pública. Antes yo me acuerdo que llegaba una persona trayendo sus frascos y traía esto para el dolor de acá, esto para curar aquí, esto para cerrar las heridas así, inclusive la sangre de grado. ¿De dónde viene la sangre de grado? De la selva. ¿Y por qué se industrializa en el exterior? Por eso digo, mucho cuidado con los chinos. Los chinos son depredadores, se están haciendo dueños del Perú con lo que es hoy el puerto de Chancay. Y acá veo a un gobernador inepto, corrupto, que no quiere meter el cuento del puerto chino, porque eso es un cuentazo. Entonces, viene con el cuento de que como va a ir a la reelección, entre comillas, no, que no existe, pero él va, según lo que es todavía no oficial, sería candidato a ser vicegobernador. Sí, Torres va por vicegobernador. Y como no hay reelección en la vicegobernador, porque dice, reelección solamente hay en los alcaldes y gobernador regional. No dice alcalde, vicegobernador, perdón, no dice alcalde y regidores. Solamente dice alcalde, no puede ir a la reelección. Tampoco dice gobernador y vicegobernadores y consejeros regionales. Dice gobernador. Entonces, cuando dice gobernador, este sujeto va a ir como vicegobernador. O también puede ir inclusive como viceconsejero regional. Y se llevó la milonga. Así de fácil es. O sea, la interpretación de aquellos que tienen que ir a hacer jurisconsultos, que dice que saben la Constitución, no se enteran que las leyes, cuando no son específicas, son leyes vagas. Y cuando son leyes vagas, ¿qué significa? Echa la ley, echa la trampa. Así de fácil. Por eso que ahora hay un bailetón de elección. Y ese bailetón de elección es que el que es alcalde de Pocoyán se va como primer regidor a otro distrito, o inclusive en el mismo distrito de Pocoyay. El que es de Alto de la Alianza, un alcalde que se fue con el decir que le entregaba a nombre del gobierno del Perú al delincuente de Evo Morales, ¿no es cierto? Un no sé qué regalo nacional. Ese sujeto también puede ir como primer regidor, el alcalde de Ciudad Nueva. A ver, como dije yo la vez pasada, 1 millón de euros para que me diga alguien dónde existe un alcalde de un centro poblado menor, de un distrito, de una provincia honesto. ¿Ustedes creen, no? ¿Que no se ganaría 1 millón de euros si así lo dijéramos? Si supiéramos dónde está. ¿Dónde existe el primer gobernador honesto? No hay. Entonces, por ahí, el que nos está preocupando, este tema del sarampión. Y como cuando las cosas no son claras y están oscuras, existe esto de la gobernabilidad de la corrupción. Entonces, creo yo que no se ha hecho nada, o poco se está haciendo en Tacna, esta sarampión que mata hasta las personas con 60 años de edad. Y como hemos dejado que entren las ONGs, ¿no es cierto?, que se oponen a la vacuna a los niños, y en este caso de emergencia, ya le está tocando ahorita igual a Ecuador. O sea, de sur a norte. Y nosotros, por un intermedio de una geografía, en este caso, estamos en medio. Porque esto viene de Bolivia. Bolivia contagió a Puno. Los puneños vienen mucho a Tacna, vienen mucho a Moquegua, vienen mucho a Arequipa, trayendo contrabando a veces, ¿no es cierto? Igualmente se están desplazando por el país. Y ahora esto está en el Ecuador. Así que creo yo de que esto es para llamarnos todos la atención. No tenemos una buena sanidad para nada en Tacna. O si la tenemos. Es como que usted va ahorita al seguro y le dice, no hay medicina. No tenemos. ¿Cuándo va a haber? No sabemos. Porque se tiran la plata en estos gastos que hacen con los servis. ¿Ya? Entonces por ahí creo yo de que esto ya no puede seguir siendo así. Nosotros antes éramos elaboradores de nuestra propia medicina, pero todo se perdió por tener gobiernos socialistas. Todo lo empezó Velasco y arruinó todo. Después le siguió el APRA con Alan García en su primer desgraciable gobierno. Y ahora lo quiere hacer, después de Castillo, el otro delincuente de Sánchez, con todos los codifeos que lo persiguen. Entonces, eso está mal. Y creo yo que, como venimos diciendo, ¿dónde está la red sanitaria, en este caso la Dirección Regional de Salud, que no nos está diciendo las cosas de cómo va acá el sarampión? ¿Cuál es la prevención que se está llevando a cabo? ¿Y cuál es la modalidad que se debe de decir a la gente sobre esta enfermedad? Cosa que así los medios podemos hablar sobre el tema, no solamente en una fecha de campaña. de salud sanitaria, sino en lo que es esta enfermedad del sarampión, que es un virus mortal. Vamos a la pausa y volvemos con ustedes aquí a este su programa Libertad de Expresión, aquí en Radio Tacna, la decana.
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0: Bien, seguimos aquí en su programa Libertad de Expresión. Vamos a ir a la situación que se está viviendo en el país vecino de Bolivia, donde ayer en un mitin que realizó el presidente Rodrigo Paz ha dado a conocer pues de que ahora incluso ya tiene facultades para que el ejército salga en defensa de la paz que necesita Bolivia para surgir otra vez al mundo y acabar con el socialismo que le ha hecho tanto daño, con los delincuentes de Evo Morales y Arce, dos compinches que han saqueado a Bolivia después de estatizar, ¿no es cierto?, después de nacionalizar las reservas más importantes, que era la inversión más fuerte que tenía Bolivia, y donde se han festinado en el baile del diablo 60.000 millones de dólares. Vamos a escuchar este meeting donde justamente Paz Rodríguez ya puede ahora poner en estado de sitio y sin garantías Bolivia y capturar a este delincuente que ha levantado a la gente indígena con fines ideológicos del narcoestado que él dirigía. Y esto es que está en este problema que se han generado con la ignorancia del pueblo, de los aymaras, ¿no es cierto?, quienes creen de que con Evo Morales y Arce estaban mejor, simple y llanamente porque les hicieron cositas, pero se fainaron todo el billete. Entonces creo yo de que Rodrigo Paz ha sido claro y preciso, que ya tiene las facultades que no estaban y que se habían dado en una modificación de de la Constitución boliviana que el mismo Evo Morales había creado. Entonces el Congreso le ha dado las facultades derogando ciertos artículos y dándole ahora que cualquier acto de violencia que impongan las mafias del narcotráfico y las mafias del contrabando en Bolivia que se fainaban la plata con el subsidio de alimentos, pues ahora eso ya no va a ocurrir. Tanto la Policía Nacional y los miembros de las Fuerzas Armadas que son deliberantes ante los actos políticos, pues ahora van a tener que cumplir el mandato del presidente de la República para acabar con esta delincuencia política de la izquierda que quiere imponerse y tener los caprichos que se le da la gana después de fracasar a los pueblos en el hambre, la falta de educación, la falta de salud, la falta de inversión y que es la falta de empleo. Escuchemos este mitin.
5: Acaba de salir un anuncio de algunas organizaciones que a partir de mañana, jueves, van a empezar a quemar edificios públicos. Oiga, queremos quemar Chuquiagomarca, este espacio de encuentro. ¿Por qué queremos quemar lo que es nuestro? ¿Por qué queremos quemar? Y han dicho, sí, vamos a ir a quemar además las casas de algunos periodistas. Esto lo tiene que saber la prensa internacional. Vamos a ir a quemar las casas de algunos ministros. Vamos a ir a quemar ministerios. A los policías, a las Fuerzas Armadas. Siéntanse seguros que su pueblo los está respaldando, Policía Boliviana y Fuerzas Armadas Nacionales. Siéntanse que el país necesita orden y esto está llegando al límite. ¿Cómo puede ser que alguien diga, te voy a quemar tu casa?
0: Que se pudo rescatar del mitin, y es que nadie puede hacer eso, solamente la subversión. Y la subversión está manejada en este caso con el cuento de que sube la gasolina, que es de mala calidad, cuando hoy día la explotación del recurso del gas natural no tiene recursos económicos Bolivia para hacerlo. Es más, recibió 500 millones de dólares de parte de Estados Unidos como un préstamo para tratar de aliviar el tema de la carga de falta de combustible. Pero ha salido Evo Morales, simple y llanamente, dentro de su pedofilia también política, que le gusta violar todo, ¿no es cierto?, a imponer esta marcha de protesta de la gente indígena de Bolivia, especialmente en el Alto y en el Chapari, donde está toda la concentración de la producción de la hoja de la cocaína, porque no es hoja para el dolor de muela, es de la cocaína, y donde Evo Morales con Arce eran compinches en estos negocios, donde estos sujetos están siendo supuestamente, digamos, subvencionados para llevar a cabo toda esta revuelta que se están dando en Bolivia con fines de golpe de Estado, pidiendo la renuncia del presidente Rodrigo Paz. Y esto parece que les va a salir el tiro por la culata, porque las facultades del presidente es justamente lo que estaba estableciendo. No es posible que estén amenazando con quemar la casa de la población, las casas o los inmuebles del Estado boliviano, donde están los ministerios, donde están las comisarías, están los cuarteles. Esto ya es un anuncio de una guerra civil impuesta por los narcos bolivianos, que están simple y llanamente encubriendo a quien es Evo Morales, el narco presidente que han tenido, donde inclusive quería irse a la reelección de la constitución que él mismo creó, y donde no se lo impedía. Puede haber una elección y una reelección, no una tercera reelección, como ellos lo querían imponer. Entonces, por ahí, la cosa ha tenido esto donde, pues, gracias a las acciones del Parlamento boliviano, se anunció que tiene ya las facultades emanadas del cambio del artículo de la Constitución, en el cual el gobierno por la paz de la población, donde la gente quiere salir a trabajar, quiere enviar sus mercancías, y estos han tomado todas las carreteras, ¿no es cierto?, los aymaras o los indígenas que dirige Evo Morales, pues simple y llanamente quieren ahora querer hacer la revolución con dinamita, inclusive que le han tenido y le han hecho otros compuestos para que sea más volátil.

volátil ante lo que prenden. O sea, si tiran un dinamitazo, puede acabar con un vehículo, como sabemos que acá, pero es una dinamita más potente, modificada, se llama dinamita modificada. Y lo que está haciendo Rodrigo Paz es decirle al mundo que lo que va a pasar en Bolivia no es culpa de él, no es culpa de la democracia, es culpa de estos que están pidiendo que exista un golpe de Estado, donde después de pedir que querían, digamos, coordinar, después que querían dialogar, ahora ya no quieren dialogar y solamente están pidiendo que renuncie el presidente. Y eso creo yo que no se puede aceptar. El gobierno de Paz recién ha sido elegido aproximadamente 4 meses, y esto no se puede imponer por el capricho del narcopolítico Evo Morales, que pues están pidiendo a la fiscalía su captura por pedofilia. Abusaba de niñas, a una de ellas inclusive la embrazó y después la hizo atropellar por un carro donde perdió el bebé, y esta niña tuvo que ir a denunciarlo. Le ha pedido inclusive que le respeten su vida, ¿no? Entonces todas estas cosas pues son motivo para que en Bolivia las cosas estén de esta manera. Por eso yo digo, hagamos lo que está haciendo Chile, hagamos zanjas de 7 metros de profundidad y 5 de ancho, para que esa culebra ya no traiga los productos que subvencione el gobierno de Bolivia con fines de que la gente tenga al menos algo que comer por el desastre económico que han hecho los evistas y el MAS, movimiento al socialismo, ¿no es cierto? Para que esto no se pueda afectar a la gente que tiene necesidades económicas. Hoy a la frontera con Argentina ya los precios son mucho más elevados para hacer un intercambio comercial. Como dicen los bolivianos, todo lo que está llegando hoy es del Perú, porque ahí está mucho más económico al cambio de moneda que tienen ellos y al cambio del dólar. Lo de Paraguay queda muy lejano, igual que Brasil, pero nosotros sí les podemos dar alimentos. Por una cuestión política tampoco puede ser eso. La emergencia la tenemos también nosotros, porque hay niños que acá están desnutridos por falta de alimentación. Y el gobierno ha sido tan facilista que le ha dado alimentos a Bolivia. Yo entiendo la emergencia, pero no es una emergencia declarada. Hay un problema político, de golpe de Estado, de los indígenas bolivianos dirigidos por otro indígena analfabeto como es Evo Morales, porque no tiene otra cosa más que decirse. Entonces, por eso que creo yo que el presidente de Bolivia ya tiene las facultades, se ha dirigido al pueblo, le ha dicho: acá estoy listo para hablar, yo no voy a renunciar a mi cargo, porque mi cargo es defender la democracia, yo no me voy a ir del país, yo quiero que todos conversemos, pero no voy a aceptar que quemen edificios, que amenacen a los policías, que amenacen al ejército, que amenacen a los funcionarios, que amenacen al periodismo. O sea, todos están en una amenaza. Y por eso que Evo Morales ha salido a decir ayer que él no tiene nada que ver con las marchas, cuando saben que él las organizó. Y eso está demostrado en los archivos que se estaban dando a conocer de parte de estas personas que están generando en Bolivia, pues, lastimosamente Bolivia, que tiene todavía mucho por dar, pero que ha sido saqueada por los izquierdistas, los zurdos y estos modernistas que son los sociópatas del siglo XXI, del Foro de Sao Paulo, que es el comunismo. Y ahí están los resultados, cosa que nosotros, acá también se nos quiere imponer con el Roberto Sánchez. Y por eso que nosotros que tenemos que votar el día domingo 7, el voto por el Perú. Y ese voto por el Perú es la democracia, es la patria, es el crecimiento de la nación. Y es Keiko Fujimori, por la cual no nos vamos a tapar la nariz, ni tampoco nos vamos a hacer a un costado antes de votar por ella, porque son los candidatos que han querido, que han quedado. El candidato Sánchez es de la mafia corporativa, de la RENIEC, igualmente de la OMPE y del Jurado Nacional de Salud. Vamos a la pausa y volvemos.

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1: Exactamente las 14 horas con 25 minutos.
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4: Bien, seguimos aquí en su programa Libertad de Expresión. La verdad es que estamos ya prácticamente acercarnos, o cada día más cercanos, al día 7 de junio, el día de la bandera nacional, el día del juramento a la bandera, el día de recorrer a Bolognesi hasta quemar el último cartucho, una frase que está en cada uno de los corazones de un peruano. Y ese día van a ser las elecciones nacionales de la segunda vuelta. Pero tenemos que hacer la antesala de esto, porque cada vez que salen las noticias a nivel de la campaña política que está llevando Sánchez con Keiko Fujimori, los peruanos nos estamos dando cuenta de algo importante. ¿Por qué cuando convoca a los mítines el señor Sánchez no hay gente? Y sin embargo, el caso contrario es de que la gente se está dando cuenta que lo ocurrido el día 12 de abril era perjudicar a López Aliaga. López Aliaga debió estar en el balotaje de la segunda vuelta electoral, porque sí se le perjudicó cuando ha sido el jurado nacional de elecciones, en complicidad con la OMPE y en silencio la RENIEC, no llevaron a cabo las elecciones integrales nacionales del 12 de abril, que debieron realizarse en un solo día, a una sola hora de inicio y de culminación después. Sin embargo, estas han sido las elecciones del danza de un día para el otro. Y aquí se ha visto de que el perjudicado ha sido López Aliaga, donde no son amigos 500.000 votos ni 800.000. Se habla que, de acuerdo al informe que ha elevado la Contraloría General de la República, se habrían perjudicado más de 2 millones de peruanos, y especialmente en la capital de la República, Lima, que es la ciudad que tiene la mayor población nacional de cholo, de mero, de indio, de indígena, de todo el Perú, porque ahí emergen todas las sangres. Y sin embargo, ocurrió lo que ocurrió con el historial, que le echaron la culpa a la empresa de transportes que llevaba los equipos y el papeleo o las actas electorales, las boletas igual para votar, que no llegaron a abrir los colegios. Entonces los colegios tampoco tenían los implementos necesarios. Y esto sí, amigos, es una cuestión de decir que el fraude, sí fue fraude, que no es una ciencia ficción. Y ahora que vemos los mítines de los dos candidatos que tienen que ir a las urnas todos los peruanos para elegir al bien y al mal, conociendo el mal, porque el mal ya lo conocemos con el dólar MUP, con el INTI, y lo peor de todo, congelamiento de precios, y lo peor, filas inmensas para conseguir medio kilo de arroz y un cuarto de azúcar. Entonces, todas estas cosas que recordamos los que vivimos esos tiempos no se pueden repetir por gente impresentable, de dudosa reputación y de baja calidad moral, como Roberto Sánchez, como unos codifeos, un criminal de policía, Santauro Mala, y otros más que han estado en la destrucción del país, con Pedro Castillo, como Pedro Franklin, y gente que no sabe ni siquiera qué es lo que Perú está expresando a futuro. Y aquí, pues no nos queda nada más que ver por qué va poca gente, ni con la portátil llenan una pequeña plaza, Sánchez. Y cuando la gente ve esos mítines, que deberían ser dos candidatos, mientras Keiko jala gente, el otro no jala ni siquiera a su portátil, que cuando van a un mítin ponen a un grupo que hace un coro, y ese coro Castillo Libertad, solamente se les escucha a ellos. La gente que de casualidad quiere ver algo, simplemente no aplaude, no grita, no ayaya a Roberto Sánchez. Y esto, amigos, nosotros tenemos que darlo a conocer, porque aquí todos no podemos volver al pasado. Y aquí vale el emprendedor, el que ya está emprendiendo su pequeño negocio, la gente que tiene la gastronomía popular, que venden su carretilla, su arroz, su caldo, sus comidas a la población que viene a comprar un menú. Porque si la gente quiere volver a los 80, 90, es que los capitales se van a ir, las empresas van a quebrar, y después vamos a tener un montón de empresas que se llenan de gente de izquierda, de zurdos, y simple y llanamente ganan el sueldo dorado, y después ganan el sueldo artificial, la maquinita, como lo hizo Alan García el 85-90. Y la maquinita produce billetes que no ni siquiera alcanzan ni para el papel higiénico, que después estos se utilizan para ese aseo personal, y no son recomendables para la salud pública y la higiene y la salud. Entonces, por ahí hay que ver que así ha habido acá una trafa del fraude electoral blanco, el fraude de el Jurado Nacional de Elecciones, la OMPE, que sigue con la misma gente, salvo Piero Corbeto, que son la misma línea, y la RENIE, que no quiere entregar los padrones electorales. Porque todos vemos que cuando tú vas a votar, depositas tu voto, entregas tu DNI. El personero o el presidente de mesa mira si estás inscrito en el padrón electoral. Allá, aquí está el señor fulano, sutano y mengano, pase usted, porque en cada colegio hay dos ánforas. Y entran dos personas por separado y también por ánforas separadas, y ejerce su derecho al voto. Entonces, esa ánfora es testigo, ¿no es cierto?, del cual la persona que votó entrega después para recabar su DNI y firma el padrón electoral. Ya que han habido padrones que se han falsificado y han sido firmados fraudulentamente, que la RENIE no quiere entregar, con la cuestión de que no se puede entregar esto por falsificación de firmas, con un sinfín de ademanes. Entonces, ahora podemos decir que el fraude sí se llevó a cabo. ¿Por qué le tienen miedo a entregar los padrones electorales si antes eran públicos? ¿Por qué tienen miedo a que los personeros legales y los personeros técnicos, ¿no es cierto?, tengan estos documentos para ver si realmente cuánto votaron en cada colegio y si sus firmas coinciden con la firma del DNI y la huella dactilar, porque tú firmas y pones la huella. Ya no te pintan el dedo, porque no era, pues, eso tampoco un buen negocio. Entonces han buscado cómo eliminar conceptos de del sentido de votación para poder hacer fraudes más finos, más enriquecidos, pero en ese enriquecimiento, ¿qué ha pasado? Se nota este tipo de fraude. Por eso que todos tenemos que poner en cuenta que no se trata de que nosotros tengamos que elegir siempre al fraude y que nos den estos candidatos que lamentablemente los ponen en el sartén para ver quién echa el aceite y quién se quema después. Y nosotros ya no podemos volver a quemarnos. Tenemos que decir que la historia y la política no la hacemos nosotros, la hacen los políticos. Y en este caso, el día 7, domingo 7 de junio, día de la bandera, por Grau, por más que todo por Molonese, porque ahora el mar de Grau se lo están vendiendo a los chinos, ¿no es cierto? Entonces, por ese, hasta quemar el último cartucho, tenemos que decir, hasta quemar siempre por el Perú nuestro cuerpo, ¿no es cierto?, nuestra alma, no vamos a darle el voto a este sinvergüenza de Sánchez, a este criminal de Antauro y otros más delincuentes políticos de la izquierda y zurdos y comunistas como Pedro Franklin, que le pique el ojo, le hinca el hígado y se rasca abajo, porque odia al que tiene un carro de última gama. Claro, nunca trabajó en una empresa privada, pues amigo. Sánchez nunca trabajó en una empresa privada. Y es hora que los empresarios pequeños, medianos y grandes apuesten también por el Perú, que apoyen a no caer en manos desgraciadas que llegan a generar fatalidad al país, como fue el 85-90. Así que vamos a ir a una pausa y tenemos las cosas ya definidas. El 12, votemos todos por el Perú.
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4: Bien, ¿y qué hacemos, amigos, con el tema del arroz? han tomado las carreteras en el norte del país. Y aquí viene la diferencia. Yo me hago, si el arroz, no es cierto, está barato, la gente lo ha de consumir más. Pero ¿qué pasa cuando dicen que el arroz en el Perú lo quieren vender mucho más caro del arroz que uno puede importar? Pero vean ustedes cuál es aquí la diferencia. ¿Por qué están en paro los agricultores arroceros del norte del país y no los del sur? ¿Por qué no está en paro de tomar carreteras como lo están haciendo en el norte y no en el sur, como en Arequipa? Porque Arequipa es la zona agraria más importante en la siembra y cosecha de arroz, también en su venta y su exportación. ¿Cuál es, digamos, a esta confrontación que se tiene de parte del norte con el arroz importado? ¿El de Arequipa? No, el de Arequipa es del país también. Pero en Arequipa todo está tranquilo. No hay ningún problema con tomar carreteras que lo están haciendo en el norte, porque los campos agrícolas del norte quizás sean más vastos que los que se tienen acá en el sur, en Arequipa, realmente, que es la zona arrocera más grande de todo el sur nacional. No, son casi iguales, salvo pequeñas diferencias. Y acá el arroz está que se vende al precio que todos lo estamos pagando, promedio de 5 soles el kilo. Y en el norte lo quieren vender mucho más caro y el gobierno está dando un subsidio dentro de un manejo que para mí puede ser político. Están tratando de crear problemas y ahora que se vienen las elecciones del domingo 7. Entonces, eso es algo que realmente...

0: Realmente preocupa. ¿Quién está manejando este paro sobre el tema del arroz? Acaban de pasar un reportaje de cómo en Lima se está vendiendo el arroz envasado y el arroz a granel, que son precios diferenciados, porque los arroces también son de otras calidades. Y uno de los arroces que más se produce en el país y que tiene mejor calidad y mejor comercio en el sur no es el arroz del norte, es el arroz de Arequipa, que las marcas que tiene son marcas de prestigio, que inclusive el arroz arequipeño también se exporta, y el del norte también. Pero ¿cuál es aquí el meollo del asunto, podríamos decir, de que por qué en el norte hay un paro de tomar carreteras y en el sur no? Entonces viene aquí la reflexión. Nosotros no tenemos problemas con el consumo del arroz, no comemos arroz importado. Acá el arroz que se come, por ejemplo, como zona de frontera, es el arroz de Arequipa. No voy a dar las marcas, solamente la producción regional que ahí se lleva a cabo. Es de tan buena calidad el arroz de Arequipa que incluso se lo llevan a Chile. La gente viene a comprar arroz como azúcar también de Arequipa y se la llevan a Chile. ¿Y por qué en el norte están con esto de tomar carreteras? ¿Qué es lo que quieren hacer con esto? ¿Aprovecharse para buscar un beneficio de algún subsidio? Pero si es para uno, tiene que ser para todos. Y aquí no se trata de que nosotros, pues si vienen acá un producto caro y en el exterior está mucho más barato, ¿por qué no traerlo para beneficio de la población nacional? Porque un capricho de unos dirigentes no puede ser que ellos quieran vender el arroz pues a 7 soles, cuando acá tenemos arroz de 4.80 y de 5.20 y de mejor calidad y de buena presentación que lo que buscan las amas de casa. Entonces viene este chiste, ¿no es cierto? ¿Cuál es el fin? ¿Qué es lo que pretenden hacer con esto? ¿Acercarse a los candidatos presidenciales y pedirles algún subsidio o que eleven el precio del arroz? Y eso no puede ser, porque aquí estamos en el consumo de acuerdo al mercado de consumo. Si yo veo que hay un arroz de 4 soles y veo que hay otro de 6, ¿cuál voy a comprar? El de 4 soles. Si veo una calidad de arroz partido y el otro que no, y está en 4 soles y el otro en 3, ¿cuál llevo? El que tenga el arroz entero. Entonces, esto, amigos, sí está llegando a algo que realmente genera una especulación. Una especulación. Entonces, en el norte están en paro, ¿no es cierto?, agrario, y en el sur están vendiendo con una producción agraria que no para de trabajar, que no para de producir y que no para de tener trabajadores y pagarles sus sueldos y sus ingresos. Entonces, el arroz arequipeño se está vendiendo hasta en Bolivia, claro, por la crisis que hay. Se lleva arroz, varios productos de consumo nacional, igual que para Chile. Sí, amigos. Entonces, aquí cuando vi la noticia dije, bueno, eso será momentáneo, no, pero ya que se están acercando, ¿a dónde? A Sánchez. Los del norte se están acercando a Sánchez para que Sánchez diga, no vamos a permitir que teniendo arroz este venga del extranjero y nosotros perjudiquemos a los agricultores. Cuentazo de los chinos que están apoyando a Sánchez. Esa es mi opinión, ¿no? Pero que los chinos estén apoyando a Sánchez como Odebrecht, no cabe duda que así es, sino ¿para qué creen que está José Domingo Pérez? ¿Para qué creen ustedes que Domingo Pérez está con Sánchez? ¿Está gratis? No, amigos, cuidado, está el contrato de Odebrecht y la deuda tributaria de ¿cuánto? 1.132 millones de soles que firmó también Vela Barba como si fuesen los dueños del Perú. por eso que le denominaron Batman y Robin y limpia Odebrecht. Entonces, este es el cuento del arroz, pues. Y se están acercando a Sánchez para que firme un documento como buen vago que está postulando a presidente y le hagan caso a todo. Ah, aquí está, ya como los transportistas también, ¿no? Se tiraron abajo el tema de cómo se llama el indulto a el pollo que muere vivo y vivo se muere de Pedro Castillo, palabra de maestro, de Zarratea, y ahora quieren el cuento del arroz. Entonces hay que tener cuidado con los pasos que estamos viviendo últimamente. Así que vamos a ver qué va a pasar con el arroz. Nosotros ya estamos por irnos y les quiero recalcar, insistir, que tome su postura patriótica, su concepto moral de que hay que votar por la patria, hay que votar por la rojiblanca, hay que votar por el Perú. No votemos por codifeos que persiguen a aquellos que le han hecho daño al Perú, como lo ha hecho Sendero Luminoso, que tiene ahí en Sánchez elegidos como Maraví para el Parlamento Nacional, como tiene a un criminal de policías como Antauro Humala, que llevó a cuántos tangneños y han muerto en los penales, olvidados. De acá de Tana se fueron a Andahuaylazos, mató policías y le echaron la culpa a los jóvenes tangneños que fueron con él. Hay unos que felizmente se reincorporaron a sus hogares, como Berta, ¿no es cierto? Y ahora va a venir con el cuento de que él quiere ser gobierno. Creo que no. Nosotros tenemos un compromiso con el país, y el compromiso con el país es que nunca se debe de perder, nunca se debe desviar. Ya es hora de acabar con este mito creado por la izquierda y los zurdos y los sociópatas del socialismo del Foro de San Pablo del siglo XXI, donde está, por ejemplo, la ONG IDL, con Gorriti a la cabeza, que se ha adueñado del Poder Judicial, de acuerdo a las noticias que se dan a nivel de todo el periodismo limeño. Y en esta opinión nosotros decimos que no vamos a permitir que el Perú caiga otra vez en las nefastas garras de lo que fue el 80-90, y que nos costó después a todos los peruanos tener hoy día esa fuerza que tiene nuestra moneda, el sol, porque se cambió hasta el nombre de la moneda, ya no era sol. ¿Se han olvidado ustedes del medio sol? ¿Se han olvidado de la peseta, los 20 centavos? ¿Se han olvidado del real? ¿Cuánto era un real? 10 centavos. ¿Cuánto era medio? ¿Se han olvidado del medio? ¿Se han olvidado del gordo? ¿Esa moneda gorda que alcanzaba para comprar 2 kilos de carne? ¿Se han olvidado de esa moneda? Yo tengo varias de estas y las guardo. Yo también guardo intes de 500.000 intis. Imagínense, era millonario. Entonces, esas cosas no nos pueden llevar otra vez atrás. Ya no más de vivir nosotros para que los políticos se hagan ricos, para que los izquierdistas, los zurdos, HDP, le roben y saqueen al país, para que estos burócratas que están saqueando al Perú con vía Petropeor, que es Petroperú, ahí están todos los rojinios que viven como reyes, y vayan a ver ustedes dónde viven. No viven en un pueblo joven, en un asentamiento humano que no tiene agua, un asentamiento humano que no hay escuelas, un asentamiento humano donde falta el pavimento y falta la vereda. No, viven en zonas residenciales. Si no, pregunten al hombre que le pica el ojo, le hinca el hígado y se rasca atrás, pero que ganaba 30.000 soles mensuales cuando era ministro, ¿no es cierto?, de economía, Pedro Franklin. Ah, y no decía nadie nada. Nos vamos, será hasta mañana. Muchas gracias por su atención y, como siempre, a triunfar sin robar.
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1: Exactamente las 14:55.
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3 de la tarde con 5 minutos, estimados oyentes. Tengan todos ustedes muy buenas tardes. Les damos la más cordial bienvenida a vuestro programa noticioso Comunicándonos. ¿Quién les habla? Sara Vizcarra, y está aquí en la cabina de locución de Radio Tacna para compartir con ustedes entrevistas, informaciones, notas culturales del ámbito deportivo y, por supuesto, algo de música. Recordarles que el día de hoy estamos jueves, así es, mañana viernes y adiós semana, increíble. Bueno, mañana también se recuerda el Día de la Administración Pública, pues en muchas instituciones del Estado ya tienen programado realizar una ceremonia protocolar con tal motivo. Por supuesto que se va a hacer reconocimiento a aquellos trabajadores que tienen 30, 25 años de servicio, ¿verdad que sí? Pues toda la administración pública mañana quizás ya no labore, quizás a partir de las 9, 10 de la mañana, probablemente, no lo sé todavía, pero se recuerda, reitero, y van a haber ceremonias ya confirmadas, ¿ah? Bien, estamos sobre las 3 de la tarde con 7 minutos. A ver, vamos con los titulares de portada del diario Correo para el día de hoy. El principal titular se trata de un accidente, dice, investigan 3 muertes. Adulto mayor fue hallado sin vida en vivienda. Otras 2 personas de la tercera edad perecieron en las últimas horas. Una al llegar a la ciudad desde Lima y otro cayó del segundo piso de un inmueble. Por otra parte, dirigente del FENATEP en alianza con el partido de Juntos por el Perú para la segunda vuelta. Encarcelan a jóvenes que elaboraban tusi. 2 heridos en despiste de auto en la costanera. La costanera siempre parece una pista de carrera de vehículos, porque cada cual corre, aceleran. Parece que estuvieran aburridos con su vida, ¿no? Gobierno regional de Tacna habría gestionado ley para Apertac, dice esta información que se publica el día de hoy en la portada del diario Correo. En la última página, Correo publica lo siguiente. Bueno, es una amplia entrevista a una escritora española de nombre Mercedes Ron. He aprendido que el amor no tiene que doler, dice esta joven escritora. La autora, sensación del género juvenil presente en el Perú, Culpa Vuestra, el último libro de su exitosa saga Culpables, en entrevista con Diario Correo, reflexiona sobre una década de madurez junto a sus personajes. Esta escritora comenzó subiendo sus historias en Wattpad, dice, donde más de 50 millones de lectores se engancharon con sus libros. Entre sus éxitos se encuentran las sagas Enfrentados y Dímelo, que consolidaron a la autora como un referente de la literatura romántica juvenil. Este escritor agrega que la vida tiene altibajos. Quien quiere vendernos que es un camino de rosas no dice la verdad. Perfecto, es muy cierto. La vida es la vida. Tiene 33 años de edad. Es nacida en la Argentina esta joven escritora. Bien, a ver, estamos sobre las 3 de la tarde con 10 minutos, 3 con 10. Vamos con el diario Sin Fronteras en portada, las 2 más importantes de la crónica policial. Por presunto abuso y discriminación investigan a jefe policial. Se trata del comandante PNP Nils Aroestegui, jefe de la unidad de carreteras. Es investigado por Fiscalías Penal y de Derechos Humanos tras denuncia presentada por su oficial. Claro, la mandaba a limpiar los baños, como pues también comandante, no se pase. ¿Cómo va a ser eso con una dama y que tenía que dar de lactar y le dijo anda, dale el de lactar afuera, pero acá en la institución no, cuando en todas las instituciones hay lactarios incluso? Oye, no sé, bien delicada la situación. A ver, vamos a ver pues qué sucede con este caso. Bueno, otro de la policía, mujer acababa de llegar de Lima, muerta en el terminal terrestre. Tras descender del bus sexto, se desvaneció y cuando llegó personal del SAMU ya había perdido la vida. Su esposo dijo que sufría una enfermedad crónica. Otros titulares de portal, transporte urbano se plegará al paro desde el día 2 de junio. Ay, ay, don Dante Morales, paro. Inician actos por 65 años de IT. Van a elegir la reina, por supuesto. Hay chicas muy bonitas en el distrito de IT.
3:11 p.m. y en la última página el principal titular de Sin Fronteras dice lo siguiente: sancionan a profesor por agredir a escolar, juzgado dispuso que pague multa y reparación civil. UGEL Mariscal Nieto precisó que se iniciarán acciones administrativas que podrían concluir en sanciones más severas, incluida la destitución conforme a la normativa del sector educación vigente. Ay, ay, ay, profesor, ¿qué pasó? ¿Qué pasó, profesor? ¿Qué había usted comido ese día? ¿Por qué está agredido así al escolar? Muy delicado su caso. Pensión 65 entrega lentes de sol a 450 beneficiarios para protección ante la radiación. Otros titulares esta noche eligen a la señorita Torata del 2026. Esto va a ser en el atrio de la iglesia. Y la última, brindan orientación sobre segunda vuelta personal de la OMPE. Y en la columna deportiva Sin Fronteras publica lo siguiente: visita a Cerro Porteño, Cristal busca pase a octavos de la Libertadores. Mientras que por Cristal, para el clausura, dice Uribe evita hablar sobre fichaje de Barcos. Bueno, Barcos es un buen jugador, se ha sabido ganar el respeto gracias a su capacidad futbolística. Pese un hombre gol, ¿verdad? Permanente. La última, Alianza Atlético cierra ante Tigre Sudamericana como visitante en la Argentina. Bien, pues, estimados oyentes, estos son los titulares de los dos medios que también nos han alcanzado. ¿Qué es La Razón? ¿Qué dice La Razón en su portada? Sánchez y Antauro son un matrimonio, No se han divorciado y su alejamiento solo es una farsa, dice, para engañar a electores, afirma congresista Mari Carmen Alves. Quieren esconderlo, pero el propio Antauro lo ha desmentido, señala. En caseristas por seguridad privada del candidato de Juntos por el Perú en sus mítines. Sánchez también está rodeado de radicales del Movadef y azuza odio y violencia, asegura. Insiste en cambiar constitución y destruir modelo económico que ha generado desarrollo, alerta la congresista Mari Carmen Alba. Bien, pues, estimados oyentes, y Contraloría confirma que Corbeto es responsable del sabotaje a las elecciones. Es responsable, sabio sabotaje, dice, de acuerdo a este medio escrito. París, Ignacio Buse cayó luchando en Roland Garros. Bien, a ver, 3:14, vamos con un tema musical para matizar esta tarde de jueves.

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1: Exactamente las 15 horas con 25 minutos.
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3: Tres de la tarde con treinta minutos, estimados oyentes, 3:30. Humedales de Ite destacan en el Global Big Day como refugio clave para la biodiversidad. Los humedales de Ite volvieron a convertirse en un escenario clave del Global Big Day, el mayor conteo mundial de aves realizado en una sola jornada y que reúne a miles de observadores en distintos países. Este importante ecosistema costero congregó especialistas, organizaciones ambientales y aficionados al avistamiento de aves, consolidándose como uno de los espacios más importantes del sur del Perú para el registro y monitoreo de especies migratorias y residentes. La actividad contó con la participación de instituciones y colectivos comprometidos con la conservación ambiental, entre ellos AIECO, PAU Perú, CERFOR, PROM Perú y RUA, asimismo Universidad Nacional Jorge Vasari Groman. También se destacó el respaldo de la empresa minera Sauder Perú a través de la Dirección de Servicios Ambientales en las acciones orientadas a la preservación de este valioso refugio natural. Los humedales de Ite continúan demostrando su gran importancia para la biodiversidad y la conservación de la vida silvestre, siendo además un punto estratégico para la investigación científica y el turismo ecológico en la región de Tacna. Seguimos con más informaciones, estimados oyentes, seguimos con más informaciones. Por otra parte, también les damos a conocer un total de 8 señoritas participan en la elección de Miss Ite. A ver qué dice la información. En el marco de las actividades por el 65 aniversario de creación política del distrito, la Municipalidad de Ite oficializó que serán 8 las jóvenes que disputarán la corona de Miss Ite 2026 el día 4 de junio desde las 5:30 de la tarde en la Plaza Coronel Francisco Bolognesi. Las candidatas son Cintia Parizaca de la Junta Vecinal Pampa Baja, Grey Apo, de 15 añitos, de la Junta Vecinal Pampa Alta, María Álvarez, de 19, de la segunda etapa Las Vilcas, Nicole Colque, 23 años, de la Junta Vecinal Las Vilcas, Gladys Mamani, de la Junta Vecinal El Mirador, Giomara Palza, de 23 años, de la Junta Vecinal Pampa Baja, Ariadna Cornejo, de 17 años, de la Junta Vecinal San Isidro, y Lourdes Huanca, de 22 años, de la Junta Vecinal El Mirador. Bien, pues el mejor de los éxitos para todas las señoritas que vienen participando de este tradicional evento de belleza en el distrito de Ite. 3:33, estimados oyentes. ¿Y sabía usted que en Inclán hay muchas personas que se están dedicando a producir el rico yogur? ¿Verdad que sí? Dialogamos justamente con la señora Gladys, y ustedes van a escucharla, qué es lo que nos dice pues esta amiga que le ubicamos en el reciente Festival del Orégano, el Festival Regional del Orégano en la Plaza de Quiñones. Adelante, estimada amiga, a ver qué nos dicen. Ya, adelante. Aló, ya está. Uy, ¿qué pasó? ¿Ah? A ver.
4: Muy buenos días, mi nombre es Delfina Chujimia.
3: Oye, ya.
4: Doña Delfina, bueno, usted. Doña Dionisia, usted se ha traído. Bueno, una emprendedora tacneña, me dice usted. Aquí en Tacna se produce su exquisito yogur. Vemos que tiene variedad. A ver, explique, dele conocer a nuestros oyentes.
5: Hemos traído el yogur natural frutado, que vienen de Samainclán, del distrito de Samainclán, ya que somos productores de leche. Entonces, ya que el producto está, la leche está muy bajo, y ahora estamos, ¿no?, transformándolo a yogur afrutado, ¿no?, natural, con trocitos de fruta.
6: Y qué interesante, tiene usted variedad de yogures. A ver, díganos, explíquenos, ¿qué variedad tiene?
5: Ya, tenemos los yogures frutados de arándano, maracumango, fresa con chía, piña con jamaica, aguaje, lúcuma, chocolúcuma, fresa, también tenemos kefir y yogures griegos.
6: ¿Cuánto está cada botella?
5: Tenemos de 7 soles, 8 soles y 9 soles.
6: ¿Se va a estar acá los 3 días acá?
5: Sí, señora.
6: Quiñones.
5: Sí, señora, acá vamos a estar los 3 días.
6: ¿Cuánto tiempo que ya elabora su producto?
5: Ya son 6 meses.
6: Ah, bien. ¿Y cómo va el emprendimiento? ¿Cómo va la venta?
5: Muy bien, muy bien. Hay que ponerle ganas nomás y levantarse temprano, ¿no?
6: A madrugar. O sea que ustedes preparan con la leche que se produce en Inclán.
5: Sí, con la leche de Inclán.
6: Ah, ok. Invite usted pues a nuestro siguiente Radio Tacna para que pueda venir a comprar su rico producto.
5: Bueno, invitar a toda la población de Tacna para que se acerque aquí a la Plaza Quiñones a degustar nuestros yogures naturales frutados, nuestros yogures griegos, y también, ¿no?, acá hay otra variedad de alimentos, ¿no?, como comidas, miel, ¿no?, que otros están ofreciendo, ¿no?, pero yo estoy ofreciendo los yogures.
6: Ok, el mejor éxito en venta. O sea, muchas gracias.
5: Gracias a usted por la entrevista.
3: Bien, 3:36 PM, Municipalidad de Gregorio Albarracín alcanzó 100% de ejecución del megaproyecto de seguridad ciudadana próximo a entregarse. Por primera vez en Tacna, un megaproyecto de seguridad ciudadana de última tecnología ya se encuentra al 100% listo para su pronta entrega, que beneficiará a más de 150.000 albarracinos gracias a las gestiones del alcalde Nils Zavala Mesa. Ya se encuentran ubicadas, dice, más de 200 cámaras de videovigilancia con luz infrarroja, con reconocimiento facial e inteligencia artificial. El megaproyecto de mejoramiento y ampliación del servicio de seguridad ciudadana local en los sectores del distrito Coronel Gregorio Albarracín también culminó la construcción de la moderna base central, implementada con pantallas LED para el monitoreo de todo el distrito en tiempo real. Dice también el nuevo Data Center, un riguroso sistema de seguridad que cuenta con 17 servidores de almacenamiento de información, único en la región Tacna. Además, los módulos de videovigilancia ubicados en 14 puntos estratégicos del distrito, como el Cercado, Viñani, Zona Comercial, Promuvi, Avenidas y Óvalos, y dice, prontamente albergarán a serenos especializados para monitorear las 24 horas del día. 3:37 PM. ¿Qué más dice la nota? El patrullaje en todo el distrito será reforzado con la nueva flota vehicular, con más de 36 vehículos entre camionetas, motos y autos debidamente equipados. Muy bien, pues ojalá que todo salga bien en este importante proyecto que trata de la seguridad ciudadana en el distrito de Gregorio Albarracín. 3:38 PM. 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Vamos con un tema musical para matizar esta tarde de jueves.

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0: Sí, estimados oyentes, estamos sobre las 3 de la tarde con 50 minutos, 3 con 50. Y López Aliaga exhorta a no votar en blanco, ni viciado, ni por el comunismo de izquierda radical, dijo. El líder de Renovación Popular, Rafael López Aliaga, orientó el respaldo político hacia la derecha al exhortar a sus simpatizantes a rechazar el voto en blanco, el voto nulo, hoy lo que calificó como comunismo radical durante la segunda vuelta presidencial programada para el próximo 7 de junio. Aunque evitó pedir de forma directa el voto por la candidata Keiko Fujimori, el exalcalde de Lima dejó clara su posición durante un pronunciamiento llevado a cabo en el local de Renovación Popular. Desde allí insistió en que el Perú enfrenta un riesgo inminentemente de caer en manos de sectores de izquierda radical si triunfa el candidato izquierdista Roberto Sánchez. Hay un riesgo inminente de caer en manos de una izquierda radical o en un comunismo radical. En esa foto no somos tibios, somos muy claros. No al voto en blanco y no al voto viciado, declaró López Aliaga ante dirigentes y militantes de su agrupación política. El excandidato también reactivó sus denuncias sobre un supuesto fraude electoral ocurrido en la primera vuelta. Sin presentar pruebas concluyentes, sostuvo nuevamente que los resultados electorales perjudicaron a Renovación Popular y calificó el proceso como ilegal e ilegítimo, según afirmó su partido. Quedó fuera de la segunda vuelta por alrededor de 21.000 votos frente al postulante de izquierda, Roberto Sánchez. 3:51 PM, estimados oyentes, 3:51, seguimos con más informaciones. Y pues, en el plano nacional, sanciona a juez Carguancho por dar entrevistas a la prensa. La Autoridad Nacional de Control del Poder Judicial sancionó con una multa económica al juez de investigación preparatoria nacional, Richard Concepción Carguancho, por brindar entrevistas a medios de comunicación. Se trata de las entrevistas en las que aclaró que su juzgado no dispuso la devolución de barras de oro incautadas a las empresas Beta Dorada y Lomas Doradas, sino que esta fue ordenada por la Segunda Sala Penal de Apelaciones y el Ministerio Público. Fiscal Lucio Sal y Rosas, ambas empresas fueron mencionadas en la trama de presunta corrupción que involucra al presentador de televisión Andrés Chivolín Hurtado. El otro cargo que se le imputó es haber presuntamente entregado copias de las resoluciones que demostraban que siempre se opuso a la devolución de material. La medida ha sido adoptada por la Autoridad de Control. ¿Qué pasará ahora con el juez Carguancho? 3:53, ya la última. En el plano internacional, Bolivia cumple 22 días de bloqueos y protestas. Gobierno intenta frenar crisis con mesa de diálogo. Bolivia continúa sumida en una crisis marcada por bloqueos de carreteras, marchas y protestas contra el presidente Rodrigo Paz, mientras el gobierno intenta abrir negociaciones para frenar un conflicto que ya lleva 22 días y afecta al abastecimiento de combustible, alimentos y oxígeno medicinal en varias regiones del país. Las movilizaciones lideradas por sindicatos, campesinas, organizaciones obreras y grupos vinculados al expresidente socialista Evo Morales mantienen interrumpidas decenas de carreteras y continúan presionando por la renuncia del mandatario que lleva poco más de 6 meses en el poder. La estatal administradora boliviana de carreteras informó que existen al menos 70 puntos de bloqueo distribuidos en 6 de los 9 departamentos del país. Los principales focos de conflicto se concentran en La Paz, Oruro, Cochabamba y Potosí. En paralelo al aumento de la tensión social, el oficialismo y sectores opositores intentan impulsar conversaciones para desactivar el conflicto. Uno de los espacios de negociación fue convocado por el vicepresidente Edman Lara, quien también preside la Asamblea Legislativa y mantiene diferencias políticas con el Ejecutivo. Al encuentro asistieron representantes parlamentarios, dirigentes sociales, miembros de la Iglesia Católica, organizaciones de derechos humanos y funcionarios del Gobierno Nacional. El ministro de la Presidencia, José Luis Lupo, aseguró que el Ejecutivo mantiene disposición al diálogo. Llegamos a este espacio con la esperanza y la convicción de que el diálogo es el camino para encontrar soluciones, expresó. Las movilizaciones impulsadas por sindicatos, campesinos, transportistas y sectores afines al exmandatario socialista Evo Morales han provocado desabastecimiento de combustibles, alimentos en varias regiones regiones del país. Lamentable lo que sucede en Bolivia. 3:55, ponemos punto final a la programación del día de hoy. Estimados oyentes, muchísimas gracias por vuestra gentil sintonía. Dios mediante con nosotros hasta el día de mañana. Que tengan una bonita tarde siempre en la grata compañía de Radio Tana, su emisora amiga. Hasta mañana, amigos.
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5: Exactamente las 15 horas con 55 minutos.

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1: Exactamente las 16 horas con 21 minutos.
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1: Exactamente las 16 horas con 25 minutos.
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1: Exactamente las 16 horas con 37 minutos.
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3: Exactamente las 16 horas con 55 minutos.
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0: Buenas tardes a los oyentes de Radio Tacna. Mi nombre es Liz Ferrer Rivera y ustedes están oyendo Diálogo Abierto, programa que tenemos aquí en Radio Tacna de 5 a 6 de la tarde, donde abordamos temas desde la perspectiva de género y también tocaremos temas acerca de poblaciones vulnerables. Es un espacio para dialogar de temas como feminismo, machismo, nuevas masculinidades, violencia de género, feminicidios y otros referidos a ellos. Hoy en Diálogo Abierto tenemos a un invitado, al psicólogo Pierre García Rojas. Él es especialista en la atención de niños, niñas y adolescentes. Elabora en otra ciudad, diferente a la nuestra, diferente a Tacna, y entonces vamos a estar en una conexión a través de una llamada. Vamos a conectarnos con el licenciado Pierre García Rojas, con quien vamos a hablar sobre las nuevas masculinidades. ¿Qué es esto de la nueva masculinidad? ¿Qué importancia tiene hoy en día? Pero referido al tema de los adolescentes, ¿no? Porque, ¿cuál es el concepto que se tenía acerca de lo que debía o los estereotipos de género que debía cumplir un hombre? Hace 10 años, ¿son diferentes a los que ahora tienen los adolescentes? Estas son las dudas, las preguntas que vamos a abordar con el psicólogo Pierre García Rojas.
1: Sí, Liz, buenas tardes. No sé si me escuchas.
0: Sí, ahora sí. Buenas tardes, sí, Pierre. Primero te damos espacio para que te presentes al público de Diálogo Abierto.
1: Sí, muy buenas tardes con todo el público, muy buenas tardes con ustedes. Muchas gracias por la invitación. Estoy muy agradecido por poder aportar, poder clarificar, poder mejorar ciertos quizás conceptos. Vamos, creo que es muy importante hablar de estos temas para la población, porque justo ya entrando yo creo al tema, Liz, este tema de masculinidades es algo muy dinámico, algo que cambia, que fluctúa, ¿no? A través de las épocas, ¿no? Entonces yo creo que con mayor razón estos temas deberían ser muy, muy difundidos, ¿no?
0: Pierre, desde ¿qué entendemos por la masculinidad? A ver, yo entiendo que se trata de todo aquello que se cree que es un hombre, ¿no? Lo que hace masculino al hombre, lo que hace a un hombre, hablando del género masculino. Desde la psicología, ¿qué entendemos por la masculinidad?
1: Bueno, en sí la masculinidad viene también ser parte, ¿no?, de lo que conocemos como género, ¿no? Uh-huh. Es una de las partes, ya tanto lo masculino como lo femenino, ¿no? En este caso específico, la masculinidad son las características, el conjunto de las características, de los valores, de alguna forma en cómo el ser humano se comporta, en cómo el varón se comporta y cómo lo expresa mediante la sociedad, ¿no? A veces esto se asocia a lo que nosotros muy bien llamamos con lo que es ser hombre, ¿no? Ese concepto de ser hombre, yo creo que va ligado a ciertos factores, ¿no? Como es la sociedad, porque ser hombre en el 2026 no es igual a ser hombre en 1970, en 1940, en 1900 o en 1800, ¿no? Uh-huh. ¿Por qué? Porque justamente son características, comportamientos, valores, formas de expresión que van cambiando a lo largo del tiempo y que van creando la sociedad acerca de lo que realmente es un hombre, ¿no?
0: ¿Y qué entendemos por las nuevas masculinidades y en qué se diferencian al modelo tradicional? Por ejemplo, cuando yo era adolescente o era más joven, la masculinidad estaba muy referida a estar muy desapegado al tema femenino, ¿no? Cualquier característica de sensibilidad o de debilidad en los adolescentes o en mis compañeros o varones podía ser motivo de burla o motivo de bullying también dentro del colegio o en la universidad. ¿Y qué son las nuevas masculinidades?
1: Uh-huh. Quizás ese término lo he escuchado bastante cuando dicen la masculinidad tradicional o la masculinidad moderna, ¿no? Uh-huh. Creo que tenemos que ver que también esto de la masculinidad, como te decía Liz, es algo dinámico, ¿no? Tradicional, yo lo entiendo como hablamos de épocas pasadas, de años, 20 años atrás, en los cuales los valores de los hombres, las características, los comportamientos variaban según, yo creo, también su realidad, ¿no? ¿Por qué? Porque el hecho, ponte, de no tener internet, no tener acceso a ciertos artefactos eléctricos, demandaban que el hombre tenga cierto comportamiento al que tenemos ahora, ¿no? ¿Por qué? Porque habían ciertas actividades diseñadas directamente para un hombre, ¿no? Como por ejemplo, arreglar las cosas, estar pendientes de alguna forma del mantenimiento del hogar, o en otras ocasiones, según la realidad de cada grupo social, puede que estén más relacionadas al trabajo diario, ¿no? En la chacra, ¿no? Al trabajo, justamente de apoyo a los padres, ¿no? Entonces, ahí se va generando ese concepto de qué es varón, qué no es varón, ¿no? Entonces, es como que voy diciendo, así es ser varón, pues yo tengo que arreglar, yo tengo que hacer esto, ¿no? Yo tengo que hacer lo otro. Y esto justamente se va formando en eso quizás se puede denominar una masculinidad tradicional, ¿no? Y ahora la masculinidad moderna, vamos viendo que nuestro contexto, nuestra vida social, la tecnología, va cambiando, ¿no? Y eso hace cambiar también ese contexto al cual estábamos, como tú muy bien dices, acostumbrados, ¿no? ¿A qué? A un contexto de quizás de fuerza física, de resistencia, ¿no? De no denotar vulnerabilidad, ¿no? Ante los demás hombres, ¿no? Es muy poco común ver hombres que hablen de sus emociones, de sus sentimientos, ¿no? Digamos, ponte, ¿no? Un ejemplo, por ejemplo, podría ser nuestros padres, ¿no? Creo que no es común en que se encuentren, no sé, mi padre, mi tío y un vecino y hablan de sus emociones, ¿no? Uh-huh. Creo que es bastante poco común verlos hablar de cómo se sienten, de qué tan pesado fue el día, ¿no? Creo que la biología también del hombre hace que justamente esté muy muy aparte de esto, ¿no? En el sentido de que el tema de la competencia, por ejemplo, es parte biológica del hombre en el cual el hombre se siente, ¿no? En el grado de poder siempre competir, ¿no? Siempre estar en ese tema de competencia, y en competencia uno no puede mostrarse vulnerable, ¿no? Pues justamente esto quizás ha ido cambiando bastante, ¿no? Porque en la actualidad converso con los adolescentes, tengo un trato muy activo con adolescentes. Justo ahora veníamos de una actividad, te cuento, Liz, para ver este cambio, veníamos de una actividad de psicoeducativa en la cual estábamos haciendo con unos adolescentes unos talleres en los cuales ellos tenían que mejorar sus habilidades de la vida diaria mediante la elaboración de prácticas en repostería, ¿no? Entonces, quizás esto para... Y justo, irónicamente, entra un profesor, ¿no? Un profesor mayor de otra área de un CEPRO. Uh-huh. Y el profesor, él es profesor de carpintería. Y él entra, pues, ¿no? Y ve puro varón. Estábamos justo... todos éramos varones, ¿no? Y justo uh-huh. entra el profesor y se asombra, ¿no? De no encontrarse quizás con mujeres, ¿no? Que es lo tradicional. Y es como que él esperaba que todos fueran señoritas, ¿no? Y empieza a preguntar, ¿y esto qué es, no? ¿Y esto cómo se hace, no? Entonces, los chicos con mucha naturalidad, acostumbrados a tener ya estos acercamientos diferentes a lo tradicional, pues decían, ¿no? Puchas, no, sí estamos haciendo unos postrecitos, ¿no? Uh-huh. Y el profesor los mira, ¿no? Todo curioso, como que, postrecitos. ¿Y de qué son sus postrecitos? Sí, mira que yo estoy haciendo de maracuyá, yo estoy haciendo de limón, y le explican cómo es la elaboración, ¿no? Uh-huh. Entonces, estos... primeros cambios que vamos notando son muy importantes para que poco a poco en esta generación se vaya viendo ya unos cambios en esta, como se dice, masculinidad tradicional y una masculinidad moderna, ¿no?
0: Uh-huh. Y Pierre, nos hiciste un ejemplo, ¿no? De que las personas quizás mayores, adultos mayores, incluso adultos, difícilmente varones van a compartir sus sentimientos, o buscar espacios para compartir sus sentimientos. Eso no quiere decir que estén ajenos a los sentimientos. Los varones, igual que las mujeres, pueden pasar situaciones, y más aún en adolescentes, ¿no? Situaciones de estrés o ansiedad o depresión o tristeza. Básicamente las mismas emociones que pasamos las mujeres.
1: Exacto. Exacto. No hay ningún cambio. Quizás ahí viene el estereotipo de género muy muy antiguo, que dice que el hombre tiene que ser valiente, que tiene que ser, como dicen, no, tiene que ser macho. Los hombres no lloran, los hombres no se pueden de alguna forma quejar mucho, ¿no? Porque de cierta forma estarían mostrando esta, en teoría, vulnerabilidad, ¿no? Entonces estos padres, estos abuelos estuvieron de alguna forma marcados también por su realidad, en el sentido de no tener quizás tiempo para eso, ¿no? A lo que ahora es muy diferente, ¿no? Los adolescentes tienen estos espacios en las áreas de psicología, de los colegios, centros de salud, para poder expresar realmente sus emociones, para poder hablar de ellas, ¿no? Con mucha naturalidad, ¿no? Me sorprende bastante en esta época cómo los chicos muestran, ¿no? Comunican, expresan justamente estos estereotipos que muy bien antes no se veían bien, ¿no? Yo creo que el cambio aún no es tan radical, no, uh-huh. No vemos un cambio así radical, pero yo puedo presenciar algunos primeros pasos, ¿no? Porque aún persiste. Yo creo que la masculinidad tradicional aún está presente, ¿no? Ya que estos padres han criado hijos, y estos hijos todavía siguen con estos esquemas, ¿no? Mentales, podríamos decirle, un poco cerrados, ¿no? Un poco muy estereotipados a la autoridad, a la fuerza física, a la resistencia emocional, alguna forma de tener el rol de proveedor económico, ¿no? Que muchas veces generan en el hombre bastante estrés, ¿no? Bastante saturación por ahí, digámosle, ¿no? Y justamente en la dificultad para expresar las emociones aparece, yo creo, la violencia, ¿no? Justamente al no tener una herramienta para cómo expresar esta emoción, acuden al alcohol, ¿no? Acuden a esta sustancia en la cual les permite de alguna forma desinhibirse y poder expresar en una forma inconsciente, ¿no? Todo lo que ellos sienten y sobrellevan, ¿no? Entonces, si te das cuenta, mira, una mentalidad, cómo puede afectar una sociedad, ¿no? Cómo puede generar un problema social, ¿no? En el tema del consumo del alcohol, en el tema de la violencia, tanto hacia otras personas como a las parejas, ¿no? Hacia los hijos. Entonces, una situación bastante delicada que creo que no se le da la importancia adecuada.
0: Sí, muchas y muchos podemos creer que ciertos comportamientos son productos nada más de pura biología, pero de acuerdo a las estadísticas que teníamos en Tacna, las personas que habían, en caso de suicidios, el mayor porcentaje eran varones que mujeres, aunque eran más mujeres quienes lo intentan, pero quienes finalmente acaban con su vida por estadística eran varones. Entonces, pero esto no se debería a un tema quizás de biología, sino a un tema de pedir ayuda, ¿no? Porque pueden atravesar procesos de depresión o procesos que afecten su salud mental, pero debido a este mandato, digamos, tradicional de la masculinidad, que no pide ayuda, que debería resolverlo él solo, pueden verse encasillados en esto y no recibir ayuda. ¿Has tenido situaciones así en que has hablado con adolescentes o jóvenes que han llegado al límite por tratar de ajustarse al mandato de masculinidad? ¿Sientes que puedes identificar eso también en algunos de ellos?
1: Sí, he podido notar bastante, justamente como te decía, esta masculinidad tradicional aún no desapareció. Creo que esto se nota aún todavía en adolescentes, en los cuales vienen quizás de familias con esquemas mentales muy muy pegados a la masculinidad tradicional, en las cuales exigen que el adolescente tiene que ser fuerte, ¿no? Exigen que no puede demostrar debilidad, no puede demostrar miedo, ¿no? Sobre todo, y esto se va reforzando en un grupo social, ¿no? Por ejemplo, en el colegio, ¿no? Vemos que he podido notarlo muy claramente, ¿no? Que la forma de que un adolescente se protegía, de alguna forma, se hacía respetar, como ellos lo dicen, era mediante no mostrar debilidad, ¿no? Tratar de enfrentar situaciones de peligro mediante acciones que lo ponen en riesgo a él y a otras personas, ¿no? Uh-huh. Han podido de alguna forma rechazar esta sensibilidad emocional para no demostrar debilidad, ¿no? Y esto hace de que ellos no sean de alguna forma atacados, ¿no? Estamos hablando más o menos del bullying, ¿no? De que estamos hablando más o menos del acoso, ¿no? De que para que no me molesten, yo tengo que mostrarme totalmente fuerte, no puedo ser débil, no puedo llorar, tengo que enfrentar, tengo que pelear, ¿no? Aunque ellos no quieran pelear, ¿no? Aunque quizás no sea la solución que ven por conveniente, pero se ven obligados a demostrar esa masculinidad errónea, ¿no? La cual no representa en sí al hombre, ¿no? Uh-huh. Creo que hay mucha equivocación en eso, en los chicos, ¿no? Que piensan que ser masculino, ser hombre, es ir y golpear a alguien, ¿no? Y resolverlo de esa forma, ¿no? Uh-huh. Creo que ahí estamos confundiendo la violencia con la masculinidad, lo cual no tiene absolutamente nada que ver, ¿no? Entre ellos se ve que a veces es como que decir, si no eres hombre, si no vas y no haces ciertas acciones, ¿no? Inadecuadas para la sociedad. Entonces eso hace que ellos también, por presión social, por quizás esos esquemas que ya los tienen definidos, generan que, pues, ponen en riesgo a los demás y a ellos mismos, ¿no? Poniéndose en riesgo en acciones muy peligrosas. Entonces, sí hay todavía, se percibe esta resistencia. Hay chicos que, llegando en la atención que yo hago con ellos, estos adolescentes no pueden, ¿no? Les cuesta mucho expresar esa parte de debilidad, de vulnerabilidad, de sus emociones, de lo que sucedió, de lo que tanto han sufrido, ¿no?

0: Entonces, es un trabajo que mira, es un adolescente que tiene 15 años, imagínate una persona que tenga 22, 25, ¿no? Es mucho, muchísimo mayor difícil, yo creo, poder llegar a ellos y poder cambiar esos esquemas de masculinidad, ¿no? Y esto se ve reforzado por su grupo más, su grupo social más, a corto plazo, ¿no? En cuáles son sus amigos, los amigos de sus amigos y su entorno más cercano, ¿no? Sus familiares. Entonces, esa conducta se ve reforzando con sus opiniones de estos familiares, ¿no? Los cuales también dicen, ah, pero tú eres hombre, ¿cómo te vas a dejar, no? Entonces, justamente estos esquemas, estos conceptos inadecuados que tenemos generan problemas sociales, ¿no? Quizás no se defina todo en hablando de masculinidad, pero creo que es gran parte de los problemas sociales que suceden, ¿no?
1: Sí, Pierre, has tocado un punto importante, porque después de la pausa comercial que tendremos, podemos abordar el tema de la violencia. Hablaste de que esta masculinidad tradicional a veces se traduce en violencia en los adolescentes, y estos adolescentes en algún momento serán adultos con familias, parejas, novias o parejas sentimentales o sexuales, y puede que esta violencia los alcance aún en la etapa adulta. Vamos a conversar de esto después de la pausa. Estamos en diálogo abierto con el psicólogo Pierre García Rojas. Él es especialista en atención de niñas, niños y adolescentes. Los invitamos a continuar en sintonía, y si tienen alguna pregunta para el psicólogo Pierre García Rojas, pueden llamar al 941-547461, el número de Radio Tacna, o escribir al 940, o escribir un mensaje al 940-738674. Vamos a la pausa comercial.
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1: Exactamente las 17 horas con 25 minutos.
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0: su programa Diálogo Abierto. Mi nombre es Liz Ferrer Rivera y son las 5:30 de la tarde. Hoy estamos abordando con el psicólogo Pierre García Rojas, especialista en atención de niñas, niños y adolescentes, el tema de las nuevas masculinidades. En la primera parte del programa hablamos de qué era aquello masculino, que se consideraba como masculinidad tradicional y como las nuevas masculinidades modernas. Pierre nos contaba acerca de las experiencias con los adolescentes que trabaja y cómo algunas cosas poco a poco están cambiando, ¿no? Como por ejemplo, participar de actividades de cocina ya no es algo que avergüence a los jóvenes o a los adolescentes, pero que todavía hay bastantes puntos de resistencia. Y Pierre, nos ha llegado una pregunta, voy a leerla. ¿Qué? Dice, un padre de familia. Dice, cuando yo estaba en el colegio, el profesor decía que era mejor un colegio mixto porque los varones se controlaban un poco en el uso de la violencia y las mujeres también frenaban un poco su bullying entre ellas, a diferencia de cuando es un colegio solo de hombres o un colegio solo de mujeres. ¿Eso es cierto?
1: Quizás en los colegios de mixtos se va generando una cierta política, ¿no? De respeto, ¿no? En que tanto las mujeres como varones van poniendo límites, dependiendo de la edad también, van aprendiendo a no ser tan bruscos, ¿no? Quizás en el trato de las mujeres, ¿no? Van viendo los grados de brusquedad que tienen los juegos, ¿no? Que de cierta forma las mujeres van marcando, ¿no? El grupo de mujeres va marcando, no, esto no jugamos o no hacemos esto, ¿no? Entonces, de alguna forma yo creo que los colegios mixtos sí, de alguna manera hacen de que la conducta se pueda ir moldeando, se pueda ir teniendo más empatía en mi compañera, ¿no? En mi amiga, ¿no? En la cual la tengo que cuidar, la tengo que hacer respetar, ¿no? Uh-huh. En cambio, justamente a veces en los colegios de solo varones, esos factores tan importantes en el desarrollo de un adolescente no son tomados en cuenta, ¿no? Dependiendo del grupo puede ir marcándose una dinámica quizás muy agresiva o muy de diálogo, de diferente forma, ¿no? Una forma mixta quizás, ¿no?
0: Uh-huh. Y bueno, yo estudié en un colegio solo de mujeres y claro, cuando ya luego llegué a la universidad y ahí no hay universidad solo de mujeres, creo, pero en la Universidad Nacional Jorge Basadre sí noté bastante el cambio del el trato con varones y solo con mujeres, ¿no? En nuestro colegio, al igual que hay más la masculinidad tradicional, también está la feminidad tradicional, ¿no? En mi colegio, claro que teníamos un lenguaje muy alejado de las groserías, por ejemplo, si una chica decía una grosería, era un llamado de atención o un parte o llamar a tus padres, ¿no? Y imagino claro. Que si hicieran eso en un colegio de varones, tendrían que llamar a padres todos los días, cada día. En cambio, en mi colegio, como era, no era algo usual que las mujeres expresáramos groserías, y no podíamos decirlas tampoco, porque es así como debe ser una mujer, cuando en realidad las mujeres también queremos, también a veces necesitamos expresar groserías, pues, ¿no? Usarlas, porque el enojo es algo que se reprime mucho en el género femenino, ¿no? Una mujer no se puede molestar tanto o no debe alzar la voz tanto, y es así como nos decían, no te rías tan fuerte porque las señoritas no se ríen tan fuerte, ¿no? Entonces había mucha conducción a lo femenino, a lo delicado, que tendrá sus aspectos positivos, por supuesto, puesto que sí en algún punto, pero también no nos permitía la expresión, ¿no? De la alegría o la expresión del enojo, ¿no? Que son dos emociones tan importantes para desarrollarnos ya en la vida adulta, para poner límites, para priorizar nuestros objetivos, priorizar a las personas que queremos y a las personas que no deseamos, ¿no? Imagino que en los colegios de varones es muy diferente, incluso el lenguaje, ¿no? El lenguaje.
1: Sí. El lenguaje, las formas de comunicación, las formas de los juegos, de los límites que ellos van poniendo, sí. Y es algo importante lo que dices, Liz, en el sentido de que yo creo que más allá de la de la masculinidad ideal, de la feminidad ideal, creo que sobre todo es el respeto, ¿no? Al otro ser humano, ¿no? En el sentido de la convivencia social, ¿no? Ya que creo que, como dices, tiene aspectos muy beneficiosos, ¿no? Digamos, una feminidad adecuada, ¿no? Sin embargo, creo que a veces, al hecho de ser muy extremo, hace que no existen mecanismos para poder gestionar adecuadamente las emociones, ¿no? O la expresión de cada uno, ¿no? Porque creo que la personalidad del ser humano es muy variada, ¿no? No podemos encasillar, yo creo que has debido conocer amigas, amigos que son muy extrovertidos, ¿no? Para empezar tienen un tono de voz muy alto, son muy activos, siempre quieren hacer actividades, tanto hombres como mujeres, ¿no? Uh-huh. Y creo que su comportamiento es catalogado como errado cuando no se asemeja a lo que
0: al molde.
1: La sociedad debería, al molde la feminidad que debería ser, ¿no?
0: Exacto.
1: Una chica que expresa demasiado mucha alegría, mucha jovialidad, se puede ver malinterpretada, ¿no? O al igual un varón que no expresa, que expresa delicadeza, que expresa de alguna forma seguridad, es muy pausado, muy reflexivo, nada tosco, puede verse como no dentro del molde de lo masculino, ¿no? Entonces, pero eso no depende de lo masculino o lo femenino, depende, yo creo, mucho de nuestras diferencias que tenemos en nuestra personalidad, ¿no?
0: Claro.
1: Entonces, justamente creo que eso también es importante, de saber respetar las diferencias, la tolerancia a lo diferente, que creo que en todo el Perú no se toma mucho en cuenta, ¿no? Siempre creo que estamos tratando de encasillar, tratando de juzgar, tratando de catalogar, ¿no? Y más no de aceptar, más no de tolerar lo diferente que cada uno es, ¿no? Creo que esto se evidencia, no sé, he tenido la oportunidad de conversar con amigos de otros países y quizás tener la experiencia de estar en otro país, en lo cual uno aprende mucho, se sorprende mucho de cómo es que las personas realmente no le importan lo que hacen las otras personas, ¿no? Cómo se visten, cómo hablan, qué hacen o qué no dicen, ¿no? Realmente no les importa, ¿no? Cada uno vive su vida y no sé si sea respeto o sea simplemente que no me importa, ¿no? La vida de los demás. Entonces creo que desde ahí ya liberan ese factor, ¿no? De dejar ser a cada uno como quiera ser, ¿no?
0: Claro, una
1: dentro
0: libertad.
1: De los sí, una libertad, pero yo creo que siempre dentro ahí, como tú decías, ¿no? Hay ciertos parámetros, ciertos aspectos adecuados para también, yo creo que la libertad también sin límites a veces creo que no es tampoco positiva, ¿no?
0: Sí, es cierto, ¿no? Estamos en nuestra sociedad, en la sociedad peruana, estamos muy acostumbrados a catalogar, ¿no? Y pasa de la broma y luego pasa a la violencia, ¿no? Es decir, por el lenguaje empieza la violencia, ¿no? Eres esto, eres aquello, eres chato, eres gordo, sí. Gorda, y, o sea, perdemos identidad, nombre, sino simplemente nos convertimos en un adjetivo. Un adjetivo negativo para el común de la sociedad, ¿no? Pocas veces hemos puesto, adjetivos como bella, bonito, inteligente, ¿no? No identificas no es común en la sociedad peruana identificar a las personas por algún adjetivo positivo, ¿no? Ah, sí, la señorita inteligente, la señorita bella, la señorita amable, o el joven amable, el joven educado, ¿no? No es todo como, el chato que vino, o la gorda que vino, o el que no habla bien, el que tartamudea, ¿no? Entonces, es como,
1: sí.
0: Vemos a la persona y buscamos lo que podría ser objeto de burla o de crítica, ¿no? Vamos de frente al punto donde podemos criticar e identificar con esa palabra o con lo que nosotros creemos que esa persona se convierte. Entonces ya no se convierte, ya no es una persona, ya no es una dama, una mujer, un adolescente, sino es el adjetivo que le hemos puesto. Hay un comentario que nos ha llegado, dice, por ejemplo, en un grupo, dice, por ejemplo, en en un grupo de deportes hay gente de todo sitio y es un grupo abierto, pero a veces indirectamente creo que hacen bullying a algunas personas que vienen a jugar porque son de otra orientación sexual y creo que no lo toleran así. ¿Cómo hacer para que esto cambie? Se habla de personas que participan de alguna actividad deportiva y hay personas de otra orientación sexual, ¿no? Podría haber gente que es transgénero o hombres transgénero, mujeres transgénero y homosexuales abiertamente, lesbianas abiertamente, y aunque juegan ellos como grupo, a veces hay comentarios hirientes u homofóbicos dentro del grupo. ¿Qué podría ser uno que no está de acuerdo y que está dentro del grupo?
1: Creo que mira, les comento la experiencia personal que tuve un momento, ¿no? De jugar vóley en una oportunidad en Arequipa, en un ambiente que era, digamos, muy típico para el deporte del vóley, ¿no? Y obviamente, al ver a ciertas personas, como tú comentas, homosexuales, transexuales, transgénero, ellos uno se realmente no yo no me cabe, digamos, los halagos positivos al ver cómo ellos juegan, ¿no? O sea, la capacidad, la destreza que tienen, la
0: habilidad física,
1: la pasión que tienen para jugar, ¿no? Esa fuerza física también, la disciplina de la práctica, muchas veces, como te digo, va muy relacionado solamente al tema del respeto, ¿no? De ver lo positivo, qué bien juegan, ¿no? Entonces es como que bien difícil de que lleguemos a jugar con ellos, ¿no? Bien difícil que podamos tener un partido con ellos, ¿no? Porque es otro nivel quizás de profesionalismo, ¿no? Entonces, desde creo la perspectiva del respeto, la perspectiva de justo lo que hablábamos de la violencia, yo creo que es eso puede ir cambiando poco a poco, ¿no? Uh-huh. Lo comento porque un adolescente que practicaba bastante vóley, uh-huh, él estaba muy familiarizado con estas personas, ¿no?
0: Porque jugaba vóley.
1: Entonces, con este grupo de personas, porque jugaba vóley, y para él era totalmente normal jugar con ellos, hablar con ellos, interactuar con ellos, salir con ellos.
0: Claro, ¿no? Porque está viendo cuando uno va a la cancha está viendo una persona que juega, no está viendo su sexualidad, ¿no?
1: Exacto. Y es esto, esta desvirtualidad, creo que no se llega a desvirtuar su visión de este adolescente, ¿no? Él desde muy pequeño, 8, 9 años, los veía como jugadores muy habilidosos, ¿no? Uh-huh. Y ese concepto de odio o de rechazo hasta este grupo, pues nunca se dio, ¿no? Entonces, él comparte estas experiencias con otros amigos, ¿no? Sí, vamos a jugar con una gente, ¿no? Dice. Y su gente es, pues, este grupo, ¿no? Y es como que se va normalizando quizás poco a poco. Uh-huh. Esto yo creo que va a tomar mucho tiempo, no creo que sea a corto plazo, pero creo que estamos en proceso, ¿no? También yo creo que a veces, Liz, hay que ser conscientes, ¿no? Uh-huh. No han pasado muchos años desde que esto ha salido a la luz, ¿no? Seamos conscientes que en Perú, una sociedad muy tradicional, sí, excesivamente tradicional,
0: sí, bastante,
1: por ciertos factores, esto no tiene más de 20 años que recién ha salido a la luz, ¿no? Entonces, en la cual la sexualidad de alguna forma se expresa de otra manera, ¿no? Es la forma de expresar quizás al final las...
0: Claro, ajá, sí.
1: Era un tema muy tabú, ¿no?
0: La sexualidad, entonces, incluso en los heterosexuales era tabú. La sexualidad en la población, sí, homosexual era prácticamente inexistente públicamente, ¿no? Ni siquiera en libros o en bibliografía hace 20, 25 años era considerada. O sea, aquí en el Perú.
1: Sí, exacto. Entonces, yo creo que ni hace ni más de 10 años, 20 años, recién tenemos explorando estos temas que creo que siempre va a generar de alguna forma rechazo, ¿no?, ante la sociedad. Y creo que como nación, una nación bastante joven, ¿no? Tenemos 200 años de nación. En comparación, si te pones a verlo desde un punto de vista más global, 200 años de civilización, en el sentido desde la de la independencia, pues es poquísimo, ¿no? En comparación a naciones que llevan muchísimos años, miles de años como sociedad, ¿no? Uh-huh. Desarrollando, viendo estos temas, ¿no? Entonces creo que como una nación bastante joven es propio de que estos, no justifico, pero creo que es de alguna forma dable, ¿no? Bueno, el consejo, el consejo para tratar de sobrellevar esto es siempre fijarse en lo que uno hace, darle valor a lo que uno le da, ¿no? Quizás desde joven se ve de alguna forma afectado por estos comentarios, ¿no? Sin embargo, hay que siempre no recurrir a la violencia, ¿no? Porque justamente cuando uno recurre a la violencia para defenderse, vienen los problemas, ¿no? Uno piensa de que yo ejerciendo violencia voy a hacer justicia, ¿no? Yo creyendo que devolviéndole voy a hacer una justicia, ¿no? Lo cual quizás es equivocado, ¿no? Porque yo al momento de ejercer esta violencia, pues estoy cayendo en un círculo vicioso, ¿no? Obviamente la otra persona va a reaccionar. Y obviamente yo también voy a reaccionar, y ahí va a ganar quien reaccione más violentamente, ¿no? Y ponte que yo soy la persona con la cual me están molestando, y por defenderme, pues ejerzo a mucha mayor violencia, ¿no? Por la represión que he tenido durante mucho tiempo. Entonces, pero esto se convierte ya en un problema legal, ¿no? Que yo, para la ley, voy a ser el que ha causado más daño, ¿no? Entonces, por consecuentemente, voy a tener una sanción. Y voy a pasar de ser de víctima a pasar de ser un violento, una persona violenta, ¿no? Entonces, eso también creo que es importante de notar, de que hay formas de hacer esta justicia, ¿no? Quizás grabando, quizás haciendo un reporte de todas las situaciones de hostigamiento, de acoso que uno viene sucediendo, para poder después tener esas evidencias, ¿no? Para quizás recurrir a lo legal, ¿no? Uh-huh. Es lo más adecuado.
0: Hay una pregunta. Antes de la pausa hablábamos justamente de que ciertas características

0: de la masculinidad tradicional podían llevar a la violencia, ¿no? Porque al no poder expresar emociones y la frustración, podían terminar desencadenando en violencia. Y hay una pregunta aquí que llegó que dice, la sociedad peruana, la gente no suele ser gentil o a veces hay violencia. Desde el punto de vista psicológico, ¿por qué es esto? Y yo quiero añadir a esa pregunta la mía, ¿no? Nosotros como programa en Diálogo Abierto lo que queremos es precisamente prevenir la violencia. Y lamentablemente las estadísticas de violencia hacia las mujeres son muy altas. Hay hombres que también sufren violencia, por supuesto, pero en Perú, o al menos en nuestra ciudad, las estadísticas son 80, 90, ¿no? Y la mayoría de víctimas son mujeres y los victimarios o los agresores son varones. Con los adolescentes que hoy trabajas, hoy en día trabajas, ¿cómo desde el hogar, desde la familia, poder alejar a estos adolescentes o alejar sus conceptos de masculinidades? Porque al final es algo que ellos decidirán, ¿no? ¿Cómo quieren llevar esta masculinidad? No estar en un molde por lo que diga la sociedad, sino estar de acuerdo a los valores que ellos tengan. ¿Cómo alejarlos de ello? Porque muchas veces se recomienda a las mujeres, no se metan con hombres violentos, no anden en la calle solas, no confíen en nadie, ¿no? Y parece que todos los consejos están dirigidos hacia las mujeres como si ellas fueran responsables de lo que otra persona pudiera hacer, ¿no? El acto violento que pudiera cometer. ¿Cómo trabajar eso con los adolescentes para que en futuras generaciones, no las nuestras, no creo que lo veamos hoy en día, no sé si lo veamos de acá 5 años, la reducción de esas cifras que puedan llegar a la mitad, pero con los adolescentes de hoy día, de acá 10 años, 15 años, ¿cómo trabajar con ellos para alejarlos precisamente de esas características negativas de las masculinidades tradicionales?
1: Sí, es una pregunta muy interesante porque creo que es multifactorial. Son muchos factores que podrían explicar de alguna forma, hacer entender de por qué somos una nación quizás muy violenta, ¿no? Y sobre todo con un género, ¿no? Sobre todo con la mujer, ¿no? Como dices, Liz, son bastantes los casos de maltrato contra la mujer. Uno de los países con mayores índices de maltrato contra la mujer, pero creo dentro de tratar de resumir esos factores, podemos entender que es un factor cultural, ¿no? Uno de los principales entes que hacen que las personas seamos violentas, ¿no? Dentro de la cultura ha sido muy, muy permitida la violencia, ¿no? En toda la etapa del desarrollo, ¿no? Muchas veces se le decía al profesor, ¿no? Pégale, profesor, a mi hijo si se porta mal, porque usted, yo le doy toda la autorización para que le pueda castigar, para que le pueda hacer entender, ¿no? Es como que, imagínese, yo como niño estoy entendiendo que mi mamá valida la violencia, ¿no? Mi mamá permite que alguien más me pueda a mí pegar, ¿no? Porque es por mi bien, ¿no? Entonces se va normalizando justamente estos conceptos de violencia, ¿no? Y los vamos reforzando y los vamos viendo en la sociedad, en el caos que a veces encontramos en la sociedad, ¿no? En los problemas que se resuelven mediante la vía física, ¿no? En el mercado vemos las diferencias, en la calle vemos las diferencias entre dos, digamos, personas que tienen un puesto de, no sé, de comercio, y entre ellos empiezan a discutir, ¿no? Y uh-huh. Al no tener una forma de, una herramienta de cómo solucionar algo, de cómo ceder, ¿por qué? Porque está demasiado el apel, el orgullo, está demasiado quizás el no querer ser vulnerable, o simplemente a lo largo de la vida es como que estas personas han sufrido de tantos abusos que llega un punto en su vida que dicen, me tengo que defender y ya no me voy a dejar, ¿no? Entonces empiezan a tener estos actos de violentos, y este niño que fue autorizado por la mamá para que sea golpeado nota que también esta violencia es parte en la sociedad, ¿no? Entonces queda totalmente quizás normalizado al punto de que él, al no poder expresar sus emociones, él no poder expresar lo que realmente siente al cargarse, llega un punto en que explota, ¿no? Desde una parte también biológica, ¿no? Estamos hablando de la acumulación de estrés, de acumulación de hormonas que generan tensión, que generan explosión. Estamos hablando que neurológicamente también tenemos, se ha visto científicamente comprobado que ante el abuso psicológico, físico, en la niñez temprana, ante la negligencia, el abandono, la de una forma de despreocupación de los padres, genera que su en el cerebro no puedan desarrollar unas áreas de control, ¿no? Que estas áreas estén muy relacionadas a la impulsividad, al descontrol. Entonces esto genera que todavía más este factor biológico, más este factor cultural, pues estalle, ¿no? Estalle este factor psicológico por una inadecuada gestión de las emociones, por una falta de resolución de conflictos, genera que la violencia sea totalmente normalizada, ¿no? Y al punto de que esta persona que ha sufrido violencia no sepa defenderse, de alguna forma se calle estos actos, llegando a comisaría pues digan, pero no fue tanto, ¿no? O resuélvanlo y después viene, ¿no? Y es como que todo encaja para que la violencia pueda darse, ¿no? Entonces hay muchas áreas, creo, dentro también de las leyes que no son muy estrictas, ¿no? No son muy radicales, ¿no? Este sistema quizás también favorece a que las sanciones también no sean muy muy dables, ¿no? Y quizás no es culpa de las autoridades, quizás es más culpa de la, yo creo, ¿no? De la ejecución de las leyes, del planteamiento de las leyes, ¿no? Que muchas veces no se piensa, teóricamente se piensa, pero no en la práctica, ¿no? Y ese es un gran problema.
0: De acuerdo a lo que nos ha dicho Pierre, psicólogo especialista en atención de niños, niñas y adolescentes, y hoy estábamos abordando el tema de las nuevas masculinidades, estas formas de evitar que los adolescentes de hoy, que los varones de hoy, los jóvenes de hoy, los niños de hoy, no estén sensibles a esta violencia, no estén expuestos, sería uno, no normalizar la violencia, no la normalicemos más. Dos, fortalecer la comunicación como herramienta para que ellos puedan solucionar sus problemas. Y tres, permitir y dar espacio a los adolescentes de expresar sus emociones porque lo necesitan. Sin este espacio pueden caer en frustración y luego, al no saber manejarlo, en violencia. Pierre, te quiero dar también el tiempo para, ya estamos en el último minuto del programa, para que puedas despedirte de los oyentes finalmente.
1: Sí, muchísimas gracias por este espacio, muchísimas gracias también por las preguntas. Creo que siempre es bueno hablar de estos temas porque nos permiten de alguna forma ampliar nuestra visión, nuestras perspectivas, nuestras formas de actuar, y sobre todo que vayamos poco a poco dando un cambio, ¿no? Como sociedad. Muchísimas gracias, Liz, agradezco mucho tu invitación y creo que estaremos prestos a cualquier otra invitación.
0: Muchas gracias, Pierre. Con ustedes ha sido Pierre García Rojas, psicólogo especialista en atención de niñas, niñas y adolescentes. Este ha sido su programa Diálogo Abierto. Los esperamos de lunes a viernes en Radio Tacna.

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2: Exactamente las 17 horas con 56 minutos.
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0: Buenas tardes. Muy buenas tardes, señoras y señores. Sean bienvenidos a la presente emisión de su noticiero Sucesos en el horario estelar de Radio Tacna, la decana en cadena, con estudio líder de Candarave y Radio Huiracocha de Tarata. Transmisión en simultáneo. Bienvenidos a la edición correspondiente al día de hoy, jueves 28 de mayo 2026, y de inmediato, siempre en el horario estelar de Radio Tacna, nos enlazamos con la oficina de redacción de Sucesos, donde estamos preparando las últimas informaciones. Tenemos los titulares de la hora a nivel nacional.
1: El expresidente del Tribunal Constitucional, Víctor García Toma, afirmó que la renuncia de Luz Pacheco a la presidencia de la entidad se debió a que los demás magistrados no respaldaron la salida de un funcionario, hecho que daña a la institución. El ministro de Agricultura, José León, señaló que la decisión del gobierno de destinar 150 millones de soles para apoyar a los productores arroceros en paro ayudará a reducir

0: la tensión política y evitar bloqueos de vías que podrían afectar el desarrollo de la segunda vuelta electoral. El magistrado del Tribunal Constitucional, Gustavo Gutiérrez Tixe, dijo que es falso que el pleno de la institución le haya retirado el respaldo a la presidenta Luz Pacheco, señalando que la controversia surgió por una decisión administrativa respecto al cese del director general de administración, cuya remoción es competencia exclusiva del pleno. Estudiantes, docentes y padres de familia del Colegio de Ciencias en Puno que retornaron de Bolivia en vuelos humanitarios cumplen en cuarentena obligatoria hasta el 31 de mayo por alerta epidemiológica de sarampión. El gerente general de Educación, Heraclio Valencia, informó que un subdirector participó en una actividad pese a las restricciones. Después de 4 días de paro que acataron los agricultores en la región Piura, se restableció el tránsito en la carretera Piura-Chiclayo, informó la Policía Nacional. La OMPE informó que el 31 de mayo se realizará la Jornada Nacional de Capacitación Presencial para reforzar conocimiento y preparación para la segunda vuelta presidencial. 2 nuevos casos de sarampión se confirmaron en la región Arequipa, con lo que se eleva a 9 el total de contagios registrados, según informó el gerente regional de salud, Walter Oporto. Rogelio Silva, presidente de la Federación de Agricultores de Piura y Tumbes, informó que seguirán en paro hasta el que se publique en el Diario Oficial del Peruano el decreto que destine más de 150 millones de soles para el sector. El Ministerio Público solicitó al Poder Judicial que amplíe el plazo de la investigación seguida al expresidente Ollanta Humala y otros por presuntos crímenes de lesa humanidad en la base militar de Madre Mía en los años 90. El Poder Judicial declaró inaplicable la primera inhabilitación que el Congreso de la República impuso al exfiscal de la Nación, Delia Espinosa, para ejercer cargos públicos por 10 años. Ante el paro agrario en diferentes regiones del país, el presidente José Balcázar admitió que el Estado ha permitido el ingreso de arroz procedente de otros países, perjudicando a los productores nacionales. El fiscal de la Nación, Tomás Gálvez, archivó la investigación preliminar contra el expresidente Dina Boluarte por el presunto delito de falsedad genérica en el caso denominado cirugías, al determinar que no existen indicios suficientes para presentar una denuncia constitucional ante el Congreso. El director ejecutivo del Programa Nacional de Centros Juveniles, PRONASEC, Luis Vega, informó que los centros juveniles a nivel nacional presentan un nivel de sobrepoblación y asimismo y hacinamiento entre 60 y 70%. En Piura, agricultores que acatan un paro dieron un plazo de 10 días para que el gobierno central publique y ejecute el decreto de urgencia para que destine 150 millones de soles, 150 millones de soles para la compra de arroz y el mantenimiento de canales. Así lo afirmó Máximo Valdivieso, presidente de la Asociación de Productores de Sechura Medio y Bajo Piura. Esos fueron nuestros titulares en el ámbito nacional aquí en Noticiero Sucesos a través de Radio Tacna.
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0: atención a la hora exacta en el Perú, son las 6:07, 6:07, la hora en todo el territorio nacional. Amable presidente, la situación en Tacna, región y a nivel nacional es de nunca acabar, señores. Cada vez se presentan nuevos problemas. Por ejemplo, el que dimos a conocer el día de ayer, y es que está contra la ley. Se llama una ilegalidad, abocamiento indebido. ¿De qué se trata? Les voy a contar una vez más porque la gente me pide, me escribe. La ley 32607 del 23/05/26, el sábado último, declara de necesidad nacional un predio que ya había sido prácticamente desalojado por Apertac. ¿Y cómo es posible entonces que si el gobierno regional de Tacna había desalojado al Apertac de Wilfredo Sosa Pasa, ahora esté apoyando para que vuelvan? ¿Quién lo sacó de ahí? El anterior gobernador regional, está prófugo de la justicia todavía. Está prófugo de la justicia. ¿Cuándo aparecerá? No lo sabemos. Está prófugo de la justicia, Tonconi. Prófugo de la justicia. Bueno, pero él con su procurador, Juan Curo Curo, es que desalojaron el Apertac. Y listo, destrozaron con maquinaria las viviendas, todo. ¿Cuándo comienza este problema? Para ubicarlo mejor. En los tiempos de mi querido amigo Tito Guillermo Chocano Olivera, los tiempos de gobernador de la región Tacna, él le cedió para que cuiden eso y no sean invadidos. Sin embargo, se quedaron. No solamente se quedaron, sino que habían vendido terrenos. Entonces, ¿qué hizo Tonconi? Le ordenó a su procurador, Curo, a quien casi lo matan meses pasados, se está recuperando, ojalá se recupere, y prácticamente desalojaron toditos. Le encomendó a Tonconi, a Curo, desalojo, y lo desalojó con maquinaria, con tractores, con todo. Pero que resulta que el Apertac no se quedó conforme y siguió insistiendo, para lo cual pidió la ayuda, el apoyo, entre comillas, del Gordo Torres, pese a que el gobierno regional ya los había desalojado. Pero el Gordo Torres, como es especialista en tráfico de terrenos y por eso está pues enjuiciado con los limpios de Tacna, utilizando a un congresista de la doble K, de Keiko Fujimori, entonces hizo dar que el Congreso diera a conocer esta ley. 23 de mayo, ley que declara de interés nacional la implementación del proyecto Parque de Emprendimiento MIPES en la región Tacna. Artículo único, declaración de interés nacional. Se declara de interés nacional la implementación del proyecto Parque de Emprendimiento MIPES de la región Tacna, por realizarse en el predio inscrito en la partida electrónica número 111-39-488. Ahí viene el asunto. Ese es el de Aperta, pues. Esa partida electrónica pertenece al Aperta. Es el artículo único de esta ley nefasta, en realidad. Pero no solamente eso. Ese predio estaba judicializado, está judicializado, y no se puede tocar. Pues se llama eso, ¿saben qué se llama exactamente? Abocamiento ilegal o abocamiento indebido. Sin embargo, con todo eso, el Gordo Torres, inclusive, envió al Congreso de la República un oficio recomendando que sea cuanto antes aprobada esta ley. Anteriormente, recordamos, Apertac y Wilfredo Sosa fueron desalojados por el propio gobernador regional o gobierno regional por usurpación. Fueron desalojados. El Gore Tacna entonces envió al Congreso el oficio número 276 solicitando la priorización, Dios mío, del debate de esta ley, ya que el año 2025 el Gore emitió opinión técnica favorable a dicho proyecto. Dice, señores, dicho terreno se encuentra judicializado con medida cautelar de anotación de demanda inscrita en los registros públicos a favor de la Asociación de Empresarios, Apertac, industriales de la región Tacna, que prohíbe cualquier modificación sobre el terreno hasta que se resuelva en el Poder Judicial. Todo eso ha ocurrido, señores. Todo eso ha ocurrido. Pero, ¿cómo es posible que el propio gobernador, el señor Torres Robledo, le haya enviado un oficio para que en el término de la distancia, en menos de lo que cante un gallo, pueda aprobarse esta ley a favor de ese predio del Apertac? Y en ese sentido es que se emitió la ley que nosotros ya la estamos dando a conocer. El Gore Tacna, reitero una vez más, envió al Congreso el oficio número 276 y apurándole al Congreso a su amiguito de Rospiriose Capurro para que aprueben en el pleno. Y así fue. Sin embargo, esa es la situación, señores. ¿Saben cuántos son? 35 hectáreas. Grandazo. Ahí debía estar el hospital Unánue, porque donde está actualmente ya no se puede hacer nada, pues. Todo esto, el Gore omitió. Omitió informar sobre los procesos judiciales y medida cautelar urgente que tenía. No dijo nada. Entonces sorprendió al Congreso también, recomendando que se apruebe cuanto antes la declaración de necesidad nacional del predio del Apertac. Pero es de propiedad del gobierno regional, que ya reitero, había sido desalojado por el propio gobierno regional. ¿Entiendes? Cosa de locos. Esa es cosa de locos, señores. Pero la situación es esa, lamentablemente, y tenemos que darla a conocer. Breve paréntesis comercial, volvemos.
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0: Atención a la hora exacta en el Perú, son las 6:16. 6:16 la hora en todo el territorio nacional. Y las cosas no andan bien como siempre, no andan bien como siempre en lo que respecta a el sector salud, al sector salud. Miren, pruebas al canto. Tenemos a la vista copia de la resolución, voy a ampliar un poquito, de la resolución correspondiente. Sector salud de Tacna vulnera leyes al tener extintores vencidos desde el año 2020. Señor, estamos del 2026. ¿Extintores vencidos? ¿Cómo hacen este registro a los negocios privados? Y van acompañados del sector salud, la municipalidad, la fiscalía, hasta los bomberos van. Bueno, se han encontrado extintores vencidos, porque esto lo dice Contraloría, no lo digo yo. Extintores vencidos y mal ubicados en todas las redes del sector salud de Tacna. Están prácticamente botados, dice, en cualquier lugar de los interiores de la sede administrativa de la red de salud de Tacna. Según el informe número 005-2026 de la Contraloría, realizado entre el 5 al 11 de mayo, se encontró un pésimo manejo que pone en riesgo la integridad física, así como los bienes, muebles y materiales. 9 extintores en las áreas de abastecimiento. La dirección ejecutiva, administración, recursos humanos, y como si fuera poco, en la misma oficina de la unidad de gestión de riesgo de desastres de la red de salud de Tacna. Gestión de riesgo de desastres, Dios mío. 6 de estos equipos estaban destinados a apagar incendios ocasionados con materiales combustibles comunes sólidos. Los extintores vencidos corresponden a casi todas las áreas, todas las áreas. Por ejemplo, en la Secretaría de la Dirección Ejecutiva de la Red, el extintor venció el año 2020, lo mismo que en el resto de las demás oficinas. En el caso del extintor de la Unidad de Gestión de Riesgo y Desastres, venció el año 2025. Todo esto contraviene la Ley de Seguridad y Salud en el Trabajo, vigente desde el 18 de febrero del 2012. Aquí está, tengo la vista. Dice, órgano de control institucional, Dirección Regional de Salud de Tacna, informe de vista de control 005-2026-OSI. Visita de control, Red de Salud Tacna. Estado situacional de los extintores ubicados en la sede administrativa de la red. Ahí está, la primera parte señala estado situacional de los extintores. La visita de control se desarrolló a la verificación del estado, etcétera, etcétera. Y aquí está, pues, extintores vencidos generan riesgo, dice Contraloría, de afectar la vida e integridad del personal que labora en dicha sede institucional, así como también los bienes y el acervo documentario ante cualquier eventual incendio. Las visitas fueron realizadas entre el 5 y el 13 de mayo del 2026 a las instalaciones de la sede institucional de la entidad y de la información proporcionada por la unidad de abastecimiento. Ahí está, señores. ¿Se dan cuenta? Así se trabaja en el sector salud de Tacna. ¿A cargo de quién está? ¿Quién es el gobernador regional? El Gordo Torres. ¿Y quién es el director regional de salud? Ya ni sé quién es. ¿Y el del hospital Unánue? Tampoco. Mejor no quiero acordarme porque la emergencia del hospital Unánue, como la pata de los caballos, parece después de un terremoto. Y la Dirección Regional de Salud, bien, gracias. Hace poco han cambiado, pero han cambiado de escritorio nomás. Breve pausa y volvemos.
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0: Las 6:21 PM, la hora en el Perú. Caos en el municipio. Jorge Basadre, en su último año de gestión. Dos grandes problemas han surgido recientemente ante la luz pública en lo referente al municipio provincial de Jorge Basadre, lo que estaría presagiando que el actual alcalde Julio Dávalos estaría a punto de cerrar mal su función en el cargo. De acuerdo a la Contraloría, en su informe número 014-2026, advirtió serias deficiencias en la obra de mejoramiento del estadio Jorge Pinto Liendo, obra que ejecuta la Municipalidad Provincial de Jorge Basadre, con un presupuesto de 15.585.000 soles. Los especialistas de la Contraloría General de la República afirman que el estudio hidrológico no cumple con las condiciones establecidas en los términos de referencia, algo que, para sorpresa, no tendría un pronunciamiento de parte de los funcionarios del área usuaria. Otra deficiencia es que existe una demora en la contratación de un

prevencionista de seguridad, lo que viene permitiendo la ejecución de labores en la obra sin tener a un responsable en seguridad y salud, lo que constituye de por sí un riesgo a la salud e integridad de los obreros y demás trabajadores. Asimismo, no se encontró el cuaderno de obra, instalaciones de la obra, valga la redundancia, dice. Cuando después fue hallado, presentaba anotaciones desde hace 62 días calendario, por lo que está desactualizado. Una observación efectuada también es que esta obra tiene 8 adicionales de presupuesto, incluso unas 10 ampliaciones de plazo, mientras también se cambió a 17 residentes de obra, lo que pone en riesgo el correcto desarrollo y culminación del estadio Jorge Pinto Liendo. Por otro lado, el regidor de la Municipalidad Provincial de Jorge Basadre, Efraín Gallegos, dice, ha exigido se suspenda de manera definitiva los procesos de licitación por contrata por más de 100 millones de soles, ya que comprometen a la Municipalidad Basadrina, y ha solicitado que las obras sean por administración directa. Fuente, Diario Caplina, por si acaso. Edición de hoy, jueves 28 de mayo 2026. Las 6 de la tarde con 24 minutos, la hora en todo el territorio nacional. TACNA exportó, ¿saben cuánto? 190 millones de dólares en el primer trimestre de este año. Un exitoso cierre del primer trimestre del 2026 tuvo la región TACNA. Se concretó exportaciones por un valor de 190 millones de dólares, un crecimiento del 29% respecto al año 2024, según los datos de la SUNAT consignados en Comex Perú. Esta cifra representó el 0,7% del total exportado por el Perú en dicho periodo, que ascendió a 27,217 millones de dólares, teniendo en cuenta un top de 5 departamentos con mayores exportaciones del país. Las 6:25, vamos a la pausa y luego retornamos.

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1: Exactamente las 18 horas con 25 minutos.
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0: Atención a la hora exacta en el Perú, son las 6:30 p.m. Noticiero Sucesos en el horario estelar de Radio Tacna, la decana en cadena, con Radio Líder de Candarave y Radio Huiracocha de Tarata en transmisión simultánea. Señoras y señores, breve pausa y luego continuamos con la segunda media hora del programa.
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0: Atención a la hora exacta en el Perú, las 6:31 p.m. De inmediato, señoras y señores, nos enlazamos con la oficina de redacción de sucesos, donde estamos procesando las últimas informaciones. Tenemos los titulares de la hora a nivel nacional.
3: El Poder Judicial declaró inaplicable la primera inhabilitación que el Congreso de la República impuso a la exfiscal de la Nación, Delia Espinosa, para ejercer cargos públicos por 10 años. Rogelio Silva, presidente de la Federación de Agricultores de Piura y Tumbes, informó que seguirán en paro hasta que se publique en el Diario Oficial del Peruano el decreto que destina más de 150 millones de soles para el sector. El Ministerio Público solicitó al Poder Judicial que amplíe el plazo de la investigación seguida al expresidente Ollanta Humala y otros por presuntos crímenes de lesa humanidad en la base militar Madre Mía en los años 90. Ante el paro agrario en diferentes regiones del país, el presidente José Balcázar admitió que el Estado ha permitido el ingreso de arroz procedente de otros países, perjudicando a los productores nacionales. El fiscal de la Nación, Tomás Gálvez, archivó la investigación preliminar contra la expresidenta Dina Boluarte por el presunto delito de falsedad genérica en el caso denominado cirugías, al determinar que no existen indicios suficientes para presentar una denuncia constitucional ante el Congreso. El director ejecutivo del Programa Nacional de Centros Juveniles, PRONACEJ, Luis Vega, informó que los centros juveniles a nivel nacional presentan un nivel de sobrepoblación y hacinamiento entre el 60% y 70%. En Piura, agricultores que acatan un paro dieron un plazo de 10 días para que el gobierno central publique y ejecute el decreto de urgencia para que destine 150 millones de soles para la compra de arroz y el mantenimiento de canales. Así lo afirmó Máximo Valdivieso, presidente de la Asociación de Productores de Sechura Medio y Bajo Piura. El expresidente del Tribunal Constitucional, Víctor García Toma, afirmó que la renuncia de Luz Pacheco a la presidencia de la entidad se debió a que los demás magistrados no respaldaron la salida de un funcionario, hecho que daña a la institución. El exministro de Cultura, José León, señaló que la decisión del gobierno de destinar 650 millones de soles para apoyar a los productores arroceros en paro ayudará a reducir la tensión política y evitar bloqueos de vías que podrían afectar el desarrollo de la segunda vuelta electoral. El magistrado del Tribunal Constitucional, Gustavo Gutiérrez Tixe, dijo que es falso que el Pleno de la institución le haya retirado el respaldo a la presidenta Luz Pacheco, señalando que la controversia surgió por una decisión administrativa respecto al cese del director general de administración, cuya remoción es competencia exclusiva del Pleno. Estudiantes, docentes y padres de familia del Colegio Ciencias en Puno que retornaron de Bolivia en vuelos humanitarios cumplen cuarentena obligatoria hasta el 31 de mayo por alerta epidemiológica de sarampión. El gerente general de Educación, Heraclio Valencia, informó que un subdirector participó en una actividad pese a las restricciones. Después de 4 días de paro que acataron los agricultores en la región Piura, se restableció el tránsito en la carretera Piura-Chiclayo, informó la Policía Nacional. Dos nuevos casos de sarampión se confirmaron en la región Arequipa, con lo que se eleva a 9 el total de contagios registrados, según informó el gerente regional de salud, Walter Oporto. Estos fueron nuestros titulares en el ámbito nacional, aquí en el noticiero Sucesos a través de Radio Tacna.
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0: Atención, a la hora exacta en el Perú son las 6:35. Tal como diéramos a conocer ayer, Luz Pacheco renunció a la presidencia del Tribunal Constitucional luego de 17 meses de vulnerar la ley y la Constitución. Bien hecho. Dice ella que al no haberse atendido mi petición para apartar a un alto funcionario de la institución, decidí permanecer en la presidencia del TC únicamente hasta el 31 del presente mes. Sin embargo, nosotros decimos lo siguiente, le decimos a ella lo siguiente. Durante la gestión de esta señora Luz Pacheco como presidente del Tribunal Constitucional, se autorizó, por ejemplo, al Congreso a tener iniciativa de gasto público, que antes no lo tenía, por razones políticas y nada más. ¿Qué otra cosa más permitió esta señora? Se archivó el proceso de Keiko Fujimori por el caso de cócteles alrededor de 50, 60, 70, 80 millones de soles. Quedó exenta de pena. ¿Qué más se hizo durante la gestión de Luz Pacheco en el Tribunal Constitucional como presidenta? Se liberó a Daniel Urresti. Dios mío, bien hecho que no esté en el cargo. Ojalá que el nuevo, el reemplazante sea mejor. Ay, ay, ay. 6:37. Me dicen que la señora esta de la doble K, la Keiko Sofía Fujimori Iguchi, quien estudió en los Estados Unidos con plata del Estado peruano que le mandaba Montesino por encargo de su señor padre, y que cuando fue congresista estuvo casi medio año, un año estuvo sin asistir al Congreso y recibía puntualmente porque su bancada se lo permitía. ¿Dónde estaba? Dice que estudiando en los Estados Unidos, ¿se dan cuenta? Bueno, dicen que está en Arequipa en estos momentos. No sé si los arequipeños la habrán recibido o no, con beneplácito, con alegría, no lo sabemos. Por lo que hemos visto en las imágenes que nos han enviado desde Arequipa, son unos cuantos más han gastado en tela naranja. Yo pregunto, y les pregunto a los señores profesores cesantes y jubilados, en caso de que se pase Keiko Fujimori a Moqueo y luego a Tacna, ¿la recibirán ustedes? Señores, la señora de la doble K, Keiko Sofía, a través de su bancada, no quiso aprobar en el Parlamento Nacional la pensión digna para los profesores cesantes y jubilados. No lo quiso aprobar. Pero ante la insistencia de algunos congresistas como Flor Pablo, por ejemplo, se tuvo que agendarse. Sin embargo, ¿quién dio la orden para que la bancada fujimorista no asistiera a ese pleno donde tenía que aprobarse la pensión digna para los maestros cesantes y jubilados? La Keiko Fujimori. Inclusive, le ordenó a este tal por cual del presidente interino del Congreso, el Rospigliosi Capurro, que tampoco presidiera la mesa directiva. Tuvo que hacerlo Cerrón como segundo vicepresidente. Por eso yo les digo, ¿no? ¿Tendrá la desfachatez esta señora de la doble K de venir a Tacna? ¿Y los cesantes y jubilados y el SUT en general le permitirán? Solo estoy preguntando. ¿Por qué razón? Porque ya ha dicho Keiko Fujimori que de ella acceder a la presidencia de la República va a observar esta ley. La va a observar y no la va a poner en práctica. Ya lo estaba anunciando. Ya lo estaba anunciando. Señores, me han enviado un A ver, aquí voy a compartirlo con ustedes. Esta es una cancioncita que me han enviado. Con todo gusto la voy a compartir con ustedes. A ver si la podemos escuchar. Esta cancioncita, a ver qué opinan ustedes.

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1: Ahí está, pues, la canción para la señora de la doble K. Toda la historia, toda la historia. Me están escribiendo aquí, que excelente. Si me alcanza el tiempo, le repito. Si no, mañana, con todo gusto. Con todo gusto. Toda la historia de la señora de la doble K, de Keiko Fujimori, en esta canción. Todita la historia. Me la han enviado y yo la estoy compartiendo con ustedes. Linda canción, en realidad. Bueno, vamos a una breve pausa, una breve pausa.
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1: Ay, ay, ay, son las 6:44. La señora de doble K cree que va a salir presidenta. Que siga soñando nomás. Por cuarta vez, el pueblo, estoy seguro, que le va a decir no. Yo no estoy a favor tampoco de Roberto Sánchez, señores. No estoy de acuerdo. Estoy de acuerdo con el tercer candidato, que es el voto nulo. Y voy a votar por el voto nulo. Así que las cosas están así. Que se crea ya presidenta la señora de la doble K, que siga soñando porque le va a dar pesadilla después. Las 6:45, sucesos en cadena con Radio Estudio Líder de Candarave y Radio Huiracocha de Tarata. Señores, en el tema de las partidas arancelarias, nosotros seguimos muy de cerca todos estos temas. Dijimos, por ejemplo, que el comercio electrónico iba a ser un fracaso. Y así fue. No nos escucharon. Esto es inútil de la Sofra. Estaba mal planteado. Por eso que fracasó, pues. Ellos mismos lo han admitido, ha sido un fracaso. Ellos mismos lo han dicho. Es un fracaso porque a través del comercio electrónico o e-commerce, las cosas cuestan más caras que en Lima. Cuestan más caras que en Lima porque son los gastos de operación, son los gastos de la plataforma, son los gastos, oiga, un montón de gastos que encarecen el producto. Entonces, ¿de qué sirve, pues, el comercio electrónico? De nada. Se los dijimos desde este programa. Hemos sido los únicos que le hemos dicho. Está mal planteado. Al final van a tener que pagar transporte, plataforma, operaciones, van a tener que plantear todo. Y van a tener que pagar todo eso. Y no nos hicieron caso. Ahí está, rotundo fracaso. Que como los tacneños hubiéramos querido que no sea, pero así se trabaja, pues, en la Sofra Tacna, señor. Y la AJU, que le hace el bajo, pues, también son responsables. Y lo último, remitieron al presidente observaciones a 61 partidas arancelarias, porque también nos engañaron en las partidas arancelarias, porque son más de lo mismo. Son más de lo mismo, señores. Son más de lo mismo. O sea, los han engañado, porque esta relación, la nueva relación de las partidas arancelarias de los mercadillos, salió de la noche a la mañana, de pronto, entre gallos y medianoche. Por eso es que el presidente, el directorio de la Sofra, Efraín Mamani Suárez, ha dicho que ha tenido una reunión este último lunes con los usuarios de la zona comercial, con empresarios, funcionarios, etcétera, y se ha remitido un oficio al presidente de la República, José Balcázar Celada, con el fin de alcanzarle al gobierno observaciones respecto a las partidas que no tienen sentido y otras que no fueron consideradas en el decreto supremo que el mandatario suscribió hace algunos días para disponer su incorporación al sistema comercial. Claro, ese decreto no cumple los parámetros legales. Por eso se solicitó al presidente que lo modifique, ya que con justa razón el sistema de la zona comercial se ha manifestado su molestia y disconformidad, advirtiendo que van a tomar acciones legales. Bueno, el presidente de la SOFRA ha señalado que, a su parecer, el mandatario de la nación, Balcázar, ha sido sorprendido por sus ministros en el gabinete. Dijo Mamani Suárez que entre las nuevas 61 subpartidas están consideradas productos como papeles de filtro, machetes, guadañas para el sector agrario, secadores de ropa, frigobares y otros que fueron solicitados. Pero el problema antitécnico radica en que se mantienen 50 subpartidas que no tienen que ver con el sistema, como por ejemplo aletas de tiburón, cabezas de pescado fresco y pulpos. Dice, no hacemos ese negocio, pues. Y quieren sorprender porque no tienen mercado ni tampoco, consecuentemente, comercialización. Igualmente, entre las 61 subpartidas arancelarias se restringen 20 vinculadas a las bebidas alcohólicas a pedido de la empresa Bacus. Definitivamente, esta norma, en lugar de ser beneficiosa, ha sido todo lo contrario. La Constitución no permite el monopolio y ellos, el gobierno, hacen caso a una empresa para adoptar estas restricciones, dijo Mamani. Sin embargo, nosotros tenemos más precisiones sobre este tema. En realidad, todavía está desubicado mi amigo Efraín Mamani Suárez, el presidente de la SOFRA Tacna. Quiero hacer algunas precisiones, porque yo estoy tocando este tema ya hace mucho tiempo atrás. Por ejemplo, respecto al listado de la SOFRA Tacna, la cerveza sí está en la lista, pero con una restricción en la partida nacional, es que solo ingresa cerveza en el formato de 450 miligramos, o sea, en latitas chiquitas. Antes estaba libre, podían traer cualquier formato, cualquier tamaño de botella. Lo que antes entraba a Chile era cerveza arequipeña, producida en Chile, que Bacus otorgó a Cervecerías Unidas de Chile producir cerveza en el formato de 700 miligramos, o sea, más grande, casi cerca de un litro. Por lo tanto, solo ingresarán cerveza de formato chico, de 450 miligramos, unas latitas. Respecto al whisky, sigue ingresando a la zona comercial de Tacna, pero esto no se podrá ingresar al resto del país. Uy, uy, uy. Como franquicia turística de compra. Antes, ¿qué pasaba? Uno se iba a Lima, llevaba su botella de whisky de regalito para algún familiar, algún amigo, y no pasaba nada. En la aduana, correcto, está permitido. Ahora ya no. Ahora ya no. Ya no es parte de la franquicia turística de compra. Es decir, hay un trato sumamente discriminatorio, señores, porque el reglamento de equipaje y menaje de casa a una persona nacional que viaja al extranjero sí puede traer licores, repito esta parte, ¿eh?, para que la entiendan bien, que hay un trato discriminatorio, porque en el reglamento de equipaje y menaje de casa, una persona que va al extranjero sí puede traer licores, donde esté el whisky, hasta 3 litros por persona. ¿Se dan cuenta? Así no lo han explicado los amiguitos de la SOFRA, ni tampoco de la AJU. Oiga, si los licores terminan ya, adiós, pampa mía, con la SOFRA Tacna. Adiós. Adiós, prácticamente. Los han engañado como a niños, pues. Hemos tenido una ministra de Industria y Turismo que tenía que ver con el tema. Una ministra buena para nada, dicen, estudió no sé qué colegio de Tacna, nacida en Tacna, por las puras alberjas. No hizo nada. Como no tenemos congresistas en Tacna, entonces estamos permanentemente en una total indefensión, señores. En una total indefensión. Nadie nos defiende. Esta es una voz solitaria en la región Tacna. Pero nosotros seguimos batallando desde hace 63 años defendiendo los intereses de Tacna, señores, y lo seguiremos haciendo. Por supuesto, pese a quien le pese y pase lo que pase. Son las 6 de la tarde con 53 minutos. Para mañana tenemos más estudio de investigación que hemos hecho. Mañana vamos al especial de fin de semana. Si no se pierdan este programa de antología. Me piden que repitamos la canción dedicada a la Keiko Sofía. Mañana será, porque el tiempo me ha ganado. Mañana con todo gusto. Sí, me sigue. Ya, correcto. Le voy a escribir acá. Para mañana. Listo. Bueno, señores, el tiempo me ha ganado. Muchísimas gracias por su sintonía. Han sido muy amables. Esta última que acaba de llegar me dice: promoverán mayor presencia de psicólogos en los colegios. Anuncia virtual diputada por Tacna, Esbieta Fernández. No ha sido proclamada. Está en veremos el cargo de senador. El cargo de senador podría ser uno de Junto por el Perú. Podría ser, de acuerdo a ley. Pero ya de otro partido, ya se está promocionando como senadora. Señores, la situación es esa. ¿Creen ustedes que Keiko Fujimori se atreverá a venir a Tacna? Dice que están preparándole una gran bienvenida. Y los maestros cesantes y jubilados también están preparando seguramente una gran bienvenida, habida cuenta que se opuso a todo lo que significó la aprobación de la ley de dignificación de los maestros cesantes y jubilados, que ganamos pues 800, 900 soles a 3.500 soles, que es la primera escala magisterial. 6:55, gracias por su sintonía, que Dios nos bendiga y nos libre toda esta clase de ratas de alcantarilla que tenemos entre algunas autoridades de Tacna y a nivel nacional. Será hasta mañana a las 6. Chau.
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8: Exactamente las 18 horas con 55 minutos.
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segunda y última citación en el puesto número 2 del mercado seccional 2 de mayo, sin número, de la ciudad de Tacna, provincia y departamento de Tacna. Agenda 1. Elección de consejo directivo. Tacna, 28 de mayo del 2026. Jesús Alanoca Alanoca, último presidente inscrito del consejo directivo. DNI 00480108.

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